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0: Epa, así se llama el tema de DJ PB, o Yo Viviré, lo hace con Mariel Lara, son las 21:08 en el país. Estamos en vivo, sí, en vivo y en directo, y lo hacemos hasta las 22:30, en el nuevo horario de invierno, pero después va a quedar directamente de 20:30 a 22:30, para que no estés tan cansado después para estar escuchando hasta las 23. Bueno, hoy tengo esto que me dio vueltas en la cabeza hace un tiempo y pensaba que a veces tenemos ese sentimiento que cuando viene la adversidad, las circunstancias difíciles, eso que no esperabas, como que te desmorona, ¿no? Bueno, lo que es para vos no siempre llega como esperás. A veces llega como una pérdida, como un problema, como una adversidad. A todos nos ha pasado. Perdemos una oportunidad, nos cancelan algo importante, el trabajo se acaba, un accidente, una relación se termina y lo que querías no se da. Y en ese momento tu cerebro ve la pérdida y el riesgo solamente. Pero en esos momentos de adversidad, casi nadie se pregunta, ¿y si solo es una redirección? Atendé esto. En 1954, Sammy Davis Jr. tuvo un accidente brutal, perdió un ojo. Suena como una tragedia, obviamente, pero en el hospital descubrieron algo. Tenía una enfermedad ocular gravísima que no había sido diagnosticada. Este accidente que tuvo no fue solo una desgracia, fue lo que pudo evitar algo peor. Otra historia. El 11 de septiembre del 2001, Seth MacFarlane, el creador de Family Guy, perdió un vuelo que apenas por unos minutitos. Ese vuelo fue el primero en impactar en el World Trade Center en Nueva York. Ese error le salvó la vida, literalmente. No todo lo que sentimos como pérdida o adversidad realmente es malo. A veces solo es una corrección de dirección. Esto pasa todo el tiempo en nuestras vidas, incluso en las relaciones. Terminás con alguien, lo sentís como una pérdida total, pero cuando ves atrás y atrás, ves cómo todo tiene sentido porque fue lo mejor que te pudo haber pasado. La adversidad duele, sí, obvio, nos derrumba. Lo que creíamos que iba a pasar y lo que habíamos proyectado, nuestra mente tiene un sesgo que está diseñada para ver lo negativo como un resultado final y quiere evitarlo para poder sobrevivir, cuando en realidad puede ser solo un cambio de dirección a algo mejor. Si estás viviendo alguna adversidad hoy, es bueno recordarte este mensaje y tener una perspectiva más amplia. Carl Jung llamaba a estas sincronicidades. Son eventos que parecen caóticos o aleatorios, pero que vistos en perspectiva tienen sentido. Esa adversidad puede ser exactamente lo que nos lleva a un mejor camino. Todo depende de la actitud y la perspectiva que tomamos en ese momento. Por eso la frase "todo pasa por algo" significa que no todo lo que perdés era para vos. Y de vos depende de qué dirección tomar a partir de ahí. Lo que es para vos no siempre llega como querés. Hay que estar abiertos a fluir con lo que se presenta en la vida, como si fuera parte de un plan perfecto, ese de Dios, ese plan perfecto que Dios diseñó para vos, para darte lo mejor. Y hablando de eso, quiero irme a la palabra, quiero irme a Joel 2, 25 y 26. Esperá que lo encuentre. Vamos a la palabra. 2, 25 dice, Joel, ¿no? Joel 2, 25. Yo les compensaré a ustedes por los años en que todo lo devoró, ese gran ejército de langostas que envié contra ustedes, las grandes y las pequeñas, las larvas y las orugas. Ustedes comerán en abundancia hasta saciarse y alabarán el nombre del Señor su Dios, que hará maravillas por ustedes. Nunca más serás avergonzado, mi pueblo. Fíjate que habían devorado todo, pero Dios les da una restauración. Y voy a seguir con este tema. Así que quédate con nosotros porque esto da para mucho. Y mañana vamos a completar, como te dije, con el pastor René Pereira, ese algo que, ¿cómo hacemos para levantarnos de un dolor, de una adversidad, de algo que nos derrumbó directamente y literalmente? Eso lo vamos a ver mañana, obviamente, con el licenciado René Pereira, que es a más profundidad de lo que vamos a estar hablando hoy. Pero quédate con nosotros porque hay mucho más. Nos vamos al tema ciego, lo trae Edward Sánchez. Ahí vamos.
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Seguimos en línea directa, 21 con 35 minutitos ya en el país. Quique Pavón decía, has aumentado, va a cantar en realidad, cantó en realidad, no habló. Bueno, vamos al tema que estábamos tratando recién, que es cuando la adversidad toca la puerta y nos desmorona totalmente y pensamos que es el final. Nosotros le ponemos siempre un punto y el Señor le pone coma o puntos suspensivos. Dios es un Dios de restauración, como leíamos en Joel 2, 25 y 26. Dios vuelve flamantes las cosas inservibles y destruidas. De hecho, muchas palabras que comienzan con re describen acciones de Dios. Renueva, regenera, retribuye, redime, refina, restaura, revive, recompensa, resucita y también nos libera y nos enseña a arrepentirnos. El ático es la parte más alta de un hotel, de un edificio, del departamento, ¿no? Cuando nos arrepentimos, Dios nos devuelve allí, al más alto lugar, a donde pertenecemos y desde donde habíamos caído por el pecado. Dios es un Dios de misericordia y mientras nosotros deseamos que nuestra vida cambie, Él trabaja continuamente en ella. Él nunca nos abandona ni nos va a abandonar. No es un tirano exigente que está enojado, impaciente. No, en realidad Dios es justamente lo opuesto. Es misericordioso, amable, bondadoso, paciente, lento para enojarse, compasivo, bueno, fiel y muchas otras cosas maravillosas. Cuando algo se nos pierde o nos lo roban, nos amargamos, a menos que sepamos que hay una esperanza de restauración, ¿no? Dios no solo nos devuelve lo que perdimos o lo que nos robaron, sino que promete darnos el doble. Y está en Isaías 61:6. Ya marqué acá para leerte. Dice: pero a ustedes los llamarán sacerdotes del Señor, les dirán ministros de nuestro Dios, se alimentarán de las riquezas de las naciones y se jactarán de los tesoros de ellas. En el 7 dice, en vez de su vergüenza, mi pueblo recibirá doble porción en vez de deshonra. Se regocijará en su herencia y así en su tierra recibirá doble herencia y su alegría será eterna. Fíjate todo lo que dice, nos va a devolver el doble y además la alegría eterna. Eso es maravilloso, realmente. Ahí dice que en vez de nuestra antigua vergüenza recibiremos una doble porción de recompensa. Dios promete que en vez de sufrir esa deshonra, el reproche, nos regocijaremos porque Él ama la justicia. Odia el robo, odia el mal, la violencia. Job atravesó, por ejemplo, un tiempo verdaderamente difícil. No sé si te acordás de la historia, pero se mantuvo fiel a Dios. ¿Y Dios qué hizo? Le restauró el doble de lo mucho que había perdido. ¿Cómo puede una persona amargarse por su pasado cuando Dios le promete un futuro brillante? Olvida lo que quedó atrás. Y me lo digo también. Recordá que el amor de Dios restaura y avanza hacia las cosas nuevas que Él tiene para vos y para mí. Nos vamos a la música de Gabriel. Nos trae el tema Incomparable.

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Son las 21 con 50 minutitos exactamente en el país. Y vamos a una información que viene a través de RCC y dice: Cepresol de Neuland celebra 3 años impulsando el reciclaje y la sostenibilidad en el Chaco. La planta de reciclaje Cepresol conmemoró su 3er aniversario, recordando el camino recorrido desde su inauguración en junio del 2023. La organización destacó los avances logrados en la gestión de residuos, la innovación en materiales reciclados y el compromiso de la comunidad con el estado del medio ambiente. Qué importante esto, ¿eh? Cepresol celebra 3 años de funcionamiento desde la apertura oficial de sus instalaciones, un proyecto que nació con el objetivo de transformar la gestión de residuos y promover una cultura de sostenibilidad en la comunidad de Neuland y en todo el Chaco. A través de un mensaje conmemorativo, la institución recordó con entusiasmo el esfuerzo y la esperanza que él marcaron el día de su inauguración. En aquel momento asumió el compromiso de convertirse en un actor clave de la protección del medio ambiente y en la promoción de prácticas responsables para el manejo de residuos. 3 años después, los responsables de Cepresol destacan que ese compromiso no solo se mantiene vigente, sino que se ha fortalecido con importantes logros. Durante este tiempo, la planta ha procesado toneladas de materiales reciclables, incorporando nuevas alternativas de aprovechamiento de residuos e impulsando acciones de concienciación ambiental en la comunidad. Desde la organización resaltaron que uno de los mayores logros ha sido la participación activa de vecinos, instituciones y empresas que se sumaron a la iniciativa, contribuyendo a generar cambios positivos en favor de un entorno más limpio y saludable. Asimismo, expresaron su agradecimiento a todos los colaboradores y aliados que acompañaron el proyecto desde sus inicios y que continúan apoyando su crecimiento. Y además está ahí la foto. Si podés entrar a www.rcc.com.py, están las fotos de una de las partes de las instalaciones de esta gran empresa Cepresol, en donde pone los residuos de una manera para aprovechar, impulsando, como decía, eso de tener conciencia ambiental en toda la comunidad, que nos hace mucha falta. Nos vamos a Daniel Santoy, que nos trae Contradicción.

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0: Línea Directa te da la hora exacta.
1: 22:07.
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1: A esta hora en Asunción y alrededores tenemos 17 grados, la humedad es alta del 92%, vientos en superficie en dirección sur a 11 kilómetros en la hora. Para mañana martes se espera una jornada nuevamente con el cielo cubierto, pero sin precipitaciones, al menos por este lado del mundo, 19 grados de máxima, 14 de mínima. El miércoles permanece el cielo cubierto, pero con un chiqui más de temperatura, 21 grados de máxima, 16 de mínima. El jueves sigue el sol ocultándose con el cielo totalmente cubierto, 18 grados de máxima, 13 de mínima. Me llama la atención que a pesar de que el cielo va a estar cubierto, martes, miércoles y jueves, no vamos a tener lluvias, al menos por Asunción y alrededores, según lo que nos pronostica la Dirección de Meteorología. El viernes sí sale el solcito nuevamente, 19 grados de máxima, 11 de mínima, y el cielo va a estar parcialmente nublado, y se vuelve a ocultar el sábado y el domingo con el cielo cubierto, 21 grados de máxima, 11 de mínima. Lo mismo para el domingo, aunque no vamos a tener precipitaciones. Y el lunes, un chiqui más de temperatura, 22 grados de máxima, 14 de mínima. Nos vamos a Pedro Juan. Pedro Juan Caballero tiene 18 grados en estos momentos, la humedad del 70%, viento sur a 5 kilómetros en la hora. Para mañana martes, espera el cielo cubierto, 23 grados de máxima, 15 de mínima. Miércoles y jueves lluvia con 21 grados de máxima, 17 de mínima para el miércoles. Jueves 22 grados, 15 de mínima con precipitaciones ambos días. El viernes el cielo va a estar cubierto pero sin lluvias, 29 grados de máxima, 14 de mínima. El sábado vuelven las precipitaciones, 21 grados de máxima, 14 de mínima. El domingo el cielo cubierto, sin lluvias, 21 grados de máxima, 17 de mínima. Y el lunes ya sale el solcito en Pedro Juan nuevamente, 22 grados de máxima, 17 de mínima. O sea, desde el martes hasta el domingo va a estar el cielo cubierto en Pedro Juan y lluvia solamente miércoles, jueves, sábado y nada más. Miércoles, jueves y sábado. Viernes, domingo y martes, el cielo cubierto pero sin lluvias. Está medio raro eso, ¿no? Que el cielo esté cubierto sin precipitaciones. Bueno, así es el clima. Nos vamos a Daniel Calvetti. Qué lindo tema. La niña de tus ojos.

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0: Tuya es la victoria, porque eres grande y Él sigue siendo Dios. Lo canta Tito Morales y está cerrando nuestro encuentro de hoy. Y antes de irme, quiero dejarte una historia que es real y salió del abismo de las drogas a una fe pública. Él es Brian Welch, conocido como Head, fue guitarrista de la banda Metal Corn, que estuvo acá en Paraguay en mayo, una de las más influyentes de finales de los 90 y principios de los 2000. Tenía fama mundial, millones de discos vendidos, dinero, reconocimiento. Bueno, desde afuera parecía que lo tenía todo, pero por dentro su vida estaba desmoronándose. El éxito vino acompañado de una fuerte adicción a las metanfetaminas y otras drogas. Su mente estaba atrapada en la paranoia, en el vacío, en la autodestrucción. Y aunque llenaba estadios, se sentía profundamente solo. Lo más doloroso era ver cómo la adicción le afectaba a su pequeña hija. En medio de esa oscuridad comenzó a clamar a Dios. No fue una conversión religiosa, sino un grito desesperado de alguna persona que ya no podía más. Según su propio testimonio, empezó a experimentar una paz que no podía explicar. Poco a poco fue dejando las drogas, algo que humanamente parecía imposible en el ambiente en el que vivía. En el 2005 tomó una decisión radical. Dejó a Korn en el punto más alto de su carrera para seguir a Cristo y enfocarse en criar a su hija. Muchos lo criticaron, obviamente, otros no lo entendieron, pero él afirmó que había encontrado algo más grande que la fama. Con el tiempo escribió libros, llevó su testimonio en iglesias, en escenarios, y habló abiertamente sobre cómo Dios lo liberó de la adicción. Años después volvió a tocar con Korn, pero ya como un hombre transformado, firme en su fe. La gran enseñanza, el éxito que no llena el alma. Dios puede romper esas cadenas de adicción que parecen imposibles. La verdadera transformación no es solo dejar un hábito, es recibir un nuevo propósito. La historia de Brian Welch muestra que Dios no solo rescata a las personas anónimas, también alcanza a quienes están allá en la cima, pero vacíos por dentro. Nos encontramos mañana, si Dios así lo permite, puntualmente a las 20:30, y nos vamos con un redimido. Restaura mi familia, Dios. Hasta mañana, que Dios te bendiga.
1: El silencio pesa más que las palabras. Donde las heridas no se ven, pero se sienten cada día. Pero escucha esto. Dios no ha terminado con tu familia. Lo que parece roto, Él lo puede restaurar. Él sana a los quebrantados de corazón y venda sus heridas. Salmo 147, versículo 3. Hoy no es el final de tu historia, es el comienzo de un milagro.

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1: Hola, hola, ¿qué tal, amigos? Un saludo cariñosísimo, cariñosísimo, cariñosísimo. Norma Pinzón, feliz y agradecida con Papá Dios de estar un día más aquí, frente a estos micrófonos y llegando simultáneamente a tantos lugares, a tantos países, a tantos rincones. Porque de verdad que a través de la internet se llega al mundo entero. A través de los diferentes afiliados a todos los países de América Latina, a MFM, obviamente que son afiliados a CBC La Voz. Y también con la tecnología, la facilidad de descargar aplicaciones en tu celular, en tu tableta. Cada vez esto es más fácil, la forma más fácil de poder escuchar tus programas, tu estación favorita, bueno, lo que te gusta. Hoy en día puede extraerse solamente lo que queremos escuchar, ¿verdad? Antes, para querer tener la canción que nos gustaba, había que comprar todo el CD. Hoy ya la descargas y compras la canción. Así de sencillo. Y así va todo. Igual pasa con la programación también. Descargas el programa que quieres, lo puedes escuchar, y eso es parte de lo que ha sido la tecnología, cómo ha evolucionado y cómo también cada vez está siendo más práctico todo. Bueno, ¿listos entonces para tener ese tiempo de quietud, de reflexión, de ministración? ¿Listos ustedes que han cumplido esta cita? Esta su servidora, la música, las reflexiones y nuestro director y productor, la dulce presencia de nuestro Señor Jesús, que le entregamos este programa en sus manos para que Él obre como bien desee en la vida y en el corazón de todos nosotros. Así que la apertura musical la da Quique Pavón y este tema que dice Fácil. Con él te decimos bienvenidos.
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Me gusta este tema, qué fácil, Quique Pavón dando la apertura musical a nuestro programa de hoy. Una oración que nos encamina al cielo. Dice Juan 1:12, a los que creen en su nombre, les dio potestad de ser hechos hijos de Dios. A los que creen en su nombre. Les dio potestad de ser hijos de Dios, que es la gran diferencia de ser creación de Dios a hijos de Dios. Una de las primeras plegarias que aprendí de niño era: ahora que me acuesto a dormir, te pido, Señor, que me cuides. Esta oración que aprendí de mis padres, se la enseñé a mis hijos cuando eran pequeños. Me confortaba muchísimo colocarme en las manos de Dios diciendo esas palabras antes de dormir. Hay una oración similar, delicadamente guardada en el libro de oración de la Biblia. En Salmos, algunos eruditos de la Biblia sugieren que la frase "En tu mano encomiendo mi espíritu" era una oración para ir a dormir, que se les enseñaba a los niños en la época de Jesús. Tal vez reconozcas que esta oración fue el último clamor de Jesús desde la cruz, pero Él le agregó una palabra, Padre. Al expresarla justo antes de morir, Jesús demostró su íntima relación con el Padre y señaló el camino al hogar celestial para quienes creyeran en Él. Jesús murió en la cruz para que pudiéramos vivir la maravilla de una relación con Dios como nuestro Padre Celestial. Qué consolador es saber que como hijos de Dios podemos descansar en su cuidado. Cerramos los ojos sin temor porque nuestro Padre vela por nosotros y prometió despertarnos a la vida con Él. En Jesús nos aguarda un amanecer nuevo, brillante, glorioso, lleno de paz, de plenitud, de gozo, en su presencia. Qué bello, ¿verdad? Por eso, lo mejor por venir aquí en la tierra, aún no lo hemos visto para nosotros, pero lo mejor cuando partamos de esta tierra, aún está por venir, y es pasar la eternidad junto a Él. Una oración que nos encamina al cielo. Vamos con este tema en la voz de Reina y Danai, que dice: digno de adoración.

Digno de adoración, Reina y Danai compartiendo con nosotros aquí en Pildoritas y Reflexiones. Dios nos cuida. Y el Señor Dios hizo al hombre y a su mujer túnicas de pieles y los vistió. Génesis 3:21. Cuenta esa reflexión, a mis nietos pequeños les encanta vestirse solos. A veces se ponen las camisas al revés y a menudo el más chico tiene los zapatos en el pie equivocado. Por lo general, me da pena decírselo. Además, su inocencia me enternece. Me encanta ver el mundo a través de los ojos de ellos. Todo es una aventura. Ya sea caminar sobre un árbol caído, espiar una tortuga que toma sol sobre un tronco o mirar entusiasmados un camión de bomberos que pasa rugiendo. Pero también sé que ni siquiera ellos son verdaderamente inocentes. Pueden dar una docena de excusas para no quedarse acostados en la noche y son rápidos para arrancar del otro el juguete que quieren. Aún así los amo profundamente. Pienso que Adán y Eva, las primeras personas creadas por Dios, son en cierto modo como mis nietos. Todo en el huerto era maravilloso mientras caminaban con Dios. Pero un día desobedecieron, comieron del árbol prohibido y eso los indujo de inmediato a mentir y a culpar al otro. De todos modos, Dios los amó y los cuidó. Sacrificó animales para vestirlos y tiempo después proveyó la salvación para todos los pecadores mediante el sacrificio de su Hijo. ¡Qué amor tan grande! Jesús nos ama tanto que se sacrificó en la cruz por nuestros pecados. Pildoritas y reflexiones. Él nos cuida y nos cuida porque nos ama.

Era la voz de Amalfi, Bajo Tus Alas. Lindo tema musical. Bueno, mi querida audiencia, llega el momento de recordarles que ustedes pueden escribirme. Si aún no lo han hecho, de pronto están diciendo, ay, ¿cómo es que es el correo electrónico del programa para escribirle a Norma? ¿Cómo es que es? Pildoritas y reflexiones. Bueno, aquí va. Lápiz y papel. pildoritas@cbclavoz.com pildoritas@cbclavoz.com ¿Cómo es el Facebook del programa que ya dice? ¿Cómo es que es? Ok. Pildoritas y reflexiones con Norma Pinzón oficial. Oficial. Cuando ustedes entran a Google y ponen pildoritas y reflexiones, sale el antiguo, que sí es del programa, pero ya les he contado en otros programas que esa clave no se tiene, entonces está inactivo. Ustedes pueden escribir ahí, pero yo no puedo responder allí ni publicar allí porque no tengo acceso a ese correo, a ese Facebook, a esa clave de ese Facebook. Por eso tocó abrir un nuevo Facebook oficial. Por eso esa palabra oficial no puede faltar. También que me pueden seguir a través de Instagram, npinzón, pildoritas y reflexiones. Que pueden solicitar el libro de pildoritas y reflexiones en su librería más cercana para que ellos lo soliciten a su distribuidor y hagan llegar el libro a tu ciudad, a tu país, donde te encuentras. En Colombia a través de CLC, si están en Bogotá, en Nuevo Continente lo pueden adquirir. Todas las librerías de CLC lo tienen. Y en el mundo entero a través de Amazon.com. Bueno, vamos a leer correos electrónicos. Este dice, buenas tardes querida Norma, soy Agnés Sobolbarro, un gusto saludarte. Somos fieles oyentes con mi esposo de tu bonito programa. Lo escuchamos en Radio Sendas de Matagalpa a las 5 de la mañana. Nos ha ayudado mucho escuchar el programa, nos ha acercado más a nuestro Señor, nos ha confrontado en momentos difíciles. Que Dios te bendiga y que el programa siga por muchos años más. Bendiciones a todos. Saludos, Agnes. Gracias, Agnes. Matagalpa, Nicaragua, Radio Sendas, de nuestro amigo José Edmundo. Saludos para toda esta linda audiencia fiel y querida. Buenas noches, le escribo desde Zarzal, Valle, Colombia, desde mi tierrita. La escucho todas las noches desde las 9 de la noche y en la mañana después de las 6 por medio de la emisora Celestial Estéreo de Pereira. Me encanta su programa, sus mensajes traen mucha enseñanza y paz a mi vida, ya que he venido pasando por desiertos, pero mi Jesús todos los días me da nuevas fuerzas. Siempre me duermo escuchándola. Dios la bendiga, Juan Carlos Correa Osorio. Gracias, Juan Carlos, por reportar sintonía. Muchísimas gracias por dejarme saber dónde estás y por reportar sintonía.

0: Hola, buenas noches, saludos y bendiciones, que Dios la bendiga, siempre escucho su programa. Soy de Yarula, del Departamento de La Paz, Josué Gómez, me imagino que de Bolivia. Muchísimas gracias a todos los que se han tomado el tiempo de reportar sintonía. Ya saben que espero su correspondencia, que me pueden escribir el correo electrónico, visitar el Facebook oficial o seguirme a través de Instagram, npinzón, pildoritas y reflexiones. Siempre su correspondencia es importante.
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Cordero de Dios, Jess Jacob, compartiendo con nosotros aquí en Pildoritas y Reflexiones. Para tu corazón, para tu alma, para tu espíritu, si acabas de llegar a nuestra sintonía, qué rico saber que nos acompañan, que se unen a esta gran familia de CBC La Voz, donde quiera que estén, en cualquier lugar del mundo y de la manera que nos escuchen, a través de la internet, a través de los diferentes afiliados, a través de las aplicaciones. Hay tantas formas ahora de podernos escuchar que no tienen excusa. Como tampoco tienen excusa el podernos saludar y salir del departamento secreto. De esos oyentes que nunca han reportado sintonía o hace muchísimo tiempo no lo hacen, porque me pueden saludar a través del correo electrónico, a través del Facebook oficial de nuestro programa, a través de Instagram, N Pinzón, Pildoritas y Reflexiones. Así que excusas no hay. También al Messenger me pueden escribir, en fin, de muchas maneras se pueden comunicar con nosotros. Esto se llama pertenencia. Dice Isaías 44:2, así dice el Señor, hacedor tuyo, el cual te ayudará. No temas, siervo mío, a quien yo escogí. Obviamente, este versículo está en el libro de Pildoritas y Reflexiones. 365, no temas. Un libro para ayudarte a combatir los diferentes temores. Es un libro devocional para hombres, para mujeres, lleno de la palabra de Dios, lleno de reflexiones con las que tú te vas a identificar y vas a poder de verdad dejar a un lado el temor y sentir que el Señor permanentemente nos dice, así dice el Señor, hacedor tuyo, el cual te ayudará. No temas, siervo mío, a quien yo escogí. Y esa es la palabra de Dios. Una palabra firme, una palabra que no cambia, una palabra donde nos podemos sostener, donde nos podemos parar, creyendo que salió de la boca de papá Dios, que Él no cambia, que Él es fiel, que sus promesas son sí y amén. Esta reflexión entonces nos cuenta, como todos los sábados había trasnochado, con solo 20 años estaba huyendo de Dios, pero de repente, de manera extraña, sentí el apremio de asistir a la iglesia que mi papá pastoreaba. Me puse mis pantalones desteñidos, una camiseta muy gastada y una zapatilla sin atar, y me dirigí en el auto al otro lado de la ciudad. No recuerdo qué predicó mi papá ese día, pero no puedo olvidar lo contento que estaba de verme. A todos los que veía me presentaba con orgullo. Este es mi hijo. Su alegría se transformó en un retrato del amor de Dios que me ha acompañado siempre. La imagen de Dios como un padre amoroso aparece en toda la Biblia. En Isaías 44, el profeta interrumpe una serie de advertencias para proclamar el mensaje de Dios de amor familiar. Mi amado Israel, pero coloca tu nombre. Mi amado Pedro, mi amado Juan, mi amado Carlos, mi amada Norma, mi amada María, mi amada Rosa, coloca tu nombre. Mi elegido dijo, derramaré mi espíritu sobre tus descendientes y mi bendición sobre tus hijos. Isaías señaló como la respuesta de esos descendientes mostraría el orgullo familiar. Algunos dirían con orgullo, yo le pertenezco al Señor, escribió. Algunos escribirán el nombre del Señor en sus manos. El descarriado Israel le pertenecía a Dios tal como yo le pertenecía a mi padre adoptivo. Nada que yo pudiera hacer
haría que perdiera su amor por mí. Él me permitió vislumbrar el amor de nuestro Padre Celestial por nosotros. El amor de Dios por nosotros nos ofrece la clase de pertenencia e identidad que anhelamos. Cuando sabemos quiénes somos en Él, nos sentimos que podemos levantar la cabeza, sacar un pecho de orgullo de ser hijos de Dios, amados por un Padre Celestial antes de la fundación del mundo, antes que nuestros padres se conocieran, antes de que fueran novios, porque de pronto ni se casaron. Ya Él nos amaba. Ya Él nos había apartado. 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

Era la voz de Gustavo Silvero. Aún así me amas. A pesar de lo que somos, de lo que hacemos, de las metiditas de pata. El amor de Dios es algo tan hermoso. No es que tengamos licencia para pecar, porque es que el amor obliga. Y el amor de Dios más, cuando sentimos esa fidelidad, ese amor, ese cuidado, esa protección, es eso que Dios mío, uno dice, wow, no merezco tanto amor. Pero así nos ama. Y por eso, cuando nosotros vamos arrepentidos donde papá, eso es todo lo que él necesita. Un verdadero corazón arrepentido. Porque sus brazos siempre están extendidos para perdonarnos y para abrazarnos. Esta reflexión se llama ¿En proceso o terminado? Hebreos 10:14 dice, porque con una sola ofrenda hizo perfectos para siempre a los santificados. Terminar un trabajo produce satisfacción. Por ejemplo, todos los meses una de mis responsabilidades laborales pasa de en proceso a terminado. Me encanta presionar la tecla de terminado, pero el mes pasado, cuando lo hice, pensé, si tan solo pudiera superar con tanta facilidad los momentos difíciles en mi fe. Pareciera que la vida cristiana está siempre en proceso, nunca terminada. Entonces recordé Hebreos 10:14, que describe cómo nos redime totalmente el sacrificio de Cristo. Esa tecla de terminado fue presionada por nosotros. La muerte de Jesús hizo a nuestro favor lo que nosotros mismos no podíamos conseguir: hacernos aceptables a los ojos de Dios cuando ponemos nuestra fe en Cristo. Está consumado, como dijo Jesús. Paradójicamente, aunque su sacrificio fue completo y definitivo, y eso nos santificó, también pasamos el resto de nuestras vidas siendo progresivamente santificados. Cuando lucho espiritualmente, es alentador recordar que el sacrificio de Cristo por mí y por ti está terminado. Aunque nuestro andar en esta vida sigue siendo una obra en proceso, esa obra en construcción, nada puede impedir que su propósito final se concrete: ser transformados a su imagen. Dios está trabajando para hacernos lo que Él planeó que fuéramos. Somos obra en construcción. Y allí seguimos, y allí sigue el Señor. Un poquito por aquí de cincel, otro poquito por acá, otro poquito por acá. Hasta que llegamos a ser lo que Él desde un principio nos vio como esa obra completa, esa obra realizada. 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

0: Y con ese lindo tema en la voz de Luz Sopla, les digo gracias por habernos acompañado. Los esperamos en la próxima edición y escríbanos, por favor. Chao, chao.
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buenas tardes, mis queridos amigos. ¿Qué tal? ¿Cómo están? Qué alegría volver a este lugar, a este punto de encuentro hoy viernes para cerrar juntos esta semana una vez más. Estamos listos, listos para compartir. ¿Qué serán? 120 minutos que tenemos por delante, la última edición de esta semana, y queremos que, bueno, que sea especial. Como dice la palabra de Dios en el libro de Lamentaciones, capítulo 3, versículo 22 y 23. Por la misericordia del Señor no hemos sido consumidos, porque nunca decayeron sus misericordias. Nuevas son cada mañana, cada tarde, grande es su fidelidad. Y qué bueno recordar esto hoy. Estamos acá para darle una mejor participación a la vida, para acompañarnos en este peregrinar por esta tierra. Cada día es una nueva oportunidad que Dios nos regala, por eso es que estamos atentos a sus bendiciones. Se nos viene el fin de semana y es ideal para que una vez más compartamos en familia, para mirar a los ojos de los nuestros, para abrazar, para agradecer, para bajar siempre la intensidad del trabajo y recordar lo que de verdad importa. Bueno, pero esto para un poquito más adelante. Estamos todavía hoy viernes y seguramente que todos en sus respectivas actividades. Quiero que sepan que todo el equipo que hacemos este medio de comunicación, el Holding RCC, siempre estamos dispuestos a darles el mejor servicio posible desde la radio, ¿no? Porque ustedes son la razón de vivencias. Así que acomódate, prepara un mate, un tereré, como mejor te guste, un cafecito por ahí, ¿por qué no? Y arrancamos, ¿eh? Hoy tenemos un buen programa para vos.

0: Seguidamente les cuento que el cantante y compositor Benjamín Rivera lanza hoy viernes 5 de junio su nuevo sencillo Toqué su manto. Enseguida vamos a pasar una entrevista que mantuvimos con él. Una renovada interpretación de una de las canciones más recordadas de la música cristiana en español, escrita por el cantautor puertorriqueño Raúl Burgos y publicada originalmente en agosto de 1990. La grabación forma parte de la Vida Continúa, que es un nuevo proyecto musical mediante el cual Benjamín Rivera busca dar una nueva mirada a canciones icónicas que han marcado la historia de la música cristiana contemporánea. Vamos a conversar con Benjamín Rivera. Benjamín Rivera, ¿qué tal? ¿Cómo estás? Bienvenido.
1: Saludos, mi querido Oscar. Muchas bendiciones y saludo a todo el auditorio hoy conectado.
0: Qué bien, qué privilegio. Pues gracias por atendernos en primer lugar. Sabrás tú de que estamos todos muy ansiosos de saber novedad al respecto de este gran lanzamiento mundial. Supongo que vos también estarás bastante ansioso por todo eso, ¿no?
1: Pues mucho trabajo, hemos estado grabando el video y editando, y ya mañana sale para que la gente pueda disfrutar de esta gran canción, Toqué su manto.
0: Claro, cuando decimos mañana estamos hablando del viernes. Este programa sale hoy, sale mañana, sale el sábado, así es que lo vamos a contextualizar. En primer lugar, yo estoy muy feliz de saber que siempre podemos conversar contigo y charlar sobre cosas tan importantes como estas, sobre el origen de la canción. Esta canción se denomina Toqué su manto y está basada, entiendo, en una canción de Raúl Burgos que muchos recordamos. Contanos un poquito cómo nace la idea.
1: Bueno, yo he estado, este año yo celebro 40 años en la música, y dentro de tantas propuestas musicales que se están presentando continuamente en los medios de comunicación, yo quise tomar esta oportunidad de celebración y producir 10 canciones y en alguna medida rescatar aquellos clásicos que nos bendijeron en algún momento de la historia, primero para remembrar o recordar aquellas grandes canciones, y segundo para que nuestras nuevas generaciones no pierdan la oportunidad de también tener acceso a estas canciones claro, en esta ocasión con una nueva mirada musical.
0: ¿Qué elementos nuevos, digamos, si acaso se puede hablar de nuevos elementos que sumaste a esta versión, ¿verdad? ¿Hay algún arreglo musical o parte de la letra que adaptaste para hablarle a la gente de hoy, o cómo funciona?
1: Pues sí, la canción en realidad es completamente, la rehicimos completamente. La canción en su origen es una canción balada, y nosotros hicimos una versión más pop rock en esta ocasión. Tratamos de mantener el sentido de la canción, porque esta canción es una canción que muchos recordamos como primero porque cuenta la historia de aquella mujer del flujo de sangre, pero segundo como una canción de fe, de esperanza, una canción que en la declaración del coro lo que dice es eso: lo toqué, a Jesús al fin lo toqué. Y es como un testimonio del milagro de esa mujer, y que hoy se convierte, en el caso mío, en el testimonio de mi vida. Yo también toqué el manto de Jesús y recibí salud, y es lo que queremos comunicar. Y cuando hablamos de tocar el manto de Jesús, no queremos en esta nueva mirada solamente presentar el milagro físico, sino también el emocional y tantos milagros o tantas cosas que la gente hoy necesita, que solo con el toque del manto de Jesús puede ser la posibilidad de recibir tu milagro hoy.
0: Claro, nosotros justamente en nuestros programas acá de la radio siempre estamos hablando de llevar esperanza, y me parece que esta es una de las canciones que va a constituirse una vez más entre las favoritas, atendiendo al renuevo, al nuevo impulso que les estás dando, y estás hablando justamente a la audiencia que escucha esta canción, que va a escucharla íntegramente, todo el sentimiento que uno puede albergar cuando tiene la esperanza de saber que, digamos, por fe puede tocar ese maravilloso manto sanador, salvador, que es lo que la fe produce. La pregunta es, ¿has tenido oportunidad? ¿Cómo se hace en estos casos? ¿Conversaste alguna vez con familiares, con alguien cercano a Raúl Burgos, o todavía no pudiste hacerlo?
1: No, en realidad... tratamos de encontrar a la esposa, a la viuda de Raúl, porque Raúl murió en el 2012.
0: Sí.
1: Pero no logramos el contacto, así que a través de los medios ya de permisos de disquera logramos grabar la canción, producirla y ahora pues lanzarla como un homenaje en realidad a la música de Raúl. Raúl fue un compositor muy conocido de Puerto Rico, mucha gente cantó sus canciones, de hecho hay otras versiones de esta canción en el mercado, pero queríamos en alguna medida recordarla y cantarla para que la gente no olvide estos grandes clásicos.
0: Al parecer tienes una muy buena estima de lo que fue Raúl Burgos, ¿verdad? ¿Qué significa para vos honrar este legado de un ministro de alabanza que hoy está con el Señor, pero que ha dado mucho que hablar, ¿verdad?
1: Para mí es muy importante, mi querido Oscar, que la gente no olvide nuestros compositores. La vida pasa muy rápido, la música es muy cambiante, estamos en constante renuevo de nuevas alternativas musicales, y me parece que ojalá que más gente como yo se dé a la tarea, y cuando yo no esté también lo haga con nosotros, de poder regrabar esas canciones y compartirlas, y que la música continúe adelante. De esto se trata más que otra cosa, de continuar predicando a Cristo y también recordando esta buena música.
0: Claro. Mañana, cuando a nivel mundial se dé el lanzamiento, cuando alguien le da play a la canción Toqué su manto por primera vez, ¿cuál es la oración que hay detrás de esa canción que te gustaría que pase en el corazón de la persona que la escuche?
1: Que cualquier persona que la escuche primero pueda encender el motor de la esperanza. Aquella mujer, la Biblia registra que había invertido todo su dinero en los mejores doctores de su tiempo, había buscado todas las soluciones para lograr su milagro. Sin embargo, cuenta la historia que aquella mujer se dio cuenta que venía a Jesús para su barrio de campaña evangelística, y se llenó de fe, se llenó de esperanza, y esa esperanza, esa fe hizo que su motor de la expectativa se encendiera y se atreviera a creer una vez más por su milagro, y arriesgó su vida, porque en aquel tiempo una mujer con esta situación no se podía acercar a la gente. Sin embargo, la historia cuenta que ella entró a la multitud y con fe tocó el talí del maestro, el manto del maestro, y aquello produjo un milagro instantáneo, y fue tan impresionante que Jesús se da cuenta que algo pasó y comienza a mirar a la multitud y a preguntarle a sus discípulos, ¿quién me tocó? Y los discípulos estaban asombrados, ¿cómo que quién te tocó? Si hay cientos de gente encima de ti. Y él dijo, sí, pero alguien me tocó con fe, porque virtud salió de mí. Hoy es el día para que te atrevas a tocar el manto, a creer por un milagro, a creer una vez más que aún tu historia no ha terminado, y que hoy es un nuevo día. Como termina la canción diciendo, hoy es un nuevo día. Él lo puede hacer.
0: Es conmovedor, realmente es conmovedor. Esto que está sucediendo, sin duda alguna, va a ser un aporte tremendo, tremendo, acá en el Paraguay y en cualquier parte del mundo. ¿Cómo haces? ¿Cuáles son las plataformas? ¿Cómo hace el oyente para acceder a ella de manera particular, aparte de escuchar acá en la radio, desde luego?
1: Claro, en mi canal de YouTube, Benjamín Rivera, allí va a estar. En un par de horas más ya va a estar allí puesta la canción para que la gente pueda separarla o activar la campanita o en todas las plataformas. Ya mañana oficialmente sale en iTunes, en Spotify, en todas las plataformas de música va a estar disponible. Pero bueno, como vos sos un gran amigo, te doy permiso para que le toques un poco de la canción a la gente.
0: Ah, muy bien.
1: Y le demos un adelanto a todos esos amigos que están en sintonía hoy.
0: Perfecto, vamos a dar el adelanto enseguidita. Benjamín Rivera, me encanta conversar contigo, te agradezco mucho esta deferencia de atendernos. Y lo que más quiero es que pronto podamos vernos acá por Paraguay. Estoy seguro que eso se va a dar, de ser posible, este año 2026. ¿Está bien?
1: Muchísima gente nos está escribiendo de Paraguay. En estos días recordábamos aquellos grandes conciertos que tuvimos en Paraguay, en las redes sociales, y mucha gente nos está escribiendo. Yo amo a Paraguay y ojalá que se dé la posibilidad de que podamos regresar y podamos otra vez hacer música juntos.
0: Seguro que sí, seguro.
1: Gracias,
0: que sí.
1: Gracias, mi querido Oscar, por la oportunidad. Ñan de Yara Tapén de Lobasá.
0: Eso mismo, gracias, Benjamín, gracias, muy amable. Dios te bendiga, gracias por atendernos. Hasta la próxima.
1: Bendiciones.
0: Inspirada entonces en el relato bíblico de la mujer que padecía flujo de sangre y que decidió abrirse paso entre la multitud para tocar el manto de Jesús, la canción conecta con personas que atraviesan momentos de dolor, incertidumbre, cansancio emocional o crisis personal. Se vive una generación cansada, personas que han probado muchas alternativas buscando respuestas para sus heridas interiores. Entonces esta canción habla de ese momento en que alguien decide no rendirse y aferrarse a una última esperanza. Eso es lo que, entre otras cosas, expresa Benjamín Rivera en esta renovada canción. Esta ha sido entonces la entrevista mantenida con Benjamín Rivera en ocasión del lanzamiento de este tema musical, Toqué su manto. Seguimos en Vivencias.

0: Les comparto esta información que tenemos en página digital. Instituto de Previsión Social busca frenar el impacto de amparos judiciales. El creciente impacto de los amparos judiciales sobre las finanzas del IPS motivó este jueves una reunión entre el presidente del ente, doctor Isaías Fretes, y el presidente de la Corte Suprema de Justicia, doctor Alberto Martínez Simón, con el objetivo de buscar soluciones que permitan garantizar el acceso a la salud sin poner en riesgo la sostenibilidad institucional. Analizaron el aumento de acciones y su incidencia en el presupuesto del IPS. Según Fretes, estos procesos generan actualmente una erogación superior a guaraníes 11 mil millones, incluyendo prestaciones y obligaciones que en muchos casos no están previstas en los cálculos. Bueno, hasta aquí la información del titular, pero ¿qué es lo que quiere decir realmente el amparo judicial? Y bueno, es cuando un asegurado de IPS va a la justicia porque IPS no le quiere cubrir un remedio caro, una cirugía o un estudio o tratamiento, digamos. El juez le da la razón al asegurado y obliga al IPS a pagar todo sí o sí, aunque no esté en su lista. Y según el IPS, el problema es que cada vez hay más amparos, la gente está yendo más a la justicia para conseguir medicamentos y tratamientos. Solo por culpa de estos amparos, entonces IPS ya está gastando más de 11 mil millones de guaraníes. Y eso, por supuesto, ellos no tenían calculado. Son gastos que no estaban en el presupuesto. Es como que vos armás tu presupuesto del mes y que de repente te cae una deuda que no esperabas. Bueno, quieren que la gente siga recibiendo atención, claro, pero que los amparos no fundan al IPS, porque el IPS se queda sin plata. Al final no le va a poder a cubrir a nadie. Eso es lo que más o menos quiere decir la información que acabamos de compartir de nuestro titular.
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Siempre en las noticias, en nuestra portada, página digital www.rcc.com.py, carne se abarata por mayor disponibilidad de ganado. La mayor disponibilidad de ganado para faena está generando una reducción en los precios de la carne vacuna, tendencia que podría mantenerse en los próximos meses, explicó a RCC Radio Randy Ross. Randy Ross es el gerente de Frigo Chorti y vicepresidente de la Cámara de Carne. Por otro lado, el Ministerio de Desarrollo Social recurrió a instancias judiciales ante la compleja situación que se vive frente a la sede, donde un grupo de unos 30 adultos mayores permanece apostado hace más de 2 meses. El titular de la cartera, Tadeo Rojas, confirmó que la asesoría jurídica presentó una denuncia penal ante el Ministerio Público, resultando en la imputación de los presuntos cabecillas de la movilización. Y esta información importante también: el EPP libera a Almir de Brun luego de casi 4 meses cautivo. El colono y productor sojero Almir de Brun da Silva, de 31 años, quien permanecía cautivo en manos del grupo criminal Ejército del Pueblo Paraguayo, denominado EPP, desde el pasado 21 de febrero fue liberado sano y salvo este jueves en la zona de la Reserva Marina Cue, departamento de Canindeyú. 4 meses metido por ahí, por la selva, sin poder ser hallado, y ahora no sé perfectamente cómo y en qué condiciones fue liberado, pero seguramente ha habido dinero de pago de por medio, aunque no se puede asegurar esto. Seguimos compartiendo el programa.

0: Nos gusta anunciar el comienzo de un evento importante como lo hemos hecho al comienzo de la semana y también queremos saber en el cierre de las diferentes actividades que le cupo al doctor Ricardo Rodríguez, quien llegó al Paraguay bajo los auspicios, la atención de la ASIEB. Por supuesto, la ASIEB es la Asociación de Iglesias Evangélicas del Paraguay. Está con nosotros siempre muy atento el pastor, que es el presidente de la ASIEB, Alcides Román, quien nos cuenta y nos hace un pequeño recuento de lo que ha sido la semana. Bienvenido al programa, pastor Alcides. Adelante.
1: ¿Qué tal, Oscar? ¿Cómo estás? La visita del hermano Rodríguez podemos considerar un hecho muy importante. Aquí en Asunción tuvo tres presentaciones. Primero con pastores allá en Tres Bocas, Fernando de la Mora, la Iglesia del Centro Familiar de Adoración, dirigido a pastores y líderes. Más de 80 pastores asistieron y fuimos desafiados a evangelizar las ideas. No solo evangelizar las personas, sino evangelizar las ideas. Fuimos confrontados, salir, cambiar nuestra manera de pensar. A la mañana del día martes tuvo un encuentro con funcionarios del Ministerio de Justicia y Trabajo, donde asistió el ministro, asistió el viceministro y un buen grupo de funcionarios. El tercer encuentro fue con universitario el martes de noche en el local de FECOPROS. Asistieron como unos 70 jóvenes que están estudiando. Fueron desafiados a ser misioneros a sus generaciones en el lugar donde ellos estén y que sean gente pensante de acuerdo a la palabra y también le desafió cambiar su paradigma. Luego estuvimos en Encarnación con los pastores, más de 50 pastores asistieron. También fueron desafiados a los pastores cambiar su manera de pensar y evangelizar las ideas. Fue muy fuerte, muy confrontacional para todos nosotros que estuvimos escuchando. Luego trabajó con a la noche con un buen grupo, seguramente 200 personas estuvieron en la Iglesia de Dios ahí en Encarnación. Gente que son miembros de iglesia y también fueron desafiados a ser misioneros en el lugar donde Dios les coloca, en su profesión, en su... Y lo interesante es cuando llamó al grupo que estaba allí a una decisión. Bueno, vinieron casi todos. Y luego le preguntó dónde iba a ser misionero y varias personas dijeron como ama de casa, desde su casa. Y otro desde su profesión, algunos desde la política, otro desde la docencia. Y aparecieron ahí también dos futbolistas. Muy interesante todo esto. Y ayer concluimos en Coronel Oviedo, que vinieron como 60 personas. Mayoritariamente eran profesionales y fueron desafiados. Y bueno, creemos que para muchas vidas será un antes y después. Pues fuimos desafiados en nuestra manera de pensar. Y que tengamos un pensamiento bíblico. Así que estamos muy agradecidos a Dios por la visita del hermano Ricardo. Y bueno, quedamos para una próxima que ante lo que hemos escuchado y lo que hemos visto, vale la pena recibirle de vuelta y quizás ser bien intencional en la convocatoria. Muchas gracias, Oscar, por el espacio y bueno, que Dios te bendiga a ti y a la audiencia.
0: Gracias, Pastor Alcides Román, por ponernos al tanto de todos los acontecimientos importantes llevados a cabo lunes, martes, miércoles y jueves, con la presencia del doctor Ricardo Rodríguez, que ha visitado el Paraguay. Esperamos, por supuesto, su estadía continúe agradable y cuando deba retornar a su país de origen, que Dios lo bendiga, por dar grandes aportes, por supuesto, a todos los pastores, a los congregados, a los interesados en escuchar tan importantes ponencias. Hasta una próxima ocasión. Muy amable.

compartimos esta linda información. Jonathan Rumi pide oraciones al acercarse a sus momentos finales como Jesús en The Chosen. El actor Jonathan Rumi, conocido mundialmente por interpretar a Jesús en la serie The Chosen, habló sobre el cierre de una etapa que ha marcado profundamente su vida y su fe. Tras varios años dando vida al personaje de Jesús, ¿verdad?, personaje central de la producción, el artista reconoció que se prepara para despedirse de uno de los papeles más significativos de su carrera. Durante su paso por la alfombra roja, Rumi conversó con CBN News sobre lo que representa llegar a los momentos finales de su participación en esta serie, que fue un impacto hasta aquí y lo seguirá siendo. El actor describió esta etapa como una mezcla de gratitud, emoción y tristeza por todo lo vivido. Es exactamente agridulce, dijo Rumi, al hablar del final de su camino interpretando a Jesús. Luego

hacia adelante con confianza. Según explicó, cree que Dios ha usado esta temporada para prepararlo para lo que vendrá después en su vida y en su carrera. Pero el Señor lo ha usado para prepararme para la próxima fase de mi carrera, sea como sea que luzca, expresó Rumi. Sus palabras reflejan una disposición a continuar caminando por fe, aun cuando el futuro profesional todavía no esté completamente definido. El actor también reflexionó sobre lo improbable que fue llegar hasta este punto y sostener una producción del alcance de Choksen. Es un milagro que esté aquí, que esté parado aquí, afirmó al reconocer que las posibilidades de haber logrado este recorrido eran muy reducidas, pero que, sin embargo, Dios lo hizo posible. Interesante.

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Pero les digo la verdad, les conviene que me vaya, porque si no lo hago, el Consolador no vendría a ustedes. En cambio, si me voy, se los enviaré a ustedes, Juan 16:7. La palabra que Jesús dijo poco antes de partir. Porque cuando Jesús estaba en el mundo, cuando estaba realizando su ministerio el público, cuando se movía entre nosotros, algunas personas, claro, disfrutaban de su gran proximidad, porque podían verlo, escucharlo, tocarlo, hablar con él, ¿verdad? Los apóstoles, por ejemplo, convivieron más con Jesús que la multitud que lo seguía. La presencia física de Jesús en este mundo limitaba la posibilidad de interacción con él, ¿verdad? Lo mismo que sucede hoy cuando un pastor tiene una iglesia con muchos miembros, no todos los miembros pueden disfrutar de la presencia cercana del pastor. A veces, quizás. Así también era con Jesús, ¿verdad? Muchísima gente lo seguía, pero los apóstoles disfrutaban de su proximidad porque estaban con él, andaban con él. Al despedirse de sus discípulos, Jesús afirmó que para ellos sería mejor que él se fuera para el cielo, porque entonces vendría el Consolador. Él tenía como una cuestión de llegar allá y viene el Consolador, ¿verdad? Y el Consolador es el Espíritu Santo, descrito por Pablo como el Espíritu de Cristo. Está en Romanos 8:9. Y no hace mucho que hemos celebrado Pentecostés, la venida del Espíritu Santo, y hoy Jesús mora en nosotros por medio del Espíritu Santo. El Espíritu de Cristo está con nosotros. Y con la venida del Espíritu Santo, todos tenemos la oportunidad para interactuar, no es como antes. Antes solo algunos pocos por la proximidad física, ¿verdad? Por la limitación física. Hoy todos nosotros podemos interactuar con él y algunos, a pesar de que hoy se puede, no lo hacen. Hoy nosotros podemos tener proximidad, aproximarnos y tener una relación de intimidad con Jesús a través del Espíritu Santo, claro. Ahí podemos disfrutar de una comunión profunda con el Señor. Hoy Jesús está espiritualmente presente en la vida de todo aquel que cree. Por supuesto, todo aquel que cree. Por eso es importante que desarrollemos una comunión con Él ahora. Creer en Jesús como tu único Señor y Salvador. Pedirle al Señor Jesús que te conceda la plenitud de su Espíritu Santo. Buscar la presencia del Señor a través de la comunión con su Espíritu. Ahí está la riqueza. Esto que estamos haciendo ahora, pero de forma más íntima, vos y Él, buscándolo, teniéndole presente en todo tiempo y permitiendo que el Espíritu Santo te hable. Por eso, Señor Jesucristo, yo creo en ti como mi único Señor y Salvador. Lléname con la plenitud de tu Santo Espíritu y ayúdame a disfrutar de tu presencia. Sana mi vida en su totalidad, cuerpo, alma y espíritu. Tu presencia todos los días en mi vida, Señor. Quiero sentirlo así fuerte, con la potencia del cielo, porque estoy orando en tu nombre, Jesús. Amén y amén.

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Veremos cómo es el tiempo hoy, un vistazo apenas para ver si podemos tener alguna perspectiva del tiempo. También recordando que ya estamos a las puertas de un nuevo fin de semana. Hoy viernes se presentó fresca la mañanita, el amanecer. Ahora se tornó cálida ya por la tarde. El cielo se presenta parcialmente nublado. Los vientos predominantes son del sector noreste en todo el país. Ahora, las temperaturas máximas previstas para hoy. Región oriental entre 26 y 29 grados centígrados, región occidental entre 29 y 31 grados centígrados. Para mañana sábado 6, se prevén condiciones similares en gran parte del territorio nacional, amaneceres frescos, tardes cálidas, cielo parcialmente nublado y vientos del noreste. Sin embargo, para el domingo 7, el ambiente se tornará inestable, por lo que no se descartan lluvias dispersas acompañadas de ocasionales tormentas eléctricas, principalmente entre la tarde y la noche del domingo, afectando inicialmente al oeste y suroeste de ambas regiones, condición que persistiría hasta el día lunes 8. Vamos a ver temas que hacen al fútbol. Hoy hay un importante partido. Eso es importante que recordemos, ¿no? Hoy viernes 5 de junio de 2026 llegó la hora, 19:15. Esto, por supuesto, hora paraguaya, Estadio Defensores del Chaco en Asunción. Se espera un estadio lleno entre 30.000 y 40.000 personas. Y es importante porque es el último amistoso antes del Mundial 2026 y la despedida de la Albirroja ante su gente. Esperemos desde luego una victoria del equipo paraguayo, aunque lo que más importa aquí es probar las formas, ¿no? Y desde luego preparar toda la artillería para cuando llegue el Mundial, porque al día siguiente, ¿verdad? Ya el sábado 6 de junio, es decir, mañana, la selección viaja a Estados Unidos para concentrar. Entonces, vamos a ver qué más podemos decir. Los precios de la entrada para hoy. Gradería Norte Sur, 50.000 guaraníes. Platea, 100.000 guaraníes. Preferencia, 150 y 250.000 guaraníes. Y la VIP Albirroja guaraníes, 350.000 para quienes, bueno, tengan deseo de estar en las gradas, seguramente, supongo que habrá todavía forma. Ahora, Gustavo Alfaro confirmó que va a poner lo mejor que tiene para este partido. Aunque hay debate sobre quién será el arquero titular en el Mundial, dijo que este grupo del Mundial es la zona más incierta y que cada partido será vital. Habrá 4.000 policías desplegados, 3 anillos de seguridad en el estadio, puertas abren a las 15:30, recomiendan llegar temprano y con cédula de identidad. Recordemos que Paraguay debuta en el Mundial el viernes 12 de junio a las 22 contra Estados Unidos en Los Ángeles. El grupo también tiene a Australia y Turquía. Bueno, hoy es la gran fiesta de despedida. Es la última vez que vemos a la Albirroja en casa antes de ir al Mundial después de 16 años. Si no tenés entrada, bueno, y querés estar en el estadio, de alguna u otra forma tenés que gerenciarlo, ¿no? Ingeniártela. Bueno, esto y qué más. Y hoy nos concentramos puramente en la selección paraguaya, ¿verdad? Que va a jugar esta noche. Gustavo Alfaro, que es el técnico de la Albirroja, afirmó que existe un plan en la Copa del Mundo donde la concentración será clave para nivelarse para arriba con las demás selecciones. Gustavo Alfaro, técnico de la selección paraguaya, como ustedes saben, ayer brindó una conferencia extensa, una conferencia de prensa, como es costumbre, tocando varios puntos referentes a la Albirroja, ya ahora con vísperas a este amistoso de hoy, ¿verdad? Ante Nicaragua y posterior viaje a Estados Unidos para disputar la Copa del Mundo. Consultado sobre lo que será el nivel de la Albirroja en relación a lo que demostró en las eliminatorias, Alfaro se explayó largo y tendido. Nosotros jugamos desde la ilusión que te genera jugar la Copa del Mundo. La expectativa es
semántica y la ilusión es un motor, arrancó diciendo. Tampoco somos favoritos en los papeles y eso no nos condiciona, nos empuja, añadió. El estratega albirrojo le dio valor a la sensación de vestir la camiseta de la selección paraguaya. Cada vez que nos ponemos la camiseta de la selección, sentimos que podemos competir de igual a igual contra cualquiera. Nuestra construcción viene día a día con cosas que estamos tratando de incorporar, resaltó entre otras cosas. Bien. Éxitos a la selección paraguaya en la noche de hoy en el partido demostración y por supuesto en todo lo que se viene en la Copa del Mundo.

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Este texto te voy a compartir para luego hablar algunas cositas. La luz en las tinieblas resplandece y las tinieblas no prevalecieron contra ella. Aquella luz verdadera que alumbra a todo hombre venía a este mundo, dice Juan en Juan capítulo 1, ¿verdad? Luego Jesús les habló diciendo: yo soy la luz del mundo, el que me sigue no andará en tinieblas, sino que tendrá la luz de la vida. Algunos, digamos, hombres así llamados ateos, cuando se habla de la luz y de las tinieblas, lo leen como las ideas buenas y verdaderas que sobreviven aunque la gente quiera apagarla, pero se refieren a las ideas nomás, ¿verdad? Algunos ateos que no necesitan, dice, que sea divino para que parezca un mensaje poderoso. Es decir, la luz es hacer cosas buenas, la oscuridad es simplemente fracasar en la vida y no ajustarse a lo que conviene. Bueno, eso es lo que piensan algunos, ¿verdad? Nosotros, desde el punto de vista de Dios, entendemos la cosa de otra manera. ¿Y cómo podemos explicar la aparición de la materia en un universo vacío? ¿Cómo podemos nosotros comprender el maravilloso fenómeno de la vida? ¿Cómo podemos dominar todos los detalles de la fabulosa mecánica del cuerpo humano? Nuestra razón tropieza ante estos misterios. ¿Y cómo podemos admitir la existencia del mal que todo el mundo condena y que todo el mundo hace en mayor o menor medida? Debatiéndose constantemente entre lo mejor y lo peor, nuestra comprensión no nos permite ver con claridad. Entonces, Dios nos ha dado la razón para que hagamos buen uso de ella, pero la utilizamos para intentar prescindir de Dios. Ese es el tema. Usamos la razón para buscar la forma de decir: bueno, yo no dependo de Dios. Eso en muchos casos no se puede generalizar. En lugar de liberarnos, nuestro conocimiento nos esclaviza, nos ha esclavizado. Tengo la razón, excluyo a Dios. Ha traído un progreso social innegable, pero dio al ser humano el lugar que le pertenece a Dios. Y si el hombre se coloca a sí mismo en lugar de Dios, incluso lo mejor que puede hacer se ve empañado. ¿Por qué? Por su egoísmo, porque eso es lo que somos. Por su orgullo, porque eso es lo que abunda. Su maldad intrínseca y sus contradicciones. Entonces, amigos, el resultado es que este progreso que vemos no evita un número cada vez mayor de guerras. ¿O sí? Situaciones familiares cada vez más tristes, ¿o no? Una soledad muy grande que los medios de comunicación no pueden llenar. Pretendemos ser sabios, pero nos hemos vuelto necios. La Biblia lo dice en Romanos 1:22. Anótelo, recuerde, Romanos 1:22. Romanos 1:22, la Biblia. Pero todavía hay esperanza. Jesús se presenta como la luz del mundo. Espera que todos acudan a Él con fe para iluminar sus corazones y mentes y darles la vida eterna. A todos, por supuesto, los que cambian de dirección y vienen a Él. Y vienen a Él.

Muchos entienden que las historias y los testimonios, las experiencias hablan mucho, y yo estoy de acuerdo con eso. Y si te gusta un poquito de historia breve y reflexionar sobre ella, bueno, estás en el mejor lugar, ¿verdad? Vos sabés que el texto bíblico de Apocalipsis 3:20 dice: "He aquí, estoy a la puerta y llamo, y si alguno oye mi voz y abre la puerta, entraré a él y cenaré con él y él conmigo", ¿verdad? Muy conocido texto bíblico en Apocalipsis 3:20. Estoy a la puerta y llamo. Qué interesante expresión. Holman Hood es un artista, o ha sido un artista británico, que pintó un famoso cuadro titulado La luz del mundo. En ese cuadro se ve una representación de Jesús llamando a la puerta de una casa. Hay que imaginar un poco, ¿verdad? Un cuadro ahí pintado. Seguramente Jesús tratando de poner, yo no conozco el cuadro, y dar el toc toc a la puerta, llamando a la puerta. La casa representa desde luego nuestra vida, y la puerta nuestro corazón. Eso hay que entender.

Delante de la puerta crecen malas hierbas, zarzas, hiedra, lo que sea. Es evidente que hace mucho tiempo que esa puerta permaneció cerrada. Me estoy refiriendo al cuadro pintado ahí donde Jesús está golpeando la puerta de una casa X. A lo mejor está cerrada con la llave, ¿verdad? Muchos hombres y mujeres han cerrado su corazón. Le dieron una vuelta a la llave, ¿a causa de qué? Bueno, de una enfermedad, puede ser, ¿no? Decepción, a causa de un fracaso, una vuelta de llave porque una persona amada abandonó, una vuelta de llave porque Dios parece que está sordo, y que las súplicas no escucha. Una vuelta de llave porque después de todo es más fácil vivir como si Dios no existiera. Bueno, ¿cuáles son esos giros que son clave, que nos impiden abrirnos a Jesús? Identificarlos ya es dar un paso a la dirección de girarle la llave en la otra dirección. Identificar eso, darse cuenta del por qué llaveaste tu corazón, ya es un paso, ¿verdad? Hay otro detalle sorprendente en ese cuadro. La puerta no tiene picaporte. Las manillas están hacia el interior. ¿Conoces ese tipo de puerta que tiene manillas solamente desde el interior? Está por lado nuestro la manilla. El picaporte está acá. Nosotros tenemos. Del otro lado Jesús golpea, pero no tiene manilla la puerta. No tiene picaporte, digamos. Así es como Jesús trabaja con cada uno de nosotros. Y hay que entender esto. Llama a la puerta de nuestro corazón. Esto se manifiesta en nuestras vidas de muchas maneras. Un paisaje, no precisamente el toc-toc, ¿verdad? Un encuentro, un acontecimiento alegre o doloroso, pero también un versículo bíblico o algún testimonio, ¿no? Este testimonio que estoy conversando, hablando contigo a estas horas. Si oímos la voz de Jesús de cualquier forma, porque Él le golpea la puerta del corazón, ¿no? Y si nosotros oímos la voz de Jesús, estemos atentos a esa voz. Y digámosle, ven, Señor, quédate conmigo. Y entonces Él lo va a hacer. Porque ese es su trabajo, el trabajo primordial que tiene en la actualidad. A través del Espíritu Santo, Él está llamando a la puerta. El picaporte lo tienes tú. Nadie más puede abrir, nadie más que yo puedo abrir o cerrarlo. No hay final de esta historia. Queda para que tú lo medites.

Cuando decimos gente linda, estamos diciendo que valoramos la creación de Dios que sos vos. Así es que, mi gente linda, estamos llegando al final de estos 120 minutos que hemos compartido. Cerramos la última edición de la semana y nos vamos con el corazón llenito, llenito de haber estado juntos una vez más, y esto es bueno. Este fin de semana cuidémonos, lo más valioso vamos a cuidar, la familia, eso siempre es nuestro consejo. Es un consejo que va para vos y que viene para mí también, aprovechar para estar, para hablar, para compartir ese asado de fin de semana. Visita a mamá, a papá, a los hermanos, todo esto, ¿no? Porque los tiempos son muy importantes y el tiempo consumido pues ya no vuelve, ¿verdad? También recordarles que este domingo tenemos jornadas de votación. Un sector partidario hace su trabajo, su tarea de elección. Eso siempre cambia un poco la rutina del fin de semana de algunos. Así que a organizarse con tiempo, a salir temprano si hace falta, y sobre todo seamos cuidadosos en todo. En la calle, en el tránsito, en las palabras, ¿eh? Que la diferencia de opinión no nos robe la paz. El Salmo 121:7-8 dice: el Señor te guardará de todo mal, Él guardará tu alma. El Señor guardará tu salida y tu entrada desde ahora y para siempre. Con esa promesa nos vamos tranquilos. Que Dios cuide tu casa, tu camino, tu voto, ¿no? Si es que vas a votar este domingo. Nosotros acá, todo el equipo de Vivencias, les vamos a estar esperando otra vez el próximo lunes.

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0: Hola, bienvenidos señores a Bendita Mañana. Hoy nosotros estamos de parabienes, les cuento a la audiencia que está escuchando obviamente el programa. 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Y quiero saludar, por favor, a mi querido compañero Sergio Sepol.
1: ¿Qué tal, Karina? ¿Cómo estás? Cordial saludo para vos, para todos los amigos ya también que están en sintonía. ¿Me escuchas?
0: Sí, te escucho. ¿Vos sabés que me contagiaste tu gripe, amigo querido?
1: No, el resfrío. Y vamos a saludar también a nuestros amigos quienes nos sintonizan a través de la 91.9 FM Carmelo, en Carmelo Peralta. También a nuestros amigos de la 91.5 Radio Boquerón en Mariscal José Félix Estigarribia, 101.7 FM allá en Filadelfia, FM Chaqueña, y por supuesto la 1250 AM en Asunción Central y alrededores. Saludamos también a nuestro amigo Arnaldo Folle. ¿Qué tal, Arnaldo? ¿Cómo estás? ¿Cómo nos escuchas?
2: Muy bien, un audio perfecto desde la empresa Chacomer. Les escucho muy bien, compañeros. Muy buenos días.
1: Bendita mañana para vos entonces también, compañero Cañero.
0: Ah, no, eso sí, compañero Cañero. Compañero Cañero. Hace rato Cañera ya dejó eso,
1: dice. Sí, sí, sí.
0: Hace
1: sí,
0: mucho
2: sí.
0: ya.
2: Claro, sí. Hace mucho tiempo. Hace 5 horas por ahí, sí, hace rato ya.
0: No, amigo querido. Encima viene el mundial, por favor, los muchachos.
1: Hay que regularse en este mundial, vamos a ver cómo se regulan los muchachos también.
0: Regularse hormonal, emocional, espiritual y mentalmente.
1: Pero uno dice, es donde vos, bueno, la cancha para alguna es un lugar donde uno se va a expresar y sacar todo lo adentro. Pero a ello, cuidado, que es lo que sacas de adentro.
0: Claro. ¿Verdad?
1: Claro, pues, así, rabia, algunas cosas puedes sacar, pero si sale cosas indebidas de dentro, significa que tu corazón está lleno de...
0: Claro. Ah, me dice. Como mi hija, yo le digo, a la gran 7, o por ejemplo, a la China. Y me dice, mamá, qué pelada, ¿por qué lo que no decís nomás grosería entonces? Pues yo no le, nunca sí, digo sí, grosería. Sí, pues,
1: sí. Lo mismo con mis hijos.
2: A la pirinola. Una cosa así, ¿verdad?
1: Una vez dije así, porque depende del ambiente donde estás, ¿verdad? En el medio donde estaba había un compañero mío.
0: Groserito.
1: Bastante, ¿verdad? Siempre andaba...
0: Diciendo palabras.
1: Esto no andaba, tal cosa. Y vos andás y reaccionás como la persona que está a tu lado.
0: Se te pega
1: sin querer queriendo, ¿verdad? Y de repente tal cosa ocurrió y dije esa palabra. Hasta ahora me reclama mi hija, vos dijiste tal palabra. Dios. Pasaron hace, a ver, un poquito antes de bautizarme, hace 11, 12 años atrás, por ahí.
2: Socorro.
0: Y ella sigue.
1: Siempre se acuerda yo así dije son. Una grosería.
0: O sea que los hijos nuestros son los que más le señalan a sus padres, hijos de Dios. Por eso es que es tan importante todo lo que hacemos y lo que decimos y lo que pensamos.
1: Y como me dicen ellos, y cómo decimos. Porque él reclama y siempre che el tema.
0: Exactamente. Bueno, hoy tenemos un programón.
1: Sí, hablando de eso, yo creo que Arnaldo Folle nunca dice, ¿viste cómo le miras? Nunca creo que habrá dicho una grosería.
0: ¿Verdad? Él tiene, digo, tiene pinta de gentleman.
2: Sí, a la un pirinola.
0: Pirinola, basta. Yo le decía a mi hija, a la pirinola. Ya, te juro, ahí va a ser ¿verdad? Una cosa. Bueno, chicos, hoy estamos full acá. En serio les digo que hay todo lo que vos puedas imaginarte, hasta para tunear tu auto.
1: Exacto, perdón, para acá llegan los mensajes. Una vez que entramos llegan los mensajes en relación a lo que dije hace rato.
0: Sí.
1: Sin ofender a las damas porque me están mirando acá.
0: Sí.
1: Dice, el problema es en tema de la mujer que se acuerda de lo que dijiste en 1960 luego. O sea que nunca se olvida. Dije que era mi hija.
2: Pues. Histórica.
0: Claro, y así ¿no? somos. Sí.
2: Mujeres históricas.
0: Obvio. Sí. Pero gracias a esa memoria que tenemos, a ustedes se le pierde el zapato. ¿Y dónde está mi zapato? No sé qué. Ahí está, en tal lugar. Sí. Allá, en tal lugar, ¿no? Y ya buscaste en tal lugar y encontramos todo lo que ustedes nunca encuentran.
1: Sí.
0: Gracias a nuestra memoria.
1: Una capacidad usted que tiene de hacer múltiples cosas. Pero vos sabes que la naturaleza humana, pues, al hombre primitivo le hizo para cazar, por ejemplo. Se iba de casa. Imagínate si se distraía de las cosas que tenía que hacer, iba a estar muerto por los animales. O sea, se concentraba en, vamos a cazar. Sin embargo, la mujer, sea mientras va para cazar, ya llevo esto, llevo aquello, qué lindo esto. O sea, ya va contando muchas cosas, ¿verdad?
0: Claro.
1: Entonces tiene esa
0: la
1: capacidad
0: carga
1: de hacer múltiples cosas al mismo tiempo.
0: Sí.
1: Y el hombre, concéntrate, porque te van a comer vivo.
0: Claro. Muy bien.
2: Totalmente.
0: Pero hay hombres que no tienen desarrollada esa parte.
1: De se concentrarse
0: en uno. Por ahí.
1: Y ya estamos todos mezclados. No. Pero viste que Dios es sabio, hace que vos te adaptes también a las circunstancias. Hay habilidades que, o sea, por ejemplo, el apéndice que tenemos, o sea, ya no tenemos como antes.
0: Sí.
1: Tenía una función específica en nuestro cuerpo. Sí. Y ahora por falta de uso, ya no hace falta, entonces como que se redujo el tamaño.
0: Igual
1: y
0: que el colmillo.
1: Exacto, antes era para desgarrar todo y ahora no hace falta porque tenés los cuchillos y eso.
0: Que es lo que si ahora la gente se raspa su colmillo y se pone diente de guau. Cierto,
1: Al final.
0: Entonces, ¿para qué es lo que Dios va a hacer que crezca tu colmillo?
1: Sí,
0: dice,
1: vos podés.
0: Claro, dice, no, ¿para qué me voy a estresar con eso? Dice, sí. Tengo otras cosas más importantes.
1: Puedo ser malo, tener el respeto todo. Me mira, Berenice.
0: Hoy está malo con las mujeres.
1: No. Viste que, por ejemplo, Dios, por ejemplo, a las mujeres le hizo, Dios le hizo perfecta a las mujeres, ¿verdad?
0: Claro.
1: Pero igual la mujer, no me gusta mi cabello, Dios, voy a cambiarme, ¿no? Claro. Te hice perfecta tus ojos, no, pero quiero verde. Pero el Señor te permite que lo haga, te digo nomás que la mujer siempre va más allá, el tema de la belleza, los detalles.
0: Yo creo que eso ya es el... Todo lo que tenemos a la mano hoy, ¿verdad?
1: Claro.
0: Tenemos demasiadas posibilidades y es como que... Ay, con tu color te queda lindo tal cosa. Y al final la moda nomás también te dice que te queda lindo tal cosa. No es que sea así.
1: No digo que esté mal. Te digo nomás que es como que ya Dios te hizo así, pero bueno, el Señor mismo dice lo que hizo algo mejor de Adán, ¿verdad? O sea, hizo evolucionar. Bueno, es el trabajo. El Señor las hizo así que hay que hablar con Él.
0: Claro, totalmente. Jesús dijo, harán mejores cosas.
1: Sí, sí.
0: Nada, que me van a arrestar todita.
1: Vendrán tiempos peores, no era eso.
0: Claro, totalmente. Bueno, ¿qué les parece si vamos a nuestra reflexión de hoy? Antes de empezar con todo lo que tenemos acá en Chacomer. Todo ayuda a bien a los que aman a Dios. Hay versículos que se entienden con la mente, pero solo se comprenden verdaderamente cuando pasan por el corazón. Uno de ellos es, y sabemos que a los que aman a Dios, todas las cosas le ayudan a bien. Esto es a los que conforme a su propósito son llamados. Romanos 8:28, mi versículo favorito. Observe que la Biblia no dice que todas las cosas son buenas. Hay pérdidas que duelen, traiciones que hieren, enfermedades que desgastan y lágrimas que nadie ve. Lo que Dios promete es algo más grande, que Él tiene poder de tomar incluso... José, la traición que lo llevó al palacio. Los hermanos de José lo vendieron como esclavo, fue acusado injustamente y terminó en la de fracaso. Pero años después, José pudo decir, y así ustedes, mas Dios lo encaminó a mi bien. Génesis 50:20. Lo que parecía una tragedia fue el camino para salvar a una nación entera del hambre. Job, cuando no entendemos el porqué, Job perdió bienes, salud e hijos. No entendía lo que estaba ocurriendo. Sin embargo, al final declaró, de oídas te había oído, mas ahora los ojos te ven. Job 42:15. La prueba no solo restauró lo perdido, también profundizó su relación con Dios. David, la cueva antes del trono. David fue ungido rey, pero antes tuvo que esconderse en cuevas, huir de Dios y vivir años de persecución y humillación. Aquellas dificultades formaron el carácter del hombre que luego gobernaría Israel. y no podemos dejar de hablar de Jesús. La cruz antes de la resurrección. El mayor ejemplo es Cristo. La cruz parecía derrota, vergüenza y muerte. Pero Dios transformó la cruz en salvación para la humanidad. Lo que parecía al final era en realidad el comienzo de la gran victoria de la humanidad. Para nuestra vida, quizás hoy estés viviendo algo que no entendés. Tal vez una puerta cerrada, una decepción, una injusticia o una espera demasiado larga. Pero acordate de esto. Dios ve el cuadro completo. Nosotros vemos una página. Él ve toda la historia. Por eso podemos confiar en su promesa. Porque yo sé los planes que tengo acerca de vosotros, dice Jehová. Pensamientos de paz y no de mal, para darles el fin que ustedes esperan. A veces Dios calma la tormenta, otras veces permite la tormenta para fortalecernos, pero siempre está obrando para nuestro bien, porque quien ama a Dios puede descansar en esta verdad. Nada de lo que vivimos es desperdiciado en las manos del Señor. Las lágrimas, las esperas, las luchas y aún las heridas pueden convertirse en instrumentos de su propósito eterno. Aunque ahora no lo entiendas, un día mirarás atrás y descubrirás que Dios estaba escribiendo una historia de amor y propósito en cada capítulo de tu vida.

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0: Bien, señores, seguimos. Son las 10 de la mañana y 38 minutitos. 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Gracias. 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Con sus llantas, las motos, de todo tiene Chacomer.
1: De todo, tío.
0: Hay todo, tío.
1: Nosotros estamos en el área, como se dice, el de autorrepuestos. Mm. Pues está la parte de motocicletas, está la parte de gimnasia.
0: ¿A vos no te agarró un tiempo que, viste que los hombres querían tunear su auto?
1: Sí.
0: ¿Eh? Justo vos en te esa... iba, ¿verdad? Y de repente, ¡pa! La música así. Ah, sí. Dios mío, el oído se le habrá, no sé, roto a unos cuantos ahí, pues.
1: Y es como que
0: retuneado los autos
1: y el parlante ahí fuerte, y lo simpático es que se estacionaba uno, el otro estaba ahí, ponía música entre y se aturdían, o sea,
0: claro.
1: ¿Qué sentido tenía? No se entendía nada.
0: Antes en San Bernardino era una locura. Oye, no, vos sabés que eso parece que se trasladó a Encarnación.
1: Encarnación, sí.
0: Pero antes San Bernardino no se podía, porque se ponían en fila así y cada uno tenía una música. Sí. Entonces, ¿cómo vos ibas a entender?
1: No se entendía nada. Es como, yo soy más hombre o mejor cuando más fuerte suena sin distorsionarse.
0: Claro, era una locura, ¿verdad? Después estaban esos autos así que tipo empezaban a ver y le... en esos autos deportivos,
1: sí,
0: así, ¿verdad?
1: Sí, cambiar la llanta. No sé si Folle hizo lo mismo. No sé si Arnaldo... ¿Vos no hiciste lo mismo, Arnaldo?
2: No. Yo le hice un torneo de sonido, pero para mí nomás, no para molestarle a nadie.
1: Porque vos tenías un auto bajito también, así. Hasta ahora vos tenés uno que te encanta. No voy a decir cuál es, ¿verdad? Porque tiene varios autos, ¿verdad? Pero ese no está tuneado. Pregunto nomás.
2: Está... customizado, le dice la gente que entiende. Customizado es que le pones lo que te gusta, ¿verdad? Así como una llanta que no es de fábrica, le cambié y le pones una llanta que te gusta.
1: Y así también el empezó el tuneado.
0: Es tan culto, ¿viste? Sí, no, él sí, siempre maestro. Saca así las palabras.
1: Del... Custo, no, yo, o sea, usado al usuario.
2: Sí, customizado.
0: Claro, ¿verdad?
2: Sí.
1: No, pero, ¿viste? El tuning también incluye pues esas franjas, colores, aparte de
2: sí,
1: la alta,
2: sí.
1: Alta no, voz.
2: Sí.
1: Le cambia la llanta,
2: todo
1: le pone
2: el mundo.
1: Patrona, o sea...
0: Claro, aquí estoy yo,
1: sí.
0: ¿Verdad? Y entonces entra y tú, las luces, pa, se prende todo, ¿verdad?
1: Me levanta y atrás.
2: 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Las cosas que le puedes poner, todos los chiches que se te ocurre, estos portacelulares, ya vienen también estos equipos de radio, que no es solamente radio, sino que tiene cámara delantera, cámara trasera.
0: Y ellos son representantes de Pioneer, ¿viste? Sí. Y Pioneer era lo máximo. En mi época, el que tenía Pioneer era re cheto.
1: Sí.
0: Ay, mira un poco mi equipo Pioneer. ¿Verdad? Así era. Si no, acá nosotros estamos viendo, Arnaldo, todo lo que hay es impresionante. Impresionante. Y claro, ahora vienen, por ejemplo, las... Serían las tablets para vehículo.
1: Sí.
0: Entonces, tipo, la criatura te molesta un poco ahí atrás y le pone, y sí, para viajes largo. ¿Vos ya viajaste largo con tu hijo?
1: Sí, hemos viajado, sí.
0: No, Dios
1: pero
0: mío.
1: Pero yo tengo todo una estrategia. Tenía una estrategia de. Bueno, en realidad, como a mí me gusta la joda, cantamos, tal cosa, hacíamos juegos con ellos ahora.
0: Nosotros fuimos hasta Buenos Aires.
1: Ah, no sé, sí, es mucho.
0: No.
1: Yo me iba a Encarnación o Ciudad del Este.
0: Ah, bueno, ahí da. Pero nosotros hasta Buenos Aires, y es como que vos llegás a Rosario más o menos y le querés dejar ya a tu hijo ahí. porque te juro, es así. Ya vamos a llegar y todavía, y ya se acabaron todos los juegos y todo ya se terminó. Y bueno, entonces ahí entra Lenovo, ¿verdad? Con la estrategia de la tablet que le pones ahí atrás con un dibujito, alguna cosa, una peli. ¿Verdad?
1: Sí, interesante. Para mí más interesante con los adolescentes.
0: Claro, también.
1: Ahí le pones ahí, entonces, ir relajando, le das cosas que hacer.
0: Sí, totalmente. No, pero viste que se incrusta por el vehículo,
1: sí,
0: y los
1: está.
0: Tres o cuatro, los tres que están atrás ven.
1: Sí.
0: Ven, definitivamente. Bueno.
1: Te dejo un ratito mientras preparamos el entrevistado que tenemos ya.
0: Sí, perfecto. Muy bien. Arnaldo, ¿cómo va a estar la temperatura el día de hoy, querido?
2: Bueno, te cuento, Cari, rápidamente, vamos a darle lo más actual que nos provee en la Dirección de Meteorología, es 19 grados la temperatura aquí en la City, la sensación térmica la misma, humedad 76%, viento este a 11 kilómetros horario, y para hoy la máxima pronosticada estaría en el orden de los 25 a 27 grados centígrados. Te cuento a nivel país, ¿te interesa?
0: Sí, me interesa.
2: Bueno, a nivel país, Alejandro Coronel, que está de guardia hoy, ya nos pasó el informe, nos cuenta. Ambiente fresco a cálido y baja probabilidad de lluvias, dice Alejandro. Para la jornada de hoy jueves se prevén condiciones estables y baja probabilidad de lluvias sobre el territorio nacional. A nivel país, durante la tarde las temperaturas máximas previstas alcanzarían entre 24 y 30 grados centígrados. Y siempre tenemos la variante, porque en algún lugar es 24 y en otro 30. Y arrancamos con 24 en la zona sur del Paraguay y vamos al norte 30 grados. Esa es la variación, por eso siempre nos da así. Variación de máximas entre 24 y 30 grados. Lo que deducimos que en la región occidental del país, donde están nuestros amigos en el Chaco, 30 grados centígrados o más tal vez. En cuanto a la nubosidad, se espera un cielo escasamente nublado a parcialmente nublado. Los vientos soplarían de direcciones variables en las primeras horas y posteriormente rotarían al sector noreste. Para el viernes, es decir, mañana, alegría, alegría, alegría, lo que se viene mañana, viernes, con relación a la selección, que es un boom actual en nuestro medio, y para el sábado también persistirían las condiciones estables con baja probabilidad de lluvias. Las temperaturas mínimas estarían entre 14 y 18 para mañana, mientras que las máximas entre 25 y 32. Es decir, que mañana tendríamos, por decir, una condición climatológica más agradable a lo que es hoy. Eso es lo que nos adelantan. Ah, aquí tenemos. Asimismo, continuarían los vientos predominantes del sector noreste para mañana y el sábado, y un cielo parcialmente nublado durante ambos días. El informe de Alejandro Coronel, de la Dirección de Meteorología. Bueno, ahí tenemos.
0: Denominado de esa manera ya en el Paraguay, el famoso veranillo de San Juan.
2: Sí,
0: ¿verdad?
2: Sí, en esta época del año. Y bueno, pero realmente hemos tenido una semana, ya arrancamos la semana pasada con temperaturas más agradables, más de otoño, digamos, ¿verdad? No tan, parece la antesala del invierno, pero más otoñal parece.
0: Sí, otoñal, pero medio calorcito, ya va a empezar a hacer tarde, la máxima de 30. Para ser otoño ya eso, ya olvídate la bota,
2: ya, ni primavera, esto ya, ¿verdad?
0: Claro, olvídate, viste que otoño es camisa, mangas largas, bueno, para nosotras las mujeres, ¿verdad? Sí. Un pantaloncito, un vestidito, mangas largas, con una bota, esa onda es. Claro, un saquito, ¿verdad? Así de vestir. Pero ahora olvídate, no da para usar saco de vestir, por ejemplo, hace calor.
2: Pero te das cuenta, Karina, que cuando tenemos sol, aumenta la temperatura, pero ni bien el sol desaparece, en el oeste empieza a bajar la temperatura.
0: Sí, amo yo ese igual esa temperatura es re linda. Uh-huh. Es la temperatura que hay casi siempre en Buenos Aires o en la costa ya tipo Punta del Este, sí. Y eso uh-huh. que va bajando la temperatura y empieza siempre, hasta en el verano empieza a refrescar, como decimos nosotros los paraguayos. Sí, sí, sí.
1: Clima londinense.
0: Sí, un clima
1: yo me fui así. A Nueva Londres, por ejemplo.
2: A mí me suele contar Sergio que cuando él va a Punta del Este, dice, cuando hay sol da gusto ir en el mar, pero cuando el sol se oculta, un saitre.
1: Hace frío.
0: Sí, hace frío. Cuando,
1: Punta Carampá, dijiste,
0: ¿no? Menos Brasil. Brasil reda para lucir tu bronceado porque ahí tipo... Pero Brasil es lo máximo. Sí, y el nordeste de Brasil sí que nunca luego hace frío. Es así una locura. Pero Argentina, Uruguay...
1: Es fresco para mí.
0: No puedes luego entrar al mar.
1: Húmedo, fresco.
0: Yo fui a Pinamar, por ejemplo, este último verano. Uh-huh. Y divino todo, pero...
1: No, es para disfrutar del verano.
0: No, es Brasil. 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
1: 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Imagínense, cuatro cubiertas, y en serio les digo que es una belleza el kit.
0: Ah,
1: Este
0: mira un
1: plato es
0: poco.
1: lo máximo es el plato de madera.
0: De
1: Ya
0: madera,
1: comiste carne ahí, parece
0: sí,
1: que es más rica.
0: Este plato que estás viendo acá realmente ya usamos, la vamos viendo más, pero
1: Ah,
0: usamos
1: ¿en
0: con
1: serio?
2: Entonces se nos va a regalar.
0: Y bueno, ese tengo que usar para hacer más videos todavía. O sea, con gusto les regalamos la próxima que vengan. Le esperamos una vez
2: Pechando
0: más y ya
2: tipo.
0: regalamos.
1: Deja pues pechear
0: No, está
1: también. Me
0: bien.
1: van a
2: Acá
1: invitar,
2: Pedro me
0: pero
2: dice
0: mira,
2: conseguirlo,
0: vos, le
2: dicen.
0: quería contar, mira, vos juntás los dos platos y hay una tabla ya.
1: Ah,
0: Y
1: mira.
0: portátil, ¿viste?
1: Claro,
2: Esa tabla
1: espectacular.
2: le quiero regalar a mis hijos.
1: Espectacular. Y ese
0: Buenísimo.
1: cuchillo es lo máximo para el asado, porque cuando te ponen ese cuchillo de que no tiene serrucho, es lo peor. Espectacular, sí.
2: Para los que nos ven, nosotros tenemos un kit asadero, pero es muy largo. Este caso es más portátil para
0: Puedes
2: los
0: tener el
2: oyentes.
0: auto.
2: Sí, exacto, es más portátil. Porque el que tenemos en casa es así largo, largo, es todo. Pero este es práctico, aparte viene con su cajita, con su envoltorio.
0: Sí,
2: O sea,
0: viene con su
2: práctico. Y tiene
0: pagallín.
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1: A ver.
0: Les voy a comentar. Acá se lee la cubierta. Por ejemplo, tenés esta medida, este número del principio,
1: Sí.
0: que es la pisada, el ancho
2: Ancho.
0: de la pisada, que es esto que estamos viendo para los. Y dice 185, 70, quiere decir que 70%
1: Okay.
0: es el alto.
1: Bien.
0: De estos 185, 70 va a ser esto. El
1: Qué
0: 70% R14 te dice que es radial y es un aro 14.
1: Ajá.
0: Esto es una cubierta.
1: Yo.
0: Un auto pequeño, para un sedán pequeño.

0: ¿Cuánto un promedio que duran las cubiertas como de verdad? La verdad, la milanesa.
1: La verdad, la milanesa, Karina, eso es difícil de decirte.
0: Según.
1: Depende mucho. O sea, cuidando, haciendo todo lo que se tiene que hacer, 40.000 kilómetros.
0: Ah, es mucho.
1: Sí, pero no te quiero decir, todas duran eso, porque depende de
0: tu
1: gente
0: uso. Bruta.
1: En otras calles están mal el uso, y también hay un punto ahí, a la gente le decimos la rotación. Cada 10.000 kilómetros, acordate, compraste tu cubierta, hacerle la rotación.
0: ¿Qué es la rotación,
1: es por favor? Es cambiar el lugar donde está normalmente con otro lugar, otra posición de las cubiertas.
0: Nunca supe que hay que hacer.
1: Te dicen, la adelante, otra la atrás, pone adelante.
0: ¿En serio?
1: Claro.
0: Porque ese es un tip, así que hay que saber.
1: Las ruedas delanteras se desgastan más que las traseras, porque reciben el peso, está el motor y recibe el peso del freno, del frenado ahí. Son las que primero reciben el freno, las atrás hoy están...
0: Están más tranqui.
1: Pero fíjate, en cualquier vehículo vas a ver que las ruedas, andate al tuyo y ve, la rueda delantera siempre se desgasta más que la trasera. Entonces vos tenés que rotar, dependiendo de la tracción de tu auto, puedes rotar la delantera derecha con la izquierda trasera, dependiendo, o delantera derecha con trasera derecha, ¿verdad? Entonces vos vas rotando cada 10.000 kilómetros y entonces tenés un consumo igual. ¿Qué pasa? La gente ya revienta la cubierta delantera, la de atrás está, y compra dos y, bueno, no tiene un consumo regular. En cambio, si vos haces eso, tenés un consumo regular y puedes llevarle a más kilometraje a tu cubierta.
0: Me encanta.
1: Y rota.
0: Todo lo que uno aprende en esta vida, ¿verdad? Espectacular, Ilian, me gusta eso. Gracias por darnos ese dato, ¿verdad?
1: El tip del día.
0: Me voy a ir como si fuera que es mi tip a decirle a todo el mundo. ¿Vos sabías que había que hacer rotación? ¿Estás seguro que no?
2: Sí, se puede. ¿Eh? Lo que está mal es que a veces una rueda cambia y no cambia completo. Tienen que las dos delanteras o sea, tiene que hacer un cambio de las traseras a la delantera.
0: Ah, viste, sabe.
2: Pero porque hay algunos que son tipo, no, voy a cambiar nomás una. Y ahí puede crear inestabilidad.
0: Y queda como medio...
1: Medio chuequito, que es Schembauer.
2: Siempre hay que comprar dos mínimo las ruedas para cambiar, ¿verdad?
1: Y es recomendable.
2: Es lo ideal.
1: Pero lo recomendable es que vos puedas hacer cada 10.000 tu rotación, 10.000, 10.000, 10.000, sí. Y así estirar la vía
2: al
1: útil, alargar lo máximo posible.
0: ¿Existe gente así ordenada en Paraguay?
1: Pocas personas.
0: Pero en serio, una cuestión de educación.
1: Pero hay, que tiene ese cuidado meticuloso. Está el famoso enfermito del auto.
0: Sí.
1: Ese que es enfermo del auto es así. Cuida, escucha un ruidito, ya se va, ve esto.
0: Ajá.
1: Sí. Hay gente que es así, muy meticulosa con el vehículo y tiene ese cuidado.
0: Y le dura muchísimo.
1: Claro,
0: todo en la vida.
1: Comprarle a esa persona si conoces, comprarle su auto.
0: Claro,
1: ese comprarle el auto.
0: Claro, ese a mí, por ejemplo, no voy a decir esto, pero... Claro,
1: a Karina, yo no sé, no le conozco, pero compré. No compre nomás.
0: Tengo un auto bajísimo y el GPS me trajo acá por atrás de Chacomer, ¿verdad?
1: Ah, bueno, empedrado.
0: Y el empedrado ese de ahí atrás, una cosa que no se puede creer.
1: Venir por Uce de Ayala.
0: Claro, hay que venir por Uce de Ayala, señores, da la vuelta. Pero hay que contarle también a la gente que puede entrar por atrás si es que viene de Villamorra, por ejemplo.
1: Sí, pueden entrar por Víctor y Doyada, la parte de atrás, o por Uce de Ayala.
0: Porque hay muchísimo menos tráfico.
1: Claro,
0: eso sí.
1: Inclusive nosotros tenemos un túnelcito, vamos a decir acá, que conectan las dos, ¿verdad? Tenemos
0: una ingeniería y cierra
1: ahí. Ingeniería, obviamente, ahí hay un pequeño túnel, vamos a decir, o un puente, puede salir a Uceda Ayala y atrás a Víctor y Doyada.
0: Me encanta, buenísimo. ¿Algo más que quiera preguntar, señor? ¿No? ¿Ya? Bueno, te agradecemos muchísimo. Gracias.
1: Saludos a toda la gente de RCC.
0: Gracias.
2: Nosotros volvemos a estudios, hacemos cortes, después volvemos con más.
0: Sí, por supuesto. Let's go.
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Y eran los chicos de Colombia, la agrupación Pescado Vivo, y esta muy linda canción, El Paraguas, ¿sí? Hoy no hace falta paraguas. Estaba mirando, aquí tenemos que encerrado en cabina de radio, no vemos absolutamente nada, no se ve nada, porque estamos blindados aquí por el tema del audio, pero si uno sale aquí de la oficina, de la cabina, va ahí, mira la oficina, se percibe un cielo despejado, ¿sí? Sol radiante. Tenemos un fantástico día, jueves. Bueno, y antes de conectarnos nuevamente desde exteriores con nuestros compañeros de tareas que hoy están haciendo.

haciendo desde Exteriores su trabajo de comunicar. 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Bueno, ya canal abierto con nuestros compañeros de tareas desde Exteriores, están aquí en nuestra city, ahí en el límite ya. Ellos están en el límite ya de con Fernando de la Mora, ¿verdad? 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Ya ustedes escucharon, tienen de todo, tienen de todo. Así que bueno, aguardamos el contacto.

0: mañana, cuando son exactamente las 11 de la mañana y 17 minutitos. Bueno, ayer me quedé preocupada con respecto a esta situación que denunciaba, imagínense, el Ministerio de Desarrollo Social con respecto a la manipulación a adultos mayores. Mira, si hay una vena sensible que yo tengo en la vida son los niños y los mayores adultos. No podemos pues manipularle en son de nada, mucho menos para intereses personales a los adultos mayores. Y quiero hablar de lo que está haciendo el Ministerio de Desarrollo Social, aparte de esta denuncia pública que han hecho en este momento, de todo el trabajo que está haciendo el Ministro de Desarrollo Social, Tadeo Rojas. Él está con nosotros. ¿Cómo le va, Ministro?
1: Muy buenos días. Un cordial saludo para vos, para tus compañeros de la radio y también para la audiencia. Gracias por la oportunidad y el espacio, y estoy a las órdenes.
0: Ministro, bueno, ayer nos quedábamos un poco preocupados con esta denuncia gravísima que estaban haciendo ustedes. En primer término, empezamos la semana, para ponerle un poco en contexto a la audiencia, de una suerte de manifestación de los adultos mayores, una vez más, frente al Ministerio de Desarrollo Social. Esta manifestación que viene, la verdad, hace meses, pero el lunes es como que amaneció más gente ahí, eso tuvo trascendido, obviamente, en la prensa. Decían que esta manifestación era para que todos los adultos mayores de 65 años supuestamente cobren su salario como debe ser, o este aporte que hace verdaderamente el Estado a los adultos mayores. Pero finalmente, ayer, día martes, sale a la prensa esta denuncia pública que ustedes hacían aclarando un poco este tema. Y es importante que hablemos al respecto, ministro, porque la audiencia está esperando saber qué es lo que está pasando.
1: Bueno, realmente tengo que decir al inicio de esta conversación de que estabas preocupada y que siempre te preocupaba los niños y los adultos mayores, y yo me sumo a esas expresiones. Y la verdad de las cosas, estamos tremendamente preocupados porque esta situación que están atravesando estos adultos mayores que están apostados frente a la institución, frente al Ministerio de Desarrollo Social, ocupando el espacio público e incluso en algunos momentos el cierre al acceso mismo a la institución, hace más de 2 meses, y son un grupo que más o menos oscila entre 25 o 30 personas que están en forma permanente instalados ahí. Ellos tienen su cocina ahí en la vereda, hacen fuego. Nosotros le pusimos baños portátiles, qué sé yo, al solo efecto de un poco de demostrar también nuestra sensibilidad. Se les provee electricidad, agua, pero todo tiene su límite, porque inicialmente nos habíamos reunido con el grupo de ellos encabezado señor de nombre Elías Cabral, que se hace llamar Coordinador Nacional de Adultos Mayores. Y un grupo de ellos nos reunimos y les escuchamos a ellos de sus reclamos, les explicamos claramente hasta dónde va nuestra responsabilidad. Somos órgano de aplicación de la ley de la pensión de adultos mayores, donde la ley habla claramente de un proceso de inclusión automática por criterio de la edad de mayor a menor, conforme a disponibilidad presupuestaria, y la ley hemos venido y lo venimos haciendo su aplicación en forma estricta, como lo dice la ley. Y realmente llegamos hasta los 68 años este mes que pasó, el mes de mayo. Sí. Siempre estamos ya dependiendo de lo que pueda transferirnos el Ministerio de Economía en cuanto a recursos para ir haciendo el aumento. La ley establece inclusión de 30.000 nuevos cada año, y nosotros al mes de mayo ya hemos logrado incluir 36.000 nuevos adultos mayores.
0: O sea, superaron
1: ellos reclaman
0: meta.
1: de que puedan cobrar en forma inmediata hasta los que han cumplido 65 años. Y también reclaman el pago de un salario mínimo. Hoy la ley establece el 25% del salario mínimo y la brecha que existe por cubrir de los 67, 66 y 65 años está en el orden de los 90, 95 mil adultos mayores más o menos filtrados de que estarían pendientes, porque hay que recordar que anualmente van cumpliendo más o menos 20 mil personas de 65 años y eso también aumenta la población y por supuesto que cuanto menos edad hay mayor cantidad de personas que tienen intenciones de entrar al programa. Así que las dificultades de que el Ministerio de Desarrollo Social de que pueda cumplir lo que ellos reclaman pasa primero por la modificación de la ley, obviamente, y por supuesto también de que el lado paraguayo tenga la disponibilidad financiera para poder cubrir lo que representa el monto de inversión social. Hoy mensualmente estamos pagando 43 millones de dólares mensuales a 370 mil 500 adultos mayores y que aumentada esa cantidad que todavía falta iría prácticamente a unos 60 millones de dólares mensuales. Entonces,
0: ¿cuántos adultos mayores para
1: no
0: tener
1: están dadas aún para poder cumplir? Y ellos permanecen ahí, lastimosamente están en una situación en total abandono, en descuido. El que se autodenomina líder de ellos viene a dos horitas, dos, tres veces a la semana, les abandona. Hay personas que tienen vulnerabilidad, estado de salud crítico. Hemos intentado persuadirles a ellos con la Secretaría de Emergencia Nacional, se han negado. Lo mismo con la Defensoría del Pueblo, tampoco aceptaron. Y realmente hace unos días tuvo una descompensación uno de los adultos mayores que fue trasladado de urgencia al hospital de San Lorenzo y después se encontró que este señor tenía también una orden de captura por acusación de supuesto abuso sexual en niños.
0: Wow.
1: Se negaron a la gente de la fiscalía a dar sus identidades y estamos pasando una situación bastante difícil y crítica, pero se resisten a ellos en este momento a estar, a seguir ahí.
0: Dígame, ¿la fiscalía podría ir? Porque usted sabe, lógicamente, que un adulto mayor no puede estar en estado de vulnerabilidad, ¿verdad? Entonces, yo creo que la fuerza pública tiene que tomar acción en esto, porque así como usted dice, uno pasa por ahí hace dos meses, ve a los abuelitos en un estado crítico, ¿verdad? Terrible verdaderamente esto. ¿Están coordinando algo?
1: De hecho, sí, decía que nosotros hemos buscado todos los medios pacíficamente de buscar con ellos el diálogo y también de acercarle otras instituciones que puedan asistirles y de hacerles entender que realmente estamos haciendo un trabajo ordenado dentro del marco de lo que establece la ley. Pero al no haber encontrado esa respuesta de parte de estas personas, la institución tomó la decisión de un análisis vía dirección jurídica y hemos presentado una denuncia al Ministerio Público de manera que podamos deslindar responsabilidad, porque no podemos hacernos responsables lastimosamente porque ellos se niegan a ser atendidos de lo que pueda ocurrir con ellos ahí en la calle, ¿verdad? Entonces, el Ministerio Público tiene hoy una abierta, incluso ha imputado a dos o tres personas, los que se autodenominan cabecillas de ellos, para iniciar una investigación y ver la forma de que realmente se le dé algún tipo de vida a esta crisis por el cual la atravesamos nosotros como institución, porque al mismo tiempo de generarnos una preocupación por la vulnerabilidad de ellos, también entorpece el libre acceso de muchas personas que asisten al Ministerio de Desarrollo Social que son más o menos un promedio de 2.000 en forma semanal que van a hacer trámites para los diferentes programas sociales que administramos, porque no solamente administramos el programa de pensión alimentaria de adultos mayores, sino también el programa Hambre Cero, el programa de Tecoponá, el programa de Tenondená, el programa de Tecojá, el programa de comedores comunitarios. Entonces entra y sale gente en forma permanente y ellos muchas veces cierran el acceso y dificultades a los que van a hacer trámites. Entonces nosotros como institución pública tuvimos que recurrir al Ministerio Público a hacer esta denuncia para que podamos ir viendo alguna salida, como decía, y lamentablemente estamos siendo maltratados, estamos siendo, los compañeros de trabajo están siendo agredidos verbalmente, estamos siendo atacados por las redes sociales de ellos en forma de misericordia también, injustamente. Y bueno, entonces nos vemos obligados también a tener que recurrir a los órganos competentes ante esta situación.
0: Solo para aclarar, los adultos mayores con imputación o en proceso judicial, ¿igual pueden seguir cobrando?
1: Bueno, realmente los que fueron imputados no son adultos mayores. Elías Cabral no es adulto mayor. Una persona de apellido Piatti, Rodrigo Piatti, tampoco no es adulto mayor. Y ellos fueron los que fueron imputados, porque son los cabecillas, los que se van ahí y le incita, le adoctrina y les trata como soldados, y que ellos están en plena batalla y que tienen que seguir ahí hasta lograr su objetivo. Y bueno, eso se mira en la justicia realmente. Pero los adultos mayores, incluso entre los que están ahí, sabemos que están incluso percibiendo su pensión, ¿verdad? Y algunos que no todavía, porque no están dentro del programa por el tema de que están en lista de espera por la edad. Así que no hay adultos mayores imputados entre ellos.
0: Perfecto. Pasando a otro tema, ministro, ¿qué novedades tenemos con el Ministerio de Desarrollo Social? ¿En qué están? ¿Cómo están Brecero? A ver si nos puedes dar alguna primicia aquí para la RCC. Estamos todos atentos.
1: Bueno, realmente el programa de alimentación escolar Hambre Cero, diríamos que se va consolidando plenamente, a disminuir prácticamente no te reclamos más que de repente esporádicos algunos por el tema de calidad de fruta, que es normal que ocurra algunas veces por el caso de la banana, por ejemplo, que de repente se maduran rápido, y eso cuando se reclama de inmediato se les exige a las empresas la reposición. También debo recordar que esta semana nada más el Senado ha aceptado de nuevo de que las gobernaciones de Concepción y Alto Paraná sigan siendo administradores de contrato. Y bueno, lo estamos siempre haciendo el monitoreo y el control estricto, y estamos llegando permanentemente a todas las escuelas públicas del país, que son cerca de 7.200, tanto el desayuno como el almuerzo y la merienda, y en algunos casos inclusive cena, y más de 1.000.000 de niños que reciben la alimentación. Así es que también algo que generó preocupación el año pasado, al cierre del año, el tema de los pagos a los proveedores. Hoy estamos prácticamente al día el pago a los proveedores, se está pagando en forma mensual, así es que estamos mirando ya para adelante, previendo un poco una planificación en base a la experiencia que estamos teniendo desde el año 2024, 2025 y este año, la planificación de próximos llamados a licitación, porque hay que recordar que en julio del año que viene fenecen los contratos que habíamos hecho en el 2024. Y esto tiene que continuar, tiene que seguir. Es una ley que establece el programa de alimentación escolar, así que creemos que Salud, Ministerio de Agricultura, MIPYMES, que son actores principales dentro del programa, estarán también dando oportunamente una evaluación, y obviamente el Ministerio de Educación también, para saber el impacto en tanto en lo que hace relación al combate al ausentismo y a la deserción escolar en las instituciones educativas del país.
0: Así mismo es. Bueno, te agradezco muchísimo, ministro. Yo sé que estás ocupadísimo. Imagínate, tu labor de vencer la pobreza de este país no debe ser fácil y bueno, hay que apagar incendios todos los días. Te agradecemos mucho la comunicación.
1: Así es, realmente, pero poniendo siempre todo el esfuerzo y el empeño para hacer bien las cosas, es una noble misión que más que el gobierno encomendado por Dios, diría yo, no es fácil trabajar con la gente vulnerable porque hay que tenerle paciencia, escucharle, darle esperanza, darle solución. Y en eso estamos, así que aprovecho un poco esta ocasión para valorar y agradecer a mis compañeros y mis compañeras de trabajo del ministerio que siempre hacen todo el esfuerzo posible para dar la mejor atención a la gente que acude a nosotros. Y muchísimas gracias por el espacio, estoy siempre a las órdenes.
0: Gracias, ministro. Ahí estábamos hablando, señores, con el ministro Tadeo Rojas, bueno, y todo este trabajo que hace el Ministerio de Desarrollo Social en nuestro país, sumamente importante, porque lo que menos tiene que hacer un gobierno es olvidarse de la gente vulnerable. Tienen que tener oportunidades, definitivamente, bueno, el sueño de toda nación es que cada ciudadano tenga los mismos derechos y oportunidades.
2: Así mismo.
0: ¿Verdad?
2: Sí. Y lo que vos dijiste, ¿verdad? Yo pensé que quienes estaban en la manifestación, vamos a ver si podemos contactar con ellos también, cuáles son sus intenciones, ¿verdad? Por darle la otra oportunidad a estos líderes de la manifestación.
0: Autodenominado, porque dice el ministro, no están ellos, digamos, pero ellos aceptados ni nombrados por por nadie.
2: Claro, y la pregunta es, a ver, ¿qué es lo que te identifica? Vos no sos un adulto mayor y vos liderás.
0: Sí.
2: Medio como que no tiene muy...
0: Se llama coordinador de adultos mayores, así se llama su... Y él es Elías Cabral, un periodista joven.
2: De Alto Paraná, hace años, ¿verdad? Pero y llevar al extremo a que los adultos mayores vulnerables estén en esta situación es inaceptable. Mm. Vení vos, manifestate, atate, pero no le pongas ahí a la gente expuesta. Imagínate esos cambios de temperatura. Los adultos mayores son muy delicados, son como un bebé.
0: Claro, no se puede, no, bajo ningún punto de vista. No son condiciones para una persona vulnerable como un adulto mayor, ¿verdad?
2: Y por eso medio no tiene sentido lo que hace. Y aparte es, ya te explicaron cuál es el procedimiento.
0: No se puede. Hay una ley y tampoco hay presupuesto para llegar a los 65 ya. Si bien es cierto, digamos, te exige, la meta del Ministerio de Desarrollo Social era llegar a 30.000 en el 2026. Hoy, en mayo, ya se llegó a 36.000, quiere decir que ya se superó la meta de este año.
2: Sí, ya cumplieron.
0: ¿Verdad? Pero siguen ellos introduciendo gente, obviamente.
2: Sí.
0: Porque es. También tenemos que ponerlo en el lugar del adulto mayor. Hay adultos mayores que viven solitos. Sí. Que esa es su única entrada y que verdaderamente necesitan, ¿verdad?
2: Incluso, vamos a decir, hay gente que tal vez no necesite, una forma de decir no necesite, pero sabes que le devuelve la dignidad a ellos.
0: Sí, cierto.
2: Se arregla hacia plata ahí. Porque dependés del hijo, del nieto, que a nosotros nos corresponde, ¿verdad? Como hijos honrar a nuestros padres, pero ellos se sienten mejor cuando ellos tienen.
0: Vos sabés que sí.
2: O sea, cambia su actitud.
0: Sí. Aunque sea para su galletita, tienen. ¿Entendés? No, en serio.
2: Sí.
0: Pueden vivir en la casa del hijo, la hija, pero no da gusto, pues pedir para todo.
2: Sí.
0: ¿Verdad? Y qué triste. Y especialmente estos trabajadores independientes, digamos, que finalmente le sacaron adelante a sus hijos, le hicieron estudiar. Pero no tienen jubilación.
2: No tienen, le viene re bien. Yo conozco uno que vende cocido, me olvido su nombre. Uno de estos días vamos a entrevistarle. Y él es adulto mayor ya. Y está en la etapa por recibir el tema de esta bonificación. Él sigue trabajando. Él me dice, no, con este trabajo...
0: Ingresar al programa.
2: Con este trabajo, sí, ingresar al programa. Con este trabajo yo crié esto, tal cosa. Sus hijos son doctores, uno está recibiendo. Pero él ese trabajo lo hace porque se siente bien uno... Y teniendo en sí el efectivo. Mi hija y eso me dice, no, deja ya papá, nosotros te voy a dar. Pero está lo que yo te decía, el que vos tenés tu propio ingreso, te da dignidad.
0: Claro que sí.
2: Porque, o si no, ayerureana, dicen en guaraní, ayerureana, ya no quiero pedir muchas veces, dicen. ¿Verdad? Y le da dignidad a cualquier persona adulta mayor.
0: Hay padres que vos le regalás, por ejemplo, así, ropa linda y todo eso, ¿verdad? y porque quiere tener efectivo se va y vende eso, lo que vos le regalás, ¿verdad? Entonces, es verdad, te dignifica el tener por lo menos una entrada por mes. Sí. Esa es la situación de los hijos que honran a los padres.
2: Sí, porque hay otras que están en lamentable situación.
0: Pero no olvidemos los hijos que se van y le abandonan a sus padres y verdaderamente no tienen absolutamente nada. Es más, hay hijos que le quitan hasta su propia casa a los padres hoy día y le dejan en la calle.
2: En Concepción, no sé si el año pasado, me olvidé de consultarle al ministro, había una persona adulta mayor que aparte que vivía en la indigencia, vino su hijo a Laja, le quitó su tarjeta y cobraba él. Dios. Y le dejó en abandonado. O sea, aparte
0: pero se fue preso el tipo.
2: Y eso es lo que no sé cómo quedó. Fue el año pasado, antepasado. Pero hay casos que ocurren en el interior y quería saber esas denuncias si siguen, ¿verdad?
0: Y la gente tiene que saber, importante que hablemos de esto, que los que hacen eso, es más, los que le dejan en indigencia a sus padres, corren el peligro de ser imputados y hay pena de cárcel de 2 a 5 años para los hijos que no honran a su, porque es penado por la ley.
2: Para quienes nos escuchan, ¿verdad? ¿Viste que por manutención se le denuncia para que un padre le mantenga a su hijo, por ejemplo?
0: Claro.
2: ¿Verdad? Sí. Pero la ley también permite que vos, hijo, o sea, tu padre te pueda denunciar para que vos le mantengas.
0: Cierto.
2: O sea, para que vos le honres. O sea, usted, señora, señor, sabe, ese su hijo no le hace caso, acuerda, hoy copo morá, pero no ya puede su caso. Y meter una denuncia para que le mantenga.
0: Y como hijo de Dios les digo algo, porque una cosa son las leyes terrenales que me parecen maravillosas porque ordenan una nación, una sociedad. Pero como hijo de Dios, ni aunque tu papá haya sido un padre ausente.
2: El Señor dice lo que hay que honrarle.
0: No tenés que honrarle sea lo que sea, porque hay hijos que te dicen, ¿por qué yo le voy a dar algo si cuando yo tenía 14 años ya trabajé y no tengo lo por qué darle nada? Si ellos nunca a mí me dieron nada, te dicen, sí. ¿Verdad? Pero como hijo de Dios, y es como la ley de la gravedad, yo tiro esto que tengo en mano, se va a caer. Si yo honro a papá y a mamá, me va a ir bien en la vida.
2: Así mismo.
0: Así nomás es. Vamos al corte y ya volvemos.
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0: aquí en Bendita Mañana cuando son las 11:46 y en este momento yo les dije que vine a comer y que hay de todo. 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
1: Claro, o sea, que vos no le regalás algo simbólico, le regalás salud a tu papá.
0: Claro, totalmente, y ahí le vas enseñando, claro, pueden hacer juntos,
1: sí,
0: ven, ¿verdad? Obviamente que no haga una cosa así muy pesada.
1: Me acabaste de dar una guía interesante.
0: Sí.
1: No, hay que regalar equipo de gimnasia, hay que regalar salud.
0: Así mismo.
1: Voy a usar eso, puedo usar.
0: Y meterle nomás. No, yo no te voy a cobrar como la FIFA, pero. pero sí, usa, sin problema. No, en serio, yo pienso, sí, yo tengo un papá de la tercera edad, obvio, y sé que le ayuda mucho este tema de las pesitas y eso. Sí. Obviamente no le voy a hacer sentadilla a mi papá, pero unas pesitas que vaya, claro, alzando, eso le ayuda mucho.
1: No, eso es. Bueno, pero hay otras cosas más. Hay también cintas también. Ajá. Que tu papá puede agarrar y estirar así.
0: Sí.
1: Porque le va a servir para muchas partes. En el antebrazo, o sea, en el pecho mismo, en los pectorales. O sea, que agarre que está así, hablando con alguien y
0: viendo
1: estira,
0: su fútbol.
1: Sí, sí, claro.
0: Claro,
1: sí, sí,
0: sí. Y estira y su, sí, cinta le reayuda.
1: Sí. 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
1: 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No, sí. 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Sí. Encima ahora los oficiales
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0: yo sí que pensaba en regalar. Voy a tratar de ser un poco más comercial.
1: No, vende, entrar a los grupos de las mamás, de tu mano te quitan.
0: Sí, tenés razón.
1: Claro, esas son cosas que vos podés comprar porque después se venden. Igual que la bici, por ejemplo, una inversión. Vos después vendés por un poquitito menos y la gente te quita de tu mano. ¿Cómo? O le comprás los repuestos, exactamente, sí, así mismo.
0: Sí.
1: Muy bien, sí, Jan, ¿algo más que quieras agregar?
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1: Gracias, gracias. Vamos al corte, señores, y ya volvemos.
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0: Bien, avanzamos 2 minutos del mediodía, 12:02 de nuestra bendita República del Paraguay. Hoy nuestro trabajo desde exteriores, hemos montado un estudio B, sería un estudio B, en las oficinas de Chacomer Saica, y desde ahí ya ustedes acaban de escuchar, nos están comentando acerca de las promociones que tienen en diferentes rubros, que es realmente es, tiene, no sé, usando la palabra, miles de ítems de productos en Chacomer Saica. Bueno, establecemos un breve corte, le vamos acá, estamos dándole la pausa aquí al récord, y vamos entonces a nuestra pausa del mediodía. A la vuelta de la pausa tendremos una muy linda canción y luego retomaremos contacto con nuestros compañeros de Tareas de Bendita Mañana, que hoy están desde exteriores.
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0: Bueno, te invitamos como siempre para que nos acompañen RCC Televisión, RCC TV. Estamos en las cableras, no solamente en estas cableras importantes aquí de la City, sino básicamente en todo el país. Bueno, retomamos contacto porque tenemos comunicación con nuestros compañeros en Chacomer Saica. Adelante, compañeros.

0: Aló, compañeros, ahí ustedes en Chacomer pueden tomar otra vez la comunicación.
1: Bueno, seguimos, señores, aquí 12 y 4 minutitos ya. Por la 1250 AM, estamos con todo. Y ustedes saben que nos quedamos un poco asustados esta semana con el tema del botulismo, las consecuencias que trae esto y un poco la incertidumbre de saber si verdaderamente esto se originó solamente en esta feria agro, esta agroferia, mejor dicho, ¿verdad? Y solamente en estos 5 locales que finalmente Dinavisa decidió cerrar. Tenemos al director de Dinavisa, Jorge Iliu Silvero. ¿Cómo le va, Jorge? ¿Cómo está usted?
2: Muy buenos días, Karina, y a la audiencia. Un placer.
1: Jorge, querido, nos quedamos

0: alimento que está, por ejemplo, en una lata y esa lata se abolló o se hinchó o presenta óxido, no debemos consumir, y mucho menos si está vencido, ¿verdad? Porque hay a veces que no tenemos un conservante dentro del alimento, lo que hace que al vencimiento ya se empiecen a generar los crecimientos microbianos. Entonces, mucho cuidado con las salsas que son artesanales, ver si el establecimiento está habilitado por Dinavisa, o por lo menos ver si visualmente está trabajando bajo higiene, si no hay polvo, si no hay insectos. Entonces, colaborar también con la Dinavisa y poder hacer sus denuncias a través de los mecanismos que tenemos para poder ayudarnos a que ese establecimiento cumpla con toda la normativa y pueda garantizar que esos alimentos sean inocuos para el consumo de todos los paraguayos.
1: Jorge, estas agroferias ahí del shopping están hace más años, ¿verdad? ¿No tenían habilitación ninguno de los locales ahí adentro?
0: De esos locales que estaban en investigación, no tenían habilitación. Justamente fuimos a notificarles de la suspensión de actividades, siendo que no estaban luego habilitados. Que habilitado no es un mero trámite administrativo, ¿verdad? Porque justamente, desconociendo de las buenas prácticas para la habilitación, ocurren este tipo de situaciones, ¿verdad? Porque si el que está fabricando una salsa o un aderezo y no sabe que tiene que esterilizar bien o pasteurizar bien el recipiente, que puede venir ya contaminado, porque en una de las fiscalizaciones vimos que usan recipientes reciclados de otros productos que ellos consumen, entonces pueden partir de los envases que se están utilizando, también de los de cómo procesan esos alimentos, saber que esta bacteria se encuentra naturalmente en la tierra, y si es que uno, por ejemplo, pone plantas medicinales como el romero dentro de un aceite para hacer una conserva, una salsa, sí, mezclado con vegetales, ahí le da un medio propicio a la bacteria para que pueda crecer. Entonces, wow, no es lo mismo almacenar en vinagre, que es un medio más ácido, que no le gusta a la bacteria para su crecimiento, que en aceites. Entonces, todo eso hay que tener cuidado ahora. Y eso uno aprende teniendo un técnico en la materia, ¿verdad? Un tecnólogo de alimentos, un químico industrial, entre otros profesionales, que se van a encargar de asesorarle y de hacer las gestiones para que puedan tener su establecimiento como corresponde. Eso no quiere decir que van a tener que poner un sistema de aire filtrado, ni mucho menos, ¿verdad? Pero que no manipulen los alimentos en un lugar donde hay rendijas con moho, con contaminación, que no haya roedores, entre otros, ¿verdad?
1: Exacto. Jorge, ¿ya descubrieron específicamente de qué alimento provino esta bacteria?
0: No, todavía no. Estamos en la fase de la investigación y de los análisis laboratoriales, que tienen su tiempo, porque cuando se trata una contaminación microbiológica, hay que darle tiempo en el estudio a que crezca esa se simula el proceso de crecimiento dentro del organismo. Entonces, para los métodos más robustos. Entonces, tenemos que esperar sí o sí un tiempo para ver si estas bacterias crecen, si tienen la presencia de la toxina, y con eso se determina que efectivamente ese producto contaba con esa toxina, ¿verdad?
1: ¿Cierto que la miel es peligrosa también?
0: La miel, no quiero alarmar a la ciudadanía, no es que es peligrosa, hay que tener cuidado, se contamina naturalmente con las endotoxinas, con las esporas que tiene esta bacteria. Hablando en otras palabras, naturalmente esta bacteria puede pasar a través de las abejas cuando polinizan las flores a la miel, ¿verdad? Entonces, por eso las abejas no son recomendadas a niños menores de 12 años, ni tampoco a personas que tienen algún problema de inmunodepresión. Por ejemplo, tienen lupus o tienen artritis reumatoide o alguna enfermedad

0: que les baje las defensas del organismo, que pueda hacer de que concentraciones de esta bacteria le causen esta enfermedad llamada botulismo, ¿verdad?
1: Bueno, lastimosamente hoy es verdad que tenemos una vida que lamentar, ¿verdad? Ayer las noticias hablaban de eso. ¿Es verdad eso, querido Jorge?
0: Es una persona fallecida, penosamente, no está vinculada a los casos de la feria, es de una de un caso aislado. Y hay personas que todavía están en con sintomatología grave internadas de estos casos.
1: ¿Cuáles van a ser las acciones de Dinavisa ahora con la agroferia?
0: En realidad no es la feria en sí, sino que son los locales que están trabajando de manera no acorde a las buenas prácticas. Los mismos ya han sido notificados. Una vez que tengamos los resultados de los análisis, se verá la gravedad de las sanciones que se le van a imponer a estos locales. Y por supuesto que vamos a comunicar oportunamente a la ciudadanía en general de estas acciones y de los cuidados que solemos luego recomendar. Hoy, por ejemplo, estábamos inaugurando un webinario internacional de la FAO, que es el organismo de las Naciones Unidas que apoya a nivel global a la inocuidad alimentaria, para que nosotros podamos concientizar a la ciudadanía. Y aprovecho tu medio también para comentarles a todos los que manipulan alimentos, trabajan en el ámbito, de que Dinavisa tiene unas capacitaciones que hace para obtener un carnet de manipulador de alimentos.
1: Bien.
0: Que es un carnet que no es obligatorio para trabajar, porque justamente es una iniciativa que estamos empezando para poder incentivarles a los emprendedores, a los que se dedican al rubro, de que conozcan todas las recomendaciones, las exigencias para poder garantizar la inocuidad de sus productos. Y que puedan trabajar tranquilos también, ¿verdad? Porque si uno hace bien las cosas, no va a tener temor a demostrar de que está todo en regla su establecimiento, y de que pudo haber una contaminación en otro sitio o algún otro factor, ¿verdad?
1: Jorge, por último, en esta agroferia y también en la feria esta que hace el MAC, ¿verdad? Que también sería una agroferia. Hay varios locales de comida, ¿verdad? Sí. Y bueno, está la del shopping, se hace todos los martes, la otra creo que tengo entendido se hacía una vez al mes y ahora está creciendo la frecuencia. ¿Van a seguir? Porque yo no creo que estos 5 nomás sean los locales que, digamos, no tenían estos conocimientos y mucho menos la habilitación, ¿verdad? Entonces, ¿qué va a pasar? Porque yo soy una asidua, por ejemplo, de la agroferia aquí del shopping, y hay como 10, 15, me atrevería hasta 20 locales en donde uno va, se sienta y come. Están los sandwichitos de soja, las mayonesas que se compran artesanales. Entonces, ¿qué va a hacer Dinavisa el próximo martes con respecto a esto?
0: De hecho, que es un trabajo interinstitucional que ya realizamos en estos días con SEDECO y con SENAXA. En ese trabajo nosotros también fiscalizamos otros establecimientos que no están habilitados tampoco, ¿verdad? Pero no tienen que ver con este brote de botulismo por las características de productos que manipulan.
1: Sí.
0: Pero a los cuales se le exige que estén habilitados para seguir funcionando, ¿verdad? Entonces, es muy importante también recalcar eso, ¿verdad? Que una cosa es elaborar alimentos y otra cosa es comercializar alimentos. Entonces, hay que garantizar sí o sí que el producto se fabrique si te muestro las fotos de los locales que nosotros estuvimos fiscalizando, no vas más a querer consumir después, ¿verdad? Pero es importante para ayudar a la ciudadanía, a los emprendedores, de que no son cosas difíciles de hacer, ¿verdad? Uh-huh. No cuesta nada tener un establecimiento limpio, con buena ventilación, etcétera, materias primas que sean trazables, uh-huh. No comprar ingredientes de contrabando que no sabes si estuvo en el sol todo el tiempo, etcétera. Uh-huh. Todo eso hay que garantizar, ¿verdad?
1: Qué importante, qué importante. Bueno, te agradezco mucho, Jorge, muchísimas gracias. Y bueno, estaremos atentos próximamente a saber finalmente de dónde salió esta bacteria que hizo tanto daño, ¿verdad? 4 personas internadas, 1 fallecida. Volvemos a aclarar, no tiene nada que ver con, es un caso totalmente aislado, no tiene nada que ver el fallecimiento de esta persona con la agroferia, por lo menos. ¿Verdad?
0: Eso es
1: lo
0: que...
1: Sí, exacto.
0: Sí, exactamente. Es así como relatas.
1: Bueno, gracias, Jorge. Muchas gracias.
0: Cuando gustes, Karina, las órdenes.
2: Muchas gracias al director de la Dirección Nacional de Vigilancia Sanitaria, que la entidad que intervino también y momentáneamente, como se dice, clausuró estos locales hasta que se pueda averiguar bien de dónde. Hasta ahora no sabemos en cuál de estos locales es que están haciendo la investigación.
1: Pero importante lo que nos dijo, porque habló de este trabajo en conjunto con la SEDECO, que finalmente es la que tiene la potestad de cerrar definitivamente estos locales, si es que no se ponen a punto como debe ser. Estamos con Alfaro.
2: Está hablando Alfaro, Arnaldo, a ver si podemos escuchar un poquito lo que está diciendo en la conferencia de prensa.
3: Sí, señor, lo tenemos ahí en una conferencia de prensa que generalmente suele ser extensa. Escuchamos parte, ¿te parece?
4: El campeonato local llevaba a los jugadores una demanda de exigencia física muy grande. Y ahí, aprender velas, que no se te lesione ningún jugador. Porque se te lesiona un jugador y no tenés alternativa. Y como yo le explicaba a alguno de los muchachos, el Mundial no espera. El Mundial no espera. El Mundial tiene una fecha de juego. Y si yo no estoy, va a estar otro dirigiendo Paraguay. Pero Paraguay va a estar. Y lo mismo le pasa a los jugadores. Y yo contra la medicina y contra el reloj, no puedo. No puedo. Entonces ahí donde uno... aconsejándole, teniendo cuidado, sin poder meterse en cosas que no nos podemos meter, pues yo no puedo mandar a un jugador no juegues este partido porque tenés una sobrecarga, establecer conexiones con los cuerpos médicos de todos los clubes donde nosotros teníamos los jugadores para tener la información de primera mano, tratar de tener los reportes de primera mano. Fue un trabajo muy, muy de artesanal, si se quiere, muy de detalles, muy de cositas. Y en ese sentido había que ya, listo, vienen las fechas de vencimiento, las fechas límites. Había que dar una lista de 55, listo, perfecto. Fue complejo bajar desde esos 75, 80 jugadores a 55. De la misma manera fue muy complejo bajarlo a 26. Traté de esperar hasta el último día para que todos los jugadores tuviesen posibilidades. No simplemente el hecho de decir... pues yo entiendo la ansiedad, pero si yo tengo que entregar la lista el 1 de junio, ¿por qué la tengo que entregar el 20? Y aparte, estos son decisiones personales. Con esto digo, acá yo no tengo ninguna, yo no soy dueño de ninguna verdad absoluta. Mi verdad termina acá, donde empieza la verdad de todos los demás. ¿Qué voy a citar? ¿30 jugadores? Para después, el primero tener que decirle que se tienen que ir, y que nosotros estemos presentes en un velorio permanente cuando los jugadores tienen que armar su bolso, irse, y se tienen que ir, y los demás estén mirando cómo un compañero se termina yendo. Yo no quiero que el plantel pase por ese escenario, ni que el jugador pase por ese escenario. Yo no llamé a ninguno de los 26 jugadores que están en la lista definitiva. Traté de hablar con los jugadores que quedaban al margen y que nos ayudaron en todo este proceso. Porque era un compromiso moral. Era un compromiso moral que yo sentía. Pero yo estoy acá para tomar decisiones. Yo estoy acá para privilegiar determinadas cosas que yo entiendo que son necesarias. Desde las formas, desde los rendimientos, desde las capacidades, desde las opciones. Hasta último momento, porque teníamos jugadores tocados. teníamos jugadores que llegaban de recuperación de lesiones. Y también hasta último momento quería guardarme el hecho de decir, para mí es más fácil traer un jugador porque se me bajó uno que no llega por una cuestión de recuperación física, que tener que sacar a uno que se siente que está de más. Entonces prefiero pasar, y ese domingo, en la previa a que les comunique cuál iba a ser la lista definitiva, debe haber sido uno de los domingos más difíciles de mi vida. Porque hay que tener charlas que yo considero, ¿no? Con esto digo, no tiene nada que ver, porque hay, en esto cualquier cosa está avalada. De la misma manera que yo no le digo a un jugador que juega, entonces, ¿por qué me viene a pedir explicaciones cuando no juega? Si no me pide explicaciones cuando juega. Pero si me pide explicaciones, se la doy. No tengo ningún problema. Yo sentía moralmente que tenía que dar una explicación. Y explicar mis razones. Por eso yo decía, yo no pido que compartan mi decisión. Lo único que pido es que la respeten. Lo único que pido es que la respeten. Es mi decisión. Yo estoy acá para tomar decisiones. Y si no, tendría que tener una lista de 120. Porque si tengo esos compromisos que me genera, estoy perdiendo la esencia. Porque ustedes a mí me van a exigir competitividad, me van a exigir resultados, me van a exigir que la selección esté a la altura de las circunstancias. Y no, yo la verdad, porque me da pena que esto, me da pena esto otro, o que esto lo otro, no. Lamentablemente, el Mundial es impiedoso. Como tiene un montón de costados que son maravillosos, ver hoy el país, ver la efervescencia que hoy tiene el país, es algo hermoso. Ojalá esto pudiera durar por siempre. Ojalá Paraguay tuviese la capacidad de encolumnarse detrás de estas, si se quiere, desafíos que tenemos, porque hoy yo siento que hoy es el desafío de un país entero. Y a mí me toca ser parte importante en el desafío de este país entero. Ojalá tuviese esa capacidad de generar causas de esa manera para que todo un país se encolumne detrás de eso. Me voy a alejar un cachito de tu respuesta porque recién vivimos un momento muy lindo con el presidente de la Nación. Le entregó a nuestro capitán una réplica del sable del Mariscal López, donde había nada más que dos réplicas. La tercera la tenemos hoy aquí. Recién la tenía en mi habitación, que por error me la dejaron. Digo, no me la dejen porque me la llevo. Y yo le decía a los muchachos, muchachos, esto no es un objeto. Esto es un símbolo. Esto es el valor de una bandera. Esto es lo que ustedes tienen capacidad de generar. Fíjense a dónde ustedes pusieron a la selección y pusieron el sentimiento de un país para que el símbolo de los símbolos más representativos que tiene este país, en el momento que terminó la guerra de la Triple Alianza y juramentó no entregar la bandera de Paraguay, esa réplica de ese símbolo hoy es lo que nos define a nosotros. Entonces, no es un objeto, es el símbolo de lo que representa. Y somos el sentimiento de un país detrás de ese objeto. Entonces, yo viví un momento como extranjero muy fuerte, muy fuerte. Y le dije a los jugadores, muchachos, dimensionen el alcance del sentimiento que ustedes fueron capaces de generar en un país. Entonces, todas esas cosas las vivo. Y en el momento que tengo que tomar decisiones, ¿cómo no va a ser complicado? Y obviamente fue complicado. Pero yo tengo que establecer prioridades. Tengo observaciones, opinables, porque el fútbol es opinable y está bueno que sea opinable. ¿Y por qué cuatro delanteros? ¿Por qué cuatro marcadores? ¿Por qué de pronto? ¿Por qué? Tengo dos jugadores por puesto. Antes era 23, dos jugadores por puesto, tres arqueros. Tengo 26. Podría citar cuatro arqueros. Puedo citar un defensor más. Puedo citar un volante más. Puedo citar un creador más. Puedo citar un punta central más. Yo establezco hipótesis de conflicto. Porque ustedes me pueden decir, está bien, tenés dos marcadores de punta, vos no llevaste un marcador de punta derecho más, un marcador de punta izquierdo más. Pues yo creo que es mucho más fácil cubrir un marcador de punta que un 9. Si nosotros estamos jugando, nos pasa algo, nos suspenden un 9, porque ustedes me pueden decir, no muchas veces jugaste con 2-9. El partido con Perú lo jugamos con 2-9 y el final del partido con Japón lo terminamos con 2-9. Ya sea para ir a buscar un resultado o ya sea para sostener un resultado. Si estoy en un escenario de conflicto, que tenemos una necesidad, se me cayó, se me contracturó un jugador, porque puede pasar, porque estamos en el final de la competencia, no estamos en el inicio de una competencia. Estamos con la acumulación de todo un año de partidos. Por eso hay tantos lesionados. Fíjense la cantidad de lesionados que hay en la previa de jugar la Copa del Mundo. Entonces, si yo tengo una necesidad, arranco, tengo un delantero que está afuera, arranco con un momento con un delantero y tengo que hacer cambios, porque uno se agotó lo que sea, y de pronto tengo que ir a buscar un resultado porque me estoy quedando fuera del Mundial. Y pucha, tengo que poner otro 9. Y tenemos que atacar porque tenemos que meter la pelota dentro del área porque tenemos que meter un gol. Y de pronto se me cansó uno, tuve que poner otro y tengo que poner, y no lo tengo. ¿Y qué termino? ¿Poniendo la Valbuena a 9? Ustedes me van a decir que yo soy un improvisado. Esos son errores de apreciación que yo no puedo cometer. Si yo cometo esos errores, no estoy a la altura de esto. Puede ser que se me lesione un arquero, pero lo puedo cambiar. Pues yo puedo, ya sea por enfermedad o por lesión, yo puedo cambiar uno. Que sí, sí, se me lesiona un lateral izquierdo o me pasa esto, bueno, nos acomodaremos. Inventaremos un volante, inventaremos un central, como han jugado un montón de equipos. Ahora, hay puestos específicos, yo no puedo mandar un 9 de arquero. Ni puedo mandar un arquero 9. En esas decisiones yo establezco las prioridades que de necesidad del equipo. Ahora yo digo, Tony Sanabria para mí es el delantero de más jerarquía que tiene este plantel, más allá de la continuidad o no continuidad. Digo, lo dejo fuera a Tony Sanabria. Lo dejo fuera a Ábalos, goleador de fútbol argentino. No, lo dejo fuera a Alex Arce, goleador de la Copa Libertadores. No, lo dejo afuera a Isidro Pita, que yo lo cité a Isidro Pita por primera vez. Y el vikingo es un tipo que si tiene que correr, va a correr hasta desde acá hasta Los Ángeles va a ir corriendo si tiene que correr a un defensor. Un tipo que va a dejar la piel y que tuvo un semestre extraordinario, que superó una lesión y tuvo un semestre extraordinario. Entonces sí, hubo jugadores que quedaron afuera, sí, está bien. Pero son decisiones donde yo privilegio momentos, donde yo digo esto. En función de eso, establecer prioridades, ahí donde para mí está primero las necesidades del equipo. Después ya están los perfiles. Pues yo tengo que analizar qué tipo de defensores tenemos. Vayan a ver la estatura que tienen los marcadores centrales que nosotros vamos a enfrentar. Las velocidades que tienen, ya sea de Turquía, ya sea de Estados Unidos o ya sea de Australia. Otros más no miro porque no existen. Existen nada más que estos tres partidos. Yo necesito perfiles. Necesito perfiles de extremos, necesito perfiles de determinados jugadores. ¿Para qué? Porque es un fútbol distinto, muchachos. El Mundial va a ser un fútbol distinto. El fútbol de la eliminatoria es un fútbol donde se permite la fricción, se permite el contacto físico. En las eliminatorias una pelota parada es una batalla. En cualquier área, la nuestra o la de enfrente, es una batalla. O sea, para meter un gol, uno tiene que agarrar y tener colgado dos tipos que me tienen del cogote colgado, los tengo que empujar adentro, cabecear y meterla adentro. Hoy no se va a poder coordinar. Hoy no se puede coordinar en una pelota parada. Se juega otro fútbol. Es el mismo, con sutiles reglamentos que lo hacen diferente. Las velocidades del campo, las velocidades que vamos a jugar, son distintas. Entonces, si nosotros no tenemos perfiles, ¿cómo hacemos para nivelarnos para arriba? Yo le dije, la garra, la templanza, todo lo que eso significa, sí, obviamente lo necesitamos, pero necesitamos otro tipo de respuestas. Y en función de eso, armé una lista teniendo ese tipo de prioridades. Y a los que lamentablemente les tocaba quedar al margen y nos habían ayudado en este tiempo, en esta parte, se los comuniqué. Porque yo creo que mi obligación no es dar buenas noticias. Las malas también las tengo que comunicar. Y por eso armé la lista de esa manera y la presenté el día que la tenía que presentar.
3: Bien, amigos, de esta manera estamos escuchando parte de la conferencia de prensa que brinda

0: el técnico Alfaro, ya un día antes de la realización de un partido amistoso aquí en nuestro país, básicamente de despedida de nuestra selección, y también nos está dibujando en la mente, en la imaginación, de lo que serán los encuentros del próximo Mundial.
1: Y eso que decías que se permiten las clasificatorias, siento que tu respuesta da a entender que el Mundial es mucho más clínico, si se quiere, en las puntualizaciones tácticas. Entonces, a partir de ahí me pregunto, ¿por dónde sentís que Paraguay debe transitar sin perder lo uno, pero no dejando de agregar lo otro? Porque por momentos en las clasificatorias le agregamos fútbol, y no sé si después en el recorrido de los amistosos llegamos a agregar todo lo que uno quisiera que el equipo pueda agregar. Y otra cosa que sí es más puntual, porque dijiste, no es una carta de aval haber estado en las clasificatorias para ser convocado. Es importante la continuidad, pero no es determinante. Y en el arco, ¿hay una decisión tomada, hay un análisis que quieras dar sobre lo que puede hacer de acá al Mundial, quién va a atajar en el arco de Paraguay?
2: Mira, está muy buena la pregunta, porque es muy, muy amplia y muy, muy concreta. Yo creo que hay dos maneras, si se quiere, de llegar al objetivo. Las potencias, por ahí, basan su realidad en, o su expectativa o su confianza en las capacidades individuales que pueden llegar a tener, porque su plantel está formado por estrellas o por jugadores de élite. Esos equipos tienen la obligación de ofrecerte un resultado. Nuestra construcción viene desde otro lugar. Nosotros jugamos desde la ilusión, desde esa sensación de deseos que te genera participar en una Copa del Mundo. Para mí es semántica. Para mí la expectativa es una mochila. Para mí la ilusión es un motor. Y nosotros estamos detrás de una ilusión. Nosotros no tenemos, si se quiere, una hoja de ruta armada que nos dé la certeza de tener claro cómo vamos a conseguir las cosas y las cosas que vamos a conseguir. Ni tampoco somos favoritos en los papeles. Ahora esa, si se quiere, incertidumbre, no nos condiciona en absoluto. Nos empuja. ¿Por qué? Y ahí retomo un poco, trato de responderte la primera parte de tu pregunta. Porque esa incertidumbre linda que te otorga el no tener a ciencia cierta cuál va a ser la respuesta que vas a tener, es esa adrenalina que te surge y que a nosotros nos transforma cada vez que nos ponemos la camiseta. Cada vez que nosotros nos ponemos la camiseta de la selección, nosotros sentimos que podemos competir de igual a igual contra todos los demás. Y eso es muy difícil explicártelo, porque lo sentimos. En ese aspecto, nosotros basamos lo que nosotros queremos en el modo, en entender que nuestra construcción viene del trabajo de día a día, de esas conquistas chiquitas día a día que nosotros vamos a tratar de mejorar y vamos a o estamos tratando de incorporar. Nosotros no podemos prometer resultados, pero sí te aseguro que nosotros vamos a tener o vamos a hacer la expresión que respete la idiosincrasia de este país, que respete lo que históricamente ha sido este país. Desde la entrega, desde la lucha, desde el sacrificio, desde las cosas que históricamente definieron al fútbol de Paraguay. Por más que sea una competencia distinta donde se juegue con rasgos diferentes, nuestras prestaciones en ese sentido no van a cambiar. Tenemos un plan. Ojalá que ese plan funcione. Vamos a hacer el esfuerzo para que ese plan funcione. Esa es nuestra búsqueda. Tratar de incorporar cosas que nosotros entendemos que son necesarias. Y que en todo este momento previo mostramos por chispazos. Pero que también nosotros en algún punto hemos perdido otras. Entonces yo no quiero que la búsqueda de una cosa me lleve a la pérdida de otra. Porque los goles que nos metió Marruecos son errores de desconcentración. Y yo le decía a los jugadores que las cosas que nosotros podemos manejar, esas son las que nosotros no podemos perder. La concentración, nuestra convicción, nuestra lucha, nuestro fervor, nuestra motivación. Esas son cosas que vienen de nuestra cabeza, no importa quién tengamos enfrente. Entonces yo le dije, yo quiero jugadores con que estén preparados para no perder. Y con esto no quiero decir que no se pueda perder un partido. Porque un partido se puede perder. Pero nosotros no podemos perder mentalmente. Porque dejamos de estar concentrados, porque dejamos de estar metidos, dejamos de tener lo que teníamos que hacer. Porque nosotros tenemos que nivelarnos para arriba. Y en las aplicaciones tácticas, en las disciplinas, en las formas, en los conceptos, en la obligación de, tenemos que obligar a que los rivales retrocedan, tenemos que animarnos a tratar de ver si podemos jugar un poquito más arriba, tenemos que incrementar la tenencia de la pelota, que eso no significa perder la esencia de lo que nosotros somos, para nada. Nosotros vamos a trabajar con la cabeza si es necesario, nosotros vamos a hacer lo imposible para dejar la historia y la ilusión de este país bien representado. En ese aspecto es lo que te puedo decir, de qué manera nosotros entendemos que tenemos que hacer esto. No es que nosotros ahora tenemos que ser una selección distinta. No. Tenemos que seguir siendo Paraguay. De la misma manera, con algunas cosas que tenemos que agregar. Y ojalá las podamos agregar de acá hasta que empiece el partido con Estados Unidos y hasta el último partido con Australia, y que nos permita, de acuerdo a los rendimientos deportivos y a los puntos que saquemos, la chance de seguir adelante. Ese es nuestro compromiso, esa es nuestra búsqueda. Después está lo otro. El arquero es un tema a resolver. De la misma manera que el 9 es un tema a resolver. Yo en un momento le dije al gatito que lo cité en la PF y le dije, mirá gatito, que si yo no te veo que jugás, yo no te puedo garantizar de que vos estés en la lista definitiva. Yo necesito que compitas, yo necesito verte competir. Y vos me decís, pero pará, estás hablando del tipo que atajó toda la eliminatoria. Esto no lo sabían ustedes, lo saben hoy. Entonces, si yo tengo esa charla con uno de los jugadores que más historia tiene dentro de la selección, te estoy dando cuál es la pauta de que yo le puse a todos los jugadores, no solamente a él. Y hoy lo digo porque él hoy está acá. Entonces, esa charla la tuvimos. De la misma manera que la tuve con otros jugadores también. A lo que voy es, yo vi una buena respuesta de Gatito. Yo vi una buena respuesta de Gatito, si bien no lo atacaron mucho en los partidos que le tocó jugar. Por ahí va a jugar un rato. Probablemente, lo tengo que decir, pero probablemente que, capaz que estoy tomando acá la decisión, el arranque del partido con Nicaragua va a ser de él. Más que nada también porque para mí ese partido, más que el partido en sí mismo, es una fiesta, que era lo que yo quería que en definitiva nosotros tengamos con el país. El hecho de decir, yo quería organizar una práctica puertas abiertas, bueno, después tuvimos que cambiar por lo que ustedes saben. Yo lo que quiero es que también nosotros tengamos ese tributo, y me parece que él se ganó el derecho a tener ese tributo. Ahora después, si va a atajar contra Estados Unidos, no te lo puedo asegurar. Ese nivel es muy parejo. Hay nivel muy parejo, Gastón está muy bien, Orlando está muy bien. Y Si el partido de Estados Unidos fuese mañana, ahí tendría ya que tener la definición tomada. Yo siempre digo acá, como lo digo en el tema de las listas, cuando no, que no, muchachos, tranquilo. Vamos a dejar que el tiempo juegue a nuestro favor. ¿Para qué nos vamos a apurar a tomar una decisión hoy si el partido es la semana que viene? Entonces vamos a ver cómo se desarrollan los acontecimientos, vamos a ver cómo vamos trasuntando todas las emociones, todo lo que vamos pasando de acá en adelante, pero yo lo que tengo es tranquilidad que cualquiera sea la decisión que uno pueda llegar a tomar, sé que el arco va a estar bien custodiado, eso lo tengo muy claro.
3: Víctor Villalba, Radio Monumental 1080 AM.
4: Gustavo, ¿qué tal? Buenas tardes. También Víctor, le quiero consultar dos cuestiones, por favor. Primero, ya que hablaba un poquito del partido de mañana, la idea para el duelo ante Nicaragua es probar ya el equipo que se perfila como titular en su mayoría o ir viendo otros jugadores que por ahí están todavía a prueba, entre comillas, para tener una chance con mayor cantidad de minutos. Y lo segundo, ya que recién hablaba un poquito de la conformación de la lista, explicaba lo de los cuatro centrodelanteros, yo le quiero preguntar por los tres que se metieron sobre el final desde el último combo de amistosos que no formaban parte, por así decir, del elenco estable de la selección: Maidana, Mauricio y Gustavo Caballero. ¿Qué resalta en ellos que no tengan otros jugadores para que haya pesado la decisión de tenerlos en la lista final?
2: El partido, primero empiezo por lo del partido. Hay jugadores que no lo vamos a arriesgar, que vienen recuperándose. Entonces hay jugadores, por ahí el caso de Dami Bobadilla no lo voy a arriesgar todavía, voy a esperar para que, si está bien, juegue el partido contra Estados Unidos y si llega bien. Después va a haber muchos cambios porque en definitiva nosotros estamos viajando el sábado, el domingo ya estamos entrenando y estamos preparando la Copa del Mundo y quiero darle minutos a la mayoría de los jugadores. Tal vez no le pueda dar a todos, porque no, si no me parece que va a ser muy desprolijo que yo tenga que cambiar jugadores cada 20, 30 minutos. Me parece que sería una falta de respeto al espectáculo. Sí, probablemente hagamos muchos cambios. Vamos a terminar de definir si hay algún jugador que consideramos que no lo arriesguemos o que tenga que jugar menos tiempo y habrá alguno que tenga que jugar más o lo que sea, en ese aspecto. Sí, por ejemplo, está trabajando muy bien Cacu Romero Gamarra en una posición de volante más de primera línea, de salida, para darle una salida limpia al centro del campo, y Cacu va a jugar desde el arranque en ese aspecto, más que nada porque viene trabajando muy muy bien. Y nosotros tenemos que ver de qué manera le encontramos una capacidad de salir bien al equipo en ese tipo de aspectos. Después, obviamente, va a ser en líneas generales lo que tenemos. Probablemente dos puntas centrales no jueguen. Elijamos uno y elijamos otro para poder jugar. Tal vez un arquero no juegue, tal vez un arquero no sume minutos en el partido de mañana. La idea es tratar de que cada uno tenga como máximo 45 minutos como para poder tener un entrenamiento de fútbol, una práctica de fútbol, tratando de no arriesgar absolutamente nada, porque en definitiva lo más importante es el partido que tenemos que jugar con Estados Unidos la semana que viene. Después, hay necesidades. El hecho de las últimas convocatorias, hay realidades que vinieron mostrando determinados jugadores. Lamentablemente, la elección del Pulpito Duarte le quitó las chances de poder competir, porque el Pulpito había jugado un partido muy bueno contra México, pero la lesión le quitó chances. Blas Rivero había jugado un partido muy bueno en el partido contra Estados Unidos, y él, bueno, había sido, creo, el mejor jugador de la Liga Paraguaya en el año anterior. Venía Blas jugando en un nivel muy bueno, pero lamentablemente la lesión que tuvo, como decía antes, contra el reloj y con la medicina, yo no puedo. O sea, y como por ahí yo le explicaba a Blas, digo, ¿sabes cuánto me duró el Mundial anterior? Me duró 9 días. 9 días me duró el Mundial. Este puede ser 13, ojalá dure mucho más, pero el Mundial pasa rápido, muy rápido. No, que vamos a esperar que si un jugador se recupera, se lo decía Adán Vareiro venía teniendo un semestre extraordinario. Venía en Boca, venía teniendo un semestre extraordinario. Y cuando Adán me preguntó, de la misma manera que Ángel me preguntó, cuando tuvieron que decir la decisión a Boca, yo le decía, la decisión de Boca es fuerte, es un arma de doble filo, porque de la misma manera que te empuja para arriba, te puede tirar para abajo. Porque esos lugares, te impone solo triunfar en esos lugares, de la misma manera que si no triunfas en esos lugares, te tira para abajo. Y Adán lamentablemente se lesionó, y eso le quitó la chance, porque él se había ganado el derecho a estar en la consideración. No sé si hubiese estado en la lista definitiva, lo tendríamos que haber evaluado, pero el doble desgarro lo mantuvo al margen, lo dejó al margen. Después, en ese sentido...
5: Bueno, parte de la conferencia que está brindando el profe Alfaro, sobre, bueno, todo esto, los detalles también en RCC Deportes un poco más adelante. Allá puse la música paraguaya.
6: Ahí ya está, la música paraguaya. Muy bien, varios datos y detalles, pero lastimosamente nosotros nos estamos quedando sin tiempo. Vamos al corte.

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Llegó siempre a los IQ, mañana le envía poco este diálogo, día martes 9 de junio de 2026. A esta hora de la madrugada, aquí en la ciudad de Filadelfia, 18 grados la temperatura, 18 grados la temperatura, con Dios todo es posible, sin Dios nada podemos hacer. La premisa que vale, sí. Ñan de Yarape, Ñan de Guillema, Iteí, Poyopú, Enterobeteape, Ñan de Yarelelape, de Guanacaray, Cuñacaray, Mitarosum, Mitacuñam, va a por la cuera, Poyopú, Cueste de Yarape. Pero, Irlando, imagina, ya va. Cada día, allí que potente más invierno, ve ahí, de paso. Cueste día 9 de junio 2026. La dirección de meteorología para esta jornada, día martes, 21 la máxima, con posibilidad de, bueno, viento sur, lluvia dispersas para Boquerón. Mañana 23, pasado 22, la temperatura va a estar en ese nivel, entre 21, 22 y 23. Puerto Olimpo, Alto Paraguay, tenemos 25, con vientos del sur, variables, lluvia dispersas, con ocasional de tormentas eléctricas, 25. Para zona Alto Paraguay, Puerto Olimpo, 27, 24. Pozo Colorado, Presidente Allende, 22, 21, 21. Pedro Juan Caballero, 23, 21, 22. En Asunción Capital, fresco a cálido, cielo mayormente nublado, vientos del sur, lluvia dispersas, luego mejorando, 22, 21, 20. Ciudad del Este, 23, 20, 20. En Encarnación, 20, 22, 23, 19. Villarrica 21 a 22, el Coronel Oviedo 23, con lluvias dispersas, Cacupe Cordillera 22, en zona Concepción, primer departamento, 24, 21, 22 para el día jueves. Con este día, posibilidad de lluvia en gran parte del territorio nacional, con en Amupesa 20 a 90. Pero eso sí, ya hay piro, buena. Daro, estemos ahí, güey, pero ya lo estamos. Temiapó, pulso del día Nilsson, Cristal Gostey Arape, Yegurebatao, Temiapó, Ñan de Yara, Porupie.

Como de siempre, de las 5 de la mañana hasta las 6 y media, lunes a sábado, yo vuelvo a Tautemiapo a través aquí del Jornal de Medios RCC. Inexorablemente, indudablemente la expectativa ya es y todo gira en torno al Campeonato del Mundo que arranca este jueves 11. Paraguay, la Albirroja juega el viernes, así es que ya todo está apuntando al Campeonato del Mundo. Mucha gente también, tanto de los países de Sudamérica, ya están viajando a Estados Unidos, México y también Canadá. Sí, muchísima gente ya están viajando, los medios de comunicación, representantes de los medios de comunicación y por supuesto los seleccionados, que ya la mayoría están llegando, ya llegaron a sus sedes respectivamente para el Campeonato del Mundo que arranca este 11 de junio. Arranca este el 11 de junio en México. La Albirroja debuta el viernes, que es feriado. Así es que, pese a no mirar. Mike, tipo, yo puedo ayudar con este día, 18 grados la temperatura. Ñande, ya la por UPB. Ya vuelvo a Tau, temía poco este día, Arape. Ya como estuve a Pope, desde las 5 de la mañana hasta las 6 y media. Desde las 5 de la mañana hasta las 6 y media. Lunes a sábado estamos aquí a partir de las 5 minutos antes. Para compartir con todos ustedes.

Bueno, pues ella es a veces polka y tereré. Bueno, en la cercanía del invierno, otoño y Jai Viru y lento y nada depende, ya va. Lluvia grande tampoco nos avisará, pero puede ser también. En lo sucesivo puede ser también. Ya está. Treímo ahí, me parece también. De paso, ¿verdad? Pero ahorita. No tanto, pero ahorita, ya va. Bueno. Y el tema de la. Lógicamente, el acapara la atención. En esta época. El campeonato del mundo. El fútbol. Ese es el atractivo a nivel mundial. ¿Quién está exento de eso? Y la mayoría, o sea, nadie. La selección paraguaya de fútbol, Julio Enciso, el caso de nuestro referente hoy más importante de la selección, Julio Enciso, entrenó ya tanto el lunes como seguramente se irá también hoy, en forma diferenciada con. Hay buen ambiente. Hay buen ambiente en la selección y también la recuperación de Julio Enciso. Pero así como está la cosa, vamos a ver si lo más probable es que esté en el segundo partido o en el tercero ya. Para no arriesgar también de paso. El debut el día viernes a las 10 de la noche. De a poquito. Entonces, para que Julio Enciso pueda estar también. Porque es uno de los referentes, es el jugador diferente de la selección paraguaya de fútbol. Julio Enciso. Paraguay, la Albirroja ya está practicando a full. El domingo y también el lunes en San José, Estados Unidos. En la continuidad, la preparación para el debut en la Copa del Mundo el día viernes. Más música, más pura hey, aquí en esta madrugada al despertar con Tilla Velo Mitad. Ya vuelvo a Tabote mi apó, como de siempre en cada mañana, ñan de Yara por UPB. La música paraguaya, ñan de Maeteba, ya vuelvo arriba.

0: Le pongo.
1: Blanca Cabellera iba a través de Julio César, por la primera año de Coste de Árabe. 15 minutos de las 5, pero por ahí no lleva 18 grados la temperatura.

0: serás dueña de mi vida, iba pura jerupibe. 18 minutos de las 5, 18 minutos de las 5, esto sigue siendo pulso del día. Y ayer tenía que jugarse acá partido en el Estadio Departamental Paz del Chaco por Copa Paraguay Naciones Unidas con el General Caballero Este de Fuerte Olimpo. La gente de Fuerte Olimpo nada, sencillamente no vinieron. No vinieron, no se hicieron cita para el partido. Entonces gana el equipo local acá, Naciones Unidas, el Club Naciones Unidas, por Walcover. Sí, por la no presentación del equipo de Alto Paraguay. Peacua Ejecurí. Y la cancha departamental está muy, muy bien. Está en buenas condiciones. Realmente está, ayer inclusive el clima estaba muy agradable para la práctica del fútbol. Pero lastimosamente la gente del Alto Paraguay no apareció. De Fuerte Olimpo específicamente. Y vamos a ver qué pasa para mañana, miércoles, porque mañana también está fijada un partido. Y veremos qué pasa. Sí. Sencillamente ya no quiere venir o no toman en serio. No toman con responsabilidad. Pero hay cuáles en la mitad. A veces dicen, no, ¿para qué? Si ya. Ahora que ayer no estuvieron. Vamos a ver si aparece mañana o ya definitivamente no aparece, ¿verdad? En el marco de la Copa Paraguay. Vea, otro acá nací ahí. Otro tema, ve ahí. 20 minutos de las 5 de la madrugada aquí en Pulso del Día.
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Detalle que hey de mi suerte iba pura hey, era un pibe. Histórica entrega de títulos, 57% favorece a mujeres campesinas del país. Hablando de este tema de la entrega de los títulos, la formalización de las tierras y también la certificación o la titulación de la tierra, es muy importante que se vaya agilizando y que se vaya realizando en todo el país y más todavía acá en la región occidental, Coapechaco, Paraguayo. En los tres departamentos, el tema de la titulación de las fincas, de los campos, de los terrenos, porque hay muchas familias todavía que no tienen su título de propiedad. Entonces se tiene que agilizar esto de parte del INDER. A Paraguay se le reconoció por su política inclusiva de titulación en favor de las mujeres campesinas, que en un 57% más que los hombres son beneficiadas con el programa de titulación masiva implementado por el gobierno nacional, que se incrementó en un 400% por año. Esto informaba la gente del INDER. Esto es teniendo en cuenta que en épocas anteriores los resultados en materia de titulaciones eran muy bajos, con 900 títulos por año, y solo el 28% de los entregados iban destinados en favor de las mujeres rurales. Bueno, lo más importante es que se titulen, no importa que sea más varones o más mujeres. Lo necesario, lo imprescindible y lo prioritario es que se titulen las tierras, las fincas, las propiedades en Paraguay. Por sobre todas las cosas, eso es lo más importante. El resto queda en segundo plano. Pero es lo más importante, porque hay, por ejemplo, acá el tema de Campo Acebal, por ejemplo. Campo Acebal, hay mucha gente que necesitan, y yo sé que está en proceso de eso, pero se dilata. O sea que, y poco, y mina lo mitad. Pero se tiene que ir haciendo. Y después está en Alto Paraguay también, que siempre una cana así. Hay varias localidades, comunidades. Estamos hablando de comunidades latinas, por ejemplo, que necesitan que sus tierras sean tituladas para formalizar. Y la gente del INDER tiene que ir acelerando, agilizando, poniéndole, como diría, ganas para titular a muchas familias que necesitan que su tierra sea, que tenga un documento que avale que ella o él es propietario o propietaria de esa finca. Y ir agilizando por sobre todas las cosas la titulación de las tierras, coapeñas de la región occidental.

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Itu suara nih, Iwalomita, pero más en baita, más raya. Todo piel al viro, como me te imaginan, con este día martes, con el amor miércoles, aupe y jueves, aupe y viernes, jueves empieza el campeonato. Este jueves arranca, se inaugura el campeonato del mundo en México. ...44 minutos de las 5 de la madrugada... ...pulso del día a través del Holding de Medios... ...RCC La 1250 Asunción... ...en Capital Central Cordillera, en Ciudad del Este... ...en Encarnación, Itapúa, Trada Alternativa... ...Esencia en Pedro Juan, 101.7 Región Occidental... ...91.5 Mariscal Estigarría, 91.9 Carmelo Peralta... ...rcc.com.py... ...Buenos Aires, a la colectividad paraguaya... ...Gran Buenos Aires, saludo cordial... También Norte Argentino, saludo aquí desde el pulso del día, República del Paraguay, zona Corumbá, zona Campo Grande, Tupracio, Mato Grosso do Sul.

Y poco el tiempo se iba pura jirupibe. Y poco el tiempo ya güero batavo ñander envía poco este día árabe. Martes 9 de junio de 2026. Diputados debatirá protocolo que modifica normas del transporte transfronterizo. Hey. Bueno, en Colombia, Junior de Barranquilla. Guillermo Paime festeja bicampeonato con el Junior. Sí, el Junior de Barranquilla se coronó el lunes bicampeón del fútbol colombiano al vencer 3-1 en el marcador global al Atlético Nacional en la final del torneo de apertura colombiano. No prometemos tocar el cielo, la albirroja, late. Ya los primeros días de las prácticas de domingo, lunes, y hoy continúa la práctica a la expectativa para el debut de la selección paraguaya el próximo viernes a las 10 de la noche ante Estados Unidos.

Lo cierto y lo concreto es que el arquero titular para mí va a ser Gastón Olveira. Sí, en un 78% Gastón Olveira va a ser el arquero titular. Sí. Allá va. Gastón Olveira en la portería, Juan Cáceres, Gustavo Gómez, Omar Alderete y Junior Alonso en la defensa. Ese proyecto que se perfila para el debut de la selección paraguaya de fútbol el próximo viernes. Bailando.

Una de las mejores despedidas de seleccionado, aparte de Turquía y compañía, es la selección paraguaya de fútbol. Sí, admirado y admirable. Realmente la forma en que Paraguay se despidió ante Nicaragua en el Defensor del Chaco el viernes último. Sí, con todas las luces, le dio un toque especial, un matiz especial. Sí, la noche en Sajonia, pues... Y se quedó ahí plasmado la despedida de la selección paraguaya que ganó 4-0 a Nicaragua.

La albirroja, rojo, blanco y azul, la bandera paraguaya, y la albirroja, blanco y rojo, blanco. Pero estos dos primeros partidos creo que es la selección va a jugar con camiseta alternativa, camiseta es medio azul, medio jovilento, allá va. Creo que van a usar estos dos primeros partidos, no la albirroja. En el tercer partido recién parece que va a poner la camiseta albirroja Paraguay. Ya en esa selección la mitad, La selección que late, la selección que mueve, la selección que inspira, la selección que motiva, la selección que...

Bueno, aparte de la movilización, bueno, para el tema comercio, esto ayuda lógicamente, ¿verdad? Venta de camisetas, miles de camisetas se venden, pantaloncito, media, todo lo que atañe a la selección, kepis, lo que sea, cualquier cosa, lleva todo es rojo y blanco. Entonces, negocio redondo, sí,

negocio redondo y te imaginas que algo asunto igual. Y después lo que se viene después también, algunos ya preocupamos las sobre, asadores, costillares, no porque es split, no porque no es split, no porque chorizo, asado, costillita y compañía, ¿verdad? Pero y ahí no le paso a la mitad. Entonces, ¿sabes? Todo pues se mueve, porque la excusa es, bueno, esto empieza este jueves. El 11 de junio arranca la inauguración en México de parte de la presidenta mexicana Sheinbaum. Indiferente, lento y nada, porque no la relación con Estados Unidos y compañía, entonces está medio pirebaí cada rato. Y bueno, pero justo se inaugura en el estadio ahí en Ciudad de México, en el Estadio Azteca, ahí que se remodeló todo también de paso. Por ahí va a ser la inauguración el 11, allá va. El 12, el viernes, continúa ya con el debut de la selección paraguaya de fútbol a las 10 de la noche, el segundo partido a las 12, el tercer partido a las 11 de la noche. Así es que pues haré la mitad, pues haré cumbo piche en el tema. El día 12 de junio, 20 y 25 juega la selección paraguaya, primera fase. Repito, a las 10, a las 12 y a las 11.

Rojo, blanco y azul, sí, señora, señor. Con este día martes. Con enamor miércoles, aupe y jueves. Ay, ay, ay, viva el bravo Paraguay. El viernes feriado, ña nene, está Paraguay, 12 de julio. Vean, noña Mongüey, ya lleva. Ni Uramata, ya noña Mongüey, vea, firme, parado. Sí. No hay excusa para no alentar la selección paraguaya de fútbol. Sí, no hay excusa, así que andáis pues no me tengo mucha vergüenza. Todo albirrojo será. Toda la albirroja y todo alentar, camiseta, lo que sea, pues la bandera paraguaya tiene que flamear. Sí, señor. Si usted vive acá en esta nación, en esta tierra, pues alentar a la albirroja sin excusa.

0: Bueno, la selección paraguaya de fútbol hoy, por ejemplo, cuenta con poco jugador que tiene buen pie. Baje y se vea. Eso tiro libre y eso. Excepto Diego Gómez. Diego Gómez tiene un disparo, pero fantástico, fabuloso. Entonces, algún tiro libre, pero tiro libre para el empeine con un chanfleado así, ¿eh? Darle efecto a la pelota como antes hacía Chiquiarse y compañía. Y el capítulo es Diego Gómez. Pero la vez pasada nos demostró Cacu Romero la definición del penal. Fabuloso. La definición del penal ante Nicaragua. Omoñenó el arquero B a la derecha. Y ya está. La definición con pasmosidad. Sí. Sigilosidad. Peje y seina suave. Así la mitad. Behuecatu. Así la pelota. Jo, ¿y qué? Oye, no más o amas al arquero y la pelota se somete al arquero entonces. Y tenemos, pero para los tiros libres. Porque también hay que optar el centro, cabeza y gol también de paso. Tenemos buen pie, el caso de Almirón, el caso de Enciso, sí. De hecho que no va a llegar en un 100%. Tenemos a... ¿Quién más? A Ramón Sosa, alternativa. Lo de Mauricio Mayala, de Mauricio es un tractor, es un motor, es un jugador, pero mueve todo. Mauricio sí o sí tiene que jugar de titular y va a jugar de titular. Porque es un generador, es un tipo que pelea, lucha y tiene realmente dominio de pelota. Tiene esa precisión de dar la pelota a su compañero. Así es que para mí, Mauricio Mayala tiene que estar de titular. No hay vuelta que darlo a mitad. Sí o sí tiene que estar de titular Mauricio. Juega muy bien, lógico, aparte de Andrés Cubas, sí o sí tiene que estar también.
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3: Seguimos aquí en la mañana, en esta madrugada de día martes. Y después de las elecciones internas, que ya se va, como se dice, oficializando, bueno, los números, y después se tiene que oficializar todo esto para los candidatos a intendentes municipales y también concejalías municipales, que ya está

El 4 de octubre. Ah, pues hay que asignar la mitad. Pues hay que asignar ya los candidatos a intendentes y concejalías municipales en todo el país para el 4 de octubre. Y ya asumen en noviembre los intendentes nuevos y lo que siguen, lo que seguirán, y también los concejales municipales. Y el próximo año 27, 2027 y 2028, bueno, 2027 ya empieza también el tema del vorágine. Se va a ir intensificando para las candidaturas a nivel país, presidente de la República, vicepresidente, senadores, diputados. Vea, el próximo año será ya un baite, y de paso, ya un baite, imagina, vea. Pero dentro de 4 meses y poquito, las elecciones generales municipales. 18 grados la temperatura a esta hora aquí en la ciudad de Filadelfia, capital del 16º departamento de Boquerón. Veintiuno la máxima, mañana miércoles 23, pasado jueves 22. Posibilidad de lluvias dispersas. Puede ser lluvia tipo llovizna, aguacero, o en alguna zona puede ser que caiga más lluvia. Pero gran parte del territorio nacional en Paraguay marca esa posibilidad de lluvia dispersas. Continuaría mañana miércoles, seguiría el próximo jueves. Según la Dirección de Meteorología en Encarnación, 20 en la máxima para hoy, Ciudad del Este 23 en Capital Asunción, el fresco a cálido cielo, mayormente nublado, vientos del sur, lluvia dispersas, luego mejorando en Capital Asunción. Coronel Oviedo 23, en zona KQP Cordillera 22, mientras en el primer departamento de Concepción 24, también la misma característica, posibilidad de lluvias y tormentas eléctricas para esta jornada. Histórica inversión del Japón garantizará agua potable las 24 horas en Miyagi, capital del 15º departamento de Presidente Hayes. En una charla con RCC Radios, el intendente municipal de Miyagi, el doctor Luis López, brindó detalles de alto impacto estructural para el departamento de Presidente Hayes. Tras la suscripción del contrato entre el Ministerio de Obras Públicas y la Agencia de Cooperación Internacional del Japón, JICA, se oficializó la puesta en marcha del proyecto de mejoramiento del sistema de agua potable en la capital del 15º departamento, una obra que demandará una inversión de 17 millones de dólares. Impacto económico de la albirroja en el mundial va más allá del fútbol. El efecto, el comercio, la gastronomía, el turismo, el sector publicitario se ven beneficiados. Altas expectativas se esperan aumento en cuanto al consumo de alimentos y de otros rubros también. El caso de los electrodomésticos también. Sí, mucha gente quiere comprar para su televisor, su plasma, para ver cada presentación de la selección paraguaya de fútbol. Y de hecho, ¿qué partido habrá? Unos más de 90 partidos habrá. Turquía aprueba a Paraguay como país elegible para exportación de carne bovina y ganado en pie. El Servicio Nacional de Calidad y Salud Animal, SENACSA, informó que la República de Turquía aprobó a Paraguay como país elegible para la exportación de carne bovina y bovinos de pie para el mercado turco, lo que podría concretarse desde el segundo semestre del año. En el mes de agosto, autoridades del país vecino, no, no, país vecino, no, europeo, visitarán nuestro país en el marco de la jornada de evaluación y verificación a distintos frigoríficos paraguayos como parte fundamental para luego dar inicio a las exportaciones e inspecciones. Forman parte del protocolo requerido por y para la habilitación final. Entonces, Turquía también ya se va a adherir la posibilidad de que Paraguay le venda carne. Turquía se unirá a Alemania, Países Bajos, Italia, Francia, Portugal como los destinos europeos de la carne paraguaya. Me parece bien que donde que vaya uno encuentra carne paraguaya en Emiratos Árabes Unidos, en Canadá, en Alemania, en Japón, en China y todo. Estados Unidos, lógicamente, la carne paraguaya. Así es que.

Y en Perú, en cuanto al conteo, Sánchez se adelanta a Fujimori. Dice: en Perú con cada vez menos voto que contar, el izquierdista Roberto Sánchez tomó el lunes la delantera en el conteo de votos de la segunda vuelta del balotaje, segunda vuelta elecciones generales en Perú, y superó por un pequeño margen a la derechista Keiko Fujimori en una contienda cuyo final aún es incierto en Perú. Brasil suspende una vacuna contra el dengue tras dos muertes dudosas. El gobierno brasileño anunció el lunes la suspensión temporal de la primera vacuna de dosis única contra el dengue del mundo tras dos muertes sospechosas. No es el mismo inyectable que se aplica en Paraguay. Deportes, árbitros definidos para el debut de la selección paraguaya en el Mundial. Makeli de Países Bajos será el juez principal en el estreno de la Albiroja en la competencia. La FIFA designó al equipo arbitral para el estreno de Paraguay en la Copa del Mundo ante Estados Unidos el día viernes 12 a las 22 horas en Los Ángeles, California. El juez principal será Dani Makeli de Países Bajos, que será acompañado por sus compatriotas como líneas de campo Hessel Stigra y Jan de Britri. Cuarto árbitro será el japonés Yusuke Araki, y en el VAR estará el español Carlos del Cerro Grande. Así se llama el cuarto. En el VAR va a estar el español Carlos del Cerro Grande. Makeli obtuvo su licencia de árbitro FIFA en 2011. En 2012 dirigió la final del Campeonato Europeo de la UEFA Sub-19. Entre sus partidos más importantes en su profesionalismo destaca la final de la UEFA Europa League 2020 Sevilla e Inter de Milán, y en la Champions League la semifinal de ida en el Atlético de Madrid y el Arsenal en esta temporada. Entonces el árbitro Dani Makeli, entonces de Países Bajos, para dirigir Paraguay con Estados Unidos. Sí, ya está entonces todo definido en el estadio, como va a ser un debut especial. Nosotros el año pasado jugamos un amistoso con Estados Unidos, perdimos 2-1, y la revancha, y ojalá con el pie derecho de la selección paraguaya de fútbol, ojalá con una victoria ante el equipo local, Estados Unidos. La Albirroja ya está practicando del día domingo, pues a full, intensificando su preparación para el debut el día viernes. Lo que sí se habla, la expectativa y gran porcentaje de Gastón Olveira podría ser el arquero titular de la selección en el debut. Gastón Olveira. A 18 grados la temperatura. Seguimos aquí en Pulso del Día en el Holiday Medios RCC. Día martes 9 de junio de 2026. Aquí la mañana, la madrugada, medio piro y lento, y nada me da, ¿eh? Ya estamos en esta temática, y después viene el invierno también, de paso, ya en la cercanía.

El río de Dios, dice esta canción aquí en la mañana, Miel San Marcos, tenemos 15 minutos de las 6. Y atención a estos datos muy interesantes. Luego de las internas municipales de los partidos, por ejemplo, las internas municipales 2026, candidatura a intendente de ANR, 263 distritos, 240 Honor Colorado, 23 otras agrupaciones. Departamento, por ejemplo, Capital, distritos 1, Honor Colorado 1, 100%. Concepción, primer departamento, 14 distritos, 10, Honor Colorado 71%. San Pedro, 22 distritos, 20, 91%. Cordillera, 20, 100%, 20-20. Guaira, 18-18, 100%. Caguazú, 22-22, 100%. Caazapá, 11-11, 100%. Itapúa, 30-23, 77%. Misiones, 10-9-90. Paraguarí, 18-15, 83%. Alto Paraná, 22-21, 95%. Central, 19-18, 95%. Ñeembucú, 16-14, 88%. Amambay, 6-6, 100%. Canindeyú, 16-15, 94%. Presidente Hayes, 10-10, 100%. Alto Paraguay, 4-4, 100%. Departamento de Boquerón, 4-3, 75%. De los 263, 240 Honor Colorados.

Bienvenido, dice esta canción. Bienvenido, Espíritu Santo. Hermosa música, contenido realmente. Esta canción, Bienvenido, Espíritu Santo. 19 minutos de las 6, ya apotitemos en la mente, ya indemes en la costa de Arape. Yo bueno, batado te apoyan en esta Paraguay. Esta Paraguay, tierra bendita, tierra bendecida. Siempre decimos y siempre diremos de que esta tierra, Paraguay, es una nación bendecida por Dios. Por ende, la gran responsabilidad de sus hijos, lo que habitamos esta tierra. ¿Eso qué significa? Amar esta tierra es ser honesto, ser transparente, ser solidario y muchas otras cosas más. Cada día tenemos que valorar y forjar esta querida nación sea diferente. Sabemos los grandes desafíos y retos que significa eso, porque no todo comulgan y una minoría absoluta a veces uno piensa igual o piensa diferente. ¿Quieres hacer bien una cosa, pero el resto te va a decir, no, ¿para qué? No hace falta. No es necesario. Sin embargo, por eso Jesús daba énfasis y decía, si la semilla no es echada, no es pisoteada y no muere, no puede dar fruto. Esto en cuanto a la semilla. La semilla tiene que morir para dar fruto. Y eso es categórico en la vida. Muchas veces una persona tiene que enraizar bien. Raíz es japo. O ir a matar a po, planta, lo que sea, para que pueda germinar bien después y dar frutos. Y que también tenga frutos sanos. Porque muchos, o sea, que muchos árboles también de repente uno ve que hay ponerte la naranja, limón o mandarina, pomelo, pero ya está descompuesto, ya mixo y humilla ya un wey para más chupa, ya va. Y muchas veces si nos descuidamos, eso nos pasa también a nosotros, los seres humanos. La honestidad, la disciplina, la responsabilidad, el buen trato. Yo insisto mucho en el tema del buen trato porque veo permanentemente, yo con mis ojos, hay gente que le maltratan, le tratan mal, le humillan a gente. A mí no me cuentan la historia, yo veo y yo sé. Entonces, eso no puede ser, eso no puede ser. Y yo eso no tolero porque para mí la persona es muy importante y siempre le considero porque si a mí yo quiero que me trate bien, yo tengo que tratarlo bien. Más otro atenuante, si yo hablo, por ejemplo, de Dios y le maltrato a una persona, entonces soy hipócrita. Actúo con doble cara. Y eso no debe ser así. Y le repito, la historia a mí no me cuentan. Yo veo, yo palpito, yo siento. Y en muchas esferas eso veo. Y a veces realmente uno te da pena porque hay gente que supuestamente son preparados, pero dista mucho su imagen, su identidad y también su don de gente por sobre todas las cosas. La vida es hoy y no mañana. Nada trajimos, nada llevaremos.

0: Mis amigos, con esto nos vamos. No te rinda, dice la banda Montreal. No te rindan. Ani eweji, ani ewevi, ani epita, ani eñemomiri. Al contrario, sigas adelante, confía en Dios, que es el general de ejército que siempre te va a dar la mano y siempre, si le dejas a él que luche por vos, la victoria está asegurada. Auye baite ipo chupu año año de ya también de los asapu acá te sai a jupuico este de arape taupeixa año año muy lucho que está con el amo si Dios permite a partir de las 5 de la madrugada como es habitual aquí en el Jolín de Medios RCC taupeixa, chao.
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0: Muy buenos días, bienvenidos a nuestra síntesis informativa aquí por RCC Radio para un nuevo día en la vida, una nueva jornada, el tercer día de la semana. Hoy día martes, fecha 9, ¿te fijaste en el calendario? Hoy es 9 de junio de este año 2026 DC, un nuevo día en la vida, un regalo más de parte de Dios, un presente con moño y todo, el cual lo recibimos con inmensa gratitud en nuestro corazón a Dios que nos regala un nuevo día en la vida. Estamos aquí en Cabina de Radio para acompañarte en los próximos minutos con las informaciones que nos fueron proveídas por los compañeros de prensa aquí de RCC Comunicación. Así que bueno, bienvenidos a nuestra entrega de hoy martes. Y arrancamos con los principales títulos informativos a criterio de prensa. ¿Cuáles son las informaciones destacadas? Informaciones locales, nacionales y algunas informaciones internacionales. Hoy tenemos mucha información que tiene referencia o relación a lo que aconteció el domingo, es decir, las internas de los partidos Colorado y Liberal y otras informaciones referentes al mundo político democrático de nuestro país. Pero arrancamos con la información local destacada. Una preocupante realidad en el Chaco Central: aumentan los casos de microtráfico en la región. Este sábado un hombre fue aprehendido con varias dosis de cocaína en su poder. Por otro lado, el gobierno del Paraguay concretó una alianza con la empresa Starlink. Se incorporarán 1.600 kits de conectividad para llevar internet de alta velocidad a más de 50.000 estudiantes y docentes en las escuelas más aisladas del país. Y el informe internacional destacado: trágico terremoto en Filipinas. Un potente sismo causó más de 30 muertos y alerta por tsunami. Estas son las informaciones destacadas para el día de hoy y pasamos rápidamente a lo que nos informan los amigos de la Dirección de Meteorología, que nos adelanta que se prevé para el día de hoy un día con cielo mayormente nublado, vientos leves del sector sur y un ambiente fresco a cálido. Las temperaturas mínimas estarían comprendidas entre 13 y 18 grados centígrados, mientras que las máximas se mantendrían entre 20 y 24 grados centígrados. Por otro lado, durante gran parte de esta semana, persistirían las probabilidades de lluvias dispersas en el país, especialmente en el norte y este de ambas regiones. Dicha condición de inestabilidad se extendería al menos hasta el jueves 11 de junio, víspera de feriado en la República del Paraguay. Y pasamos al extendido, tenemos día a día acerca del comportamiento atmosférico. Para hoy martes se pronostica de fresco a cálido, un martes con cielo mayormente nublado, vientos del sur, lluvias dispersas. Luego, mejorando, y una máxima para hoy entre 22 y 23 grados centígrados. Para mañana miércoles, 17 de mínima, 22 de máxima. Nos aguarda un miércoles fresco a cálido, cielo mayormente nublado también, vientos del sureste, luego vientos variables, lluvias dispersas. Jueves 11, 15 grados de mínima, 21 grados de máxima. Jueves fresco, cielo mayormente nublado, vientos variables, lluvias dispersas también con ocasionales tormentas eléctricas. Y para el día viernes 12 de junio, 12 grados de mínima, 20 de máxima. Se pronostica un viernes fresco, cielo nublado a parcialmente nublado, vientos del sector sur. Bueno, este es el informe que nos hacen llegar aquí en mesa de trabajo a través de su página digital, la Dirección de Meteorología. Nosotros apenas lo leemos y comunicamos a nuestros amigos oyentes aquí en el espacio, en este tiempo de compendio, a través de RCC Radio, la síntesis informativa. Y también ya tengo aquí, y tenemos que honrar el trabajo del departamento prensa de nuestro medio, quienes nos prepararon una tapa de diario, la tapa digital de RCC Noticias de hoy martes. Y la información más destacada, con una nota gráfica muy importante, es una fotografía bien ilustrativa, nos cuenta que el IPS y la DENIT impulsan fiscalización conjunta. El Instituto de Previsión Social y la Dirección Nacional de Ingresos Tributarios, DENIT, avanzan en la formalización de una alianza estratégica orientada a fortalecer los mecanismos de control, optimizar la gestión institucional y mejorar la recaudación de los aportes obrero-patronales. Con ese objetivo, el presidente del IPS, doctor Isaías Fretes, y el director nacional de ingresos tributarios, Óscar Orué, se reunieron este lunes junto con equipos técnicos, donde fueron definidos los lineamientos para la suscripción de un convenio marco y un convenio específico de cooperación e intercambio de información. De esta manera, el IPS y la DENIT impulsan fiscalización conjunta. Por otro lado, Salud Pública operó de cataratas a más de 500 y apunta al Chaco. El Ministerio de Salud Pública alcanzó un hito en su campaña de prevención de la ceguera al superar los 520 pacientes que fueron intervenidos de manera gratuita desde la implementación paulatina de sus quirófanos permanentes en diciembre pasado. Ahora se prepara para cirugías itinerantes en el Chaco paraguayo. También la etapa digital de RCC Noticias trae esta información. Inversión del Japón garantizará agua 24 horas a Villa Hayes. El intendente de Villa Hayes, Luis López, brindó detalles de alto impacto estructural para el departamento de Presidente Hayes con la firma del contrato entre el MOPC y la JICA de Japón para el mejoramiento del sistema de agua potable en la capital departamental las 24 horas. Buena noticia. Por último, gobierno proveerá internet de alta velocidad para escuelas rurales y comunidades. El gobierno presentó oficialmente este lunes el despliegue de 1.600 kits de conectividad satelital Starlink, propiedad del magnate estadounidense Elon Musk, que beneficiarán a más de 50.000 estudiantes y docentes en zonas rurales, indígenas y aisladas. El proyecto busca ampliar el acceso a internet de alta velocidad, fortalecer la educación, impulsar la inclusión digital y generar nuevas oportunidades de desarrollo. Estas son las informaciones de la etapa digital de RCC Noticias de hoy martes. Para estas y otras informaciones o más detalles de las mismas, lo podrán encontrar o podrán acceder a las mismas a través de la web rcc.com.by.
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Y en nuestra entrega de la síntesis informativa de este martes 9 de junio hay mucha información relacionada con el tema político. Después de esto que fue las elecciones primarias, podríamos llamarlo de esa forma, las elecciones de candidatos para intendentes y concejales de las próximas elecciones en nuestro país. Y estas son nuestras noticias. En el distrito de Loma Plata se confirmó una victoria categórica en las internas de la Asociación Nacional Republicana, donde el precandidato Ernest Gisbert Zawaski logró un triunfo arrasante en la elección para la intendencia municipal. Con el total de las 14 mesas procesadas, el representante de la lista 2 Honor Colorado obtuvo 2.001 votos, alcanzando el 69.53% del total, consolidando una ventaja amplia e irreversible frente a sus adversarios. En Mariscal Estigarribia, con el 100% de las mesas escrutadas en las internas de la Asociación Nacional Republicana Partido Colorado, la candidata Elena Núñez se ubicó en primer lugar con un total de 864 votos, alcanzando el 34.97% de los sufragios. En segundo lugar quedó el candidato de la lista 2B, Enrique Robles, quien obtuvo 737 votos, equivalente al 29.83%. Posteriormente se posicionó Lucio con 613 votos, representando el 24.81%, mientras que Gina Ferreira alcanzó 200 votos, es decir, el 8.09%. En Boquerón, la candidata de la lista 2, Honor Colorado, Amalia Vargas, se convirtió en la vencedora de las elecciones internas de la Asociación Republicana Partido Colorado en el distrito de Boquerón, tras alcanzar 1.506 votos, equivalentes al 66.05% de la preferencia electoral. Los resultados oficiales indican que fueron procesadas las 13 mesas habilitadas, alcanzando el 100% del escrutinio y una participación del 51.89% de los electores. En total se registraron 2.220 votos emitidos, de los cuales 5 fueron anulados y 56 correspondieron a votos en blanco. En el Partido Colorado, Rodrigo Espínola se impuso con 1.206 votos en Filadelfia, llegando al 48.47%. Le ganó a Randall Gotts Jansen, también de Honor Colorado, que logró 1.090 votos.

En el departamento de Alto Paraguay, en Fuerte Olimpo, Camila Ramírez, candidata de Honor Colorado A, se impuso con 1.370 votos, alcanzando un porcentaje del 53.22%. En Puerto Casado, Mingo Vera, de Honor Colorado, se impuso con 1.828 votos, llegando a un porcentaje del 57.05%. En Carmelo Peralta, ajustado triunfo de Wilmar Fernández, de Honor Colorado, quien ganó con 1.011 votos, llegando al 39.90%. La victoria sobre Silverio Adorno fue por solo 22 votos. En Bahía Negra, triunfo de Bernardino Suárez con 552 votos, llegando al porcentaje del 52.57%. Y en el departamento de Presidente Hayes, en Villa Hayes, triunfo de Luis López, quien logró 5.921 votos, llegando al 50.87%. En Benjamín Aceval ganó Carolina Centurión con 3.643 votos, porcentaje del 48.95%. En Campo Aceval, triunfo del doctor Alberto Pereira con 532 votos y un porcentaje del 60.11%.

0: la información meteorológica, nuestra síntesis informativa. Esta semana tendremos lluvias en varios puntos del país. Advierten que en algunos puntos podría haber lluvias importantes entre el miércoles y el jueves próximo. Tenemos las palabras de Juana Martínez de la Dirección de Meteorología.
1: Bueno, la semana está empezando bastante inestable con estas lluvias prácticamente a nivel país. Es una condición que persistiría por lo menos en gran parte del territorio hasta el día jueves. Es a partir del día viernes donde realmente vemos una mejora en gran parte del país, a excepción de lo que es desde el centro para el este de la región oriental, donde sí podrían persistir algunas precipitaciones dispersas. Ahora, lo que estamos teniendo en gran parte del territorio son lluvias dispersas hacia el Chaco con ocasionales tormentas eléctricas. Esto va a persistir durante el día de hoy. El día de mañana acá en Capital podríamos amanecer nuevamente con algunas precipitaciones dispersas. Esto se extendería por lo menos hasta el mediodía y luego hay una tendencia a mejorar, es decir, por lo menos que cesen las lluvias, pero nuevamente para el día miércoles nos esperan algunas lluvias dispersas.
2: O sea, las lluvias no serían muy significativas entonces para esta semana.
1: Por el momento no estamos teniendo acumulados muy importantes, vamos a decir, y podría persistir así durante el día de hoy. Aún así no podríamos descartar que puntualmente se puedan dar algunos acumulados importantes. Ahora, las lluvias de mañana sí, digamos que por ahí no es muy significativa, pero a partir del miércoles se vuelve a organizar el sistema, entonces entre el miércoles y jueves sí podríamos tener algunas lluvias importantes.
2: ¿Y con relación a las temperaturas más altas que tendríamos en la semana?
1: Bueno, las temperaturas máximas más elevadas se van a concentrar en lo que sería el Chaco, aún así no son muy elevadas, están en torno a los 30 grados, y eso de hecho en el transcurso de los días iría bajando, se mantendría entre 27 y 26 grados, hablamos de temperaturas máximas. Acá en Capital las máximas estarían por debajo, durante la semana por debajo de los 25 grados, y las temperaturas mínimas hacia el sur del país estarían entre 13 y 14 grados, hacia lo que es Capital y centro de la región oriental, estaría en torno a los 15 y 17 y un poco más al norte entre 18 y 19 grados. Eso sí, el día viernes, como hay una disminución también de la nubosidad, podríamos esperar que baje un poco la temperatura, sobre todo la temperatura mínima, en torno a los bajar en comparación a los otros días 2 grados. Es decir, estaríamos, por ejemplo, acá en Capital con 13 grados aproximadamente.
2: O sea, el frío no vamos a tener, más que nada sería fresco entonces
1: para la semana. Sí. Por el momento, lo que estamos previendo es una semana fresca a cálida prácticamente.
2: ¿Y la parte del Chaco que nos interesa también a la gente que nos está mirando un poco también en ese sector?
1: Bueno, y nos esperan precipitaciones como al igual que el resto del país y las temperaturas, como mencioné, por ahí un poco más elevadas en comparación al resto. De igual manera, el ambiente va a ser fresco a cálido.
2: ¿Eso sería toda la semana entonces para el sector del Chaco?
1: Así es, no hay mucho cambio en cuanto a esta semana, por lo menos hasta el día jueves, bastante inestable en todo el territorio, y a partir del viernes, donde sí, esa inestabilidad sí persistiría, sobre todo en lo que es el centro y este de la región oriental, no así el resto del país.

0: El gobierno del Paraguay anunció una alianza con la empresa Starlink para la incorporación de 1.600 kits de conectividad en escuelas. El objetivo es incluir a más de 50.000 estudiantes y docentes de los lugares más aislados del país a Internet de alta velocidad. Tenemos la nota lograda con Rodrigo Nicora, ministro de Justicia, también las palabras de Gustavo Villate, ministro del MITIC, Luis Ramírez, ministro de Educación, Juan David Vélez, representante de Starlink, y también las palabras de Santiago Peña, presidente de la República.
1: Estamos en el Palacio de Gobierno, en el acto de lanzamiento de Kit Starlink, donde se estaría repartiendo a 1.600 instituciones educativas, comunidades, inclusive centros de salud, donde estuvo hablando el presidente de la República, el representante de Starlink en Latinoamérica y el Caribe, el ministro de Educación, el ministro de Justicia y el ministro MITIC. Y estas fueron sus palabras.
2: Estamos construyendo conectividad para el Paraguay y al mismo tiempo construyendo oportunidades para las personas privadas de libertad. Cuando el sector público, las empresas y la sociedad trabajan juntos, los resultados trascienden a las instituciones y benefician al todo el país.
3: Comentar diciendo que la conectividad es uno de los grandes igualadores de nuestro tiempo. En el Paraguay, la distancia y la geografía decidieron durante años quién aprendía y quién accedía a las oportunidades. Hoy, esa barrera empieza a ceder. Llevar Internet de alta velocidad a las escuelas más alejadas del país, en el Chaco, en comunidades rurales, en comunidades indígenas y en los rincones más aislados, significa reducir una igualdad que durante décadas dejó a quien sabe cuánto talento sin oportunidad.
4: Pero la reforma educativa ya se está haciendo. Se está haciendo a través de una incorporación inteligente de la tecnología. Se está haciendo a través de una incorporación inteligente de una oportunidad, porque los jóvenes ya están aquí. Ahora tenemos que trabajar con nuestros maestros, ahora tenemos que trabajar con nuestras escuelas.
5: Starlink es una constelación de más de 10.000 satélites que orbitan el planeta más cerca de la Tierra, a unos 550 kilómetros de distancia. Y estos cubren todo el globo terráqueo. Dado que los satélites de Starlink se encuentran en una órbita terrestre baja, la latencia es significativamente menor. Nuestra misión es reducir la brecha digital y tras 5 años estamos logrando avances enormes al ampliar rápidamente el acceso a Internet de alta velocidad a lugares donde históricamente ha sido poco fiable, inasequible o completamente inaccesible. Hoy en día Starlink conecta más de 12 millones de clientes.
6: En este lugar hace un poco más de 2 años, hace casi 3 años, dije que quería ver el resurgir de un gigante. Un gigante por su gente, un gigante por su capacidad de trabajo, un gigante por su energía, talento y por el enorme potencial que todavía tenemos para desarrollar. Y cuando este gigante se despierta, tiene que asegurarse de que nadie se quede atrás. Por eso hoy celebramos la incorporación de 1.600 nuevos kits de conectividad que permitirán llevar Internet de alta velocidad a escuelas, a centros de salud, a comunidades de todo el territorio nacional. Hace apenas unos meses comenzamos conectando comunidades y escuelas rurales en el Chaco. Hoy damos un salto mayor porque entendemos que la conectividad no puede ser un lujo o un privilegio. Es una condición indispensable para el desarrollo.
0: Y en nuestra síntesis informativa de hoy martes 9 de junio te presentamos lo referente a las elecciones internas del Partido Colorado en Capital y Central. Elecciones en Capital. Camilo Pérez impuso con 81.416 votos, porcentaje 61.34%. Elecciones del Partido Colorado en el Departamento Central, Honor Colorado logró imponerse en la gran mayoría de los municipios de Central, dejando a los sectores disidentes con una sola victoria, la obtenida por el actual intendente Tomás Olmedo de Fuerza Republicana en la ciudad de Ñemby. En Lámbaré, Guido González obtuvo una contundente victoria en las elecciones internas partidarias de Lámbaré. El candidato de Honor Colorado logró 18.786 votos, casi el 66% de los votos, sacando una amplia ventaja a sus principales adversarios. En San Lorenzo, Felipito Salomón totalizó 23.050 votos con un porcentaje del 63.64%. En Luque, Uwi Farías totalizó 19.977 votos con un porcentaje del 48.94%. En Villa Elisa, Diana Recalde totalizó 5.914 votos con un porcentaje del 57.2%. En Fernando de la Mora, Ariel Ojeda, con un total de votos de 9.684, porcentaje 49.79%. En Ñemby, Tomás Olmedo, de Fuerza Republicana, totalizó 6.030 votos, con un porcentaje del 30.18%. Seguidamente te presentamos la información internacional. No es buena noticia. Terremoto causó más de 30 muertos en Filipinas. Al menos 35 personas murieron en Filipinas luego de un potente terremoto de magnitud 7.8 que estremeció el sur de Filipinas. Varios edificios colapsaron y se activaron las alertas por un posible tsunami, indicaron las autoridades.
7: De magnitud 7.8 sacudió el lunes el sur de Filipinas, provocando el colapso de edificios y al menos un muerto. El sismo tuvo su epicentro en el mar a 35 kilómetros de profundidad, cerca de la isla sureña de Mindanao, según el Servicio Geológico de Estados Unidos. La misma región sintió poco después una réplica de magnitud 6.1. El Centro de Alertas de Tsunamis del Pacífico advirtió de posibles olas a lo largo de las costas de Filipinas, Indonesia, Palau, Taiwán y Papúa Nueva Guinea. Las autoridades japonesas también emitieron una alerta de tsunami para gran parte de su litoral y proyectaron olas de un metro en diferentes partes de su territorio. El presidente filipino Ferdinand Marcos ordenó la suspensión de clases en las áreas afectadas y llamó a los pobladores a alejarse de las zonas costeras.

Llegó el momento de establecer nuestra pausa comercial. Pasamos a escuchar a nuestros patrocinadores, a nuestros anunciantes aquí de RCC Radio. Por supuesto, a la vuelta del corte nos seguiremos informando. Aún tendremos más de las informaciones locales, nacionales e internacionales. La presentación, la exposición del trabajo del Departamento Prensa del Holding de Medios RCC. Compañeros de trabajo que 24/7 nos proveen de las informaciones para RCC Televisión, RCC Radio y RCC Páginas y Portales Digitales de Información. Breve pausa, ya en instantes volvemos.

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0: 1.801 voto con un porcentaje del 42.40%. En San Lorenzo, Luis Bella González totalizó 5.397 votos con un porcentaje del 64.98%. Elecciones en el departamento central del Partido Liberal. Detuvieron a un distribuidor de cocaína en la aldea Osterwick y sacaron de circulación dosis destinadas al mercado local. Agentes especiales de la SENAT, destacado en la regional número 11 de Filadelfia, realizaron un procedimiento en la aldea Osterwick, distrito de Loma Plata. En plena vía pública fue detenido Darly Fabián González Lescano, de 28 años de edad. En su poder fueron hallados 27.8 gramos de clorhidrato de cocaína distribuidos en dosis listas para la venta, además de dinero en efectivo y un celular que serán analizados en el marco de la investigación. Bajo dirección del agente fiscal Jorge Armando Benítez, de la unidad especializada en la lucha contra el narcotráfico. En los últimos meses, la SENAT ha desarrollado una serie de intervenciones en distintas localidades del Chaco Central, donde se ha identificado un crecimiento de actividades vinculadas al narcotráfico. Nuestra siguiente información tiene relación con carne paraguaya rumbo a Turquía. El Servicio Nacional de Calidad y Salud Animal, SENACSA, informó que la República de Turquía aprobó que Paraguay pueda exportar carne bovina y bovinos en pie para el mercado turco. En agosto, autoridades del país europeo visitarán nuestro país en el marco de la jornada de evaluación y verificación a distintos frigoríficos paraguayos como parte fundamental para luego dar inicio a las exportaciones. Inspecciones forman parte del protocolo requerido para la habilitación final. De esta manera, Turquía se unirá a Alemania, Países Bajos, Italia, Francia y Portugal como los destinos europeos de la carne paraguaya, fortaleciendo y consolidando la presencia de las exportaciones nacionales en el mercado europeo. Dos hombres fueron aprehendidos en un local de votación de Asunción luego de que uno de ellos ingresara usando un lente con una cámara oculta incorporada. La situación fue detectada por una apoderada electoral en la Escuela República Federal de Alemania, lo que motivó la intervención policial y la incautación del dispositivo. Los hombres quedaron a disposición del Ministerio Público mientras avanza la investigación por un presunto delito electoral. Paraguay y Japón suscriben contrato para el mejoramiento del sistema de agua potable en Villa Hayes. El gobierno, a través del Ministerio de Obras Públicas y Comunicaciones, suscribió un contrato con la Agencia de Cooperación Internacional del Japón, JICA, para la ejecución del proyecto de mejoramiento del sistema de agua potable en Villa Hayes. Convenio bilateral que permitirá garantizar un suministro más seguro, eficiente y sostenible. A través del contacto telefónico tenemos las palabras de Luis López, intendente municipal de Villa Hayes.
1: En todo el Bajo Chaco sufrimos la carencia de agua potable en cantidad suficiente y sobre todo durante el verano, que prácticamente la mitad de la población tiene dificultades para satisfacer esta necesidad tan básica y bueno, por eso que este proyecto trae una gran tranquilidad y obviamente va a impactar positivamente en la mejora de calidad de vida de nuestra gente. Es un proyecto sobre el que se está trabajando hace ya varios años, desde la donación del gobierno de Japón y bueno, hoy tuvo retraso importante en todos estos años, estamos hablando de 7-8 años incluso que ya se dio la donación, y luego un retraso también el año pasado en el proceso de licitación.

0: de adjudicación de esto, porque todo se hizo en Japón, la digamos el destino de y todo el uso del dinero se hizo en Japón, y se declaró desierta una primera llamada, y luego este año se efectivizó, se firmó el contrato, y bueno, y hoy las empresas japonesas, que son las que van a construir también la nueva planta, que implica construir una nueva planta prácticamente desde cero, ¿no? La nueva captación de agua cruda en el medio del río Paraguay, toda la distribución, el bombeo, la potabilización y todo un sistema de monitoreo también muy moderno, que va a garantizar el servicio 24/7 a toda la población de Villa Hayes, los barrios más periféricos, y proyectado también al futuro, ¿eh? Estamos hablando de que esta nueva planta pueda abastecer el crecimiento demográfico también de la población villayense, pensando a 20 años para adelante, ¿verdad?
1: ¿Este proyecto va a beneficiar al 100% de la ciudad o está enfocado en ciertos barrios que hoy sufren más la falta de agua o la baja calidad?
0: No, 100%, 100% de la población, porque también implica extender la red, implica también readecuar lo que ya se tiene, mejorar la red existente, que es bastante obsoleta, caños rotos, etcétera. Y es bastante amplio, estamos hablando de 17 millones de dólares a ser invertidos. Y bueno, estamos todos muy contentos en Villa Hayes, porque esto trae, repito, una tranquilidad y una solución a esto, ¿verdad?
1: ¿Se podría decir que con esto se terminan definitivamente los cortes de agua en el verano o en las épocas de sequía?
0: Sí, correcto. Lastimosamente vamos a tener que aguardar 2 años porque ese es el periodo de entrega prácticamente.
2: El informe internacional nos cuenta que Israel e Irán se atacaron por primera vez desde la tregua. A pesar de los llamados a la moderación del presidente estadounidense Donald Trump, Israel e Irán se atacaron por primera vez desde el alto al fuego en la guerra del Medio Oriente implementado hace 2 meses. La frágil tregua en Medio Oriente tambalea cada vez más.
3: Israel e Irán se atacaron el lunes por primera vez desde el alto al fuego en Medio Oriente. Tras semanas de negociaciones para intentar poner fin al conflicto desatado a fines de febrero, la región se incendió nuevamente a raíz de un bombardeo israelí el domingo sobre los suburbios de Beirut, al que Irán respondió con una salva de misiles. Haciendo caso omiso a la petición del presidente estadounidense Donald Trump de frenar la escalada, el ejército israelí reivindicó bombardeos contra los sistemas de defensa iraníes y contra un complejo petroquímico. Trump publicó en su red Truth Social que Israel e Irán deben dejar de disparar de inmediato. En el centro de Teherán, una fuerte explosión hizo temblar la sede del Ministerio de Relaciones Exteriores, donde un periodista de la AFP asistía el lunes a una rueda de prensa. Jerusalén también despertó el lunes en medio de ruido de explosiones y alertas antiaéreas. Las autoridades decretaron el cierre de escuelas en todo Israel, y su ejército afirmó que continuaba en estado de alerta elevada ante las amenazas. El ejército iraní anunció luego el cese de sus operaciones contra Israel y aseguró que propinó una severa respuesta al Estado hebreo. La escalada tardó poco en reflejarse en los mercados golpeados de lleno por la guerra y sus repercusiones en el Estrecho de Hormuz, crucial para el comercio de hidrocarburos y bloqueado casi por completo por Irán. El precio del barril de crudo Brent, la referencia internacional, se disparó alrededor del 5% y se acercaba a los $100, mientras que las bolsas mundiales se teñían de rojo. En un nuevo motivo de inquietud para los mercados, los rebeldes hutíes de Yemen, respaldados por Teherán, decretaron prohibir la navegación de buques israelíes por el Mar Rojo, otra vía estratégica para el comercio mundial.
2: Minutos finales de nuestra síntesis informativa. La información proveniente desde San Pablo, Brasil. Millones de fieles se unen en la tradicional marcha para Jesús. Las calles del centro de San Pablo se transformaron el viernes último en un gigantesco altar a cielo abierto. Una inmensa marea humana estimada entre 2 y 3 millones de personas por los organizadores y alrededor de 1 millón según fuentes independientes, se congregó para celebrar la tradicional Marcha para Jesús, consolidada como una de las mayores manifestaciones de la fe cristiana en América Latina.

el paisaje urbano se tiñó de azul por las miles de camisetas con la palabra Jesús en letras doradas que vestían los asistentes. Al ritmo de potentes carros de sonido que esparcían música gospel, la multitud acompañó el trayecto con oraciones colectivas y coreando mensajes de adoración. Desde su primera edición, año 1993, la Marcha para Jesús no ha parado de expandirse, reflejando el crecimiento de la comunidad evangélica que hoy representa el 27% de la población brasileña. Lo que comenzó como un pequeño desfile es ahora un encuentro masivo que paraliza principalmente la metrópoli de la región con un mensaje de paz y unidad familiar. Hoy día martes le ponemos punto final a nuestra síntesis informativa. Vamos cerrando nuestro compendio de noticias, dejándole por supuesto la invitación para que no se muevan del dial. Ya en minutos arranca a paso firme este espacio de información que arranca a las 7:30 y les hará compañía informativa hasta las 10 de la mañana. De mi parte, muchas gracias. Dios mediante, nos volveremos a encontrar mañana cuando pasadito las 06:30 a.m. nos volvamos a encontrar en este punto del dial. Feliz resto de jornada.

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0: Muy buenos días, bienvenidos. Estamos arrancando a paso firme hoy 9 de junio del 2026, día martes, tercer día de la semana, pero segundo día laboral, ¿sí? Día martes agradable, fresco, en horas de la mañana, al menos con un martes nublado, se podría decir, al menos a esta hora de la mañana, 7:32, tenemos una sensación térmica de 16 grados en el departamento central. Se espera una máxima de 21. Vamos a tener mayormente nublado, un cielo mayormente nublado, vientos del sur, lluvias dispersas que se va a desarrollar durante la mañana, pero con el transcurrir de las horas esto iría mejorando. Ya les doy la cordial bienvenida también a mi compañero de mesa, el señor Cristian Echeverría. Cristian, buenos días.
1: Muy buenos días, Pedro. Buenos días a todos los oyentes que ya están conectados con nosotros a través de la 1250 AM y todas las radios aliadas del holding de medios RCC. Ya estamos prestos y listos para acompañarles hasta minutos antes de las 10 de la mañana.
0: También el grupo de WhatsApp de RCC Radio ya se movió desde temprano con nuestros amigos desde Carmelo Peralta, ya nos envían videos. Esto, nuestro Mariano, este video que nos envía desde hoy, de esta mañana, sí, está hermosa imagen del puente de la Bioceánica, un saludo. También nuestra amiga Dalva, que siempre está conectada también. Buenos días, sí, es de ahora, nos dice. Un saludo, querido Mariano, en la distancia. Y a los oyentes de Radio Carmelo 91.9 en el Alto Paraguay, siempre reportando sintonía. También cómo está la situación por Mariscal Estigarribia, 91.5 Radio Boquerón. Este viernes, celebración por la paz del Chaco en Filadelfia, desfiles y otras actividades que se enmarca dentro de este festejo. También conectados a la 101.7 FM Chaqueña, un saludo a Dani Arce, siempre al pendiente. Excelente la atención que recibimos nuestros compañeros operadores que hoy, Cristian, están de parabienes.
1: Por supuesto, señor. Hoy es Día del Locutor y Operador de Radio. Un gran abrazo al querido Dani, al querido Sergio Maldonado, a todos los compañeros del holding de medios RCC y aquellos que abrazan esta profesión que tanto amamos.
0: Así es, hoy día del locutor y operador de radio y de TV.
1: Sí, señor.
0: De radio y de TV. Sí. En RCC tenemos a varios, arrancando bien temprano, Nilson Cristaldo, ya a tempranas horas. Luego se suma Dani Arce con toda la operación también desde el Chaco paraguayo. Nos toca a nosotros ir hasta las 10 de la mañana aquí con Cristian. Arnaldo Folle se suma desde las 6:30 también hasta las 7:30 con síntesis informativa. Luego viene Karina Doldán, Sergio Cepol. Continúa la tarde con Cito García, con Ilson Daraujo también en deportes. Luego el licenciado Oscar Vázquez de 15 a 17. Guillermo Crampet de 17 a 18 con valor agregado y así. Y nuestra compañera Nora del Barco en la noche, 20:30 horas. A ella le toca el turno noche.
1: Sí, señor.
0: Pero lindo también el programa de Línea Directa que sale de lunes a viernes de 20:30 a 22:30 para hacerles compañía también durante toda una jornada. Para todos los conductores, operadores, a los que están en programación también, que de alguna manera son operadores de TV en Control Central, nuestros compañeros en el Chaco paraguayo con la televisión, todos hoy estamos de parabienes, un día especial en este 9 de junio.
1: Sí, señor. Y hoy también, señor Pedro Segovia y todos queridos oyentes, es el Día Nacional del Arpa Paraguaya.
0: Qué lindo escuchar una cancioncita ahí de... Ahí está. ¡Ah! Yo pues tengo un pedido musical.
1: Sí, señor.
0: Cascada, La Guarania.
1: Vamos a buscar.
0: Sí, pero dejá sonar un poquitito de esto.
1: Hoy...
0: Día Nacional del Arpa Paraguaya, que se celebra también en este 9 de junio, una fecha que rinde homenaje al icónico compositor e intérprete Félix Pérez Cardoso, fallecido un día como hoy, en 1952. Ahí está. Escucha este tema. Esto es algo fenomenal para arrancar la mañana.
1: Por favor.
0: Escucha esto. Hago silencio.

0: Qué lindo realmente. Hoy el Día Nacional del Arpa, establecido oficialmente por decreto en el año 1997. Y destaca la importancia del arpa en el folclore local y por supuesto su rico legado cultural. Qué lindo, realmente una fecha muy, muy especial.
1: Sí, realmente. Y el arpa paraguaya se distingue notablemente del arpa clásica o del concierto por varias particularidades. A diferencia de arpa sinfónica, ¿verdad? La paraguaya no utiliza pedales para hacer alteraciones sostenidos o bemoles, por lo que el músico depende de su técnica y afinación previa. Y la portabilidad y material suele ser más liviana y pequeña, facilitando su transporte. El sonido ofrece un timbre más cristalino y brillante, ideal para ejecutar melodías rápidas y arpegios rítmicos típicos, polcas y guaranias. Es un instrumento clásico del país que ya tiene también su representación aquí en la costanera para poder disfrutarlo. Desde 1997 se celebra el 9 de junio el Día Nacional del Arpa Paraguaya en conmemoración al fallecimiento del arpista y compositor Felipe Pérez Cardoso. Su ciudad natal lleva su nombre, además de haber participado en una película en Argentina y de añadir más cuerdas al instrumento. También, como ya decíamos, está la representación y el homenaje al arpa paraguaya en la costanera, que obviamente al llegar a Asunción, en la parte más emblemática, hay una arpa paraguaya ahí brillando en lo más alto.
0: Así es. Bueno, hoy tenemos mucho para compartir. Por cierto, hoy también es el Día del Contador Público.
1: Mira vos.
0: Sí, cierto. Hoy 9 de junio, una fecha que conmemora la fundación del Colegio de Contadores del Paraguay.
1: Qué genial.
0: Sí, es que hay muchos contadores.
1: Sí, que es tan indispensable hoy en día.
0: Claro, sí. Por supuesto. Los contadores que... hay una diferenciación entre el contador público y el contador que es privado.
1: Claro.
0: ¿Verdad?
1: Claro,
0: hay, claro. En el título es la diferencia.
1: Totalmente, porque hay una diferenciación de márgenes, digamos, de lo que uno... O sea, el tratamiento del pago, digamos, del
0: local. Pero aquí entran todos. Claro. En el Día del Contador se pone contador público, contador, pero mucho
1: público porque
0: de acuerdo a lo que estudiaste.
1: Forma diferenciada.
0: Claro, totalmente. Claro.
1: Bueno, rápidamente, señor.
0: Tenemos la agenda del día.
1: Por sí, supuesto, señor. Esta mañana vamos a hablar con representantes de Senaxa sobre inspectores que van a visitar, inspectores sanitarios de Turquía visitarán el país en agosto para evaluar los establecimientos en Paraguay a fin de reabrir y abrir su mercado para la carne bovina e incluso bovinos en pie, antes de fin de año. Por otro lado, el anuncio del gobierno de incorporar 1.600 kits de internet satelital. Esta mañana vamos a hablar también con el ministro de Educación, Luis Ramírez. Por otro lado, señor Pedro, señores oyentes, una nueva feria de agricultura familiar con una carnicería en la costanera de Asunción, donde se pondrá a disposición de los consumidores 10.000 kilos de carne vacuna a precios especiales en el marco de las actividades previas al primer partido de Paraguay en el Mundial y los festejos por el Día del Padre. Esto para aprovecharlo aquí en la costanera. Por otro lado, vamos a hablar con el doctor Guido Zárate, jefe del Departamento Epidemiológico del IPS. ¿Por qué? Porque hay una alarma en el IPS por el fallecimiento de 9 pacientes con influenza. Es la información que estamos accediendo también nosotros. Por otro lado, el doctor Robert Núñez sobre recomendaciones a tener en cuenta sobre el botulismo y también sobre la agenda. Sobre el feriado patriótico vamos a estar hablando con el ministro de Turismo, Jacinto Santa María, que está en Panamá en estos momentos. Por otro lado, vamos a hablar sobre el operativo de emergencia que se reportó el día de ayer de una persona que descendió desde la estructura del puente Remanso hacia las aguas del río Paraguay, que con mucha valentía de los cuerpo de ejército naval pudieron rescatarlo con vida. Vamos a hablar con Óscar Chamorro, el contraalmirante Óscar Chamorro, prefecto general naval, esta mañana.
0: Bueno, y por supuesto tenemos que hablar también del impacto económico de la albirroja en el mundial.
1: Sí, señor.
0: Va más allá del fútbol, sin lugar a dudas. El comercio, la gastronomía, el turismo, el sector publicitario, todos se ven beneficiados de alguna manera, ¿eh? Alta expectativa, se espera un aumento en el consumo de alimentos, electrodomésticos, impresionante cómo se está vendiendo los televisores en Inverfina y promoción, por cierto.
1: Vamos, vamos.
0: Impresionante lo que está sucediendo a raíz del regreso de la selección paraguaya a una Copa del Mundo después de 16 años, que no solo desata la euforia de los aficionados, sino que también abre expectativa de un importante movimiento económico en diversos sectores. Y aquí hay un dato importante, Cristian.
1: Sí.
0: Porque hay opiniones divididas. Opiniones divididas en cuanto a gente que dice, sí, mi local está lleno. El otro día hablaba con una persona y dice, hace rato que no vendía como estoy vendiendo ahora, dice. Entonces, y hay otros que dicen que no.
1: Sí.
0: Lo que sucedió en aquel momento en la fecha del Rally Mundial en Encarnación.
1: Exacto.
0: Algunos estaban felices porque hotel lleno, venta, y otros nada. A lo que voy es lo siguiente. Aquellos que se han preparado, aquellos que han establecido o que están estableciendo promociones, descuentos, atractivos. Hoy hasta te ofrecen kit para ver el partido de la albirroja.
1: Impresionante.
0: Y te alquilan sillones con puff y todo, de todo ahí. Se ingenian los muchachos. Están las carteras de la selección paraguaya ahora. No es solo camiseta al negocio. Kit de tereré de la selección paraguaya.
1: Impresionante.
0: Todo.
1: Ayer vi un juego de sillones, Pedro. Juego de sillones con mesita. Hermoso con los colores de la selección.
0: Por eso, ayer me ofrecieron un parlante, una marca X. Y me dicen, para escuchar mejor el partido, me dicen. Y es por la albirroja, tiene un descuento, me dicen. Yeah. Y uno dice, hace rato luego quería un parlante de esto con Bluetooth y toda esa historia, voy a comprarlo. Por eso digo, es cuestión de meterle ingenio también, ¿verdad?
1: Totalmente.
0: Porque sí hay un...
1: Una fiebre ahí,
0: exacto,
1: de la albirroja.
0: Exacto. Entonces hay un entusiasmo generado por la selección nacional que ya comienzan a reflejarse en las estrategias de las empresas, marcas, que ven a la cita mundialista una oportunidad para potenciar ventas. Y lo que va a hacer este día viernes, a prepararse con los locales gastronómicos.
1: Por supuesto.
0: Poner una tele por lo menos, pero no de 32, poner una tele ahí de 65 y decir, señores, vengan.
1: Sí, sí, por supuesto.
0: Y se genera el movimiento.
1: Obvio. Bueno, acá nosotros ya nos estamos preparando también y hoy vamos a saber, porque ya lo que decía, el movimiento comercial que se da, gastronómico, una alegría tremenda en la calle, expectativa. Hoy nosotros vamos a ver también, porque el Ministerio de Agricultura y Ganadería vuelve con esta feria.
0: ¿Sí?
1: Sí, de la carne.
0: Muy interesante, sí. Muy interesante lo que genera también, ya llegaban imágenes, decían, aprovechen, señores, y compren carne este miércoles.
1: Exacto, exacto.
0: Mañana, para aprovechar un poco algunos descuentos que se dan.
1: Sí, señor. Rápidamente, Pedro, le quiero comentar también a la gente este acuerdo que y el anuncio que hacía el gobierno con relación a Starlink, que llega a escuelas rurales del Paraguay, y el impacto puede ser enorme. La brecha entre estudiantes podría reducirse de manera drástica. Miles de niños y jóvenes podrán acceder al mismo conocimiento y a nuevas oportunidades, sin importar si viven en Asunción, en el Chaco, o en la comunidad más alejada del país. Es una gran noticia que ayer daba a conocer justamente el gobierno. Y la Conatel otorgó a Starlink, la empresa Starlink, licencia comercial por 5 años sin restricciones de contenido, sin presión judicial, sin congelar cuentas, con dinero del gobierno de los Estados Unidos, obviamente. El gobierno de los Estados Unidos puso $3 millones para desplegar Starlink en el Chaco paraguayo, 500 puntos de acceso, 200 megas mínimos garantizados, en comunidades a 250 kilómetros de Asunción que tenían escasa señal de internet, También, ¿qué cambia en el Chaco? Se preguntan. Las escuelas rurales acceden a plataformas educativas del Estado. El programa Hambre Cero se audita digitalmente por primera vez en su historia. Y también comunidades indígenas históricamente aisladas con 200 megas también. Durante décadas Paraguay dependió de los cables de Brasil y Argentina para conectarse al mundo. Hoy se conecta directo al espacio, sin costa, sin cable, sin permiso alguno, ¿no? Esto directamente que garantiza la llegada de Internet a todos los puntos más recónditos de nuestra querida República del Paraguay, lo que anuncia el gobierno nacional a través de todos los entes, a través de COPACO, a través de el MITIC también daban este anuncio. Y decía el propio presidente de la República: llevamos internet de alta velocidad a donde más se necesitaba, escuelas y comunidades del interior de nuestro querido Paraguay.
0: Muy bien, 7:48. ¿Qué dice el reporte de la Dirección de Meteorología? El amanecer de hoy, de este martes, se caracteriza por un ambiente fresco en todo el territorio nacional. Los valores de las temperaturas máximas para el día de hoy variarían entre 17 y 23 grados. Va a ser un día fresco, frío, con vientos que serán predominantes del sector sur, el famoso viento sur. Sí. En cuanto a las lluvias, las mismas podrían persistir de forma dispersa y con ocasionales tormentas sobre el norte y este de ambas regiones. Tanto para mañana, miércoles 10 y el jueves 11, se mantendría la probabilidad de lluvias con ocasionales tormentas eléctricas sobre el territorio nacional. Los valores de las temperaturas mínimas variarían entre 12 y 18 y la máxima no va a superar los 24 grados. El pronóstico extendido hasta el día sábado habla de esto justamente. El viernes la mínima 13, la máxima 20. Pero ya no hay una tendencia a jornadas lluviosas. Al contrario, esto iría en disminución. También el sábado, una mínima de 12, la máxima 22, fresco a cálido, cielo parcialmente nublado y vientos variables. Es decir, para el viernes y para el sábado ya no se anuncian lluvias. Uh-huh. Sí, hasta el día jueves.
1: Muy bien, es lo que nos dice la Dirección de Meteorología, a tomar nota, señor, señora. Por otro lado, en el marco de la FEPI 2026, Rediex presentó oficialmente el programa integral Paraguay Exporta, diseñado para acelerar la internacionalización de las empresas locales y diversificar la canasta exportadora. El viceministro Eduardo Gustale destacó que el país alcanzó en 2025 exportaciones cercanas a los 16.000 millones de dólares, impulsadas por un fuerte crecimiento de los bienes altamente manufacturados, los cuales ya igualan en volumen a las tradicionales productos agrícolas nacionales. Las estadísticas revelan que unos 100 productos paraguayos ingresaron a 53 nuevos mercados mundiales el último año, logrando hitos inéditos como el envío de menudencias a Uzbekistán o madera laminada a Letonia. El nuevo esquema estatal, enfocado inicialmente en alimentos, bebidas, confecciones, metalmecánica y el sector forestal, capacitará de manera gratuita a las empresas a través de 5 módulos que abarcan desde inteligencia comercial y estándares de calidad hasta logística y fiscalidad internacional.
0: ¿Qué es lo que está pasando con la ANDE? Porque hay una cuestión que tiene que ver con la tarifa preferencial para la industria que se anunciaba ayer con mayor fuerza. En este sentido, ante estos cuestionamientos sobre el contrato de suministro energético suscrito entre la ANDE y la empresa Atome, que destina a la producción de fertilizantes verdes a gran escala, el ministro de Industria y Comercio, Marco Riquelme, dijo o salió a defender la estructura tarifaria del proyecto, calificándola como un pilar fundamental para la industrialización. El titular del MIT dijo que el precio de $30 por megavatio hora es competitivo para la industria del hidrógeno verde, destacando el ahorro por menores pérdidas de transmisión y el impacto en la sustitución de importaciones. Es lo que decía. Sin embargo, algunos gremios relacionados a la ANDE se están manifestando en relación a este tema el día de hoy. Justamente hay una convocatoria desde el Sindicato de Profesionales de la ANDE. La Comisión Directiva de CIPRA apoya a la jornada de protesta convocada por el sindicato fraterno CITRANDE e insta a todos los agremiados a participar de forma activa de la misma por la derogación de estos decretos que consisten en tarifas privilegiadas para inversores extranjeros y que, de ser aplicados, derivarían en un grave perjuicio patrimonial para la ANDE y para todos sus clientes. La convocatoria es para hoy, desde las 7 de la mañana y hasta las 15 horas, en la explanada de la sede central de la ANDE sobre la avenida España. En resumidas cuentas, se están otorgando tarifas diferenciadas para empresas o para industrias que se instalan en el país, y desde este gremio, de este sindicato, dicen: eso nos va a afectar. Vamos a profundizar hoy sobre esta información.
1: Sí, señor. Por otro lado, lo que ya adelantábamos, Xerupe Huana, con la carne como protagonista, llega a la feria con precios accesibles este miércoles. 9 ferias de la agricultura familiar se llevarán a cabo desde ayer lunes hasta el 11 de junio en las ciudades de Asunción, San Lorenzo, Fernando de la Mora, Itagua y Caacupé. Son impulsadas por el gobierno de Paraguay a través de las direcciones de comercialización y extensión agraria del Ministerio de Agricultura y Ganadería. Específicamente para este miércoles 10 de junio está prevista la venta especial de carne vacuna denominada Carnicería Xerupe Huana en la costanera de Asunción desde las 7 de la mañana hasta agotar stock.
0: Bueno, 7:54, tiempo de ir a nuestro devocional diario, por supuesto, como en cada jornada, como en cada día, fortalecer la vida espiritual, fortalecer la fe es nuestro compromiso.

Esto se titula Deja de preocuparte y empezá a ocuparte. El libro de Mateo 6:25 dice: Por eso os digo, no os afanéis por vuestra vida, qué habéis de comer o qué habéis de beber, y ni por vuestro cuerpo, qué habéis de vestir. ¿No es la vida más que el alimento y el cuerpo más que el vestido? La línea que separa la preocupación de la ocupación es muy delgada, pero define por completo el estado de nuestra paz mental y espiritual. Preocuparse es literalmente preocuparse, llenar la mente con problemas del futuro que todavía no ocurrieron, gastando hoy una energía que vamos a necesitar mañana. Es como estar en una mecedora. Te mantiene en movimiento, pero no te lleva a ningún lado. En una hamaca. En el ritmo diario de la gestión, los proyectos, la coordinación de equipos y los imprevistos, es natural que la mente intente adelantarse para controlar los resultados. Sin embargo, la preocupación no resuelve las crisis, solo paraliza la acción. Dios nos llama a cambiar el enfoque, pasar del estado de alerta mental innecesario a la acción enfocada y a la confianza plena. La preocupación florece cuando queremos controlar variables que no dependen de nosotros. Cuando cambiamos el chip y nos empezamos a ocupar, asumimos la responsabilidad de lo que sí está en nuestras manos, nuestra actitud, nuestra excelencia en el trabajo, la palabra justa, la planificación estratégica, el esfuerzo diario, el resto, los imprevistos, los factores externos, el resultado final le pertenece a Dios. Jesús cierra su enseñanza en Mateo diciendo: Así que no os afanéis por el día de mañana, porque el día de mañana traerá su afán. Basta a cada día su propio mal, dice Mateo 6:34. La ocupación es un acto de presencia. Nos exige estar enfocados en la tarea de hoy, resolviendo los desafíos de hoy, sin dejar que el peso del día de mañana opaque el presente. Cada día trae sus propios recursos, su propia gracia. Filipenses 6:4-6 dice una receta infalible para el liderazgo y la vida diaria. Por nada estéis afanosos, sino sean conocidas vuestras peticiones delante de Dios en toda oración y ruego con acción de gracias. Cuando la mente empieza a dar vueltas en círculos sobre un problema, el paso práctico es transformarlo en una acción concreta. Si tiene solución, trabajar en esa solución. Si no depende de vos, entregala a Dios en oración y seguí adelante con lo que sigue en la agenda. Hay un punto de reflexión y acción para hoy. Evalúa hoy. ¿Qué situación te estuvo quitando el sueño esta semana, estos días? ¿Es algo en lo que podés accionar hoy mismo o es algo que debes soltar y confiar? Y hay un paso práctico. Toma un lápiz, un papel, un bolígrafo, anota esa preocupación y dividíla. Del lado izquierdo, escribí lo que podés hacer hoy para avanzar, es decir, ocuparte. Del lado derecho, lo que está fuera de tu alcance. Entrega lo del lado derecho, lo que no depende de vos, en oración. Y pon en manos a la obra, a las que sí dependen de tu gestión. Manos a la obra, a las cosas que sí podés darle solución. Te invito a hacer una oración en esta jornada, Señor. Hoy te entrego mis cargas, mis proyectos y la ansiedad por el futuro. Ayúdame a enfocar mis energías en las responsabilidades que pusiste delante de mí en el día de hoy, trabajando con excelencia y un corazón tranquilo. Dame la sabiduría para ocuparme con diligencia y la fe para dejar en tus manos aquello que no puedo controlar. En el nombre de Jesús, amén.

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0: 8 de la mañana con 11 minutos, ya se va sumando a la mesa el señor Arnaldo Folle también. Arnaldo, bienvenido, buenos días.
1: Muy buenos días, Pedro, buenos días, compañero Cristian.
2: Buen día.
1: A los amigos oyentes, muy buenos días, feliz jornada.
0: Feliz día para vos, Arnaldo, en este día especial. Arnaldo,
2: sí.
0: Aparte de ser un locutor de años de trayectoria, en esta nueva faceta es operador, es coordinador, productor, erea.
2: Doblemente. ¿Verdad?
0: Todo completo. Sí. Así es que feliz día. ¿Cuántos años de trayectoria ya, Arnaldo Folle, de tu carrera?
1: Estoy en ese tema más de 30 ya.
0: Más de 30 años, imagínate. Qué tremendo.
2: Qué categoría. Realmente.
0: En 30 años.
1: Qué aguante.
0: Pero esto, toda una vida, Arnaldo Folle.
1: Sí.
0: 30 años. Y hay mucho por aprender del señor Arnaldo Folle, que aquí entrega profesionalismo todos los días.
1: Yo
0: que...
1: aprendo usted. Sí.
2: No, al revés.
0: Queremos... Nosotros acá vamos imitando.
2: Como dice un amigo, hoy me dan del libro Tapacue. Algo tienen que dejarnos acá para leer por lo menos, sí.
0: Bueno, nos vamos a la lectura de la tapa del diario digital, Cristian.
2: Sí, señor. En título principal, en esta jornada de martes 9 de junio del año 2026, lo que nos trae RCC Digital, el IPS y DENIT impulsan fiscalización conjunta. El Instituto de Previsión Social, IPS, y la Dirección Nacional de Ingresos Tributarios, DENIT, avanzan en la formalización de una alianza estratégica orientada a fortalecer los mecanismos de control, optimizar la gestión institucional y mejorar la recaudación de los aportes obrero-patronales. Con ese objetivo, el presidente del IPS, doctor Isaías Fretes, y el director nacional de ingresos tributarios, Óscar Orue, se reunieron este lunes junto con equipos técnicos, donde fueron definidos los lineamientos para la suscripción de un convenio marco y un convenio específico de cooperación e intercambio de información.
0: Otro título también en tapa dice: Salud operó de cataratas a más de 500 y apunta al Chaco. El Ministerio de Salud alcanzó un hito en su campaña de prevención de la ceguera al superar los 520 pacientes intervenidos de manera gratuita desde la implementación paulatina de sus quirófanos permanentes en diciembre pasado. Ahora se prepara para cirugías itinerantes en el Chaco.
2: Inversión del Japón garantizará agua 24 horas a Villa Hayes. El intendente de Villa Hayes, Luis López, brindó detalles de alto impacto estructural para el departamento de Presidente Hayes con la firma del contrato entre el MOPC y la JICA de Japón para el mejoramiento del sistema de agua potable en la capital departamental las 24 horas.
0: Otro título dice: Gobierno proveerá internet de alta velocidad para escuelas rurales y comunidades. El gobierno presentó oficialmente este lunes el despliegue de 1.600 kits de conectividad satelital Starlink, propiedad del magnate estadounidense Elon Musk, que beneficiarán a más de 50.000 estudiantes y docentes en zonas rurales indígenas y aisladas. El proyecto busca ampliar el acceso a internet de alta velocidad, fortalecer la educación, impulsar la inclusión digital y generar nuevas oportunidades de desarrollo.
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0: Hablando de la página, justamente estoy aquí en rcc.com.py, quiero detallar y complementar el título de la tapa del diario digital en esto que tiene que ver con el Ministerio de Salud, que alcanza un hito en su campaña de prevención de la ceguera, según la información. Uh-huh. La nota habla justamente sobre esta entrevista con la doctora Sofía Maldonado, la directora del Programa de Salud Ocular donde daba detalles acerca de estos beneficiados, 30 en el norte, según mencionaban, 20 mujeres y 10 varones. La gran mayoría residía en la ciudad de Concepción, aunque también se recibieron pacientes trasladados desde Pedro Juan Caballero, Orqueta, Belén, San Pedro, enfatizando que, de acuerdo a la última encuesta de ceguera rápida realizada entre el 2024 y 2025, en alianza con institutos oftalmológicos y la Organización Panamericana de la Salud, la catarata representa la principal causa de ceguera prevenible y reversible en paraguayos mayores de 50 años, es lo que mencionaban. Explicaban también que la afección ocurre por el desgaste natural del cristalino, es decir, la lente del ojo, que pierde colágeno, se opaca y se convierte en una barrera que bloquea el paso de la luz. Mientras el paciente no se opera, es una persona ciega con una deficiencia visual grave que le impide realizar sus tareas cotidianas. Añadió también en la entrevista que si bien la patología suele manifestarse de forma degenerativa en ambos ojos con distinta intensidad, la colocación de una lente intraocular adecuada a la medida del paciente soluciona el problema de por vida, cubriendo incluso defectos previos como la miopía, digo bien, o el astigmatismo. Hoy, Arnaldo, se puede decir que cada vez hay más personas que utilizan anteojos. Es decir, hay cada vez más problemas en la vista.
1: Sí. Y ya cuando alcanzamos 40 años, ya uno empieza a perder la capacidad de visualización, digamos, para la lectura, por ejemplo. Y algunos ya desde muy chicos tienen la miopía, ¿verdad? Que lo que significa que no ve desde lejos. Las cosas distantes no observan.
0: Sí, esta entrevista se dio ayer en Bendita Mañana, pero me hubiera gustado preguntarle el efecto de las pantallas hoy en día para con los niños más temprano.
1: Sí.
0: O a temprana edad, digo. Porque eso de alguna manera afecta tremendamente. Porque está muy cerca. Hasta altas horas de la noche, con el celular enfrente de los ojos.
1: Sí, sí.
0: Para chicos, adolescentes, digo. En ese momento no se siente porque el desgaste no es tanto. Pero no sé hasta qué punto.
1: Con el tiempo, sí.
0: Científicamente no sé si está comprobado o no. Porque muchas veces pues son comentarios que decimos, no uses tanta computadora porque la computadora... Bueno, hoy muchos profesionales que usan computadora todos los días usamos anteojos porque estamos todos los días en la pantalla, ¿verdad?
1: Sí, sí, sí, sí.
0: No sé hasta qué punto afecta lo del celular también en el rostro todos los días y con el desgaste del tiempo que se da también.
1: Sí. Los profesionales alertan a los padres, ¿verdad?, acerca de ese, el uso desmedido, por decir, de las pantallas, y aparentemente, yo no te puedo comprobar, ¿verdad?, pero con el tiempo deja secuelas, ¿verdad? Yo creo que vamos a ver de aquí a un tiempo una generación de personas con algún tipo de inconveniente en visuales, ¿verdad?
0: Sí, sí. Cada vez hay más, al menos, es lo que se ve, ¿verdad?
1: Sí.
0: Y muchos dicen también que es por facha. ¿Verdad? Como Arnaldo Folle sí, tiene su
1: claro,
0: anteojo de,
1: claro,
0: de,
1: por facha,
0: de óptica Meister.
2: Tiene uno para manejar, uno para leer, sí, y uno para...
1: Cuando hay mucho sol, cambio.
0: Ese para la facha, dicen algunos, ¿verdad?
2: Sí. En un ratito, compañero, vamos a hablar con el ministro de Educación sobre este tema del gobierno que anunciaba ayer que sella esta histórica alianza con Starlink para conectar 1.600 escuelas. El gobierno ayer formalizó la entrega de 1.600 kits de Starlink para escuelas vulnerables. El plan, coordinado con la multinacional tecnológica que ya anunciabas, Pedro, beneficiará a 50.000 estudiantes del país. Se trata de un paso histórico en la estrategia del gobierno para la transformación digital e inclusión social al anunciar una alianza estratégica, ya lo decía Pedro, con la empresa Starlink de Elon Musk, ¿verdad? Diseñada por SpaceX para la incorporación de 1.600 kits. En un ratito vamos a conocer un poco más el alcance, Porque acá hablan mucho Pedro y Arnaldo de que llegarán 50.000 estudiantes y docentes de la zona más aislada del Chaco. Principalmente el foco está en el Chaco. No sé si se dieron cuenta en todo. Sí. Ayer luego el presidente anunciaba esto, ¿verdad? Y mencionaba el Chaco.
1: Y no hay buena conectividad ahí.
3: Ese es el problema.
1: Sí, ruta Ari sí, ¿verdad? Pero
3: tierra adentro no.
1: Tierra adentro ya no hay conectividad. Sí.
3: Y muchas comunidades indígenas. Sí. Y hoy, por ejemplo, el programa Hambre Cero.
2: Sí.
3: Las actualizaciones de internet, todo. El reporte que tenés que hacer. Sí, sí, sí, sí. Y muchas veces llega a la escuela y no se puede hacer el informe adecuado porque no hay internet en la escuela. Sí. Entonces, más allá del aprendizaje como tal, que los chicos necesitan internet, también el día a día, lo que requiere la gestión propia de la institución educativa.
2: Dice que está por el país, en representación de la compañía internacional, el Government Sales Manager de Starlink, Juan David Vélez, detalló las especificaciones técnicas que marcan la diferencia con los servicios satelitales tradicionales. El alto ejecutivo concluyó manifestando el entusiasmo de la firma por este acuerdo con Paraguay, aunque Space se dedica principalmente al lanzamiento de cohetes y satélites, lo que realmente hace es lanzar oportunidades, dijo el representante de esta empresa. Y además dijo que va más allá de lo tradicional de utilizar el internet que conocemos. Muchos hablan, tengo unos amigos también que adquirieron esta plataforma.
3: No, por supuesto. Nosotros en nuestras torres.
2: También.
3: Claro, porque hay lugares donde el internet es muy fluctuante, muy cambiante.
2: Y entonces, es mejor que la que nosotros utilizamos.
3: Y tiene una estabilidad. Eso es lo que mejora. La estabilidad que tiene es muy buena.
2: Mira vos.
3: Y aparte hay lugares remotos donde no llega el internet habitual. Uh-huh. Y no estamos hablando lejos. Voy a poner un ejemplo. Benjamín Aceval. Como dice Arnaldo Folle, ruta Ari no hay problema.
2: Claro.
3: Pero entras 200 metros de la ruta. 200 metros. Benjamín Aceval.
2: Claro.
3: No hay internet. O sea, ese es el problema. Es muy fluctuante el servicio. Bueno, tema deportes, tema mundial. La FIFA dio a conocer detalles organizativos con respecto al primer partido oficial de la competencia, el de México contra Sudáfrica, marcado para este jueves 11 de junio a las 4 de la tarde, hora paraguaya. Es el primer partido del mundial en la inauguración en México. Para este encuentro, que estará como foco en todo el mundo, sin lugar a dudas, habrá presencia paraguaya en el cuerpo arbitral. El árbitro, Juan Gabriel Benítez y Eduardo Cardoso como los protagonistas. Juan Gabriel estará como cuarto árbitro, mientras que Eduardo Cardoso será árbitro asistente de reserva. El cuerpo arbitral principal estará a cargo de Wilton Sampaio, el experimentado árbitro brasileño. En el VAR comandará el colombiano Nicolás Gallo. Yo pensé que era la terna completa de un país. Es una mezcla.
1: Una mezcla.
3: Está bien.
1: Un combo. Sí. Mix.
3: Sí, de alguna manera se relacionan. Y sin lugar a dudas entiendo que el inglés tiene que ser el idioma oficial. El idioma que manejan estos árbitros. Por lo menos tenés que saber explicar la falta, porque te dice, ¿por qué cobraste? Y vos no entendés nada de lo que te dice. Se terminó la discusión de vamos a otro juego, ¿verdad? A otra cosa.
1: Referente al Mundial, Pedro y Cristian, yo tengo una duda. Generalmente cuando era en un solo país, había una inauguración central con actividades artísticas, bailes, danzas, canto, cosas así. Me pregunto, ¿en este Mundial va a haber eso o no?
3: Sí, por supuesto.
1: Como son en tres países, seguramente son tres inauguraciones, ¿o no?
3: Exactamente. Así. Y cada inauguración tiene sus propios artistas invitados, sus propias figuras, su propio show. Entonces, de esa manera se compone. Ahora, la mayoría de los partidos se va a jugar en los Estados Unidos. La mayoría de los partidos de Estados Unidos. Por eso dicen que la inauguración oficial real del Mundial va a ser el viernes, donde va a jugar la selección paraguaya. Esa es la información. Pero lo de México también tendrá su atractivo. Muy criticado el gobierno mexicano. Estuve viendo medios mexicanos, siguiéndoles de lo que está sucediendo hoy. Hablan de detalles de último momento, problemas de logística, el equipo que llegó hasta México para instalarse también, equipos asiáticos con problemas para llegar a los estadios de entrenamiento. Tenían asignado un estadio para entrenamiento, estaba en pésimas condiciones, tuvieron que ser trasladados nuevamente a otro estadio, donde se encontraron con el mismo escenario. Según las autoridades locales, se debió a la lluvia. Se veía un equipo japonés, si mal no estoy, que iba entrando a la cancha, y me recordé del estadio acá, el de Villa Elisa. ¿Sabes por qué?
1: ¿Por qué?
3: Porque según las imágenes que muestra, los equipos que juegan en la cancha de Sudamérica, para ir al vestuario tienen que salir como fuera del estadio, bueno. Y se ve precariedades, ¿verdad? Se ve pasto, se ve como un caminito. ¿Ves esos caminitos que se arman en medio del yuyal?
1: Sí.
3: Más o menos así se ve. No es lindo, no es agradable.
1: ¿Serio?
3: Es lo que se veía en los partidos.
1: Sí.
3: En México, el seleccionado asiático que llega, así mismo fue. Para entrar al estadio, se viraliza el video donde ellos entran caminando por una zona boscosa. No era muy bien visto todo.
1: Sí.
3: Y muy criticado por eso. Y por los últimos detalles, el metro no estaba en condiciones en algunos tramos que te lleva al estadio principal donde va a ser la inauguración, entre otras cuestiones, ¿verdad?
1: Y yo no sé, ¿escuchaste esa información que me llamó la atención, ¿verdad? Que tiene que ver fútbol con 7 millones de preservativos, ¿verdad? Qué loco, ¿verdad? O alguien levantó esa información y se viralizó, pero está en los medios.
3: ¿Sí?
1: Son tapa de algunos diarios.
3: ¿Cuál?
1: 7 millones de preservativos del gobierno.
3: Ah.
1: Reparte, me dice. Bueno.
3: No escuché.
1: No sé qué tiene que ver con
3: eso. No escuché nada de eso.
1: Mejor que no haya escuchado.
3: Sí, pero normalmente acá en Asunción pasó lo mismo cuando vinieron los Juegos Odesur. También se repartía eso.
1: ¿En serio?
3: Para los propios deportistas, para los que venían. Eso fue acá. O sea, es muy probable también que ese tipo de acción se realicen en otros países, ¿verdad? Hablando de árbitros, gracias a nuestro compañero Sergio Echeverri, el departamento de prensa está muy atento. El árbitro somalí Omar Artán no arbitrará en el Mundial después de que se le negara la entrada a los Estados Unidos. Un árbitro, imagínate. La Oficina de Aduanas y Protección Fronteriza confirmó el lunes que un ciudadano somalí que planeaba arbitrar en el Mundial se le negó la entrada tras llegar al aeropuerto internacional de Miami, procedente de Estambul, el sábado. Aunque el comunicado no menciona a la persona por su nombre,

0: Zlatan es el único árbitro del Mundial originario de Somalia. La FIFA confirmó más tarde, el lunes, que Artan no podría entrenar y arbitrar en el Mundial. Cuando nosotros nos quejábamos de por qué no le dieron la visa a una cantante paraguaya para ir a cantar el himno, porque muchos decían, ¿cómo no le van a dar a un árbitro asignado por la FIFA? No le dieron la visa. Estamos hablando de exigencias 100%. Sí. Hay compatriotas que compraron su entrada a Arnaldo Folle y que al final no pueden viajar y tuvieron que revender su entrada. Eso fue de público conocimiento.
1: Sí, estaban ofreciendo las entradas.
0: Estaban ofreciendo porque al final no le dieron la visa. Sí. Entonces, hay muchas exigencias para entrar en el país norteamericano.
1: Sí, hay muchas exigencias y mucha burocracia también para poder obtener.
0: 8 de la mañana con 30 minutos, estamos en A Paso Firme en este día martes. Vamos a hacer una pausa breve, ya volvemos.
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0: 8 de la mañana con 32 minutos. Nos vamos hasta el departamento de Alto Paraguay. Estamos en línea con el señor Virgilio Gavilán de la Secretaría de Gestión y Reducción de Riesgos. Virgilio, ¿cómo te va? Buenos días para RCC Radio.
1: Buenos días, Pedro. Buenos días a la gente de la televisión.
0: Gracias por atendernos, Virgilio. ¿Cómo están nuestros caminos? ¿Cómo está la ruta en zona de Alto Paraguay que dependen de la gobernación, Virgilio?
1: De momento estamos en lucha, compañeros. El paro habilitó el tramo de Rampa Limpo, Rampa María Auxiliadora. Y de momento está habilitado, si no llueve, todo tipo de vehículos, pero usted sabe que hay amenazas de lluvia y más cosas, entonces estaría habilitado solamente para camionetas de refugio.
0: ¿Esto desde qué tramo es, Virgilio?
1: El tramo Fuerte Olimpo, Toropampa y Toropampa a 65.
0: ¿Solo habilitado para camionetas?
1: Habilitado para camionetas.
0: Ok, ¿y los trabajos que se vienen realizando, cuáles son en este momento, Virgilio?
1: Sí, en este momento, hubo anoche, hubo pequeña llovizna, entonces la maquinaria anoche que estaba teniendo con la maquinaria de noche, por ejemplo, deja barrer continuamente, como no es mucho la lluvia, no es importante, deja barrer continuamente para que se pueda circular tranquilamente. Esa es la directiva que recibió el gobernador, de mantener, si no es mucho la lluvia, de mantener la ruta desbarrada.
0: ¿Llegaron a tener apoyo de parte del gobierno central o la Secretaría de Emergencia o el MOPC? Porque se había declarado de emergencia justamente el departamento semanas atrás. ¿Tuvieron algún apoyo extra en el trabajo?
1: Hemos pedido principalmente apoyo a la Secretaría de Seguridad Nacional. El MPC que sigue siempre trabajando con nosotros, acompañando todo el trabajo, como maquinaria inclusive, no tenemos cómo quitar, y en esencia siempre recibimos asistencia como alimentaciones, no sé.
0: Correcto. Bueno, Virgilio, gracias por tu tiempo, muy amable.
1: Gracias.
0: La señal no es tan buena en zona de Fuerte Olimpo en este momento. La comunicación sale no tan nítida.
2: Nitidez.
0: Sí, le falta nitidez a la conversación. Pero lo que nos decía que ahora está habilitada la ruta, especialmente para los que transitan la 65, que es la ruta que conecta con la bioceánica. Es la preocupación que siempre se tiene, especialmente cuando uno llega hasta ahí. Es notable porque los camiones llegan hasta ahí, asfalto de la bioceánica, y preguntan, y dicen, ¿entramos o no entramos? Porque el riesgo, si entras, te quedas.
2: Sí.
0: Entonces, si hay certeza o no. Hubo lluvia, dice, en la madrugada, entonces está muy, muy mojada la pista. Lo que se tiene que hacer es desbarrar, es lo que mencionaba, lo que se podía entender. Sí. Del trabajo que hacen desde la gobernación, al menos. Bueno, 8 de la mañana con 37 minutos. Estamos en A Paso Firme.

0: 8:39 de la mañana. Esto es A Paso Firme aquí por RCC Radio. La temperatura a estas horas, una jornada fría hoy, la de este martes, el 9 de junio, a estas horas 16 grados y la humedad elevada. 87% el contenido de humedad en el ambiente, viento sur en superficie a 5 kilómetros horario. Bueno, te comento que se vienen, aparte del encuentro futbolístico que nos aguarda de la Selección Nacional de Fútbol, también está ahí pendiente el tema del Día del Padre. Hay actividades que tienen relación justamente a estos dos eventos que se van a realizar en nuestro país, ¿verdad? Primeramente, el encuentro, el debut de Paraguay en el Mundial, después de 16 años, una generación de chicos que seguramente van a ser testigos de esta presencia paraguaya en Estados Unidos, y también lo del Día del Padre. Así que bueno, pero te comento que mañana miércoles, se realizará una feria de alimentos. Ofrecerán cortes de carne, de frutas, verduras y hortalizas a precios que se describen como accesibles. Comparativamente son precios muy accesibles. Xerupenguara se denomina esto, que ya es un anticipo de lo que será el Día del Padre, la feria prevista para el 10 de junio, es decir, mañana, desde las 7:30 de la mañana en la costanera céntrica de Asunción. Tengo aquí algunos precios. A ver, hagamos la comparación. Los precios de los cortes de carne por kilo son los siguientes. Lomo, 62.000 guaraníes. Carnaza blanca, 44.000 guaraníes. Rabadilla, 52.000 guaraníes. El kilo, por supuesto. Colita cuadril, 58.000. Peceto congelado, 43.000 guaraníes cada kilo. Tapa cuadril, 69.000 guaraníes. Carne de segunda, carnaza segunda, 35.000 guaraníes. Chingolo, 43.500. Bife ancho, 55.000 guaraníes. Costillas en tiras de primera, 36.000 guaraníes. Costilla en tiras de segunda, 30.000 guaraníes. Falda, 28.000. Y puchero, 14.000 guaraníes. Estos son los precios que van a fijar mañana en esta feria de agricultura familiar y también venta de cortes cárnicos, por supuesto. Estos cortes son envasados al vacío, ya uno lo compra así todo cortado y envasado, y simplemente paga el quilaje que tiene y el precio correspondiente. Aquí tenemos entonces los precios que tendrán estos productos. Bueno, es una lista bastante extensa de lo que uno puede adquirir: tomate, queso paraguay, poroto rojo, poroto pepino, miel negra, en fin. Bueno, el tomate va a estar a 10.000 guaraníes, que es un precio bastante accesible, teniendo en cuenta que últimamente el tomate está un poco caro, a 10.000 guaraníes el kilo. El queso paraguay también a 33.000 guaraníes cada kilo. Y así, bueno, tendremos desde locote, limón, lechuga, lechón, huevo casero. Huevo casero en la docena a 17.000 guaraníes. Y también hay, aparte de todo esto, hay cosas dulces como dulces, mermeladas, que se venden en pote. De manera que, bueno, para quienes gustan del cerdo, los cortes de cerdo estarán a 30.000 guaraníes, e inclusive tienen carnes de oveja. Bueno, esto es todo lo que uno podrá adquirir en esta feria que arranca mañana. Feria de alimentos, un tanto ya anticipo lo que será el Día del Padre, y ya muchos seguramente conectando, ¿sí?, muy de cerca con lo que será el viernes, el debut de la selección de fútbol. Habrá carne, frutas, verduras, hortalizas a precios realmente muy accesibles.
1: Algunos gremios van a protestar por un mayor reajuste del salario mínimo. Los trabajadores están pidiendo 20% de ajuste, pero el sector empresarial pide ajustar a la fórmula del índice del precio al consumidor. Sí. Es el debate que se está dando de hace semanas. Uh-huh. Un mayor reajuste del salario mínimo legal es el pedido de las centrales obreras, que harán una protesta mañana a las 10, durante la sesión del Consejo Nacional de Salarios Mínimos, que debe definir el monto para la suba salarial de este año, que se da en este mes de junio, justamente, la confirmación. Sí. Por segunda vez consecutiva, ayer se propuso la reunión de CONASAM, se pospuso, pero esta vez fue a pedido del sector de los trabajadores que alegaron otros compromisos. La anterior fue a pedido del sector empresarial. CONASAM está con fecha a tope para emitir la recomendación, sí, al Poder Ejecutivo. Al final todo queda en manos del Presidente de la República.
0: Yo creo que los gremios de trabajadores, Pedro, esta es mi percepción, que ellos ya más o menos dejan en el terreno del Presidente este asunto.
1: Ya.
0: De hecho, que los empresarios no van a dar el brazo a torcer, no van a cambiar de opinión. Ellos sí que se cumpla la ley, y realmente siempre somos partidarios que la ley se cumpla, ¿verdad? Y si no nos gusta la ley, bueno, busquemos la forma de cambiarla. Ese sería el camino correcto, ¿verdad? Entonces yo percibo que esto quedaría en manos del presidente. Que también percibo que va a ser un poco más que
1: ahora,
0: que lo que el IPC.
1: Pero el presidente va a ir en contra del sector empresarial.
0: Un chiqui. Pone, che, muchacho, en vez de 60, 90 por lo menos, ¿verdad?
1: Pero, ¿sabes qué?
0: Pero, una solución salomónica.
1: Pero ahí está, es lo que yo percibo. No, pero ahí hay dos cuestiones. Entiendo, sí, el punto. Sí, sí, sí, sí. De cómo decir, en vez de que sea, a ver, ¿cuánto es lo que está? 69.000.
0: Casi 70.
1: 70.000, 69.577. Sí, sí, sí, sí, sí. Entonces, ahí está el riesgo de decir, bueno, vamos a ver 90 o 100.000. Pero igual se te van a plaguear y los dos sectores se te van a plaguear. No vas a quedar bien ni con este ni con el otro.
0: Sí.
1: Si es 100.000.
0: No, y si vas a... Si digamos que si el presidente va a hacer eso, muchacho, vamos a levantar 90 o 100, va a tener que negociar con los empresarios.
1: Sí, pero no le va a dar satisfacción a los trabajadores.
0: Pero es imposible también, 20% es imposible.
1: Imposible. Sí, eso no, eso es imposible. 647.000 es lo que están pidiendo los trabajadores.
0: Yo pediría 1.000.000, ¿verdad? Para ellos, pero es imposible.
1: ¿No? El escenario no está para eso.
0: No, no.
1: Podemos decir porque... Y con justa razón. Porque ellos argumentan, dentro de su planteamiento, que hoy el costo de vida mensual es de 7 millones más o menos. Y el salario mínimo no se ajusta. Entonces dicen, no, lo real tiene que ser por lo menos 600.000 más para que nos dé. Pero el escenario empresarial no está para dar ese aumento hoy.
0: Y más que este año, bueno, ya hace más de un año ya, que este tema del dólar también viene a conspirar con la economía nacional también. Y con este escenario, realmente sí, no es el mejor momento ahora.
1: Uh-huh. Por eso, ese es el escenario que se tiene hoy. La CONASAM tiene que dar una recomendación,
0: sí,
1: al Poder Ejecutivo. Es una recomendación al fin y al cabo,
0: sí,
1: que es el Consejo. José Pineda, por su parte, vicepresidente de la Central Unitaria de Trabajadores Auténtica, consideró que es momento de definir montos durante la negociación tripartita, atendiendo que 500.000 trabajadores que ganan salario mínimo están expectantes sobre el tema. La cuestión es que 500.000 ganan salario mínimo.
0: Sí.
1: ¿Cuántos ganan un poquitito más el salario mínimo? No tenemos el dato.
0: No,
1: acá
0: no tenemos el dato.
1: Pero
0: no,
1: es una gran cantidad.
0: Sí.
1: Si el salario mínimo sobrepasa ese margen pequeñito que hoy están teniendo, a todos le afecta.
0: A todos.
1: O sea, si subís 100.000 y hay gente que está ganando 2.900.000 o 3 millones y llega al tope, tiene que de alguna manera ajustarse también.
0: Sí.
1: Y al final, la persona que estaba ganando un poquitito más del salario mínimo va a terminar ganando salario mínimo.
0: Sí.
1: Es decir, sí, literalmente se le va a reducir el salario al que estaba ganando más.
0: Se regula hacia abajo.
1: ¿Hacia abajo va a ser?
0: Lamentablemente, sí.
1: Exacto, sí, a eso voy.
0: ¿Perdés poder adquisitivo?
1: Totalmente.
0: Si yo gano 3 millones y medio y alza el salario mínimo, a mí me perjudica, ¿verdad?
1: Por supuesto, porque uno no recibe, todos los precios suben, sí, se disparan, se disparan en el mismo porcentaje,
0: sí,
1: y uno se mantiene todavía en 3 millones y medio. No le conviene.
0: No conviene
1: la suba del salario mínimo para el que gana por encima del salario mínimo. No conviene. Para el que gana salario mínimo y le suben un porcentaje pequeño, tampoco no le conviene. ¿Sabes por qué, Arnaldo? Porque la suba no es directamente proporcional. La realidad es otra cosa.
0: Uh-huh.
1: Hoy estamos hablando de un porcentaje del 2,4% de inflación interanual. Si sube el salario mínimo va a subir 2,4%, que sí, es lo que se tiene hasta acá. Pero es lo que se viene sufriendo desde el año pasado hasta acá. ¿Se entiende?
0: Sí, de un año.
1: A partir de ahí sube el salario mínimo y automáticamente se vuelve a disparar el precio para arriba.
0: Sí, que impactará en el salario del otro año. ¿Sabes?
1: Exacto, ¿sí? Pero es, mientras vos tenés que soportar, y que no es el 2,4% en la realidad. En los números, en los papeles, porque ya lo explicamos en varias ocasiones, se hacen los prorrateos de cuánto subió la aceituna y cuánto bajó la harina. Y están iguales. No, hay inflación. Dice, pero sí, pero subió la harina.
0: Que es lo que uno usa, ¿verdad?
1: Y sí, pero no subió la aceituna, pues. Sí. O no subió el escarbadiente. Entonces ahí uno otra vez se encuentra en el mismo escenario.
0: Tenemos una buena noticia. Este año bajó el precio del betún y del cotonete,
1: ¿verdad? Exacto. Entonces por eso el IPC dice 0%. Sí, sí, sí. Sí, pero yo compro pan todos los días. No, sí, compro yo betún todos los días.
0: Sí, ni cotonete.
1: Ese es el escenario. Por eso digo, ¿hasta qué punto conviene que el salario mínimo pueda subir?
0: Sí. No, creo que aquí...
1: O tenga que...
0: Tiene que pactarse una gran reunión de sincerar este tema, ¿verdad? Sincerar y digamos, bueno, que apartamos, a partir de ahora va a ser así. Y que de alguna forma beneficie mal a todos, ¿verdad? Que haya una política de salario, ¿verdad? Que pueda impactar para aquel que gana 3,5 millones, ¿verdad? Que también le pueda alcanzar un aumento, ¿verdad? Porque así tendría que ser.
1: Ese es el otro escenario que se pueda dar, que creo yo que sería muy interesante. Ahora, no sé hasta qué punto el Poder Ejecutivo tiene autoridad para hacer eso.
0: No, por eso te digo, hay que cambiar leyes.
1: Sí.
0: Hay que cambiar leyes, ponerse de acuerdo en los gremios empresariales, las industrias, el comercio, todo.
1: Claro.
0: Y hacer una política salarial.
1: Que si sube el 2,4%, sea un 2,4% para todos.
0: Para todos.
1: Para todos.
0: Para todos.
1: Eso es porque el precio de todo sube el 2,4%, a todo le afecta.
0: Sube a todos.
1: Sí. Correcto.
0: Los precios se disparan para todos, no solamente para que gana un salario mínimo.
1: Sí.
0: Y es más, y también el control cercano de los que ganan menos del mínimo, ¿verdad? Que haya una política de salario realmente siglo XXI, una cosa así, ¿no? Una cosa tan ya... a pesar de que esto cambiaron en el 2016, dice la forma de buscar la ecuación del aumento del costo de vida, pero no le dan el clavo todavía.
1: Me voy a la nota internacional.
0: Sí.
1: Quiero ir hasta Perú, donde realmente está súper ajustadísima las elecciones presidenciales.
0: Voto a voto, Pedro.
1: Es impresionante. Ayer, en el informativo de la siesta, mencionábamos que Keiko Sofía Fujimori estaba arriba en el corte de las 5 de la mañana de ayer.
0: Sí.
1: Y su contrincante, Roberto Sánchez, estaba por debajo. Hoy, en el corte de las 8:45, ahora, te cuento el dato, Roberto Sánchez está arriba. Roberto Sánchez tiene hoy, con el 95,6% porcentaje de las actas contabilizadas, y falta poquitito, 4%. Pero se van uno por uno. Roberto Sánchez está arriba con 8.901.000 votos. 8.901.000. ¿Tenés esa cifra?
0: Sí.
1: Keiko Sofía Fujimori está con 8.874.000. Nada la diferencia. Repito,
0: tipo 200 votos.
1: 8.901.000.

0: 8.874.000. Un porcentaje insignificante.
1: Aquí, Pedro, el que gane, el que pierda, va a tener suficiente argumento para no aceptar. Porque es así, voto a voto.
0: Sí.
1: Anular esto, anular aquello, votos en blanco, muy reñido. Y Sánchez es de izquierda y Keiko es exponente de la derecha peruana.
0: 26.000 votos la diferencia. Y es muy probable que, yo no sé cómo fue, cómo le conviene o cómo se da con los resultados de la vuelta anterior. Sí, porque en ese momento ganó Keiko Fujimori. Desconozco esa cuestión. Si es que tiene alguna injerencia en estas elecciones, ahora, en el conteo de ahora.
1: El anterior. Mm-hmm.
0: ¿Sabes por qué te digo esto?
1: Sí.
0: Según estos datos, la diferencia ahora son 26.000. Y las actas pendientes todavía están 2.474. No habla la cantidad de votos que puedan darse todavía en torno a eso. Muy ajustada realmente las elecciones en Perú.
1: ¿Y sabes en 10 años, Pedro, cuántos presidentes tuvo Perú? En 10 años, 9.
0: O sea, es muy probable, mejor
1: cada
0: dicho.
1: Cada 6 meses cambian ellos.
0: Que esta disputa que se está dando ahora también no aguante mucho tiempo al final.
1: Es poco probable. Mm. Sí. Pues si ganas por 2.000 votos, 1.000 o 500 votos, van a venir los reclamos, las tachas y reclamos y que nos robaron y cosas así. Y hace que sea un gobierno inestable. Lo más probable es que por ahí surja otra vez algún cambio y lamentablemente en Perú se ha dado eso, Pedro. Imagínate, 9 mandatarios en 10 años.
0: Muchos cambios. Bueno, estos son los datos que se tiene a nivel internacional en cuanto a las elecciones que se están dando en Perú. Sí. Vamos a actualizar en el transcurrir de las horas también. 8:55, hacemos una pausa aquí en A Paso Firme, ya volvemos.
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0: Nueve de la mañana puntualmente. Estamos en comunicación con el doctor Robert Núñez. Doctor, buenos días, ¿cómo le va?
8: Buenos días, ¿qué tal? ¿Cómo estás? A vos, la amable audiencia que siempre está atento a tu programa.
0: Gracias, doctor, por atendernos. Aquí en mesa está Arnaldo Folle, quien te saluda, Pedro Segovia. Doctor, después de prácticamente 20 años sin registrar brotes de botulismo, ¿por qué vuelve a aparecer hoy en Paraguay esta enfermedad? ¿Y qué nos dice esto sobre los controles actuales de lo que hoy consumimos?
8: Bueno, en realidad el tema de botulismo es justamente es la bacteria que produce la toxina, ¿verdad? Siempre estuvo presente, en realidad lo que nosotros tenemos que tener en cuenta con el botulismo es su gravedad, ¿verdad? Viste que vos tenés los alimentos que están conservados de cierta manera, ¿verdad? Estos alimentos en esos materiales conservados puede tener esa bacteria y producir esa toxina que queda ahí. Entonces, cualquiera de estos alimentos procesados puede ser potencialmente un lugar donde quede y potencialmente puede hacer mal a la persona, ¿verdad? Aunque este botulismo puede estar generalmente ahí en el polvo, puede estar inclusive en el agua, ¿verdad? Generalmente se da lo que se da con estos casos que están dando muy mal aquí por los alimentos mal conservados y envasados principalmente, ¿verdad? Que no tienen los protocolos de procesamiento ideales para evitar el contagio de cualquier tipo de bacteria o virus, ¿verdad? Entonces, por eso lo que estábamos viendo, ¿por qué realmente no se dio estos últimos años? En realidad, quizá probablemente porque la gente estaba cuidándose más, probablemente en estos últimos tiempos con la falta de control probablemente de los lugares donde se tienen estos productos, porque vos sabes bien que hay productos que se producen así en forma casera y no tienen medios de conservación. Esos son potencialmente elementos que podrían intoxicarnos, no solamente con la toxina del botulismo, sino con otro tipo de bacterias también que pueden producir estos casos, en este caso específico botulismo y otro tipo de enfermedades, ¿verdad?
0: A ver, estamos hablando de los famosos aderezos artesanales, el chimichurri, las conservas caseras sí, que compramos habitualmente, sí, ¿verdad?
8: Sí. Así mismo, estamos hablando de las conservas.

0: mejor el método de conservación. Acordate que todos los elementos tienen su caducidad, su caducidad en el sentido de que tienen una fecha de vencimiento en el cual te dice hasta acá es seguro para la consumición. También tenemos que tener en cuenta no solamente los caseros, sino también lo que se hace de otra manera, en forma industrial, que nosotros tenemos ciertos lugares donde se expende, ¿verdad? Y no, su caducidad decayó, ¿verdad? Y la gente sigue vendiendo con una fecha de vencimiento ya vencida, y la gente no se da cuenta, y hay una responsabilidad de los locales también en no sacar esos productos, y ahí puede ser potencialmente también tóxico, ¿verdad?
1: Doctor, ¿es mito o verdad que hervir los alimentos puede destruir la toxina?
0: Claro, la cocción de los alimentos le desactiva a cierto tipo de bacterias y virus, ¿verdad? En el caso de los virus no hace falta una temperatura tan elevada, ¿verdad? Pero en el caso de las bacterias se necesita una cocción que siempre llegue a una temperatura ideal. La gran mayoría, nosotros hablamos de una cocción de 70 a 100 grados que ya desactiva, ¿verdad? Pero no obstante, nosotros tenemos que saber que la desactivación se da generalmente con hirviendo ciertos elementos. Por eso es que se lleva siempre a un punto de cocción en el cual principalmente ahí desactivamos las bacterias y virus, ¿verdad? Pero nosotros tenemos que tener en cuenta también que hay toxinas que se producen que pueden producirlo más si se mantiene en forma así a temperatura ambiente. Aparte, nosotros tenemos que saber que hay que conservar ciertos alimentos. Una vez que esos alimentos están, se dice luego ahí las especificaciones a qué temperatura tienen que conservar para que no entren en un proceso de descomposición posteriormente.
1: Doctor, ¿cómo actúa el botulismo en niños? Y en algún momento se habló de que estaba prohibido dar miel a los bebés menores de un año. ¿Eso es así? ¿Y por qué?
0: Que está, darle miel, ¿verdad? Vos decís, ¿verdad? Bueno, el tema de la miel en los menores. Pasa que nosotros no tenemos un sistema de despensa demasiado maduro ya en los menores, ¿verdad? Y nosotros tenemos que saber que la miel tiene de por sí unas esporas, ¿verdad? Que son las que contienen ahí el clostridium, ¿verdad? Que son las que pueden producir esa toxina, ¿verdad? Entonces, por eso, generalmente, el tema de la miel no se recomienda porque puede potencialmente tener ese contagio por esa bacteria y potencialmente desarrollar la enfermedad. Por eso es que se sugiere no dar la miel a los muy pequeños, ¿verdad? Porque su sistema de defensa, su sistema de inmunidad, no es el ideal como para combatir estas bacterias.
1: Bueno, ¿y cuál es la diferencia, para que la gente tampoco no entre en pánico, entre una intoxicación viral o común y el botulismo, para que uno pueda identificar?
0: Bueno, lo que nosotros tenemos que saber que una intoxicación viral generalmente da cuadro de malestar general, ¿verdad? Dolor abdominal, a veces náuseas, vómitos, ¿verdad? Y deposiciones diarreicas, pero el estado de en general de la persona no es así demasiado grave, ¿verdad? Bueno, en el botulismo nosotros ya tenemos una no, a veces es difícil de diferenciar, pero ya se le puede agregar una visión borrosa, por ejemplo, también la sequedad de la boca, ya estamos con dificultades para usar las musculaturas porque actúa directamente al nivel neuromuscular, ¿verdad? Entonces, se presenta, aparte de los síntomas muchas veces gastrointestinales, una debilidad muscular que hace que inclusive no podamos mover mucho los miembros, principalmente empezando de abajo los miembros inferiores, ¿verdad? Suele confundirse mucho con ese malestar general de la gastroenteritis, por ejemplo, pero se le suman debilidad muscular intensa. O sea, ¿qué quiero decirte con esto? Que todo paciente que tenga un cuadro de gastroenteritis o asociado a alguna otra sintomatología tiene que consultar, y tenemos que tener en cuenta que el botulismo puede ser un diagnóstico ahora con los casos inclusive que ya tenemos diagnosticados, ¿verdad? Entonces es importante tener en cuenta eso justamente.
1: Doctor, cambiando de tema

0: ya que lo tenemos para
1: Sí.
0: aprovechar también, estamos viendo
1: Sí.
0: casos de virus, el famoso virus mano, pie, boca en chicos. Muchos padres
1: Sí.
0: incluso se asustan por las ampollas o porque el chico llora sin parar, no quiere comer. ¿Qué medidas urgentes se deben tomar en las casas o en las escuelas para cortar el contagio?
1: Bueno, mano, pie, boca. Primero que nada, es un virus muy contagioso, ¿verdad? Un contagio, ¿verdad? Muy contagioso. Que da a veces también generalmente cuadros febriles por el cuadro de la lesión y en la presencia del virus, ¿verdad? Entonces, ¿qué pasa? Es muy contagioso y por eso mano, pie, boca, porque realmente está en la mano el virus, se contactó por algún elemento que tiene, que haya tocado, entre que toquenlo, generalmente toque parte de su cuerpo y ahí tenemos lesión en el pie, en la boca, ¿verdad? Entonces, ¿qué hacer en la escuela? En la escuela, principalmente, número uno, la higiene de las manos es importantísima, ¿verdad? La higiene de las manos siempre es importante, tener en cuenta, enseñarle luego al chico que tiene que hacer su higiene. Segundo, si tenemos un chico con mano, pie, boca, como gente que estemos en la escuela de los profes, tendría que avisarle a los padres que les llega la consulta. No minimicemos de repente nunca ninguna lesión, ¿verdad? Una vez que ya tiene diagnosticado, por supuesto, tenerle en la casa, evitando que haya un contagio masivo. Ese es el problema en las escuelas y guarderías, que el contagio suele ser masivo porque no le retiramos al chico que tiene el foco de infección y entonces cuando se recupere, por supuesto, ahí volver a la escuela, ¿verdad? La higiene de los elementos que usan los chicos, las mesas, las sillas que tocan, ¿verdad? Los elementos que están a su mano hay que hacer. Por supuesto, cuando van a consumir alimentos, la higiene, la buena higiene también es importante.
0: Se mencionó hace poco el peligro también de la automedicación en estos casos, llegando a haber convulsiones por el uso de remedios caseros, por ejemplo. ¿Qué es lo que nunca se debe hacer o debe hacer un padre ante la fiebre de su hijo, por ejemplo?
1: Bueno, ante la fiebre de su hijo, por ejemplo, sería importante los medios físicos. ¿Cuáles son los medios físicos? Son el lavado con el baño con agua templada, por ejemplo. Eso, la principal manera de bajar la fiebre es así. Por otro lado, sí o sí, habrá consultado siempre con su pediatra, ¿sabe? Para darle un paracetamol, por ejemplo, hasta ahí. Y bajar la fiebre y hacerle consulta, ¿verdad? Lo que pasa es que nosotros a veces queremos decir, bueno, le voy a dar antibiótico ya. Ese es un peligro porque a la larga ese antibiótico pierde su efecto en ese chico y a la corta puede tener alguna alergia y puede inclusive, abusando de la dosificación del medicamento, puede causarle daños directa e indirectamente a ese chico. Peor todavía si recurrimos a los medicamentos yuyos. Yo estoy totalmente en contra y prohíbo totalmente en contra el consumo de medicamentos de remedio yuyo en los niños. ¿Por qué? Porque nosotros tenemos que saber que las plantas son las principales productoras de muchos medicamentos. Pero ¿qué pasa en el medicamento? Vos tenés el miligramaje, tenés cuántos miligramos se usan, ¿verdad? Para bajar, para tratar ciertas dolencia, ¿verdad? ¿Qué pasa? Vuelve a poder preparar algo al chico que tiene un organismo que todavía no metaboliza bien los productos, ¿verdad? Que todavía no metaboliza bien los tóxicos y ese remedio yuyo, en vez de actuar como medicamento, actúa como tóxico porque no podemos medir nosotros y le podemos dar una cantidad desmedida de elementos, de metabolitos que tienen esa planta y podemos causarle. Por ejemplo, esas convulsiones que yo he visto, por ejemplo, con la toma del té de anís estrellado, por ejemplo. Entonces, mucho cuidado, ¿verdad? A la hora de querer dar medicamentos yuyo a los chicos. Es más, yo te diría que habría que castigar a los padres que le están dando remedios yuyo a los chicos, ¿verdad? Porque puede ser potencialmente mortal. Ya hemos visto eso, que han muerto criaturas por como consecuencia de darle remedios yuyo.
0: Ni como remedio complementario, porque algunos pues le dan el antibiótico o la pastilla que le recetó el doctor, pero aparte complementa con algún remedio yuyo o con algo, algún té hervido, algo, ni como complemento.
1: Ni para mí ni como complemento, ¿verdad? ¿Sabes qué el efecto que cumple? El efecto que cumple es la de un darle líquido. O sea, vos le das el remedio yuyo, ¿verdad? Muchas veces yo le digo a mis pacientes ya, cuando me insiste tanto, dale más agua que yuyo. O sea, lo que pasa es que vos no podés saber cómo va a actuar ese remedio yuyo en el chico, porque todavía pues está metabolizando. A veces le puede causar un malestar y un vómito nomás, ¿verdad? Otras veces le puede causar una intoxicación y dar una gastroenteritis y puede ser mortal. Entonces, ¿por qué arriesgarnos a darle, aunque sea poco, ¿verdad? Va con nuestras tradiciones nomás, pero después ya pueden ser los lamentos, ya pueden ser ya en vano cuando ya ha pasado algo con ese chico.
0: ¿Hasta qué edad esa sugerencia? ¿Niños de hasta qué edad?
1: Yo creo que la adolescencia está maduro ya nuestro sistema para metabolizar estos elementos que tienen los remedios yuyo, pero de muy pequeño es demasiado riesgoso, muy riesgoso.
0: Muy bien, doctor, gracias por estas aclaraciones muy, muy importantes, muy interesantes.
1: Bueno, muchas gracias a ustedes y realmente para mí siempre es un placer poder hablar de varios temas y mira que siempre estamos a disposición y espero que a la gente, a ustedes, les sirva para comunicar y en realidad contar lo que tenemos que hacer verdaderamente. Así que muchas gracias por permitirnos siempre enseñar algo de nuestro conocimiento.
0: Muchas gracias, doctor. Muchas gracias. Robert Núñez, hablando con nosotros. Dos temas, porque semana atrás se volvió viral el tema del botulismo, pero sí. No podemos, si ya hubo señales, no podemos dejar de pasar o dejar de hablar de estos temas, porque así pues lo que nos dormimos sobre el laurel otra vez.
2: Sí, no, aprendamos, pero de repente botulismo, yo nunca escuché botulismo. Lo que pasa es que esto siempre existió, existe y existirá, el Clostridium, que es la bacteria, que tiene esta capacidad, Pedro, cuando las circunstancias no le son, son adversas para la bacteria, se encapsulan. Es como que esa tortuga ahora que entra en su caparazón, y esa se encapsula y esa se llama espora. Se llama espora. Y ese está en el medio ambiente. Está dando vueltas por el planeta la espora del Clostridium, ¿verdad? Pero cuando las circunstancias le son, por decirlo así, agradables, esas esporas salen, las bacterias, y se reproducen y se desarrollan y producen las toxinas. ¿Qué no le gusta al Clostridium? El oxígeno y la acidez. El ácido y el oxígeno no le gusta, no son de su medio ambiente. Entonces, cuando está en un lugar donde no hay oxígeno, que son generalmente así, cosas que se tapan, están tapadas, por ejemplo, puede ser un chimichurri bien tapado, que no tiene oxígeno, y guardas en temperaturas que de 20 para arriba, grados 20, 27, 30 grados, entonces es como que es su ambiente y empiezan a desarrollarse. Se reproducen las bacterias y están a gusto están ahí. Y se reproducen y van produciendo toxinas.
0: Por eso hay tappers que hoy vienen con la tapita arriba que le tenés que destapar para oxigenar.
2: Sí, sí.
0: Para que no esté totalmente hermético.
2: Sí, porque uno dice, si vos tenés abierto, no está tapado y se lo metés en la heladera, no hay un ambiente agradable para el Clostridium para que se pueda desarrollar. Es una forma también de prevenir, ¿verdad?
0: Muy interesante.
2: Entonces, ese es el tema. No le gusta la acidez y no le gusta el oxígeno. Por ejemplo, también en nuestra boca tenemos bacterias que son anaeróbicas, se llama así. ¿Qué significa eso? Que no le gusta el oxígeno. No le gusta el oxígeno, ¿verdad? Entonces, ¿qué cuidado tenemos que tener? Ya, bueno, el médico ya fue muy claro, ¿verdad? Las esporas del Clostridium, que es el nombre de la bacteria que produce el botulismo, están en todas partes. Están en forma de esporas, están resguardadas en su caparazón, aguardando estar en un ambiente que le sea favorable, ¿verdad? Y la idea es que no tenga el ambiente favorable para que se pueda desarrollar en nuestro hogar, ¿verdad? La limpieza de las manos, como decía, la limpieza de los utensilios, el cuidado con las temperaturas que deberían ser cuidadas con los alimentos, mantenerlos en, en temperaturas recomendadas, ¿verdad? Muchas veces uno va a un copetín o una lomitería y uno ve así una mayonesa que está en la mesa ya toda la tarde, ¿verdad? Y no es un ambiente muy favorable para una mayonesa estar en la mesa durante horas, ¿verdad? Entonces, todo un tema. Son cuidados que hay que tener, ¿verdad? Para evitarse un problemón como es esto, ¿verdad? El ser atacado a la toxina de la bacteria.
0: 9 de la mañana con 19 minutos, nos vamos a un contacto telefónico nuevamente. Está en línea con nosotros el presidente de Senaxa, José Carlos Campercholi. Presidente, ¿cómo le va? Muy buenos días para RCC Radio.
2: Ahí va a entrar. Sí. Está conectando.
0: Ahí estamos conectando. Sí. Presidente, buenos días.
3: Sí, muy buenos días, ¿cómo le va?
0: Bien, gracias por atendernos. Aquí estamos en la mesa Arnaldo Folle, Cristian Echeverría y quien le saluda, Pedro Segovia. Presidente, la visita de los inspectores de Turquía en agosto es clave. Si las evaluaciones son positivas, ¿para qué mes del año proyectan el envío del primer embarque de carne paraguaya a ese mercado?
3: No. Realmente la auditoría ya fue este año en enero, febrero, de Turquía, ya estuvieron en nuestro país, y la evaluación fue positiva y conseguimos la habilitación. Ahora tienen que hacer una visita solamente por el tema religioso gubernamental, porque el gobierno básicamente es el que compra para Turquía las carnes. Entonces tienen que hacer una última visita, pero la habilitación también de carne de animales vivos también ya está cerrada.
0: ¿Y la visita para cuándo está prevista, la siguiente?
3: Y todavía no está, tengo el equipo todavía allá, están viendo para ver si la primera semana, las primeras quincenas de agosto es un poco nuestra idea, ¿verdad?
0: Correcto. Ahora, ¿para qué mes de este año se proyecta ya el primer envío después de esa visita? ¿Se definiría o ya se tiene una estimación?
3: Bueno, yo creo que se definiría en esa visita, justo en esa visita, ¿verdad? Así que tenemos que esperar.
0: ¿Y qué viene a mirar? ¿Qué vienen a inspeccionar puntualmente? ¿Y cuál es el sistema?
3: El tema más religioso de la faena halal.
0: Lo que se tiene ya con otros países también.
3: Sí, que tienen con otros países, así mismo, de halal, más halal.
0: Ok. ¿Qué tipo de infraestructura o protocolos especiales, presidente, nos exige?
3: Es protocolo religioso, señor. No es tanto infraestructura, porque infraestructura ellos ya visitaron, ¿verdad?
0: Correcto. ¿Esta apertura implicaría habilitar plantas que hoy ya exportan a mercados exigentes como Estados Unidos o Taiwán, o se busca certificar a nuevos frigoríficos?
3: No, básicamente nuestra misma estructura.
0: ¿Y se tiene alguna lista de frigoríficos que están?
3: Y es la lista de los frigoríficos que están en nuestra web, están habilitados, ¿no? Lo que tenemos son 2 a 13 plantas.
0: Ok. ¿Qué potencial real tiene este mercado, presidente, para el complejo cárnico paraguayo?
3: Y realmente es un mercado que importa $600 millones en carne bovina e importa el doble en animales vivos. Es un mercado muy grande de animales vivos, ¿verdad? El año pasado compró casi $1.200 millones, ¿verdad?
0: A ver, presidente, traduciendo esto para el productor que nos está escuchando en el campo, mucha gente en el Chaco también, ¿qué significa exactamente esta habilitación para su bolsillo?
3: Mientras mejor el mercado consigue, hoy estamos con precios históricos, nunca se han tenido estos precios en todos los productos, de la diversificación y la apertura de mercados, por eso la carne paraguaya está llegando a más y mejores países. Entonces creo que el sector está muy contento por las aperturas, ¿verdad?
0: ¿A qué se refiere cuando se habla de exportar ganado en pie?
3: Animales vivos, exportar animales vivos.
0: Animales vivos. ¿Y cómo dinamiza esto en el precio o las oportunidades para el productor o para el ganadero local?
3: Sí, es una muy buena oportunidad, señor. Yo creo que todas las oportunidades son importantes, ¿verdad? Son oportunidades.
0: Ok. Bueno, presidente, agradecemos su tiempo. Muy amable.
3: Gracias, muy amable.
0: Gracias. el presidente de Senaxa sobre este tema de la inspección sanitaria de Turquía. Ya se dio la visita, ya está habilitado el mercado. Lo que se va a hacer en agosto es prácticamente para evaluar los establecimientos ya en aspectos más de forma que de fondo, es lo que mencionaba en relación a este tema. Más mercados que se vienen habilitando para la carne paraguaya, al menos. En este caso habla de Turquía.
2: Me llamó la atención el cuidado que tenía esta persona, ¿verdad? Para... No habló nada. No nos explicó, ¿verdad? ¿Qué es lo que buscan los... El mercado turco, en este caso, ¿verdad? Con el tema de la carne, ¿verdad? Que el tema halal, ¿sí? Pero la gente no maneja. ¿Qué es lo que es el tema halal? Yo hice un IA y dice el término halal significa lícito o permitido, dice. Un estilo de vida halal es un enfoque integral que siguen los musulmanes y algunas otras personas para alinear sus hábitos diarios, dieta, ética y finanzas con los principios de la ley islámica, basándose en el respeto, la pureza y el bienestar. En el tema de la alimentación, dice, es su aplicación más conocida. Se excluyen totalmente el cerdo, el alcohol y la sangre. La carne debe provenir de animales sacrificados bajo estrictos rituales humanitarios que minimicen el sufrimiento y garanticen el desangrado correcto. Es como los israelíes también, ¿verdad?
0: Que están teniendo ese mismo sistema.
2: Sí, tenés que, hoy se tiene que desangrar totalmente el animal.
0: Completo.
2: Sí, ellos no comen morcilla.
0: Hay un programa, El Chaco Avanza, sí. Muy interesante, que muestra desde adentro los frigoríficos. Nos muestra en detalle, por supuesto, en el momento de la faena, pero explica el sistema que tienen sus culturas. ¿Querés exportar carne a mi país? Especialmente estos países de Oriente Medio.
2: Sí.
0: Y el sacrificio se tiene que dar de esta manera, como bien lo mencionaste. Lo mismo de los turcos que vienen y dicen, así necesito que pueda ser la faena de la carne que va a ir. Hasta en ese último detalle. Y ellos mismos son los que envían los profesionales para observar in situ lo que pueda suceder. Muy interesante.
2: Te cuento algo personal, Pedro. Yo cuando era mitad ahí, ¿verdad? Fui con mi abuela a la casa de un tío para sacrificar un cerdo, ¿verdad? Y me llamó la atención que el tío agarró un hacha y le dio un golpe en la cabeza con el hacha al cerdo.
0: Imagínate.
2: Para él, un traumatismo de cráneo seguro para luego empezar a faenar el cerdo, ¿verdad? Y seguramente a eso se refiere, ¿verdad? No puedes matarle de un hachazo a un bovino, ¿verdad? Para después su carne exportar a Turquía, ¿verdad?
0: Sí, así mismo. Me quedo con la última charla que tuvimos con el doctor Robert Núñez.
2: Sí.
0: La segunda parte. Son dos partes. Sí. Una, la primera, el botulismo, que ya lo hablamos. El segundo, remedios yuyos. Es muy común la práctica, Arnaldo, de darles remedio yuyo a nuestros hijos, a los pequeños. No estamos hablando de bebés.
2: Especialmente área rural.
0: Sí.
2: En el campo donde no es que tener una USF ahí cerca, ¿verdad? O un centro sanitario cercano, ¿verdad? Está lejísimo, ¿verdad? Y lo que tenés, lo que la naturaleza te da, ¿verdad? Y lo que te dijo la abuela o alguna receta de algún amigo, ¿verdad? Sí, está muy metido en nuestra cultura.
0: Ahora, ¿cómo le explicas a la gente que ha vivido por años así? Y le ha beneficiado y le ha ido bien.
2: Y le funcionó, aparentemente.
0: Ese es el tema. Sí. Lo que decía el doctor, porque él habló, por ejemplo, del anís estrellado.
2: Yo solo tomé mi mate.
0: Bueno, pero no ríen, somos bebé, ¿verdad? Sí. El problema es cuando utilizamos ese remedio yuyo para nuestros niños y no medimos la cantidad. Eso es lo que decía el doctor. Muchas veces...
2: ¿Cómo saberse?
0: El que ya es vaqueano en estos... temas, ya sabe qué porcentaje de malva le va a dar para tomar. O caané, qué porcentaje, qué es lo que tiene que tomar para los bichos. Y que ya sabe más o menos, pero es muy riesgoso lo que decía el doctor. Por eso es el que no recomendaba.
2: Y ahí muchos niños, Pedro, muchos niños perdieron la vida justamente porque esos padres o progenitores o tutores solamente se

0: medicaban a los niños con remedios yuyo, ¿verdad? A veces necesitaban una amoxicilina, ¿verdad? Un fuerte sí. antibiótico, y le daban yuyos y por supuesto que no hacía efecto.
1: Sí, así suele darse de esa manera justamente. Bueno, 9 de la mañana con 29 minutos. Este lunes el Instituto de Previsión Social emitió un nuevo informe sobre pacientes que siguen internados por botulismo. Hablando de botulismo, una mujer de 59 años y el hombre de 62 que se encuentran en terapia intensiva, pero estables. El fin de semana dieron de alta a 2 personas. Según el reporte dado por la previsional, las personas que siguen internadas en el servicio de terapia intensiva de adultos, ambos fueron confirmados con botulismo. Estos fueron remitidos desde sanatorios privados para recibir el soporte vital durante el tratamiento. Y me quedo con lo que mencionaste también. ¿Qué es lo que no le gusta a este microbio, a esta
0: bacteria?
1: A esta bacteria, Clostridium. ¿Verdad? Lo que no le gusta es el oxígeno.
0: El oxígeno. Sí, entonces, el medio ambiente no le gusta.
1: Todo producto que meta y guarde herméticamente y no le das tiempo de respirar,
0: sí. Y con es probable. Y si metes en frío, resguardas. Tiene que estar en frío.
1: En frío.
0: Sí, porque el ambiente perfecto para ellos es herméticamente cerrado y temperatura cálida. 20 a 27
1: grados. ¿Y qué pasa? Por ejemplo, nomás el sachet de mayonesa que lo compras del súper y lo traes y no metes en la heladera. ¿No abriste todavía?
0: Sí, no tiene oxígeno.
1: No tiene oxígeno
0: todavía
1: dentro.
0: No, todavía no.
1: Y no metes en la heladera. Hay un riesgo, entonces. Si lo dejas en el calor...
0: Como está guardado en el vacío, no y tiene algo que no hemos tratado, preservante, conservante. Tiene algunos productos químicos, ¿verdad? Que
1: o sea, no se hizo casero.
0: No.
1: Porque
0: no
1: cuando casero. Hace casero,
0: no,
1: pues,
0: no.
1: Es la famosa salsa de ajo. La gente hace salsa de ajo,
0: sí.
1: Es casero, meten en un tupper y le quitan el oxígeno.
0: Sí, justamente estuvimos hablando con un grupo de amigos de eso, justamente, y lo que se hace, sí, esa mayonesa que sí que se vende en el súper, tiene preservantes, ya tiene tanto...
1: Tiene conservantes.
0: Medicado, sí.
1: Sí, ya se sabe, ya para se que sabe, se puede mantenerse sí, afuera ya, sin sí. problema.
0: Ya por eso está en la góndola, en el súper. Pero que haces en tu casa, que vos mismo haces a tu gusto, ¿verdad? Ese no tiene.
1: Cristian Echeverría, por ejemplo, para el asado, hace un chimichurri. Sí, espectacular le sale el chimichurri.
2: Vos sabés que...
1: Ese es peligroso.
2: El que prepara...
0: O sea, tenés que usar todo en el día. No sí, tenés que guardar todo.
2: Exactamente. Sí, sí. El que suele preparar los domingos es mi suegro.
0: No sabes que las veces que te sobra, ya trae yo a casa.
1: Sí, exacto. En el día tenés que liquidar.
2: Tienes que en el día.
1: Ahora, pero pregunto algo. Si dejas abierto... Y metes en la heladera...
0: Si metes en la heladera, creo que
1: te
0: va a
1: durar. Y dejas abierto, te sirve 2 o 3 días por lo menos.
2: Buena pregunta.
1: Pero... No solamente el botulismo, hay otro tipo de bacterias también que se dan.
0: El Clostridium no le gusta el frío y el oxígeno. Pero
2: detalle
0: otras
2: importante.
0: Bacterias sí le gusta, sí. No le afecta.
2: Bueno, algo que también tenemos que consumir, señor, señora. Arrancó la temporada de frutilla en Estanzuela.
1: ¡Ah, eso! Aguante Areguá.
2: Sí, señor, ya comenzó la temporada de frutilla con las primeras cosechas en la compañía Estanzuela, situada sobre la ruta Areguá-Patiño. La fruta ya está disponible para la comercialización en bandejas a partir de 20.000 guaraníes y desde 70.000 guaraníes el kilo dependiendo de la variedad. También este ya es un anuncio del Ministerio de Agricultura y Ganadería a través de la Asociación de Productores de Frutilla y Afines de Estanzuela. Arrancó la cosecha 2026. La variedad Dover se comercializa a 70.000 el kilo y la Sweet Charlie a 80.000. Va a ver la diferencia.
0: Ahí me perdí total.
1: Ya no sí. perdemos ya.
2: Un valor característico de esta etapa inicial cuando la oferta es aún limitada. Yo creo que en castellano sería uno es más chico y el otro más grande. ¿Verdad?
0: Sí, claro,
2: una
0: sí,
2: cosa
0: sí.
2: así a veces.
1: Más o menos así.
2: Esto, ya que vamos a hablar con Caroline sí. En un rato, vamos a aprovechar, le vamos a consultar también cuál es la diferencia ahí.
1: Es como la naranja. Sí. Está la naranja
2: injertada,
1: la perita, sí. La naranja, no sé qué. Tiene sus características también, todo.
2: Sí. Y acá también hay un dato, que hace semanas atrás fue inaugurado un moderno centro de ventas en el kilómetro 33 de la ruta que une Areguá con Patiño, donde los miembros de la Asociación de Productores aguardan visitantes con gran variedad de productos elaborados a partir de la fruta, además la frutilla fresca recién cosechada. También está el espacio que vos mismo podés ir a cosechar. arrancás. Sí, vos mismo vas cargando, sacando la frutilla. Y el espacio también que habla sobre la construcción fue financiada por el Ministerio de Agricultura y Ganadería. Cuenta con amplia galería, parque infantil, estacionamiento y baños sexados, ofreciendo un lugar acogedor para los visitantes que, además de realizar compras, quieren vivir la experiencia de cosecha en familia. Ese es ahora un boom. Sí. Te vas con la familia y empiezan a cosechar lo que van a consumir.
1: Los niños que entran a cosechar la frutilla y todo.
0: Hay muy también bueno. Eso que creen pesa y vos te vas a ir pescar.
2: Ahí también.
1: Pesca y pague.
2: En Isla Valle.
1: Pesca y pague.
0: Sí. Ah, qué bueno. Sí. Es lo mismo, ¿eh?
2: Sí. Sí,
0: eso es. Cosecha y pague.
2: En Isla Valle. Similar, sí. Totalmente. Así que hay que aprovechar este fin de semana, pasar por Areguá, Estanzuela y también, bueno, la parte límite de Itagua con Areguá, donde están los productores de frutilla.
1: Sobre el tema de alimentos, aquí nuestro amigo y coordinador de programación de TV también opina. Dice, no tiene que perder su cadena de frío nomás, dice. Hasta 3 días recomiendan tener y duran los alimentos, salsas caseras en la heladera. Hasta 3 días, él es su recomendación. Mira, hace la salsa. Bueno, ¿qué tal si hace una salsita y nos invita, sí, para la sala, claro, para probar si efectivamente funciona o no la salsa,
0: sí,
1: ¿verdad?
0: Sí.
1: ¿Sí? Bueno.
0: Ese picante del
1: agro shopping.
0: Sí. Sobró alguito si quieren.
2: No, por favor.
1: 9:35, hacemos una pausa en Napaso Firme, versión radio, ya volvemos.
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0: 9:38 minutos, tramo final de A Paso Firme, aquí por RCC Radio. 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
1: 9:40 minutos, 16 grados la temperatura. Nos vamos hasta el Chaco Central. Está nuestro compañero Crescencio Fernández en comunicación. Crescencio, muy buenos días. ¿Qué novedades tenemos por tu lado?
2: Buen día, querido Pedro, y audiencia, y a los colegas también, aquí desde la Gobernación de Boquerón. De vuelta, le visitamos al profe Óscar Ferreira, el actual secretario de Deporte de la Gobernación de Boquerón. Ayer se registró el primer walkover de la Copa Paraguay. Justamente estaba previsto, nosotros estuvimos a la mañana también allí con la cobertura, la previa de lo que iba a ser ese partido entre el Club Naciones Unidas aquí de Boquerón y el representante del Alto Paraguay, en este caso, el general Caballero. General Caballero, según entiendo, de Fuerte Olimpo. Y bueno, vamos a preguntarle un poco al profe Óscar Ferreira. Por ese motivo se suspendió. Y bueno, ¿cómo queda ahora todo esto? Un gusto, profe, para la audiencia de RCC.
3: Bueno, muy buenos días. Un placer saludarle a RCC. Estamos siempre a las órdenes. Y sí, ayer trabajamos, no solamente ayer, pero ayer culminamos un trabajo arduo de tener en condiciones la cancha. Yo creo que también los equipos de Naciones Unidas, de APF, también hicieron todo lo suyo para preparar ese partido de ayer. Lastimosamente, el representante de Alto Paraguay no pudo venir, no sabemos el motivo por el cual no se asistieron. Y bueno, y por ese motivo se suspendió y esperamos que mañana el partido que tiene que jugar otra vez contra el presidente Alle pueda venir y disputar ese partido.
2: Mañana le toca presentarse de vuelta aquí. Dije bien, profe, el nombre, General Caballero, de verdad, de Fuerte Olimpo.
3: Sí, así mismo, General Caballero de Fuerte Olimpo, tiene que presentarse otra vez mañana. De lo contrario, bueno, seguramente van a tener algunas sanciones disciplinarias de la APF, pero eso ya le corresponde a la comisión disciplinaria.
2: En este caso, hablábamos lo del walkover, que deja un precedente no tan bueno en ese sentido. Ahora creo que el primero en este torneo de la Copa Paraguay. ¿Qué implica esto para el equipo local? Entonces se queda con los 3 puntos, ¿verdad?
3: Sí, así mismo. Yo creo que es el primer equipo que no asistió para un partido y por eso se declaró walkover. Y bueno, ahora se quedan los 3 puntos al equipo local, más 3 goles a favor. Y así como te dije, esperando de que mañana pueda venir la gente de Puerto Olimpo y poder disputar el partido.
2: Lastimosamente, esto dejó también una experiencia no tan grata. Por todo lo que mencionaste, profe, significó toda esa logística, los trabajos previos de parte de ustedes como gobierno departamental, la gente, la APF, en este caso el medio de televisación, toda una logística impresionante, ¿eh?
3: Sí, así mismo, se trabajó muchísimo acá de parte del gobernador. Se preocupó hace ya más de un mes en tener en condiciones la cancha. Nosotros nos alquilábamos, nos prestábamos la cancha justamente por cuidar. Y bueno, y vamos a hacer hasta el final. Nosotros tenemos previsto mañana cubrir otra vez, dejar en condiciones la cancha. Y bueno, esperando de que el partido de la siguiente etapa Naciones Unidas pueda jugar otra vez local, que sería el mes de agosto.
2: Profe, esto significó también el desmontaje de toda esa logística que mencionábamos, porque a cartelería, medios de comunicación, la gente de la APF, ustedes como gobierno departamental, o se deja así como está y mañana se continúa. ¿Cómo quedó todo eso?
3: Solamente se sacó la cartelería que estaba alrededor de la cancha porque justamente hoy tienen que cubrir en otro encuentro, o sea que ayer ya desmontaron, se fueron y vuelven otra vez mañana a la mañana temprano para montar todo. Solamente la cartelería que está alrededor de la cancha se sacó, el resto está así como estaba ayer.
2: Así que se mantiene también el cronograma, el fixture. Dice que mañana el equipo, uno de los equipos representantes del presidente Allé contra General Caballero queda firme.
3: Queda firme, justamente eso habíamos hablado ayer con Michel y queda así como está, inclusive el siguiente partido de Naciones el 20, día 29 en Presidente Allé está marcado y se va a jugar en esa fecha.
2: Excelente. Profe Oscar Ferreira, muchas gracias por tu tiempo, ¿eh?
3: No, gracias a ustedes, siempre estamos a la orden.
2: Así conversábamos con el profe Oscar Ferreira, él es el actual secretario de Deportes aquí de la Gobernación de Boquerón, que también hay que decir, y como ya hemos escuchado, en gran medida fueron los que estuvieron empujando y también peleando en el buen sentido, digo, de la palabra, para que este torneo se dispute de vuelta aquí. Ustedes ya escucharon también lo que explicaba el profe, estuvieron trabajando arduamente muchos días antes para poner en condiciones esa cancha que ayer lucía, pero de los mejores,
1: Sí,
2: tenía
1: así es.
2: esa imagen de como tiene que ser en un evento de esta envergadura, ¿verdad? Se vistió de gala, como se dice, para recibir finalmente y lastimosamente no se pudo disputar este partido.
1: Hubiera sido una linda fiesta realmente, Crescencio, lo que se veía justamente en toda la previa de la Copa Paraguay en el Chaco Central, pero se entiende también estas limitaciones, estas complicaciones que se dan. Te agradezco, Crescencio, volvemos contigo más adelante para otras noticias. Cristian, ¿qué tenemos por tu lado?
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1: 9:47, nos vamos nuevamente a nuestro móvil en exteriores. Ilson de Araujo, buenos días, ¿cómo estás?
5: Hola Pedro, ¿cómo estás? Muy buen día para vos, para los compañeros ahí en estudio y para toda la audiencia de RCC Radio.
1: Bueno, Ilson, comentanos, ¿por dónde estás en este momento?
5: Estamos en el puerto de Asunción con relación al proyecto de lanzamiento de materiales de Ñeril que está realizando el gobierno nacional, con la presencia, por supuesto, del ministro de Educación, Luis Fernando Ramírez, y hoy viene el presidente de la República, Santiago Peña. Con una buena participación de estudiantes también quienes están haciendo acto de presencia aquí en el puerto. Y con esto van a estar realizando un lanzamiento de libros, por supuesto, incentivando un poco a la lectura, la importancia que tiene esto también, pero hay que tener en cuenta también que somos un país donde se lee muy poco y lo que quieren hacer es incentivar ya a los chicos desde inicios, desde estudios, a poder estar practicando un poco la lectura. Para ello tienen un kit de ñerele para poder llegar a ver, los libros son 1.200.000 kits de libros que se estarán repartiendo a todas las instituciones, y de esa forma también incentivar a los padres, por supuesto, ya desde temprana edad a poder leer. Entonces es un poco didáctico también estos materiales, para que también no sea muy aburrido, por decirlo de alguna manera, y de esa forma también los chicos puedan ir aprendiendo un poco de lectura, ¿verdad? Entonces para ello también, Pedro, le envié una presentación audiovisual también, si después ahí le da el tiempo para poder compartir un poco con la audiencia, y parte de lo que dijo el ministro de Educación y también parte de lo que dijo el presidente de la República en este importante lanzamiento de incentivar un poco a los chicos en la lectura.
1: Sí, tenemos el material, lo vamos a compartir en el informativo de la siesta, sin lugar a dudas. Ahora, te pregunto nomás algo, para hacer un resumen, estuvo presente el ministro de Educación también. ¿Cuándo arranca todo esto? ¿Con el lanzamiento de hoy inicia ya la distribución de los materiales o cómo se coordina eso?
5: Realmente no dieron fecha, Pedro. Estuvieron hablando solamente la importancia sobre este lanzamiento que están dando ahora, pero no dieron una fecha precisa en donde estarían ya repartiendo a los distintos centros educativos, ¿verdad? Entonces ese dato especialmente no lo estaban dando, Pedro.
1: Correcto.
5: Pero me imagino que ya estaría arrancando ya de inmediato, ¿verdad? Por eso también la presencia de algunas instituciones públicas también que estuvieron hoy haciendo un acto de presencia también aquí en el puerto de Asunción.
1: Correcto. Muy bien, Nilson. ¿Algo más que podamos agregar?
5: Por el momento, no, Pedro. Estaríamos en contacto más adelante.
1: Bueno, gracias, Nilson. Nilson de Araújo, nuestro compañero en exteriores, trabajando también, generando noticias, novedades, por supuesto, y vamos a hacer luego un recuento en el informativo de la siesta.
4: Bueno, yo le quiero pedir a Arnaldo la música a la selección paraguaya, porque hablábamos nosotros ya esta mañana la fiebre de la albirroja. Sí. La fiebre de la albirroja, Pedro, y lo que te decía, fíjate, hoy usted encuentra de todo un poco. Fíjate este juego de sillones, por ejemplo, Pedro. Mira lo que es.
1: De todo.
4: Hermoso.
1: Ingenio de la gente.
4: Impresionante, una belleza. Y hay carteras, vimos también ya ropa interior, vimos también, aparte las camisetas, toallas, bufandas, gorros, estamos viendo una gran cantidad, inclusive algunas empresas ya también están haciendo promociones, casi todos, donde estamos viendo nosotros las empresas comerciales, gastronómicos, de todo un poco buscando justamente aliarse a la fiebre albirroja que va a debutar este viernes ya el primer partido, querido Pedro, queridos oyentes, lo que va a ser la presentación de la albirroja, que hoy me parece ya confirman que la que va a cantar el himno nacional es Melly Hicks. Recién ahora me dijeron que ya está confirmado, se estaba hablando el Yembehue que podría ser. Pero Melly Hicks, entre paréntesis, muy buena cantante, ¿verdad? Pero hace rato que tiene algún problema para hacer los tonos altos. Tiene algún problema. Ahora, yo no sé si está solucionado esa parte, ¿verdad? Por algo ya le eligieron. Sí, es que está confirmado esto. Que va a cantar el himno nacional en el debut de la albirroja.
1: Bueno, aquí tenemos justamente en la página de rcc.com.py un apartado especial. Copa Mundial 2026. Toda la información que se da en torno a esto. Así es que la gente que quiera conocer más, por favor, pueden entrar en rcc.com.py. Todos los detalles. 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
0: Pedro, ¿Alviroga dónde? ¿En qué ciudad está?
1: Loma Plata. Ahí mismo, en el Chaco decís.
0: Sí, en el Chaco.
1: Lo del Chaco,
0: Chaco.
1: Lo de este viernes.
0: En el Chaco.
1: De la mano de la cooperativa Chortizer.
0: Sí.
1: ¿En el serio? Chaco. En
4: ¿De,
1: el menos
4: ¿de qué me
1: por...
4: perdí?
0: Les comento. Estamos planificando ir a Hotel La Colonia, ¿verdad?
4: Ah, buenísimo.
0: Pasó el viernes.
1: Sí, sí. porque esa es la invitación que hace la cooperativa Chortizer. Les comento, compañeros.
4: Sí.
1: Este viernes, desde las 5 de la tarde, en el menos Sport Brain, que está en Loma Plata. Un polideportivo precioso. Van a habilitar lo que es la Casa Albirroja.
4: Sí, qué bueno. Sí.
1: Desde las 5 de la tarde empieza a haber sorteos, actividades. ¿Y sabe qué va a hacer su en ese horario? Previa. Partido de Estrellas de la Albirroja.
4: ¿En serio?
1: El Toro Acuña, por ejemplo, va a estar jugando ahí.
4: Bárbaro,
1: En el Chaco, bárbaro. Sí. Invitación de la cooperativa Chortizer. Sí. Que,
0: canilla libre de leche.
1: Llevar su vaso. Los muchachos no tienen. Comentaron ahí en la publicación de RCC. Va a haber bebida alcohólica. Claro. No dijeron así, pero dijeron
0: se
1: otro.
0: Se puede llevar cole.
1: Se puede, pio. Y otro le contesta y le dice que no. Y le dice, no necesariamente tiene que haber alcohol para que haya diversión.
4: Para que haya diversión y alegría.
1: Ahí mismo entre ellos, ahí en redes sociales, el hall. Le invito a seguirnos, Holding de Medios RCC en Facebook, en Instagram. Ahí mismo.
0: Entonces voy a poner ahí en esa página. Canilla libre, leche.
4: De leche.
1: Y hasta a las 10 de la noche el partido. Sí, ahí todo junto en el Chaco Central, en Loma Plata, en la Casa Albirroja.
4: Qué genial, ¿eh? Vamos todavía.
0: Para Chortizer.
4: Sí, un aplauso para Chortizer, ¿eh? Ahí tenemos que tener nosotros ya el vasito para la leche.
0: Sí, hombre,
4: sí, señor.
0: Una jarra.
4: Bueno, rápidamente, antes de cerrar, IPS anuncia ahora que atenderá a los pacientes por videollamadas.
0: Ah, qué bueno.
4: La previsional se volverá virtual a finales de junio, operarán en línea, atenderán casos de enfermedades crónicas. El Instituto de Previsión Social había anunciado esta modalidad con una manera de agilizar las consultas y eliminar protocolos. ¿Y cómo va a ser esta cuestión? De acuerdo a la información que ya vino anunciando el presidente, cómo va a ser esta modalidad, y la gente tiene que ingresar a través de la web www.ips.gov.com. Es así. En la primera etapa, y los pacientes con enfermedades crónicas mayores de 55 años para arriba son los que van a tener esta modalidad de atención por videollamada.
1: Sí. 9:56, yo le quiero dar la bienvenida a nuestra compañera que hoy vino como corresponde.
4: Claro.
1: Esto es una bofetada para nosotros, señores.
0: Sí, sí, sí.
1: Con la albirroja puesta, la señora Karina Doldán aquí ya para tomar controles y el mando de Bendita Mañana. Señora Karina, buenos días.
6: Hola, Pedro. Hola, Cris. Hola, Arnaldo. ¿Cómo te va? Karina, ¿cómo están todos? Hola a toda la audiencia. Sí, hoy realmente vengo así por un festejo del colegio de mi hija.
1: Ah, mira
6: en donde
1: vos.
6: Entraron con batucada, hicieron todo. Porque ellos están viviendo por primera vez esta fiesta.
1: Qué notable.
6: Por primera. Y yo lloré y lagrimé porque sentir que tu hija está viviendo y teniendo en el corazón a Paraguay es algo maravilloso.
1: Sí, ¿verdad? Sí, sí.
6: Bueno,
1: sí,
6: estábamos todos los padres llorando como tontis.
1: Como muchos, muchos. Sí. Y recordás hace 16 años, Karina, porque era el último mundial que vivimos nosotros, y la televisión en las oficinas, en las escuelas, los horarios que se daban en torno a eso,
6: claro,
1: la fiesta, y ahora que se tiene nuevamente la oportunidad.
6: Totalmente, y esta generación que no vivió esto, ¿verdad? Y se les ve, y los colegios también, la educación haciendo como una suerte de patriotismo para que los chicos amen a su país, ¿verdad? Y es como que se siente diferente, porque qué sé yo, mi hija me decía, mami, ¿cuál es la marca que se conoce de Paraguay a nivel mundial, ¿verdad? Y ahora ya vino y me dijo, por ejemplo, ah, Paraguay es la marca
1: Paraguay,
6: que se conoce a nivel mundial. Claro, es Paraguay la marca que se conoce a nivel mundial.
1: Bueno, qué lindo, realmente. ¿Qué tenemos en Bendita Mañana hoy?
6: Hoy hay alerta sanitaria, ¿saben? ¿Hablaron con Cusirat o no todavía?
1: Todavía no.
6: Bueno,
1: todavía
6: vamos a hablar con él con respecto a los niños especialmente, porque varios niños en terapia intensiva por la falta de vacunación. Él va a contarnos esto. También vamos a hablar con el doctor Héctor Castro, director de Acostañú, porque nos va a explicar de qué se trata este virus. Sí. Nos va a contar un poco cómo los padres tenemos que cuidar las alertas y obviamente llevar a nuestro hijo a vacunarlos.
1: Tocamos un tema, Karina, y vos como mamá también podría, y te dejo eso ahí picando. Doctor Robert Núñez dijo, estoy en contra. Primero dijo la automedicación, que todos estamos de acuerdo. Lógico. Después habló del tema del remedio yuyo para los niños.
6: No, de terror. Y otra cosa, Pedro, que hace mucho la gente, no sé si nuestros oyentes, ¿verdad? Pero por si acaso, llevarla a estas médicas y eso, para que, ay, darle el remedio, el yuyo, el ñaná, no sé qué, ¿verdad? Sí. Aparte de que te traes 2000 maldiciones de esos lugares, ¿verdad? Sí, en serio, corres el riesgo de que tu bebé o tu hijo...
4: Hay todavía el pensamiento retrógrado, definitivamente.
6: En serio, es cultural.
1: Hay que tener cuidado, hay que tener, porque eso decíamos acá con Arnaldo Folle, ¿qué pasa si es que la mamá dijo, pero yo le di y funcionó?
6: Y bueno, pero puede ser porque pasó el virus.
1: Ese es un punto importante. ¿Verdad? Y en la medida, decía el doctor Robert Núñez. Pero ya que vas a hablar con especialista hoy, te dejo también picando eso ahí.
6: Dale.
1: Por ese tema. Bueno, interesante. Bendita mañana que arranca ahora hasta las 13.
6: Así mismo, hasta las 13 horas. Gracias, compañero.
4: Y un detalle que nos pasaban también hoy del IPS. 9 fallecidos por influenza. Wow. En el IPS. También un punto para tener en cuenta. Y volviendo a la fiebre, ya decíamos nosotros, vemos no solamente camisetas, bufandas, gorros, vemos ahora que se ofrecen también sillones.
1: De todo. Se ingenia la gente ahora.
6: Y las mujeres ahora bordan su camiseta y son todas así brillosas, ¿no vieron?
1: Sí.
6: Cuanto más brilla tu camiseta, más cara es.
1: Claro. Bueno, cerramos a paso firme, damos paso justamente a nuestros compañeros de Bendita Mañana. Nos vamos con Mateo 5:10. Bienaventurados los que padecen persecución por causa de la justicia, porque de ellos es el reino de los cielos. Con esto nos despedimos. Nos vamos, compañeros. Nos reencontramos mañana.
4: Sí, señor, hasta mañana.
1: Bendiciones.
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Hola, hola, bienvenidos a Bendita Mañana. ¿Cómo les va? ¿Cómo están? 10 de la mañana, 17 graditos, un día hermoso el día de hoy. Y vamos a ir a la reflexión antes de iniciar con las noticias de este día aquí en Bendita Mañana. A ver, vayamos por favor.

Los dones que Dios puso en ti. Dios no creó a nadie por casualidad. Cada persona que llega a este mundo viene con un propósito y con dones especiales que Él mismo depositó en su vida. Algunos tienen el don de enseñar, otros de servir, de liderar, de animar, de dar, de crear o de mostrar misericordia. Pero todos los dones tienen algo en común. Fueron dados para glorificar a Dios y bendecir a los demás. Muchas veces cometemos el error de comparar nuestros dones con los de otras personas. Miramos lo que otros hacen y pensamos que nuestro aporte es pequeño. Sin embargo, Dios no nos pedirá cuentas por los dones que entregó a otros, sino por lo que hicimos con los que Él nos dio a nosotros. Un don sin desarrollar es como una semilla que nunca fue sembrada. Dios espera que cultivemos, fortalezcamos y pongamos al servicio de su reino aquello que nos ha confiado a nosotros. Los dones no son para nuestra fama, sino para que otros puedan conocer el amor y el poder de Dios a través de nuestra vida. También debemos recordar que el mayor don no es el que más se ve, sino el que más sirve. En el reino de Dios, la grandeza no se mide por el aplauso de la gente, sino por la fidelidad con la que usamos lo que hemos recibido. Hoy vale la pena preguntarnos, ¿estoy usando los dones que Dios me dio o los tengo guardados por miedo, inseguridad o quizás comodidad? Dios sigue buscando personas dispuestas a decir, Señor, aquí está lo que me diste, úsalo para tu gloria. Cada uno ponga al servicio de los demás el don que haya recibido, administrando fielmente la gracia de Dios en sus diversas formas, dice la Biblia. Que hoy puedas reconocer los dones que Dios puso en ti, agradecer por ellos y decidir usarlos para bendecir a otros. Porque mejor es dar que recibir. Porque cuando un hijo de Dios descubre su don y lo pone en acción, vidas son transformadas. Y lo mejor de todo es que la tuya empieza a tener ese valor que solamente Dios dio, el propósito santo que nació del corazón de tu papá.

0: Muy bien, señores, seguimos aquí en Bendita Mañana cuando son exactamente las 10 y 17 minutitos de este martes 9 de junio. Y yo tengo que saludar al equipo. ¿Cómo le va, Sergio Sepol, Arnaldo Fole? ¿Cómo están?
1: Muy buenos días, Karina. Buenos días, Sergio. Buenos días a toda la audiencia. Renovados saludos.
2: Bendita mañana para vos, para todos los amigos. Muchas felicidades también nuevamente a todos los locutores y operadores que fueron parte de RCC Radio. Así que,
1: congratulations.
2: Y congratulations también para todos los colegas, porque muchos colegas nos escuchan. Así que un saludo muy cordial. Algunos, periodista cuen y locutor cue. Igual un saludo cordial para todo aquel que se enamoró de hablar frente al micrófono.
0: ¡Feliz día, señor Sergio Sepol, que usted es locutor de profesión, ¿verdad?
1: Sí,
2: de institución.
1: De elección y de
0: el de profesión.
1: Formación.
0: Y vos de nacimiento. Y vos de nacimiento, porque justo hoy hablamos de los dones, ¿verdad? Sí. Y ese fue un don que Dios te dio, que les dio.
2: Y nos dio, porque el periodista un tiempo solo escribía, después los periodistas también se convirtieron en locutores.
0: Nosotros entramos en su
2: no,
0: campo.
2: No, para mí, o sea, hay colegas míos que son estrictos, así como periodistas también, que dicen, no, periodista es aquel que pasó por la institución. Y la ONU dice que el periodismo es un oficio que se aprende haciendo, ¿verdad?
0: Trabajando.
2: Y entonces, para mí también, el locutor, ya sea que haya egresado una escuela de locución o cualquier persona que se puso enfrente a un micrófono y comunica principalmente la verdad, es un locutor, porque está fungiendo fungiendo de esa función, ¿verdad? Entonces, muchas felicidades a toda aquella persona que se pone frente al micrófono y habla y comunica. Por eso, a Arnaldo Folle, por ejemplo, es más locutor que yo prácticamente. ¿O qué año arrancaste? Arrancamos juntos por ahí. Yo en el 96.
1: 93.
2: ¿Viste? 93. Él tiene más años que yo. Yo empecé en el 96, a los 16 añitos, cuando tenía esta voz. Cuando empezaba los gallitos.
0: El gallito.
2: No, ese tiempo sí me cambió la voz. Entonces, hablaba de recomendación, todo como los adolescentes. Y después se volvió otra vez a la voz natural que tengo. Se ríe de mí ella.
0: Y sí, sucede.
1: No, somos intrusos, no metimos en terrenos que no.
2: Me callo. No, pero porque mira, Josefina Pla fue una de las primeras profesoras de locución y teatro, ¿verdad? Y ella oficialmente no era locutora, pero por su capacidad, categoría, enseñaba, porque era poeta, ¿verdad? Porque una de las reglas de locución es que la sinalefa que le dicen en poesía, ¿verdad? Después otros grandes que aprendieron haciendo y después enseñaron.
0: Exacto.
2: Porque este es, más que una profesión, es un oficio.
0: Exacto.
2: Porque no se puede calificar una licenciatura, pero porque casi el 50% es práctico.
0: De hecho, que hay licenciados que nunca tuvieron frente a un micrófono. O sea,
1: No se le dio la oportunidad. No tuvieron la oportunidad.
0: O no tuvieron la oportunidad, o quizás
2: no
0: ellos mismos decidieron dedicarse a otra cosa. No es fácil el periodismo locución, sí que mucho menos.
2: Sí.
0: Pero no es fácil. Es más, a mí viene un joven y me pregunta, ay, quiero estudiar periodismo. Y yo le digo, papi, yo tuve la oportunidad de estar a los 15 años, ¿verdad? Pero porque estaba de la mano de una productora muy grande en ese momento, que era American, me dio la oportunidad, me dio visibilidad, ¿verdad? Y bueno, son con esas cosas que Dios, todo ayuda bien a los que aman a Dios y conforma su propósito, han sido llamados.
1: Se alinearon los planetas.
0: Y estudié por eso, porque empecé a los 15 años, pero en realidad no es fácil.
2: No es fácil.
0: Varios colegas. Así cualquier persona que hoy termina el colegio y decide estudiar, No es fácil.
2: No, y un poco antes también ocurría. Antes había menos medios de comunicación y ahora los medios de comunicación están aglutinados, ¿verdad? Y decía periodistas, ¿verdad? Yo no me considero periodista. Estudié ciencias de la comunicación y arte el primer año, ¿verdad? Y después dejé ya por la práctica en los medios de comunicación. Estuve en el ámbito de noticieros de TV. Que ya supe que soy, y después hice de cronista, ¿verdad? Me considero periodista, y decía, el periodismo, y en este caso agregó la locución, es la forma más divertida y agradable de ser pobre.
1: Es cierto.
2: Sí, elegante también, a veces vos te vas, te reunís con embajadores, te vas a lugares así súper caté, Ande puede ser colectivo.
0: Bueno, depende sí, también.
2: Por eso, no, hay no, mira, los cronistas de la calle, me refiero, el de claro. día a día. Hay otros que...
1: Muy pocos son los de la profesión que tienen buen salario. O sea,
2: no, y también...
1: Son los pocos.
2: Hay pocos sí. los que tienen buen salario. Privilegiados. Mm. Que está bien, no le estoy... Está bien. Y para mí, el locutor y el periodista tienen que ganar bien.
0: Yo creo que hay gente que maneja muy bien sus finanzas también, ¿verdad?
2: Así es, otro
0: y
2: tema.
0: Empieza a invertir en otros rubros mientras está haciendo lo que le gusta, que finalmente sí. es.
2: Y siempre tienen que hacer así en todos los oficios.
1: El comunicador generalmente sí. le gusta hacer lo que hace.
2: Sí.
1: Es ganarse la vida haciendo lo que le gusta, sí. comunicar.
2: Sí, por eso no nos refuerza la lluvia. El dolor, los feriados.
0: Yo creo que lo que tiene que ir de la mano con el periodismo es, siempre fue mi visión, ¿verdad? El emprendedurismo viene raíces, le ayuda mucho al periodista sí. a salir adelante, ¿verdad? Yo conozco periodistas que están hace años, pero han invertido, sacado, digamos, préstamos sí. a bajo plazo y construido casas. Y finalmente, o sea, aparte de tu jubilación... Del trabajo, después terminan viviendo de eso, ¿verdad? Entonces, hay que saber invertir también.
2: Siempre, siempre, porque yo soy sincero, yo ganaba, bueno, en realidad hacía varias funciones entre lo que me correspondía como locución para el informativo, la redacción y la producción, ¿verdad? Entonces, ahí ganaba bien, pero ¿dónde fue tus inversiones? Fue el tema.
0: Así mismo es. Totalmente. Bueno, señores, vamos a la temperatura. Ya en breve hablamos con el ministro de Educación con respecto al Starlink.
2: 1.600 instituciones habíamos adelantado ayer que son las que van a recibir este sistema de conexión satelital. O sea, para tener internet vía satélite a lugares remotos, lugares donde no llegan tu satélite, ¿cómo se dice?
0: ¿Cómo?
2: No, donde no llega tu Bluetooth. Donde no llega el internet. Y ajá. este sistema permite que vos puedas tener internet donde sea. Es un poquito más caro que los otros sistemas, pero te voy a desconectarme. ¿No será que alguien se está desconectado ahora? Ya está. Bueno, estamos hablando cosas... Como estamos en vivo, estamos haciendo unos detalles aquí.
0: Técnicos,
2: ¿verdad? Y vos sabes que eso va a facilitar muchísimo tanto a los docentes, los estudiantes... que puedan tener acceso a lo que yo decía ayer, la gran carretera, se llamaba antes highway, ¿verdad? Que es el tema del internet, que cuando iniciaba acá a ingresar en Paraguay, un poco más masivo, decíamos que es algo que todos deberían tener. Y esas informaciones que teníamos antes, ahora se cuartuplicaron. O sea, vos puedes encontrar de todo a través del internet, hacer tareas, investigaciones, algo que no podrías hacer porque tendrías que ir a ciertas bibliotecas, ¿verdad? Por eso para mí es fantástico esto que se está haciendo de poder proveer del sistema de acceso a internet en lugares remotos, sí. no solo por los costos, sino también por la infraestructura que necesita para llegar hasta ahí, Karina.
0: Totalmente. Así mismo, y bueno, y ahora vamos a hablar, señores, con una de las cabezas de este proyecto, porque verdaderamente tengo que felicitar al gobierno. Cuando hacen bien las cosas, hay que felicitarles. Han trabajado de forma coordinada y lo han hecho de una manera maravillosa. ¿Por qué? Porque no solamente están extendiendo al país la oportunidad a los niños y adolescentes de conectarse con el mundo entero, no importa en qué parte del Paraguay estés, sino que también le están dando la oportunidad de trabajar a los hombres presos privados de su libertad y darle esta mano, digamos, a los niños adolescente y con esto la reinserción. Por lo tanto, también está el Ministerio de Justicia, aparte del MITIC, y obviamente el Ministerio de Educación. Y lo tenemos al ministro Luis Fernando Ramírez. ¿Cómo le va, ministro? ¿Cómo está usted?
3: ¿Qué tal? ¿Cómo está, Karina? Un saludo para vos, para tus compañeros, para la audiencia. Contentos realmente por lo que señalás. Es un trabajo de equipo, es un trabajo... organizado del Estado paraguayo, del gobierno del Paraguay, por de comunidades más desfavorecidas, ¿verdad? Por eso es un proyectazo que tiene triple impacto social, educativo, y también tiene un impacto de generación de confianza, ¿verdad?
0: Totalmente. ¿Cómo se da? Porque están, ayer estuve con la presidenta, la primera mujer presidenta de Copaco, ¿verdad? La tuve aquí en un programa llamado Mujer Brillante, y ella contaba un poco, off the record, ¿verdad?, cómo se dieron todas las cosas, y verdaderamente es una historia digna de contar, ¿verdad? ¿Cómo se da todo esto? ¿Cómo empiezan a coordinar ustedes como gobierno, digamos, y se da cada arista? Porque vuelvo a repetir, es sumamente importante, por ejemplo, claro, la presencia del ministro de Justicia ahí, dando la oportunidad de empezar este proyecto en las cárceles, ¿verdad?, con el tema del soporte.
3: Mira, este es un proyecto que realmente comienza con mi tío, con el liderazgo de Gustavo,
0: sí,
3: que empieza a mirar alternativas. La verdad que desde que entramos al gobierno empezamos a trabajar en conjunto para ver cómo conectar la mayor cantidad de escuelas. Hicimos antes dos o tres pruebas, dos o tres intentos en distintas versiones. Nos dimos cuenta de muchas cosas, que el problema de la conexión no es un problema de la escuela, sino a veces era un problema de la ciudad, porque la ciudad no tiene la llegada de internet, porque las empresas no están en algunos sitios en el Paraguay. Esto se da sobre todo relacionado, vinculado a algunas regiones del Chaco. Entonces empezamos a pensar en alternativas, en sistemas que nos permitan llegar a las escuelas y que nos permitan llegar con calidad, ¿verdad?
0: Exacto.
3: Y bueno, él fue liderando todo ese proceso, al que después se suma también, como decías, Copaco, y se suman un montón de otras posibilidades cuando decimos, bueno, y si conectamos los centros de salud, y bueno, si conectamos también las cárceles, y bueno, apareció ahí una serie de elementos de conectividad que marcan realmente una diferencia. Pues imagínate, hoy uno puede hacer una videollamada, un diagnóstico a través de simplemente la distancia, ¿verdad? Me ha pasado.
0: Cierto.
3: Yo tengo un amigo que es un cardiólogo muy reconocido, paraguayo, muy reconocido en los Estados Unidos, y ante una dificultad le envío yo y hacemos una conferencia, y es como si estuve en su consultorio, ¿verdad? Entonces, esa posibilidad para todos los paraguayos realmente es extraordinaria en el marco de la salud. Y que puedan tener acceso a médicos, que puedan tener acceso a especialistas,

0: A través de la tecnología. Y es una tecnología que además tiene una capacidad muy importante, una velocidad muy importante, o sea, te da una dinámica de conectividad muy amplia, muy buena, ¿verdad? Y ni qué decir para lo de la escuela que estaba escuchando, que ustedes estaban hablando antes. La verdad que esto cambia el mundo porque primero hay como una sucesión de pasos que se tienen que dar, ¿verdad? Todo el mundo habla de inteligencia artificial, pero no se puede hablar de inteligencia artificial sin conectividad. Entonces hay como un elemento antes para luego entrar, pero sin dudas que el tema del presente y del futuro es la inteligencia artificial, cómo esta inteligencia nos ayuda a mejorar la calidad de la educación, porque finalmente, como decimos, de eso se trata, ¿verdad? De que el alumno aprenda más, de que el alumno aprenda mejor. Y esta es una clara alternativa para algunas zonas. Voy a poner un ejemplo. Nosotros estamos trabajando un proyecto que se llama Jóvenes Conectados. Jóvenes Conectados es conectarle al joven del último año de la educación media con plataformas educativas para que acceda a carrera o a, perdón, a aprendizajes de última, de punta. Por ejemplo, marketing digital. Y tenemos un chico que en la escuela pública, en Puenteciño, es el lugar en donde más cursos hizo. Hizo más de 200 cursos en 4 meses. Entonces uno dice, ¿y cursos que cuánto le llevaría a la educación paraguaya tener un maestro, por ejemplo, de
1: Gratuitos.
0: marketing digital, totalmente gratis, Karina?
1: Wow.
0: Que pueda tener un profesor de marketing digital en Puenteciño. O sea, a lo mejor pasan 40 años y eso no ocurre. Sin embargo, hoy ese chico ya vivió, ya tiene el curso, ya pudo dar, y lo más interesante de todo, 40% de los jóvenes que hicieron esos cursos ya están trabajando. Entonces, estamos entrando en una nueva era, estamos entrando en un nuevo mundo al que tenemos que aprender a acompañarle, y este es un mecanismo, esta es una estrategia que ayuda muchísimo, y evidentemente después vamos a tener que seguir agregándole otras, ¿verdad?
1: Qué espectacular y qué lindo que la juventud aprenda a aprovechar esas oportunidades, porque también ahí va a haber un desafío en digamos, en la labor de ir enseñando a que ellos aprovechen esto, ¿verdad? De que no pierdan la esperanza, se conecten con la oportunidad y todo eso obviamente va a estar en manos de los maestros, el poder incentivar a que ellos vayan y hagan, por ejemplo, lo que hizo este joven,
0: Así es,
1: maravilloso, maravilloso. Hay
0: así
1: jóvenes
0: es.
1: que están en colegios privados que uno paga millones por su educación y no aprovechan, por ejemplo, estos cursos que vos estás hablando, ministro, ¿verdad? Entonces, verdaderamente esto abre oportunidades diferentes a los niños y jóvenes que, bueno, obviamente hace 10 años era imposible hablar de eso, ¿verdad? Decir, bueno, yo estudié en Asunción, era y en un colegio privado en donde mis padres pagaban millones o estudié en el interior del país, obviamente ahí ya empieza una carrera de 100 a 0, pero hoy, digamos, eso va a ir equiparándose, cada
0: Fíjate,
1: uno.
0: fíjate ahí, Karina, lo que estás diciendo. Te quiero poner un ejemplo de lo que pasó. Estos cursos son emitidos por las 200 mejores universidades del mundo y son validados por las 20 empresas más prestigiosas y grandes del mundo. Es decir, hoy estos chicos tienen acceso a lo top, no de Paraguay, del mundo.
1: Del mundo.
0: Y eso es simplemente con esta dinámica de lo digital, ¿verdad? De la tecnología. Es un mundo extraordinario. También tenemos que decir que hay que cuidar, no perder lo humano, es decir, no perder el factor definitivo de la humanidad, no perdernos en la tecnología y en el solamente ensimismamiento que eso puede producir, sino aprender también a convivir, que son las nuevas claves. Hoy hay dos claves. Hay tres, pero dos son muy decisivas para mí, que es el desarrollar la comprensión y el desarrollar la emocionalidad.
1: Total.
0: Si a eso, si esas cosas no le agregamos a esta tecnología nos va a llevar por delante, ¿verdad? Entonces, en eso consiste hoy la nueva dinámica educativa, en eso consiste esta metodología de la incorporación digital que estamos desarrollando. Así que contentos, contentos con esta gran herramienta, porque es una gran herramienta, pero que nos va a posibilitar el uso de todas estas otras.
1: Ministro, ¿te acordás más o menos las zonas donde, por si haya oyentes que estén escuchando y ya estén esperando, dónde va a estar y en cuánto tiempo para que, digamos, la gente esté esperando esto?
0: Y mira, no, normalmente esto, o sea, va a ir direccionado a zonas de escasos recursos, que son los distritos priorizados que hay en cada uno de los departamentos, ¿verdad? Pero también nosotros ya arrancamos por el Chaco y pusimos en 100 lugares, ¿verdad? Digo lugares porque puede ser escuela, puede ser un centro de salud, puede ser un lugar de la justicia, ¿verdad? Entonces, son estos lugares que carecen de conectividad. Son los lugares donde no llega, digamos, la línea, la última línea de una de las de cualquier empresa, por lo tanto no podemos seguir ese camino. Ahí vamos a poner Starlink. Y está por cada departamento, hay una cantidad de escuelas que pertenecen a estos departamentos y que pertenecen a estas comunidades, sobre todo que tienen un mayor, un índice de pobreza más elevado. Por lo tanto, yo decía también ayer, esto es una cuestión de equidad y no de igualdad. ¿Por qué de equidad? Porque equidad significa darle al que más necesita, darle más.
1: Lógico.
0: Y a veces confundimos la equidad con la igualdad y decimos, vamos a darle a todos por igual, pero resulta que no todos necesitan igual. Hay algunos que necesitan más. Y esta es la visión que trae también el presidente de la equidad, de si vamos a darle más a los que más necesitan. Y eso se está cumpliendo con este, Estamos en los 17 departamentos, quiero decirte que estamos en los 17 departamentos, y en los municipios que están catalogados como de prioridad para el desarrollo social.
1: Muy bien. ¿Y el 100 ya están en el Chaco o están empezando?
0: Sí, no, no, no, ya están instalados.
1: Ah, bien, muy bien. Espectacular. Muchísimas gracias, ministro. Gracias por el contacto,
0: No, por
1: por la
0: favor.
1: aclaración y bueno, y por la esperanza, obviamente, para los niños y jóvenes que finalmente son los que van a sostener nuestro país. Muchas gracias.
0: Así mismo, gracias, gracias a vos, Karina, a todos tus compañeros. Un abrazo.
1: Adiós. Bueno, ahí estábamos con el ministro de Educación, señores Luis Fernando Ramírez, hablando un poco sobre esta oportunidad que tiene, que va a tener la educación paraguaya, ¿verdad? Los niños y jóvenes.
2: Para muchos toda una novedad.
1: Sí, pero imagínate lo que estaba diciendo un joven en 4 meses hacer más de 20 cursos de marketing digital. Eso no se pensaba, no te digo hace 10
2: Sí,
1: años,
2: sí,
1: ni
2: sí,
1: hace
2: sí,
1: un
2: sí, sí.
1: año, ¿verdad? En 4 meses, o sea. Y la sed que tienen, ¿verdad? Y cómo valoran, porque como bien te digo, acá hay chicos que vos le pagás millones del colegio y no estudian.
2: Sí, el hecho de estar alejado de la urbe, del burumbumbum, del ruido, en la quietud de tu hogar, ponerle en una zona rural, eso es un factor a favor de la persona, porque tiene ahí una ventana al mundo, ¿verdad? Que sería su notebook, su compu, su PC, ¿verdad? Entonces tiene bastante tiempo para estudiar y buen aprovechamiento de su tiempo.
1: Así mismo es.
2: Excelente, es una gran
1: Muy,
2: oportunidad.
1: una gran oportunidad. Bueno, comuníquense con nosotros, por favor, al 0982-70-1000, 0982-70-1000. Vamos a un corte, ¿les parece? Y ya volvemos.
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1: Avanzamos 42 minutos de las 10 de la mañana, 10:42. 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La temperatura a estas horas en nuestra city, 16 grados 8 décimas, humedad 90%.
2: Muy bien, seguimos aquí, señores, en Bendita Mañana, cuando son exactamente las 10:44 minutitos. Yo no escuché esto nunca, ustedes me sacarán de la ignorancia, pero por lo menos yo nunca escuché que se le haya salvado a alguien que se tiró del puente vivo. No escuché. Siempre se le saca, pobrecito, ya...
1: Sí, sí, sí.
2: Muerto,
1: sin
2: ¿verdad?
1: Vida. Sí, sí, sí.
2: Que finalmente...
1: ¿Alguien se tiró? Bueno, ahora yo ayúdenme.
2: Bueno, se tiró, sí, atiendan esto. Prefectura Naval rescata con vida a una persona en aguas del río Paraguay. Y vamos a hablar con respecto a esto con Ricardo Sanabria, capitán de navío. ¿Cómo le va, Sergio?
3: ¿Qué tal? ¿Cómo está, capitán? Gracias por atendernos.
4: Sí, buenos días, señor Sergio, señora Karina, soy el capitán Sanabria, estoy a las órdenes, ¿cómo les puedo servir?
3: ¿Cómo ocurrió esto, capitán? Porque yo tengo entendido que les reportaron eso y ustedes actuaron. ¿Cuál fue la situación?
4: Ya, la Prefectura General Naval recibió la alerta sobre una persona que se encontraba en situación de emergencia en aguas del río Paraguay. Esto fue en la zona de Puente Remanso, aproximadamente a las 16:10 horas.
2: Okay.
4: Inmediatamente la institución puso o activó más bien el protocolo de búsqueda y rescate y se desplegó todo el personal y los medios que se encontraban prestos para eso en la institución. Esta intervención rápida hizo de que se le haya podido localizar a esta persona y la pusimos a salvo. Después entregamos a los servicios competentes para su atención. Con esto yo creo que nuestra institución sigue reafirmando en forma permanente la salvaguarda de la vida humana en el agua.
2: Wow.
4: Estadísticamente, te sigo hablando, estadísticamente es esta es la octava vez que estamos salvando a una persona en nivel de riesgo de emergencia en aguas del río Paraguay.
2: Ah, mira, un poco yo decía... Pero en esta misma condición que se tiró el puente como este de... ¿Qué era? ¿Un muchacho, era?
4: Sí, sí, es un muchacho de 25 años de edad. Es el nombre Cristian, su apellido Rotela.
2: Sí.
4: Él es oriundo de la ciudad de Yutul, departamento de Cazapa.
2: Ok, y capitán, él se tira del puente y ahí es donde la gente les alerta a ustedes.
4: Exacto, es que varios pescadores y gente que está permanentemente por el agua nos alertaron de inmediato a través de los canales de emergencia, que para la prefectura es el 133. Y entonces al recibir la llamada, inmediatamente se pone en ejecución el protocolo de búsqueda y rescate, un protocolo de seguridad que lo venimos practicando ya hace un buen tiempo.
2: ¿Y estas 8 personas en esta misma condición se tiraron?
4: No. Ah. En esta misma condición es la segunda persona que rescatamos.
2: Wow.
3: Pero sí, cuando habla
4: en esta misma condición.
3: Para entendernos, cuando habla persona en situación de riesgo es o que haya caído no intencionalmente también, o sea, ¿cómo se entiende ese contexto? Son dos los que se tiraron al puente y los
4: que
3: otros
4: hayan
3: ¿qué
4: caído
3: pasó?
4: De una embarcación, que se haya tirado de alguna embarcación y en este caso que se haya lanzado del puente. En esa situación las personas están en el agua sin chaleco a veces. Otra sí con chalecos, que es mucho más fácil
2: su rescate,
4: su salvaguarda. Sin embargo, con esta va la octava vez de que la Prefectura General Naval está salvando a personas en situación de riesgo en el agua.
3: No sé si me permití, medio como que voy a salir del contexto, ¿verdad? Pero para entender,
4: sí.
3: Hay muchas, yo sé que uno de los reglamentos, así como manejar en tierra, hay un reglamento... No sé si un reglamento, decirlo, es que cuando vas a abordar un bote, tenés que usar salvavidas. O sea, significa que mucha gente no lo está usando, está rompiendo esa regla, por eso es lo que ocurre en estos hechos.
4: La prefectura permanentemente está realizando una política, digamos, de avisarle a los navegantes, tanto a los deportivos como a aquellos que navegan el río Paraguay, pertenecientes a empresas navieras, de que el uso del salvavidas a bordo es importante y es obligatorio. Ya ha salvado muchas vidas, eso es estadísticamente está bien consumado de que el uso del chaleco salvavidas ha salvado, y gracias a eso pudimos rescatar varias vidas, ¿verdad?
2: Capitán,
4: pero
2: sí,
4: dígame.
2: ¿Vos estuviste presente en cuando lo salvaron a este muchacho?
4: No, yo no estuve presente. Es el personal que está en el equipo de búsqueda y rescate, es que el que permanentemente está por el agua verificando zonas. Yo no estuve presente, yo recibí la alerta e inmediatamente puse en funcionamiento el protocolo.
2: ¿Sabes por qué te pregunto? Porque tengo una curiosidad. ¿Cómo le salvas a alguien que no quiere ser salvado? No, en serio.
3: No, una vez que te que mira, en esta situación cambia.
2: Y por eso quiero saber qué
4: Karina, déjame decirte. Sí. Determinar o especular sobre este hecho, yo como institución no lo quisiera hacer. Sí. Nuestra misión principal es responder a la emergencia y preservar la vida humana.
2: Pero para, digamos, en el caso de salvar a alguien, ¿verdad? Una persona que se está ahogando o qué sé yo, ¿verdad? Ponele, sea otro caso o lo que fuese, estoy hablando, puede ser cualquiera, ¿verdad? ¿Ustedes tienen técnicas para salvarle a alguien, digamos, de esa manera y poder rescatarle y bueno, y sacarle ahí, le tienen que hacer una contención? No es fácil, psicológicamente no es fácil, porque una cosa es tu vida, ¿verdad? Vos te querés salvar y otra cosa es... bueno, sacarle a una persona así, ¿verdad? Entonces, ¿ustedes están preparados para eso?
4: Totalmente, claro. El equipo de búsqueda y rescate tiene un entrenamiento especializado en el rescate de personas. Okay. Es toda una técnica que requiere de un tiempo de preparación. Mm. No cualquiera lo puede hacer.
2: Claro, no es que yo me podía sacarle, por ejemplo, a una persona que, ¿verdad?
4: Sí,
2: ellos están
4: por supuesto,
2: preparados es así. Para eso. Ajá,
4: sí, perfecto. Sí, porque en la desesperación de las personas lo que normalmente hacen es agarrarse del objeto que tienen más cercano a ellos, ¿verdad? Mm,
2: claro, y uno tiene que saber, y es importante que la gente sepa eso, ¿verdad? Cuando una persona se está ahogando donde sea, en el río, sí que peor, Dios mío, el río Paraguay o el Paraná, son complicadísimos, ¿verdad? Pero uno no puede ir a jugar a ser salvavidas. Sí.
4: No, totalmente. Lo que yo les rogaría a la gente es que se comunique con la Prefectura General Naval, que el equipo de búsqueda y rescate inmediatamente va a acudir a salvar a las personas, o por lo menos a darle los primeros auxilios.
2: Muy bien. Muchísimas gracias,
3: Capitán. Antes, sí. Aprovechando nomás el tema, para que la gente entienda, y aprovechándola, porque la Prefectura puede intervenir en embarcaciones y sancionar por falta de documentos y equipos de seguridad. O sea, para que la gente sepa también que hay un protocolo que se tiene que cumplir para ir a pescar o pasearse con la lancha y que pueden ser sancionados.
4: Sí, totalmente, es así. La Prefectura General Naval es la policía de los ríos y tenemos esa atribución de poder incautar o detener cualquier tipo de embarcación que no esté... con las documentaciones requeridas en el momento de la intervención o en el momento en los que nosotros abordemos esa embarcación para verificar si están cumpliendo con las normativas o reglamentos a los que todo el mundo debería de conocer según derecho, qué es lo que corresponde hacer.
2: Perfecto.
4: La mayoría de la gente que está por el agua sabe y pasa por la prefectura. Primero pasa por la prefectura para quitar el rol de navegación de tal forma que nosotros podamos determinar hacia dónde va a navegar esa persona, y en caso de que ocurra algún hecho, nosotros podemos tener la capacidad de reaccionar, porque sabemos dónde va a estar esa embarcación y la cantidad de personas. Entonces nos vamos preparados para accionar de acuerdo a esos datos que ya tenemos.
3: ¿Cómo es que se llama ese que hay que solicitar para navegar?
4: El rol de navegación.
3: El rol, y eso es importante, sí, para esos datos que usted dice, ¿verdad?
4: Exacto, para que nosotros tengamos estadísticamente en dónde está la mayor cantidad de embarcaciones y poder reaccionar ante cualquier eventualidad, especialmente cuando ocurren tormentas o viene un ventarrón fuerte, de repente que puede causar algún accidente al que nosotros tenemos que acudir para salvaguardar la vida humana.
2: Así mismo es. Muchísimas gracias, capitán, y buen trabajo. A las órdenes,
4: señora Karina. Gracias, gracias, muy amable.
2: Bueno, adiós, chao, chao. Ahí estamos con el capitán Ricardo Sanabria, capitán de navío. Verdaderamente un trabajo espectacular. Pero yo me pregunto, en serio, difícil debe ser una cosa del que se quiere salvar. Pero vos sabés que cuando cae el avión,
3: sí,
2: o cuando vos te vas a estar ahogando, yo creo que ese instinto,
3: el instinto natural, justo te iba a decir eso, de repente, aparte, yo no quiero juzgar ni voy a juzgar por las recomendaciones de la Organización Mundial de la Salud sobre el tema de estas intenciones, pero muchos casos es que se dice como que se vieron forzados a hacer o tomar una mala decisión, en ese momento cambian de decisión, tipo, ahí, y ahora que estoy acá, no, realmente no, no quiero morir.
2: No quería, había sido morir.
3: Entonces, y lo que dijiste vos, y lo que hay dos cosas de lo que vos dijiste también, ¿cómo le salvas a alguien que no quiere salvarse? Mm. Pero a veces es, ¿cómo le salvas a alguien que quiere salvarse? Porque ocurre lo que dijo él, la persona en su desesperación, naturalmente se trata de asir, agarrarse por algo, y generalmente se ahogan dos personas al mismo tiempo.
2: Sí.
3: La recomendación que se nos dio, que se da generalmente, es dejarle nomás que esté sin fuerza, y ahí andate. Porque si vos te acercás directamente a él, él con su fuerza de desesperación agarra y te hunde hacia afuera. Y en vez de que pierdas una vida, se pierden dos vidas. O incluso se salva el que se cayó por accidente, vamos a decir, en el agua, se salva ese, pero la persona que se fue a tratar de rescatarla es la que fallece.
2: A no ser que sea un niño chiquitito y vos tengas la fuerza, obviamente, claro, de agarrarle.
3: 10 años, por el peso. Yo digo, de adolescente para arriba ya es difícil. Incluso un niño con un tamaño puede taparte la boca, los ojos por la desesperación y te puede hundir, ¿verdad? Entonces, es ver si está tranquilo o tranquilizarle. Hay técnicas que se usa para tranquilizarle a la persona, para que se quede. Me mira mal ella. Sí, no, último recurso que te da es, tenés que neutralizarle, agarrarle relajado, porque tiene que relajarse el cuerpo para flotar. Pero,
2: qué terrible, ¿verdad?
3: Sí, terrible. Y por eso para mí es importante que todas las personas aprendan a nadar.
2: No, sí, no, pero en este caso es qué difícil. Pero bueno, hicieron un trabajo excelente. Y el segundo que salvan de lanzarse el puente.
3: De la misma situación, ¿verdad? Y después los otros también, que me llamó la atención, ¿verdad? El lanzarse pues ya es, está determinado así, los otros son accidentes, o 7 accidentes.
2: Sí.
1: ¿Y de dónde se lanzó?
2: Dijo. El puente Remanso.
1: Uy, altísimo, ¿eh?
2: Sí. Y 2 personas ya salvaron.
1: El paso.
3: Acá, por ejemplo, como dice altísimo, acá un oyente, acá dice un oyente dice que...
1: Bueno, te caes de panza.
3: No, depende cómo te caes, porque el agua, aunque no creas, golpea.
2: Claro, golpea que también, golpea.
3: O sea, incluso pudo, o sea, depende cómo se caía, pudo haberse quedado inconsciente. O u otro, o roto, alguna lesión va a tener porque se lanzó a esa altura. Y si no sabes tirarte, como se dice, si te caes de panza, después de cara. O sí, de espalda, sí, te da, sí, también, sí, un golpe impresionante. Y de cabeza, a veces te tiras mal con el cuello, también te da una fractura aquí. Por eso es lo que...
0: Hicimos natación,
3: no diríamos así, para no golpearnos. Para saludo a la gente. Hay gente que se está comunicando con nosotros antes de ir al corte. Cari, sí. Vamos, no sé si te parece, escuchamos un poquito los saludos de nuestros oyentes.
2: Sí, claro.
3: A ver, no, voy a poner por acá porque no me puedo conectar allí. Bueno. Para escucharlo un poquito. Mariano Sosa, él es de Carmelo Peralta, que trabaja ahí en la construcción de la bioceánica. Vamos a escuchar un poquito.
5: Feliz día del locutor, a los amigos de la radio RCC, Arnaldo, Karina, Cepol. Un fuerte abrazo de Carmelo Peralta, Alto Paraguay. Clima muy lindo, muy hermoso, en el departamento Alto Paraguay. Y quería siempre hacer la pregunta si ese Karina Donald que hacía en la televisión aquel tiempo cuando yo era adolescencia con mi mamá, asistía muchísimo programación de ella en la televisión, que eran los gordos y gordas.
2: ¡Qué malo!
5: No
2: se le dice gorda a la gente.
5: Sí,
2: yo soy, Ahora puedes ver Peso 360.
3: Ahora se llama Peso 360.
2: Pesoca.
3: Sí, ella es. Sí.
2: Peso 360.
3: Ah, pero a mí me puede decir feo, negro, kilos, todo, no tengo drama. A veces estoy gordito.
2: No,
3: ahora
2: pero,
3: ya no.
2: No, pero la Organización Mundial de la Salud...
3: Recomienda no llamarles más.
2: ¿Sí? No llamarles gordos. Entre ellos se llaman gordi, gorda, gordo, todo, ¿verdad? Pero... una cosa es que ellos determinen, pero en serio no se le dice más, porque es una enfermedad la obesidad.
3: Pero no, es un eufemismo a veces para decir, bueno, mira, estás gordo, no me digas así, ¿verdad? Tipo decirle, ¿cómo crees que te llame? ¿Estás flaca?
2: Y estás con sobrepeso. Se le llaman las cosas como son.
3: Pero, ¿te acuerdas? Ah, acá hay una diferencia entre obesidad y sobrepeso también que vos habías explicado.
2: Sí, claro. Explícanos un poco. Y el sobrepeso es
3: IMC. Yo, por ejemplo, que pasó un poquito de mi peso.
2: Sí, sí. ¿Verdad? Y después está obesidad grado 1, grado 2 y obesidad mórbida, que ya...
3: O sea, es una enfermedad. Cuando de mórbida es enfermedad toda la, crónica.
2: El sobrepeso también es una enfermedad crónica. ¿Por qué? Porque va fundiendo tus órganos sin darte cuenta. En la panza del cervecero.
1: Se suicida la vida así, engordada.
2: Y la verdad que
1: come,
2: sí.
1: Come y...
2: Pero
1: después tienen que sacarle por la ventana a su casa.
2: Pero lo que
1: por
2: pasa es...
3: No, sí, ¿te acuerdas? ¿Qué caso era que hablábamos, Karin? No sé si vos estabas... que era muy grande la persona y era muy difícil rescatarle.
2: Y nosotros le rescatamos con los bomberos varias veces, a tres personas les rescatamos con los bomberos, rompimos la pared y los bomberos los sacaban porque los llevábamos nosotros a la clínica a hacerlos tratar, porque estaban ahí y la gente nos llamaba a pedir por favor para los familiares, ¿verdad? A que se les ayude porque no había manera de ayudarlos. Y en tres oportunidades hicimos ese trabajo social, digamos, y los bomberos fueron los que nos ayudaron porque no hay ambulancia preparada para gente con esa obesidad mórbida.
3: Es más difícil enfermarse, dijo una vez un compañero acá. Sí, estás con obesidad.
2: Con obesidad.
3: Tengo otro mensaje, vamos a escuchar. Hola.
0: Buenos días para todos.
3: Buenos días.
0: En primer lugar, agradecer al Señor Dios Todopoderoso. Bueno, les deseo bendiciones. Entonces les deseo también felicidades a la gente de la prensa, también los locutores de las emisoras que tienen, en especial a la gente de RCC. Bueno, saludos, bendiciones, éxitos en sus desempeños.
3: Muchas gracias, Miguel. Gracias. Creo que es Miguel, de ese... creo que es a la zona... A ver, me olvidé. Hacia Filadelfia está. Una de las comunidades indígenas allí... No recuerdo bien. Comentábamos otra vez de qué parte mismo son y muchas gracias por comunicarte. Como dijo la señora Karina, 0982-70-1000 para que podamos leer sus mensajes también.
1: ¿Quién le llama a la gente de administración para el tema de los bocaditos? Que todo pura palabra, ¿verdad?
3: vos sabés que yo ayer estuve piropeando, ¿te acordás? Al aire. La semana pasada le estaba piropeando acá a nuestro director ejecutivo, ¿verdad?
1: El WhatsApp está lleno, ¿verdad? Pero administración, por favor.
2: Que bien delivery.
1: Sí, bien.
3: Yo le dije, ¿verdad? No es lo mi cumpleaños, le dije, porque que haya sábado, sino que el día locutorio operador que va a ser tal día.
2: Ni hagan dieta, dice, para no tener sobrepeso y obesidad. Vamos a la pausa y ya volvemos.
3: Obligatoriamente.
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0: bien, seguimos aquí en la RCC cuando son exactamente las 11 horas y 7 minutitos. ¿Con quién estamos, querido Sergio?
1: Yo tiemblo todo para empezar esta entrevista, ¿verdad? Porque cuando el primer año de locución, el 2001 o 2000, primero estuvo él como en el examen de ingreso para la Escuela Municipal de Locución y después fue mi profesor de dicción. Y entre ellos, una regla que nos enseñó que hasta ahora se utiliza en todas partes y siempre me acuerdo de él. Incluso tengo todavía el cuaderno de las anotaciones de las reglas de dicción que él nos enseñaba. Y me costó aprender. Yo creo que en el tercer año recién aprendí.
0: ¿Y cómo pasaste el examen de ingreso?
1: Y porque tenía gracia.
0: Tenía favor y gracia.
2: Era del mismo club.
1: No, lo que pasa, el profesor ya está en línea, ¿verdad? Pero hay algo que nosotros no entendemos y las profesoras no entienden.
0: Ok.
1: Que parece que cuando leemos, le damos otro tono y separamos las palabras. Y la regla dice que tenés que unir todas.
0: Claro.
1: Y yo, por ejemplo, cuando hice el casting, vamos a decir, el examen, lo hice natural. Pero después cuando me fui a las lecturas, las que teníamos que hacer y teníamos que leer, y leí todo, profe, ¿cómo se llama el Platero y yo? Con las comas, los puntos, ¿cómo me costaba? Como te digo, después del tercer año y después en otros talleres creo que aprendí.
0: Platero y yo.
1: Sí, hasta ahora tengo, y yo le regalé a mi hija, está practicando con ese.
0: Muy
1: bien, hijos.
0: Muy bien.
1: Profesor Eduardo Palacios, gracias por atendernos. Sergio Sepol, Karina Doldán y Arnaldo Folle les saluda, ¿cómo está?
3: Muchas gracias, buenos días, excelente. Me place saludarles y escuchar tan interesantes comentarios que guarda relación con una experiencia muy muy enriquecedora como es enseñar, ¿verdad? Porque más que enseñar, uno está aprendiendo ahí todos los días.
0: ¡Feliz día, profe! Que,
3: sí,
0: feliz día,
3: para ustedes día. También. Sí, para ustedes también. Hoy es un día importante para los que estamos en radio y para los colegas de la televisión también. El Día Nacional de la Radio en Paraguay. En el año 1991 se creó el Sindicato Nacional de Trabajadores de la Radio y la Televisión. Y en esa asamblea constitutiva se resolvió declarar el 9 de junio de cada año el Día de los Locutores y Operadores de Radio y Televisión. ¿Por qué? Porque en esa fecha, el 9 de junio del año 1951, se creó la primera organización gremial que congregaba a los locutores y operadores del Paraguay. Naturalmente, eso era otra época, había pocas emisoras de radio y naturalmente también había pocos locutores. La asamblea constitutiva se hizo en el local de Radio Cáritas, cuando eso en Herrera, entre Caballero e Iturbe. Hablamos de 1951. Y ahí se reunieron un grupo de locutores y operadores de las emisoras de

0: Radio de Asunción, estamos hablando, y ahí constituyeron el primer gremio, la Asociación de Locutores y Operadores de Radio del Paraguay.
1: Alorba.
0: Años después, esa primera organización congregó también a los operadores y locutores de televisión y pasó a ser Alorpa con la T, ¿verdad? Que se extinguió en los años 90 y ahí surgió el Sindicato Nacional de Trabajadores de Radio y Televisión. Yo les voy a contar algunos de los nombres de las personas que estaban en esa asamblea constitutiva. Algunos nombres posiblemente a ustedes no tienen ninguna relevancia, pero era gente demasiado importante, no solamente para la radiofonía paraguaya de esos años, sino que para la cultura en general. Y si hablamos, por ejemplo, del doctor Luis G. Benítez, uno de los más grandes historiadores de nuestra república, él fue locutor de Radio Cáritas y también de Radio Nacional en los años 50. Después fue abogado y después fue docente y después escribió historia. La historia de del Paraguay pasó por manos del doctor Luis Guillermo Benítez.
2: Claro.
0: Y él fue locutor de radio.
2: Hasta hoy se estudia su libro.
0: Sí. Claro. Otro nombre, por ejemplo, Salim Girala, también locutor de Radio Cáritas. Dante Benedetti. Sí. Dante Benedetti fue locutor de Radio La Capital, ZP9. Y les cuento el origen de la ZP. En 27 se reúne en Washington la Asamblea de la Unión Internacional de Telecomunicaciones, una organización que hasta ahora existe, forma parte de Naciones Unidas. Y esa reunión resolvió crear la Unión de Radiodifusores del Mundo. Y se creó y se hizo la Asamblea en Washington, 1927. Se resolvió, entre otras cosas, en esa Asamblea, que desde 1929, es decir, 2 años después, todas las emisoras de radio del mundo deberían llevar una sigla identificatoria antes del nombre propiamente dicho de esa emisora. Y así surge, por ejemplo, que a la Argentina le otorgaron las siglas LT y LR.
1: Sí.
0: A Uruguay le otorgaron la CXA y la CX. La CXA para la onda corta y la CX para la onda media. Y a Paraguay le otorgaron la ZPA para onda corta y ZP para la onda media. En aquellos años la transmisión en onda corta eran, digamos, la preferida. Por eso se crearon muchísimas emisoras todas de onda corta que tenía un alcance inmenso. Las emisoras de onda corta de Paraguay llegaban a toda Latinoamérica, incluso Europa, ¿verdad? Pero después eso se fue desechando y solamente quedó la ZPA y más tarde la ZPB corta para las estaciones de FM. No sé si voy bien.
1: Sí,
2: perfecto.
1: Porque ahora pocas emisoras usa, pero suelo escuchar todavía. Ahora, por ejemplo, creo que se le agregó una D también, creo que no, Z, pero siempre ZP tanto. ZP1 creo es Radio Nacional y ZP tanto. Las emisoras de radio se suele identificar todavía con ese. Y en Estados Unidos sí que escucho siempre B doble, usa primero la identificación original y luego sí. El nombre. No sé si artístico.
0: WX. Estados Unidos, WX.
1: Sí, y acá en Paraguay, ZP.
0: ZPA, onda corta, que ya no existe, como te dije, y ZP para la onda media. Y para la FM, ZP de corta, ¿verdad? De corta.
1: Profesor,
0: bien identificada.
1: Profesor, aprovechando, sí. ¿Verdad? El profesor tiene un libro también que reúne las historias de las primeras emisoras del Paraguay, ¿verdad? Que lanzó este viernes, y por eso le hago la siguiente pregunta. ¿Cómo surgieron los locutores en esa época? Porque no había la Escuela Municipal de Locución y Arte Dramático, que fue para mí la primera, ¿verdad? ¿Cómo surgían? Porque Josefina Plá, por ejemplo, también Luis G. Benítez, ellos oficialmente no eran locutores, ¿verdad?
0: Originalmente. Así mismo. Doña Josefina Plá fue la primera voz femenina que se escuchó en una radio de Paraguay. Y era en la radio ZP1 Radio El Orden. Año 1928. Estos datos que yo le estoy dando están en el libro Historia de la Cultura Paraguaya de Carlos R. Centurión, página 364 y 365, tomo 1. Así que están bien sostenidas en materiales que yo fui recopilando para formar después lo que sería Historias de la Radio en Paraguay, y así en plural. Es el libro que yo presenté el viernes en el marco de la Feria Internacional del Libro. Un evento importantísimo, posiblemente es uno de los eventos culturales más importantes de Paraguay anualmente. ¿Y por qué es tan trascendente? Porque tienen la oportunidad los creadores, los escritores, los historiadores, poetas, en fin, literatos, de presentar su obra, de dar a conocer su obra. Ustedes no se imaginan, y yo, este es el primer libro que yo escribí, y la trascendencia que tiene ver nacer un sueño, hacerse realidad, como es poner a consideración un libro, que para mí fue muy difícil porque me llevó muchísimo trabajo. Yo vengo recopilando información sobre la historia de la radio en Paraguay desde el año 1980 aproximadamente, que yo era locutor de Radio Cáritas. Cuando entonces comencé a recopilar información de los diarios, recortes periodísticos, revistas, fotografías, todo lo que sea material gráfico que permitió acumular un importante patrimonio literario sobre la radiofonía en paraguaya, hasta que finalmente en el 2019 tuve la oportunidad de escribir en el diario La Nación.
1: Sí,
0: yo recuerdo. Una página cada domingo.
2: Qué lindo.
0: Son 5 años de escribir, 2019 al 2024 escribí Historias de la Radio. Y después, como fruto de ese trabajo que llegó a publicarse en la edición dominical de La Nación, surge esta Historias de la Radio en Paraguay, el libro que presentamos. Y felizmente tiene muy buena aceptación. Es objeto de muchos comentarios, la prensa escrita le dio mucho espacio, y eso me resulta demasiado importante porque se le da valor a un trabajo que vengo haciendo, ¿verdad? Porque lo peor sería que nadie se acuerde, que nadie le dé trascendencia, y entonces sí, entonces yo tengo el libro de eso, está a consideración de ustedes, me llama por teléfono, yo le llevo donde sea.
1: Sí, y yo estoy pendiente de adquirir ese libro porque los que amamos la radio, yo dije ayer algo, ¿verdad? Yo entré, bueno, yo tengo, 14 años en televisión, pero mi base fue la radio, o sea, el 96 radio en el 2005, sí. y de ahí pasé a hacer otras cosas y me fui al mundo audiovisual, pero mi pasión y mi amor siempre es la radio ahora. Y cuando entras querés saber,
0: sí.
1: y sabes, y estudias, incluso no solamente gente que habla en la radio, yo me encuentro con conocidos que saben la historia de la radio por haber escuchado, y te dice tal cosa, era tal parte, estaba tal parte, ahí era locutor fulanito, menganito.
2: Pero y eso es cultura. Es cultura. Vos te sentás con mi papá, por ejemplo, y mi papá maneja quiénes estaban en la radio, quiénes no. Mi abuelo hizo radio un tiempo, el doctor Enzo Doldán, y él después estudió también.
0: Sí.
2: ¿Te acordás de él, profe, verdad?
0: El doctor. Yo llegué a escuchar, yo era muy criatura todavía, porque yo soy joven, pues.
2: Ya, vos sos joven, ¿verdad? Sí, él hizo radio. Después...
0: Apenas tengo 50 años de radio.
2: Claro.
0: Comencé el 12 de octubre de 1975. ¿Y por qué sé con tanta precisión? Porque en aquellos años, 75, era feriado el 12 de octubre.
1: Sí.
0: ¿Verdad? Y era un día feriado. Y yo ya estaba practicando en Cáritas por lo menos 7 u 8 meses antes en Radio Cáritas, y pasaba la hora cada media hora a la noche. Esa era toda mi práctica.
1: Yo también.
0: Pero para mí era apasionante, ¿verdad? Hasta que surge la posibilidad, la señora Flora Jiménez, de ilustre memoria, fue contratada por Canal 9 para hacer locución en off y dejó vacío el espacio en Radio Cáritas. Y entonces el padre director me dice: oye, Eduardo, ahora te toca a ti, me dice. Y le dije yo apenas estoy en el segundo año de la escuela de locución, y le dije, ¿cómo voy a asumir esa no, la vida te da una oportunidad, ahora o nunca, me dijo.
1: Y de
0: aquella vez, del 12 de octubre, oficialmente yo quedé como locutor profesional, porque a partir de ese día corría mi sueldo.
1: Ah.
0: Y me saqué una foto ese día. El operador, Cirilo Peña, Cirilo Peña era sí. mi operador, ya lamentablemente ya no está sí, también sí. con nosotros. Él llevó en esa oportunidad una cámara fotográfica y nos sacamos fotos ahí. Radio Caritas estaba cuando eso frente a la iglesia franciscana, acá en el centro de Asunción, ¿verdad? Sobre la calle Herrera.
2: Ahora y está Martini ahí. Después...
1: Sí, ahora.
2: ¿Perdón?
1: Sí.
2: Martini está ahí, digo,
1: en
2: ahora.
0: En la radio.
2: Sí, en la
0: trabajando
2: radio.
0: Trabajando en la radio, ¿verdad?
1: Sí. Se mudó ahí en el seminario.
0: Y me sacó la foto y después, un año después más o menos, me dio la foto. Acá está tu foto de aquel 12 de octubre. Y tengo la foto del día en que yo comencé a trabajar como locutor profesional en Radio Caritas. 50 años pasaron, ¿verdad?
1: No te voy a preguntar tu edad, pero ya calculo, profe.
0: Tenía pero 20 años. Tenía 20 años, sí. Jovencito, de fachero era.
2: ¡Ajá, me encanta! No, sí, toda la onda.
1: No, vos sabés que se mantiene el profe. Si usted no me dice su edad, yo no lo voy a saber, ¿verdad?
2: Profe, ¿y alguien de tu generación, hijos, nietos, le gustan los medios de comunicación o no?
0: No. Mi hija, tengo dos hijos. Mi hija Alejandra, sí. que tiene 35 años, y mi hijo Marcelo tiene 37. Y tengo dos nietos también, ya uno de 18 y otro de 20. Y no están ellos en eso, ¿no? Ella está en la universidad, estudia ciencias políticas, y el varón, el nieto, estudia fisioterapia, licenciatura en fisioterapia.
2: Bien.
0: Absolutamente otra cosa.
1: Profe.
0: Pero yo ya estoy escribiendo mi segundo libro, así que para el año próximo, para junio del año próximo, posiblemente... ya vamos a tener otro libro, siempre sobre la temática de la radio.
1: ¿Qué encontramos en este primer libro, profe?
0: Encontramos la historia de lo que acontecía en la radiofonía paraguaya entre 1925 y 1965. ¿Por qué 1925? Porque se tiene datos concretos que en esa época, a mitad de la década de los años 20, el señor Alfonso Sá, que era un radioaficionado y que fue a la vez el primer presidente de la Asociación Paraguaya de Radioaficionados, tenía montado su equipo transmisor de onda corta uh-huh. en la calle Estados Unidos y Amambay, dice el escrito periodístico. Amambay era Rodríguez de Francia, hoy conocida como Rodríguez de Francia, ¿verdad? Frente al Ministerio de Justicia. Y cuando entonces los equipos transmisores eran de onda corta y eran... a más de ser emisor, eran receptor, es decir, por doble vía era.
1: Sí.
0: Y el que quería sintonizar debía tener otro aparato en las mismas condiciones, transmisor y receptor. Y el señor Rodolfo Stricker, un ciudadano alemán que vivía en San Bernardino 6 meses, y en Alemania 6 meses, trajo los equipos de su país y montó el transmisor ahí en San Bernardino y trajo música con esos discos de acetato enorme, y trajo revistas de Alemania, y se intercomunicaban con el señor Alfonso Sá. Esa es la primera información que tenemos sobre la radiofonía en Paraguay. Después, en 1927, se tiene ya información sobre Radio El Orden. Y Radio El Orden tuvo la sigla de ZP1, ¿por qué en ese año, en el 29 ya? Porque fue la primera emisora que se inscribió en el registro de la Dirección General de Correos y Telégrafos, que era, cuando entonces, la entidad que administraba el espectro radioeléctrico en Paraguay, o como órgano gubernamental. Y entonces le correspondió la ZP1. Años después, 1942, se abre ZPA1, la Radio del Estado, que es la precursora de Radio Nacional del Paraguay. 2 de septiembre de 1942 sale al aire por primera vez ZPA1 Onda Corta, Radio del Estado. ¿Cuándo entonces?
1: Profe,
0: después,
1: no,
0: año después, sí.
1: No nos cuente todo, si no, no vamos a leer tu libro, profe. Es sumamente interesante. Yo seguía tus publicaciones en digital también, cuando vos publicabas en el Facebook, y bueno, ahora en este resumen que tiene, me voy a comunicar contigo fin de mes, por ejemplo, para ponerme en contacto por este tema. Te quiero hacer otra pregunta antes de cerrar, ¿verdad? Agradeciéndote tu tiempo.
0: Sin problema.
1: ¿Viste que? Sí. Bueno, la radiofonía, primeramente, como vos estabas explicando, era medio restrictiva y después se democratizó, que casi cualquiera puede sintonizar, y ahora se viene el tema de la radio online que llega a todas partes. La pregunta es la responsabilidad del locutor frente al micrófono, porque ahora cualquiera es, no desprecio nada, sino cualquiera puede comunicar a distancia frente a una cámara de TikTok, frente a una un micrófono con una computadora. ¿Cuál es la responsabilidad que tiene el comunicador y locutor principalmente en estos tiempos?
0: Es una pregunta muy frecuente cuando voy a dar charlas así con sectores de otras profesiones, en capacitación de gente profesional, de abogados, economistas, o cuando voy a hablar con los colegas en el interior del país, donde hago también charlas. El avance tecnológico, el internet y la digitalización y compañía, trajo la posibilidad que cada uno se convierta en un locutor o en un periodista en potencia, ¿verdad? Y eso hace que lamentablemente todo lo que se difunda, todo lo que, o el 90% de lo que se publica, sea basura. Vamos a ser concretos, ¿verdad? No, las redes sociales están publicando basura, lamentablemente, ¿verdad? Y fíjense, yo esto que les voy a plantear, se publica tanta información como si fuera lo más importante tiene repercusiones, pero hasta que no llega en un medio tradicional, en una radio, por ejemplo, una información que se comenzó a publicar en las redes sociales, hasta que no llegue en una radio, eso no tiene visos de veracidad. Para la gente, tiene viso de veracidad recién cuando el medio tradicional publica. Así que la radio y los medios tradicionales tienen vida para mucho tiempo.
2: Le dan credibilidad, también, le dan credibilidad a los medios digitales.
0: Los medios tradicionales, sí.
2: Es que algo, inclusive hablando financieramente, ¿verdad? Cuando uno va, de hecho, no podés negar la tecnología y tenés que crecer con la tecnología, pero tiene que ser un ecosistema en donde ambas formas de comunicar, digamos, se alimenten, ¿verdad? Entonces, es tan importante, sí. Obviamente, que hoy un medio tradicional que no tenga redes sociales tampoco tiene visibilidad. Porque pareciera así que si es. Vos no estás en los clipeados, no existís.
0: Sí.
2: ¿Verdad? Vos tenés así que estar mismo. En los clipeados. Sí. Pero, así totalmente. Como dice el profesor, realmente una persona toma en serio, tiene credibilidad cuando la prensa tradicional lo toma como así noticia. ¿Verdad? Así es. Pero también es preocupante con el periodismo actual, ¿verdad? En el sentido de que muchas veces la fuente de información, lastimosamente, son las redes sociales, ¿verdad? Entonces, también hay una suerte de, está un poco viciado también el tema de los medios tradicionales con las redes sociales y hay que tener mucho cuidado con eso porque tiene que tener veracidad. Nosotros en los medios tradicionales necesitamos mantener esta credibilidad que hoy tenemos porque si...
0: Eso le da vida.
2: Sí, eso le
0: eso
2: da
0: le vida. Vida.
2: Exacto.
0: Por lo contrario va a ir en contramano.
2: Exacto.
0: Pero fíjense lo que está pasando también en el mundo, ¿verdad? Y discúlpenme que me haga mucho más extenso.
2: Sí.
0: En los países más desarrollados, Países Bajos, Holanda, ¿verdad?
2: Sí.
0: Finlandia, Suecia, Noruega y compañía, ya no existe las estaciones de onda media, ni de onda corta, ni de FM. Todo digitalizado.
2: Cierto.
0: Todo digitalizado. Ya... Yo no sé si en Paraguay llegaría esa onda, ¿no? Pero lo veo muy difícil por varias razones. Uno, nuestra, digamos, la responsabilidad cultural es absolutamente diferente. El estándar económico de nuestros pueblos, nuestra sociedad es absolutamente diferente de los pueblos súper desarrollados como Noruega, Suecia o Finlandia, ¿verdad? Entonces, yo no sé si en Paraguay se llegaría a eso. Dificulto,
2: Una
0: porque
2: cosa...
0: la onda...
2: Sí, adelante, adelante.
0: ¿Perdón?
2: Adelante, profe,
0: no,
2: terminal.
0: Porque la onda media es realmente una compañera fiel del último de los agricultores, si existiera un último, ¿verdad? Porque la verdad que no es menospreciar un poco la capacidad del hombre que trabaja en el campo, ¿verdad? Pero en los más lejanos rincones de la patria tiene su

0: un receptor de radio, ¿verdad? Y otra cosa, en los Estados Unidos, creo que en enero salió ahora una ley,
1: sí,
0: que prohíbe a las ciudades eliminar las estaciones de onda media para los casos de tragedias. ¿Entiendes?
1: Claro,
0: es un país que está permanentemente luchando con fenómenos climáticos, y entonces la radio cumple un rol fundamental en ese sentido, porque el internet termina, se cortan los celulares, las redes sociales se extinguen porque no hubo más energía eléctrica. Sin embargo, una estación de radio puede seguir funcionando. Entonces, como obligatorio se estableció que en las capitales estaduales sí o sí tiene que haber estación de onda media.
2: Profesor,
0: eso en los Estados Unidos, ¿verdad?
2: ¿Te acordás lo que pasó en España, Karina, también el año pasado? Hubo un apagón general sin internet,
0: sí,
2: y solo la gente que tenía en su teléfono para sintonizar radio, aire, se pudieron comunicar. O sea,
1: cierto.
2: Ahí es como que murió todo, y la única manera de enterarse era la radio.
1: Bien. Aparte, otra cosa que te dice, que es lo que el profesor está diciendo, es verdad. Fíjate cómo se manejan los gobiernos en Paraguay. Sube un gobierno nuevo y empieza a comprar medios tradicionales. ¿Por qué?
2: Es importante.
1: ¿Por qué?
2: El impacto sigue siendo.
1: Porque es generador de opinión.
2: Sí.
1: Entonces, obviamente, siempre hay una contraopinión, ¿verdad? Entonces, los medios tradicionales son sumamente importantes en Paraguay, y yo considero que estadísticamente por lo menos 20 años más, y si nosotros cuidamos lo que está diciendo el profesor de mantener la credibilidad, inclusive puede mantenerse por más de 20 años, ¿verdad? Entonces,
0: sí,
1: nosotros tenemos que ser el que escucha una radio, lee un diario, ve la televisión, ve los noticieros, tiene que decir, no, ya salió en el noticiero, pero eso no tiene que pasar solo hoy en el año 2026, sino debe seguir pasando en el 2046, en el 2056, y eso depende de nosotros, los que estamos dentro del medio, ¿verdad?
0: Sí, totalmente. Yo creo que hay una gran responsabilidad de los que estamos en los medios. Yo hablo como si yo estuviera, ¿verdad? Y la verdad es que no pierdo la esperanza de volver a hacer radio en breve. Historias de la radio en la radio. Ese va a ser mi programa.
1: Me encanta, buenísimo.
0: Así que,
1: y no querés hacer streaming, profe.
0: Fíjense,
2: todo ya tiene
0: profe, fíjense, yo
1: no querés hacer streaming.
0: Yo... uno es también, tengo contratado algo así como 40 programas de streaming, ¿verdad?
1: Sí.
0: Y tengo voces de colegas ya desaparecidos, lamentablemente, de los años 40, 50, 60, animaciones, programas desarrollados en aquellos años, reportajes, voces que yo tengo todo acumulado en cerca de 40 CDs. Espera, que yo, si eso permanece en mi mano, no tiene sentido. Eso hay que publicarlo,
2: sí,
0: así
2: claro,
0: como publicar la historia de la radio. Yo no tengo eso para guardarlo como una cosa, con una actitud egoísta para que la gente dice, no, pea Palacio Orecó, no. Yo quiero que se publique.
2: Por eso tenés que hacer, por eso como dice la compañera acá, por eso tenés que hacer lo que es la moda ahora, ¿verdad? Y la onda es radio y streaming, o sea, a través de redes sociales, para que se quede registrado, para que cualquiera pueda acceder ahí también.
1: ¿Sabes qué? Otra tarea pendiente de los que estamos frente al micrófono, por lo menos para mí es una tarea pendiente, hablar bien el guaraní.
2: La profe Lali era mi profesora en tu época.
0: Sí, pero Lali era demasiado buena. Ella le hacía salvar a todo el mundo.
2: Pero ¿sabes qué decía la profe Lali?
0: No, demasiado. Y buena y creíble.
2: No, pero ella decía, yo prefiero que vos hables, aunque sea a tu estilo, para que la gente...
1: A tu estilo, wow. ¿Cómo hablaban ellos?
2: Porque dice, nosotros teníamos compañeros que eran extranjeros, por ejemplo, el primer año, y nada que ver en guaraní. Otra gente que era muy, que no hablaba castellano. Incluso yo, por ejemplo, en mi casa me prohibían hablar el guaraní, por más que yo escuchaba guaraní.
1: Porque antes había una, que yo fui parte también de esa creencia, falsa creencia, de que si vos aprendías a hablar el guaraní, no ibas a poder hablar bien el español, el castellano. Entonces te decían, no me mezcles. Mi papá, yo le decía una palabra en guaraní y picó, ¿qué le decía? Que no es guaraní, es una muletilla, ¿verdad? Saque eso de su boca, diga, deje de decir eso. Así me trataba, ¿verdad? Porque no quería.
0: Era una creencia equivocada, porque el que habla varios idiomas, pues, se dice que es culto, ¿verdad?
1: Claro.
0: ¿Y por qué si yo hablo castellano y guaraní no voy a ser culto?
2: Yo hablo cuatro, profe.
0: Ahí está.
2: Yo hablo también, guaraní.
0: Por teléfono, le agrego el último.
2: Hablo guaraní, castellano, yo para ahí por el prójimo.
1: Ay, Dios mío, qué atrevido.
2: Profe, muchísimas gracias por su tiempo y un mensaje final a todos los que están frente al micrófono y también los oyentes, que es fundamental en esto.
0: Tenemos que capacitarnos. No existe otra opción para los que estamos en radio para sobrevivir y para mejorar las condiciones de nuestra comunidad. Tenemos que capacitarnos en todo lo que sea interesante, que nos ayude a comunicar mejor el mensaje que tenemos y que tenemos como radio y que tenemos como profesionales. Entonces, manejar todos los elementos de la tecnología de hoy día, idiomas, y fundamentalmente conocer a profundidad nuestra historia, la historia del Paraguay, la geografía del Paraguay, y todo, porque si conocemos más, vamos a poder amar más y poder comunicar mejor también nuestro mensaje. Ese más o menos es la idea que yo tengo sobre la responsabilidad que nos compete, hablar bien, porque hasta el más pequeño de los oyentes está escuchando cómo uno habla en la radio y repite exactamente así como se dice en la radio.
1: Así mismo.
0: Antiguamente había un dicho de Paimajeí. ¿Por qué eso? Porque en la homilía el sacerdote hablaba de algún tema y eso era todo. Ese era el diario más importante de la de esa comunidad, ¿verdad? Sí. La verdad absoluta, Paimajeí, de ahí radica ese dicho. Entonces, yo no digo que tengamos que adoptar también nosotros ese apelativo de Radio PGI, ¿verdad? Entonces, eso nos obliga a decir siempre la verdad, porque si nosotros no decimos la verdad, vamos a estar induciendo al error, al equívoco, también a nuestros oyentes. La búsqueda de la verdad es la búsqueda del periodismo. Ahí radica nuestro éxito y nuestra fortaleza. Les agradezco mucho la oportunidad.
2: ¿Dónde encontramos tu libro, profe?
0: Por el momento conmigo. Yo lo tengo conmigo. Y en estos días vamos a estar en las librerías y voy a poner voy a alzar también en las redes sociales donde se pueda adquirir.
1: ¿Cómo te encuentra la gente en redes, profe?
0: Con el más churro.
1: No.
2: No. ¿Eh? Eduardo Palacios, ¿no? Directo.
1: Eduardo Palacios, sí, ok.
0: Sí, en Facebook va a encontrar ahí con ese. Creo que estamos como 5 Eduardo Palacios en Facebook, sí. Pero vos mirá y ya me vas a encontrar.
1: Vos tenés que poner profesor, doctor, maestro.
2: No, dice creador digital, dice ahí.
1: Ah, bien.
2: Y él es abogado también, o sea.
1: Claro, sí, por eso.
0: Sí. De eso vivo. Sí. De eso vivo, de abogado vivo actualmente, sí.
2: Profe, muchísimas gracias.
1: Gracias, profe.
0: Bueno, un placer y disculpen las bromas, ¿sí?
2: No,
0: abrazo para todos. Feliz día.
2: Igualmente, profe. Adiós. Eduardo Palacios, abogado, locutor, periodista, profesor, porque fue mi profe también. Por suerte no me eliminó. O si no, no iba a ser locutor, ¿verdad?
1: Iba a cambiar tu destino. Había gente que no ingresaba.
2: Muchísimo. Éramos el 100, 120 y se quedaba 30 y 33. Así uno que se quedaba tipo oyente para ver si uno sale. Porque siempre...
1: No.
2: Pero vos sabes que los que terminamos de mi promoción así, fuimos 4. O sea, llegamos al tercer año 4 y de esos 2 hicimos la tesina... Bueno, yo hice después, ¿verdad? Y cada uno hizo después de años, presentaron la tesina para recibir su título de locutor de radio. Y porque muchos se dan cuenta que no...
1: Iba ahí el aporte.
2: No, y que no es. No, algunos lo usan como complemento. Mira, ex compañeras tengo, que te dije, abogadas, relaciones públicas, periodistas, enfermeras que estudiaron conmigo. Son, o sea, eran, se fueron como complemento y no como amor a la radio. Claro. Y ahí, y entonces vos dejas porque era un complemento para mejorar mi dicción, mi comunicación. Y después venían las pruebas, las partes difíciles, que era ya como para locutor. Entonces iba dejando.
1: Claro, así mismo. Bueno, seguimos, señores, nosotros aquí en Bendita Mañana, pero en este momento vayamos a un corte y ya volvemos.
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0: 11 horas 47 minutos, bendita mañana, rumbo al mediodía. Aquí por RCC Radio, la temperatura a estas horas 18.9 grados, la sensación térmica, la misma marca térmica y la humedad 80%. Viento sureste a 4 kilómetros horario. Día martes, sí, los días van pasando hoy, fecha 9 de junio, y antes de ir a más entrevistas, más notas, más informaciones, quería comentarte también de las empresas y los productos que a diario nos acompaña. ¿Quién diría que un grupo de jóvenes atletas nos representen tan bien en el fútbol? 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Bueno, empresas y productos que forman parte también de esto que es Bendita Mañana. Mucho más que yo, más que yo. Sin ti no puedo. Bueno, nuestros amigos pueden comunicarse al 098-270-1000. Cuéntenos desde dónde nos escuchan. Ya saben ustedes que este holding de medios de comunicación suena en diferentes puntos de nuestra geografía patria, en ambas regiones, ¿sí? En la occidental y en la oriental, y quisiéramos saber de ustedes. Así que, bueno, envíenos fotos, ¿por qué no?
1: Bueno, continuamos brevemente, nomás para dar una situación que se está dando en Concepción. Uh-huh. Un hombre mantiene de rehén a una cajera y exige presencia en la embajada de Estados Unidos. Tomamos un ratito la señal de la página digital Concepción al Día, que está cubriendo esto, está ocurriendo en este momento.
2: Ahí de vuelta le veo al hombre, pero una bandera paraguaya que va a impedir que le veamos al sujeto, che. Hay una bandera paraguaya ahí cerquita.
1: Esto ocurrió en un lugar llamado San Blas, ¿verdad?
2: Y la toma.
1: Estamos escuchando de repente, aparentemente la policía ya está adentro. Entonces, envío ahora mismo.
2: Paraguaya.
1: Ya está adentro. Está mostrando las imágenes. Estamos tomando la señal de nuestros paraguaya, amigos allá de Concepción al Día en relación a esta situación que alerta a la Policía Nacional, hay mucha gente en este momento. El comedor San Blas, ubicado en la ciudad de Concepción, el hombre permanece atrincherado.
3: Una hora, dice.
1: Sí. Ya, una hora. Y bueno, esto es lo que
2: gente,
1: están...
2: Voy a hacer lo siguiente para que se pueda mejorar.
1: Es parte de lo que mencionan nuestros colegas allá, ¿verdad? La Policía Nacional informó que un hombre mantiene como rehén a una cajera del comedor San Blas. El hombre permanece atrincherado dentro del establecimiento mientras efectivos policiales están rodeando el lugar. y evalúan qué acciones seguir para lograr la liberación de la víctima. El caso se registra en la avenida Bernardino Caballero, esquina Capitán Braulio, ahí en el barrio Itacurubí, de esta ciudad departamental. Aparentemente, la víctima es amenazada con un cuchillo. Bueno, vamos a ir ampliando de repente lo que va ocurriendo sobre este tema, de repente que tiene relevancia nacional ya por la situación, que para mí nunca se ha visto, ¿verdad? Una toma de rehén. Yo nunca vi, no me acuerdo de ese que tengo conciencia, toma de rehén.
0: Muy pocas veces.
1: Y que tenga.
0: Pero generalmente cuando se roban estos camiones que llevan mercadería, sí son tomados.
1: Claro.
0: Los choferes y eso.
3: Sí, pero no así en un local.
0: No, en un lugar.
3: Ni en un banco, ni en mucho menos en una.
0: Sí. No suele ocurrir.
1: Sí, lo que ocurre es lo que vos dijiste, los camiones o el famoso secuestro express, que te toma de rehén, te llevan, le das la plata y te liberan. Pero así dentro de un local que esté ahí atrincherado, lo que yo no me acuerdo. ¿Vos que tenés un poquito más?
0: No, es cierto, no. Rarísimas veces.
1: Sí, de este estilo. Bueno, y hay que ver en qué situación mental está esta persona también. Aparentemente decían era un adicto. Otros datos que surgían era que esta persona ya tenía restricción de... O sea, tenía una denuncia en su contra por violencia también. Bueno.
3: ¿Recordamos un poco en qué local es?
1: Comedor San Blas de Concepción.
3: Comedor San Blas.
1: San Blas, allá en Concepción.
3: ¿Y qué interés puede tener?
1: Y ¿verdad? Entró, no sé si quiso robar, le agregó.
0: Ellos dicen adicto, persona que no está bien.
1: Sí, es adicto, ahí se comprende, se entiende.
0: Emocionalmente y psiquiátricamente.
3: Como dijo Donald Trump, por este muchacho que entró ahí con el arma, ¿se acuerda?
1: Sí.
3: Debe tener algún problema mental, como esos lobos solitarios, dijo.
1: ¿Verdad? Él le tuvo paciencia.
3: Claro, debe tener algún problema mental, como ahora se está ateniendo a probable cadena perpetua, así que es el lobo solitario.
1: Que no es por acá, ¿verdad? No es como acá, sí, un comedor céntrico, pero y le toma una cajera, no sé, y según el trascendido comunicación.
3: Pero atenden a exige que la embajada lo está.
1: Sí, tú, dale.
3: ¿Eh?
1: Sí, tú, dale. Sí.
3: Y vámonos más y que le digan más la policía, sí, acá está el embajador y que alguien le hable en inglés, ya está. Y obvio, con tal de que le suelta la... Dios mío, qué bárbaro. Cada cosa.
1: ¿Qué nos pasa ahí?
3: Cada cosa. No, en serio, la inseguridad, yo digo, estos locales que se abren 24 horas.

0: Sí.
1: Qué corajudas son las mujeres que trabajan ahí.
0: Sí. ¿Eh? Y sí, eso es de 24 horas, que no tenía ni guardia.
1: Yo siempre les trato con tanto amor, porque en serio les digo, uno va a las 10, 11, 12. ¡Ay, te olvidaste algo! Te va a las 2 de la mañana y te solucionan la vida. Sí. Pero vos le ves ahí a ella sentada, ¿verdad? Y es un sacrificio.
0: Con cara no feliz.
1: No, y mucha gente le trata mal también. Sí, no, y mal educada la gente.
0: Incluso...
1: Porque viste que hay cola eso, y que sí, pero si hay una nomás.
0: Sí, le reta, le suele retar. Yo cuando trabajaba en el otro medio, y justamente que estaba a media cuadra donde yo estaba sobre la República Argentina, y justamente ellos ahora se quejaron, o sea, hubo una intervención por parte de la del Ministerio de Trabajo por las condiciones que están... Porque ellos me decían, yo recuerdo me iba, ¿verdad? Y estaba triste su cara así, no van a descontar ya otra vez, me decía. Porque se les perdía y ellos tenían que reponer, o sea, y aparte las personas que venían ahí, era así, un lugar cheto, vamos a decir, que muchas veces los hijos, así que son medio adolescentes, grandes, creen que los demás le tienen que servir, ¿verdad? Y le maltrata. ¿Cuándo está esto? ¿Tal cosa? ¿Me vas a atender? Así, o sea, bueno, nosotros por ser adultos a lo mejor tratamos diferente, pero yo le pregunto, veo su nombre, ¿qué tal, fulanita, cómo estás? Tal cosa, sí, gracias.
1: Claro.
0: Porque vos le mirás y a veces le ves cansada, le ves con una cara así que habrán pasado cuántas personas ya ahí.
1: Sí.
0: Es importante cómo tratemos a los demás y principalmente si somos cristianos.
1: Y hay que ser empático en la vida, porque hoy puede ser, o sea, siempre yo pienso, uno nunca sabe lo que le va a pasar en el futuro. Entonces vos siempre tenés que ser empático y pensar, ¿y si era yo la persona, o mi hija, o mi hijo, o alguien que yo amo? Y está ahí, entonces hay que pensar así para poder tener empatía.
0: Sí.
1: ¿Entendés?
0: Pues sabes que la vez pasada, no sé si me dijo, acá creo que no sé qué conversación era, y me dijo, vos nunca sabes la circunstancia en la que cuál puedes estar, ¿verdad?
1: Sí.
0: En relación a cómo le tratás a los demás o cómo le tratás a tus subordinados, ¿verdad? Mm. Y a mí me tocó, yo estaba, era el encargado de la, dirigía tres programas a la mañana, era realizador y tenía a cargo varias personas, ¿verdad? Incluso pasantes. Y después de haber dejado la televisión, surge una oportunidad y adivina qué. Le escribo y me dice, no, y no sé si te va a gustar el puesto porque es esto, ¿verdad? O sea, ella iba a ser mi jefa.
1: Claro.
0: La persona que era mi pasante, después que entró un poquito, o sea, que estaba a mi cargo, imagínate si la maltrataba o algo, ¿verdad? No sabes en qué situación vas a caer.
1: Totalmente.
0: Te vas y ahí ahora puede ser tu jefe, tu jefa, o tu compañero que asciende también. Hay varios compañeros que se fueron a otros cargos grandes, ¿verdad? De repente vos quisiste yeyapó y te hiciste, te creíste y le maltrataste, después te va a tocar ser tu jefe.
1: Así mismo. Bueno.
0: Tenemos que ir a otro corte.
1: Ya otra vez.
0: Nuevamente,
1: pasa el tiempo.
0: Sí, después vamos a hablar un poquito, vamos a escuchar lo que manifestaba el presidente de la República en relación a la entrega de casi 16 millones de libros para fomentar la lectura de educación pública. Los detalles tenemos en la nota que nos envió nuestro compañero Ilson de Araujo. A lo mejor compartimos un poquito lo que manifestaba el presidente de la República, pero eso ya más adelante, Karina.
1: Muy bien, corte y ya volvemos.
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0: señores, cuando son las 12 del mediodía y 8 minutitos, para nosotros todavía mañana porque todavía no almorzamos.
1: Sí, bendita mañana hasta las 2 de la tarde en
0: acá
1: mi caso.
0: Tenemos que buscar una empresa que nos traiga catering a esta hora.
1: Y que sea catering, podemos hacer por canje, con fit. Yo conozco una empresa, así que...
0: No, es acá necesitamos microondas porque...
1: ¿Allá tenemos microondas? Pues. Allá.
0: Ah, tenemos, pio.
1: Sí, bueno, tenemos. Entonces... Perdón, aprovechando, ¿verdad? Hay una empresa que distribuye comidas fit, o alimentos, ¿verdad? Sí. KD se llama, ¿verdad? Sí. ¿Y cómo son sus productos en congelados? ¿Cómo vos pedís?
0: Hiperproteicos, congelados, y nosotros tenemos un tratamiento. Bueno, nosotros estamos hace 10 años en el mercado y hemos descubierto que cuando la gente tiene todo preparado en su casa, ahí funciona el tratamiento. Porque eso que tiene que llegar por día, por ejemplo. Ah. ¿Viste el delivery? Es, ya llega, ya llega. Ya son 12:30, tu horario de trabajo ya terminó, Obama, ya tu día, ¿entendés?
1: Ah, pero entonces, es como que ustedes proveen así para toda una semana.
0: Para una semana, 15 días y 30 días.
1: Me quedo así pasmado porque sí. Es cierto, a veces, y a mí me ocurrió, vamos a comer nomás tal cosa y pedís, y nunca sí, llega. Y vos tenías llega. Que ir y a veces...
0: Terminó ya tu horario.
1: Terminó ya tu hora. Comer. Ah, mira.
0: Sí, que, entonces la gente tiene y es hiperproteica. Baja especial y se para... Y, tiene la proteína que tu cuerpo necesita para no perder músculo sí. Y quemar grasa. ¿Viste que ahora hacen toda esta onda keto, por ejemplo? Sí. Y le pasan al cuerpo a otro sistema. Sería como un Windows a otro sistema operativo al cuerpo que es cetosis. Y eso no es saludable para el riñón ni para el hígado. Y la gente juega con eso. Y no hay que jugar con eso. ¿Qué comían nuestros antepasados?
1: Proteína, carne, huevo.
0: ¿Verdad?
1: Sí.
0: Y planta.
1: Plantas.
0: Finalmente.
1: Nada
0: y que era todo musculoso, espectacular, caminaba. Esa es la comida que el ser humano necesita comer, la natural, sin tantos agregados, sin conservantes, natural, hiperproteico, ¿verdad? ¿Qué quiere decir? Por ejemplo, un pollo relleno, y adentro tiene vegetales deliciosos, ¿verdad? Con un poco de queso.
1: ¿Puedo ser malo? Ricota. Pues mira, onda, hey.
0: No, bochi, riquísimo. Con queso ricota adentro. Ay, y no después un puré.

0: zapallo.
1: A mí me encanta el queso. Ya me da, ya hacemos lo que dijimos que no íbamos a hacer más, hablar de comida.
0: Hablar de comida hasta ahora.
1: Porque se me hace agua en la boca.
0: Vos sabés que la comida saludable es deliciosa. Lo que pasa es que el ser humano más tiene incrustado costumbres que tiene que eliminar de su pensamiento.
1: Vos sabés que cuando yo me acostumbré a consumir con menos sal por un problema que tenía de retención de líquido que afecta a la presión de la persona adulta mayor, ¿verdad? Entonces mi abuelo dejó de consumir sal.
0: Sí.
1: Y de a poco también nosotros empezamos a consumir menos. Y los primeros tiempos te haya daje, vos decías, ¿verdad? Mm. Pero después te acostumbras. Aparte que hay otras técnicas, ¿verdad? Para que tenga el saborcito de eso.
0: Sí.
1: Y
0: en los condimentos,
1: exacto.
0: Rico.
1: Pero es una cuestión de acostumbrarse nomás. Y parece, no es rico. Y tu mente parece, te dice. Y después te acostumbras. Yo, por ejemplo, las ensaladas. Ahora, yo no le pongo sal, por ejemplo.
0: Yo tampoco le pongo sal.
1: Y ya me es rica. Los primeros tiempos me parecía realmente que no eran muy ricas. Para mí me encanta.
0: Uno tiene que pensar que no vive para comer. Yo no digo.
1: Sí que,
0: no,
1: sino que come para vivir.
0: Una defensora de darte, por ejemplo, un permitido. Una vez a la semana, pero que vos disfrutes. Por ejemplo, te vas a comer con tu marido, con tu esposa, y come algo rico que a vos te gusta. Y, ay, qué rico, y le da gusto a tu paladar, ¿verdad? Sí. Pero no puedes vivir todos los días teniendo placer.
1: Sí, ¿entendés? También.
0: ¿Por qué? Porque le mal acostumbra a tu cerebro y no es lo que tu cuerpo necesita. En cambio, si vos pensás, como dice Sergio, masticás la ensalada y decís, esto me está limpiando mi intestino, esto me está limpiando, mi piel va a parecer joven. O sea, todo eso vos vas pensando, cambia tu pensamiento y te da otro tipo de placer.
1: Sí.
0: ¿Verdad?
1: No inmediato, sino a largo plazo.
0: Exacto.
1: Por ejemplo, hablando de eso, mi cumple, el pasado sábado me dieron lo que yo quería, no voy a decir que era. Entonces, tipo, yo suelo querer eso y me prepararon. Pero no, es para comer siempre.
0: ¿Tu suegra ya era?
1: Sí, este es mi regalo.
0: Dios mío, así.
1: A mí me gusta el arroz. A mí me encanta todo lo que es arroz. Cualquier toalla peté con arroz, bueno, yo te recibo, ¿verdad? Y me hizo ensalada de arroz con marinera. Me encanta la marinera.
0: ¿En serio?
1: Sí, me hizo el preparar así.
0: ¿Te vas a acordar tu niñez o qué?
1: No sé. No, me encanta nomás, me gusta. Hace
0: porque
1: mucho,
0: viste que hay comidas que te hacen. A mí, por ejemplo, nada, se van a reír, ¿verdad? Pero me encanta la sopa de zapallo, por ejemplo. Porque me hace acordar, viste, famoso. Verana, vos te enfermás y tu mamá te trae tu sopa de zapallo y te mima. Y yo en todo mi embarazo, por ejemplo, 3 días después de tenerla a mi bebé, yo solo zapallo.
1: ¿Por
0: qué? Porque eso te limpia todo. Viste que ahí en la sala de operaciones, yo que tuve cesárea, ¿verdad? Te meten 20.000 cosas, vos tenés que desintoxicar tu cuerpo. Sí. Y el zapallo luego parece que cuando estoy comiendo me limpia todo. ¿Viste que te da esa sensación el zapallo? ¿Ah, o no?
2: Yo frecuentemente como zapallo.
0: Sí, es tan noble, sí. ¿Verdad? Tan
1: fresco para mí, siento fresco cuando...
0: Sí.
2: Y es más, es barata.
0: Y es re barato. Tres huevos duros con un pedazo de zapallo, listo.
1: Ayer, por ejemplo, mi cena fue, ¿cómo se dice? El zapallo, caldo de verdura. Tenía zapallo, que es riquísimo.
0: Pero a ese se le pone papa y la papa no es buena para la noche. Acá en Paraguay la gente le pone papa a su sopa de zapallo, a su sopa de verdura de balde. ¿Qué necesidad tenés?
1: El mío no tenía, pero creo que justo porque no teníamos papa. Pero eso, tenía otras cosas y estaba muy rico.
0: Sí, hay gente que le pone cebolla y todo.
1: Sí.
0: Y queda riquísimo. Y la cebolla te llena muchísimo.
2: Apio.
0: Apio. Pero no sé si el apio... ¿Te gusta el apio?
1: ¿Para
0: la sopa de verdura?
1: ¿Eh? Ah, no... Yo apio para el tereré.
0: Pero si sopa verde.
1: Para el tereré.
0: Sopa verde, espinaca, apio. Uh-huh. Pero viste que el apio con zapallo, ¿te parece?
1: Y esa combinación.
2: No, precisamente con el zapallo.
1: Ah.
2: Con la sopa, cualquier sopa.
1: Ah, sí, sí, sí.
2: Caldo
1: sí,
2: de
1: sí,
2: pollo.
0: Sí. O de espinaca. Sí. Espinaca con apio espectacular.
2: El apio no
0: qué pucha. Hierro puro.
1: Ya me hizo agua en la boca ya otra vez. Ustedes saben, no sé cómo se llama esa enfermedad y el material que estamos preparando también, que te sale fuego de San Antonio, que se dice que es por el tema de una infección interna.
2: Virosis.
1: ¿Vos sabes? Una virosis, el tema hígado, ¿verdad?
2: Virosis. Son virus.
1: Virus.
0: ¿Qué te sale así como una argolla en la panza o qué?
1: Sí, no sale, como no. Quemazón. Te pica y una quemazón, ¿verdad?
2: Ampollas.
1: Entonces, lo que... hice aprender, hice una forma de decir, ¿cómo se llama el rojito este? Ay, se me fue ahora el nombre.
0: ¿Qué?
1: La remolacha.
0: Ah.
1: A comer de remolacha con zanahoria. A mí no me gustaba, pero ahora me encanta. Jugo de remolacha con zanahoria, me encanta. Todo lo que es el sándwich con remolacha y zanahoria.
0: Ahora, la remolacha con huevo, sí. Qué rico.
1: Zanahoria y huevo. No, pero te digo, un tiempo así era, comía y como decía, esto es saludable y ahora me encanta.
0: La zanahoria, o sea, que hasta ahora no me enamoré de la zanahoria. No le
1: encanta. Por el dulzor.
0: No sé qué tiene la zanahoria. Pero ¿cómo? Porque en serio es buenísima para la vista, y, para la piel, para todo.
1: Y como decía, hay técnicas para que no se note.
0: Sí. Antes mi mamá hacía jugo de naranja con zanahoria, ¿te acuerdas? Eso estuvo re de moda un tiempo.
1: Y nosotros hasta ahora cuando hay es zanahoria con, o sea, naranja con zanahoria o remolacha, zanahoria y naranja, o simplemente zanahoria y naranja, por el tema que arranqué yo con los que tenía que, como se dice, sanar el hígado, depurarme. Después vino mi suegra también, y después los muchachos en casa se dieron cuenta que puede ser muy rico.
0: Sí, entonces, y les gusta.
1: Y les gusta, ¿verdad?
0: Sí, igual que el jugo verde, la gente le sataniza por una cosa riquísima.
1: Yo hasta ahora no probé ninguno.
0: Manzana con apio y espinaca, por ejemplo, o lechuga, yo sé que suena, pero cuando licuas, no sabes lo rico que es, riquísimo queda, piña con apio y le mata, el apio le deja así un picantón, sí, a la piña con el apio,
1: y ponerle jengibre ahí te
0: y
1: pica
0: un poco de limón y un poco de jengibre y licuas, rico. Así puro, o si te querés poner el edulcorante, no hace falta.
1: No, eso dice mi señora. No, ya está, con el azúcar del, con la glucosa, no sé cómo le dice,
0: fructosa.
1: Con la fructosa de eso nomás ya tiene que ser.
0: Sí.
1: Me dice, bueno, ¿qué? Porque nosotros tendemos a que queremos endulzar un poquito más. En la parte de azúcar soy más de endulzar. Pero la parte de salar, de la sal, es como que me da igual con sal o sin sal, por la costumbre. Voy a compartir un ratito lo que te decía antes de ir a otros temas que tenemos pendientes. Ahí el gobierno de Paraguay entrega casi 16 millones de libros para fomentar la lectura en la educación pública. El gobierno de Paraguay realizó hoy martes el lanzamiento del programa Portafolio Ñeri, que contempla distribución de 15.800.000 libros y cuadernillos para que los estudiantes de las escuelas públicas lleven el hábito de la lectura. Vamos a escuchar parte de lo que manifestaba el presidente de la República en esta entrega.
3: Muy buenos días, chicos. ¿Cómo están?
4: ¡Bien!
3: Me encanta. Hay que preparar esos pulmones porque ustedes saben qué va a pasar el viernes. ¿Saben? Ahora que se acerca el mundial, permítame comenzar con una cita, como suele hacer nuestro querido profe Gustavo Alfaro. Si hay alguien que conoce del poder de la palabra, es Gustavo Alfaro, que ha sabido en estos poco menos de 2 años desde que llegó al Paraguay de sacar lo mejor de todos los paraguayos y de nuestros jugadores. Y Alfaro decía, no decía él, pero una cita que él la usa mucho, que el límite de mi lenguaje significa el límite de mi mundo. Y esto lo escribió un filósofo hace más de 100 años, pero acá hasta el día de hoy sigue siendo algo verdadero. Porque las palabras van más allá de lo que muchas veces creemos, no le damos tanta importancia al valor y al poder que tiene la palabra. Cuanto más leemos, mayor es la capacidad que tenemos para pensar, de aprender, de imaginarnos un mundo que no podemos tocar, pero sabemos que lo podemos alcanzar. Y eso, en ustedes, en los niños y en las niñas de todo el mundo, implica conocernos más a nosotros mismos, nuestras emociones, el entorno, nuestra realidad. Eso implica mayor capacidad de aprendizaje y de pensamiento crítico y ayuda a nuestros niños a disfrutar más de su infancia y a convertir
4: convertirse en el día de mañana en mejores adultos. Por eso, con la colaboración del Ministerio de Educación, la ITPUBI Nacional y un grupo de muchas instituciones, hoy queremos lanzar estos libros. Hablamos de lectura, hablamos de educación. Ustedes saben que el primer día que comencé mi trabajo como presidente de la República, el primer día, nos fuimos con Leti a una escuela a leer un libro, porque entendíamos que en un libro estaba la llave de un futuro mejor para nuestros niños y para nuestro Paraguay. La educación es donde reside el futuro del Paraguay. La llave del futuro está en la educación. Y estoy convencido de que no existe desafío nacional más importante que educar bien a nuestros niños y a nuestros jóvenes. Podemos construir caminos, puentes, hospitales, industrias. Podemos construir grandes obras de infraestructura. Podemos impulsar inversiones, generar empleo y fortalecer a toda la economía paraguaya. Todo eso es importante y es necesario, y lo estamos haciendo. Pero ninguna va a transformar de manera verdadera y sostenible si esta no está acompañada de una educación de calidad. La educación es la gran herramienta de la movilidad social. Es la llave que abre oportunidades y nos permite eliminar la distancia entre lo que yo sueño y lo que yo puedo alcanzar. Es el instrumento más poderoso para construir una sociedad que sea más justa, que sea más libre, que sea más próspera. Por todo esto, desde el primer día de nuestro gobierno hemos asumido el compromiso de colocar a la educación en el centro de la agenda nacional. El programa Hambre Cero nos permitió cubrir la necesidad más básica, la necesidad nutricional de nuestros niños y niñas. Pero ahora queremos ir más allá, queremos fomentar lo que otro gran filósofo, Platón, llamaba el alimento del alma, el conocimiento, que en este caso se da a través de la lectura. Leer de manera plena, adquirir una herramienta que nos acompañe durante toda la vida, porque la lectura la comenzamos de muy niño y la llevamos hasta el día que dejamos esta tierra. Leyendo nos convertimos en personas más completas. Por eso no exageramos cuando afirmamos que promover la lectura es promover el desarrollo humano. Y promover el desarrollo humano es promover el desarrollo nacional. Desde ahora, con el programa Ñeri, esos niños y niñas tendrán un punto de partida para obtener todas estas capacidades que le ayudarán a desenvolverse en el mundo con mucha más libertad.
1: Parte de lo que manifestaba el presidente de la República en esta entrega o lanzamiento, mejor dicho, del programa Portafolio Ñeri, que contempla la distribución de alrededor de 16 millones de libros para fomentar la lectura en la educación pública. Interesante ahora los tiempos, lo que hay que ver cómo se van desarrollando, porque de repente hay un programa que se suma a la educación y es como que, y al final los docentes tienen que decidir cuál es prioridad o qué tenemos que desarrollar, ¿verdad? Pero es, para mí es un punto favorable el tema de que haya libros. Por ahora también me di cuenta, yo hice a mucha gente cuenta de que los libros físicos siguen resultando. Un tiempo, yo por ejemplo tenía para mi lector de digital, y vos sabes que no es lo mismo leer un libro, para mí, y muchos, no sé para vos Karina, el tema de leer el libro físico que el digital. Yo leía mucho el digital, pero al final como que le perdí el gusto, el tema visual, entonces... Volví
0: a
1: los libros.
0: Te hace daño también a la vista.
1: Había sido. Incluso ponía la protección. Viste que tiene la opción noche, sí, de ese sistema de lectura del libro. Y es como que te lastima.
0: No, es para nada lo mismo. Leer la Biblia, por ejemplo, no es lo mismo leer la Biblia física que digital. De hecho, estuvimos el domingo, la prédica estuvo impresionante, el enamorarse de la palabra de Dios. Y vos te das cuenta que los que han amado la palabra de Dios son gente que Vos mirás su Biblia física y está toda subrayada.
1: Sí, raya, raya.
0: Es como que el Señor le habla y escribe el mensaje. Y, ¿verdad? Y son Biblias así hecha de desastre, ¿verdad? Pero que se nota que hay una pasión por la palabra, ¿verdad? Y cómo cambia cuando uno está apasionado por la palabra de Dios. Y no hay que perder, neurocientíficamente está comprobado que el papel, el leer en físico, no es lo mismo que esto.
1: Yo uso todavía el tema digital, o sea, mis devocionales diarios, pero ahora volví y era un defensor más el tema digital porque llega a los jóvenes, ¿verdad? Pero a cierta edad, digo, yo no sé si es por la edad, que me encanta otra vez el libro físico. Volví a rescatar mi Biblia física, y la uso más a menudo la física que la digital, porque en las charlas y todo quedamos en el digital, como tengo todo marcado y le doy una opción y me trae todos los textos bíblicos que necesito. Pero y ahora, ¿cómo hago en la Biblia? Aparte de tener sus dos marcadores, le pongo otros marcadores más nomás. El mismo sistema. A ver, uno, saco la hoja y ya sé qué parte está y está marcada ahí. Porque antes yo decía, no, esa posibilidad pues yo no tenía, no sabía cómo aplicar en la Biblia física. Entonces yo tengo acá, le pongo guardar los datos y me da una lista. Entonces
0: claro,
1: yo,
0: porque nosotros no somos como los ancianos de la palabra que en el versículo, en Mateo capítulo 5, versículo 16, dice, ¿verdad? Que tus obras brillen. O sea, yo me acordaré.
1: Yo me acuerdo
0: 50,
1: no sé,
0: 100 versículos de la Biblia. Pues no, yo te prometo que admiro la capacidad de las personas que sí, porque en la Biblia, en la palabra y en números tal cosa dice todo. Hija de mil, y yo así admiro a esa gente.
1: Y está bien, a lo mejor en un momento vamos a llegar a eso también, ¿verdad? Pero ahora lo que hago es marcar.
0: No vamos a llegar porque somos mal acostumbrados. En serio te digo, sí. Es la vieja escuela.
1: Pero vos sabes que hablando de eso
0: es como los números de teléfono, vos te acordás. Yo me acuerdo 3, 4.
1: 5 nomás.
0: ¿Verdad?
1: Porque la naturaleza humana es así como lo dice ella, estamos mal acostumbrados y el cerebro ya no lo guarda porque no es necesario.
0: Sí.
1: Ni número de cédula. Bueno, los varones somos los que no guardan número de cédula. Se han enviado cosas y dice, vayan de cuamo, ahí la. Vayan de cuamo, ese número de cédula, la de talleras, de. Era, y me dice, ¿verdad? ¿Cómo no te vas a acordar tu número de cédula, mi número de cédula y la de tus hijos? Porque es una capacidad que no hace falta porque lo tengo digital. Eso claro. Es lo que vos dijiste. Uno se acostumbra.
0: Sí.
1: Pero o sea, que es sumamente importante. Como yo estoy en un grupo nuevo a través de creyentes, estamos haciendo otra la célula, es empezar a memorizar los libros y los versículos. Y es un ejercicio para mí también porque me cuesta. Y eso también ayuda, acá nos va a decir Folle, al tema de la prevención de la aparición temprana del Alzheimer. O sea, te ayuda al cerebro, es un ejercicio cerebral también.
0: Sí. Neurocientíficamente está comprobado, sí. ¿Verdad?
2: Sí, hay que utilizar el cerebro.
0: Claro.
2: Hacer ecuaciones, sumas,
0: esto que hacen la gente grande.
2: Memorizar cosas.
1: Escribir.
2: Es
0: mi cerebro, ya no me da.
2: Crucigrama,
1: soduco.
2: Sí.
0: Ayer quería decir Carmen del Paraná y no me acordaba. Imagínate cómo uno pierde la memoria.
2: Sí.
0: Yo me fui a Carmen Paraná.
2: Pucha, una palabra que defina, tengo que estar buscando.
1: Sí.
0: Sí.
2: No te viene la palabra.
0: Por esto es. Sí.
1: No escucharon al profesor hoy, ¿verdad? Tal fecha, tal cosa. Pedrito, que es gumarelo como nosotros, Pedrito García, también así, tipo por fecha. Y vos hablas con él, te da fecha por fecha. Y yo digo, señor, yo ya me olvidé qué fecha era tal cosa.
0: No, mi cumpleaños. Mi aniversario, yo no me acuerdo.
2: Yo a mi mamá, siempre cada año, ¿y cuánto cumplí, mamá? Porque ya perdí.
1: A mí me retan cuando pregunto, entonces mi hija me mire, hago los cálculos rápidos, nació en tal fecha, que esta fecha era. Hago el cálculo rápido, por de memoria, no sé.
0: No sabe cuándo nació, no, las mujeres
1: no,
0: sí saben.
1: No, ¿cuántos años tiene? Entonces, ¿cuántos años? O me olvido qué grado está, por ejemplo, hasta incluso eso. Mira, vos vivías hasta cuarto, ¿qué año estás? Porque para mí es como que no voy registrando.
0: Claro.
1: Y uno es por la falta de costumbre y ejercicio de hacer eso, sí. De memorizar. Y para quienes nos escuchan, un buen ejercicio es el tema de los versículos bíblicos que te ayuda a tu cerebro y vas entrenando, porque la memoria es como es un músculo, vamos a decir, que tenés que entrenar también.
0: Ahora sí, yo tengo algo que creo que eso da el Espíritu Santo. Cuando alguien me dice que algo está en la palabra de Dios y no está, automáticamente yo sé que no está.
1: Yo estoy diciendo, cuando se interpreta mal.
0: O esto dice la Biblia, no, eso no dice la Biblia. O sea, Pero eso yo creo que es una sabiduría que te da el Espíritu
1: Discernimiento,
0: Santo. Sí, que no es memoria, no es nada.
1: Sí, y yo por ejemplo a veces digo, no sé el versículo, pero ya lo leí, lo parafraseo, no, porque Dios amó tanto al mundo, ese es un versículo que todos conocemos, ¿verdad? Entonces vas explicando, es como que te viene lo que dice la palabra por haberlo escuchado o leído, pero no me acuerdo dónde está.
0: Pero un don del Espíritu Santo, de hecho la palabra dice que Él va a hacernos recordar. Es más, orar según la palabra. Entonces quiere decir que es un don que Él provee sin que vos te des ni cuenta. Una habilidad de Él.
1: Sí. ¿Verdad? Así mismo. Tenemos que ir al corte nuevamente. Sí. 12:31. Ya volvemos.
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0: Seguimos aquí, señores, cuando son las 12:39. ¿Cómo les va, queridos? Tenemos la tapa.
1: Sí, vamos a compartir la tapa de RCC Noticias que encontrás en el Facebook, también en el Instagram, en redes sociales y, por supuesto, también en la página de rcc.com.py, donde vamos compartiendo las informaciones que van surgiendo también a nivel nacional, internacional, deportivo y, por supuesto, también, obviamente, las informaciones que tienen que ver con el Chaco. Compartimos los títulos. Título principal dice, si no estoy equivocado, si el IPS y DENIT impulsan fiscalización conjunta.
2: El detalle del informe dice lo siguiente: el Instituto de Previsión Social y la Dirección Nacional de Ingresos Tributarios, DENIT, avanzan en la formalización de una alianza estratégica orientada a fortalecer los mecanismos de control, optimizar la gestión institucional y mejorar la recaudación de los aportes obrero-patronales.
1: Con ese objetivo, el presidente del IPS, doctor Isaías Fretes, y el director nacional de ingresos tributarios, Óscar Orue, se reunieron este lunes junto con equipos técnicos, donde fueron definidos los lineamientos para la suscripción de un convenio marco y un convenio específico de cooperación e intercambio de información. Los detalles en rcc.com.py.
2: Y la segunda información de la tabla digital dice así: salud operó de cataratas a más de 500 y apunta al Chaco.
1: El Ministerio de Salud alcanzó un hito en su campaña de prevención de la ceguera al superar los 520 pacientes intervenidos de manera gratuita desde la implementación paulatina de sus quirófanos permanentes desde diciembre pasado. Ahora se prepara para cirugías itinerantes en el Chaco.
2: También la inversión del Japón garantizará agua potable 24 horas en Villa Hayes. Una muy buena noticia para la zona del el departamento de Presidente Hayes y en esta ciudad.
1: Yo escuchaba que decía, esto es a largo plazo, ¿verdad? Sí, y sí, la necesidad, sí. Y no solamente a Chaco Alto, sino también Chaco Bajo, ¿verdad?
2: Sí. El intendente de Villa Hayes, Luis López, brindó detalles del alto impacto estructural para el departamento de Presidente Hayes con la firma del contrato entre la MOPC y la JICA de Japón para el mejoramiento del sistema de agua potable en la capital departamental las 24 horas. Esto podría formalizarse en un plazo de 2 años.
1: ¿Qué es?
2: Desde el inicio, 2 años.
1: Sí. Otro tema que desarrollamos hoy también ya es: gobierno proveerá internet de alta velocidad a escuelas rurales y comunidades alejadas.
2: El gobierno presentó oficialmente el despliegue de 1.600 kits de conectividad satelital Starlink, propiedad del magnate estadounidense Elon Musk, que beneficiarán a más de 50.000 estudiantes y docentes de zonas rurales, indígenas y aisladas. El proyecto busca ampliar el acceso a internet de alta velocidad, fortalecer la educación e impulsar la inclusión digital, además de generar nuevas oportunidades de desarrollo.
1: Bueno, los detalles también van a tener en RCC Noticias hoy, la entrevista realizada con el ministro de Educación, Luis Ramírez. Y, por supuesto, otros temas también en rcc.com.py y nuestra tapa digital en redes sociales en Holding RCC.
2: Sí, de esta manera hemos presentado el trabajo del Departamento de Prensa del Holding en medios RCC, ¿verdad? Con su tapa digital.
0: Bueno, quiero invitar a la gente que vea el renacer albirrojo que entró al top 10 este
1: Yo
0: fin de semana.
1: Yo quiero ver, pero no tengo esa plataforma. Ese es el problema.
0: De Prime Video.
1: Prime Video. Tenía antes gratuito porque por el sistema de lectura venía.
0: Sí. Bueno, en la película documental sobre el resurgimiento de la selección paraguaya se ubicó entre los contenidos más vistos de Amazon Prime en Paraguay durante su primer fin de semana en la plataforma. El documental paraguayo El Renacer Albirrojo logró posicionarse entre las 10 películas más vistas. La producción, que retrata el proceso de recuperación de la selección nacional y el impacto social de su clasificación al Mundial 2026, está disponible desde el 3 de junio. No tiene esto último.
1: ¿Qué no tiene?
0: Y no tiene el último, el episodio último de los hinchas albirrojos, la despedida. Eso, papá, eso fue algo que nunca se vio.
1: Apoteósico, como dice.
0: Nunca se vio a nivel mundial.
1: Sí, a mí
0: que le despidan hacia su selección.
1: Sí, sí, sí, tienes razón. Ese va a ser la parte 2 cuando salgamos campeón o vicecampeón.
0: Exacto, ahí tiene que ser la segunda parte.
1: Le mire yo así, porque yo Hay un compañero nuestro que dice, no, hay que ser realista. Yo soy fanático y si soy jugador, mi mente me dice, quiero ser campeón.
0: Claro.
1: El técnico puede decir ser más relajado y consciente, pero déjame a mí desearlo. Pero tenés que ser consciente. No, pero lo primero que está es mi ganas de ser campeón.
0: Obvio.
1: O sea, porque eso me va a impulsar para que mi realidad cambie.
0: Aparte, si, ¿para qué miércoles no vamos a un mundial si no vamos pensando que vamos a ganar?
1: Exacto. No, vamos
0: a ver.
1: Yo sé que, bueno, a ver, como soy cristiano, creo ahora que muchas posibilidades Dios es, aunque vos no creas que va a ocurrir, algo ocurre, ¿verdad? Mm. Y para mí esto fue como un milagro, perdón que mezcle las cosas, ¿verdad? Pero porque ya estamos abajo. Nadie le creía a la selección, ya decíamos, están fuera. Tal cosa, ni algunos decían, ni matemáticamente están bien. Y superamos.
0: Sí.
1: Y estamos. ¿Y por qué no? Mi objetivo, y espero, es llegar al primer lugar. Y si no, por lo menos segundo.
0: Mira, entre los dos preferidos. ¿Verdad? Entre los dos preferidos sería maravilloso. Entre los cuatro, que sea, entre la otra ya baja su pretensión. No,
1: pero, claro, la idea es, para mí, la mentalidad es ser, tenés que tener, perdón, mentalidad de ganador. ¿Cierto? Mentalidad de hijo de
0: no,
1: Dios.
0: No, mira que Alfaro dijo que tenemos que ser relajados. No.
1: Lo que él hace es ir etapa por etapa. Eso es cierto, pero alguno ya lo tomó. No, él dijo que vamos etapa por etapa, está bien. Él en su mente, yo creo que tiene la mentalidad de ganar, pero es lo que ya desmenuza el proceso.
0: Yo no creo que ningún entrenador de la envergadura de Alfaro vaya pensando, ay, voy a llegar a pasar este nomás. Yo creo que él...
1: Claro.
0: Obvio.
1: Claro, lo único que sí, yo creo que lo que él hace es no vender, como dicen, no vender humo, ¿viste? Sí, vamos a ganar. Sí. Pero él sí, su intención es llegar
2: en el fondo.
1: No, su intención es, pero obviamente porque es comedido.
2: Como algunos que prometen en la Copa Libertadores, ¿viste?
1: Sí, que prometió, vamos a ganar, ¿viste? Pero
2: todos los torneos.
1: Y al final, sí. La cara.
0: ¿Quién es ese?
1: No, el ex técnico de Cerro.
0: Sí, vamos. Cerro,
2: todos llegan para la Copa Libertadores.
0: Y sí, todos llegan para eso, pero sí, nada pasa, ¿verdad?
2: Sí. Hablando de humo rojo.
0: Hay que orar bien fuerte por Cerro que se rompa. Su...
2: Vendedor de humo rojo.
0: Qué malo. Y no, y bueno, pero sí, en serio yo creo que fue un milagro esto que pasó al final. Y mira, hoy, por ejemplo, yo fui a un colegio, mi hija entra en un colegio tradicional de Paraguay y ver ahí, eran las nenas del sexto grado que hicieron como un trabajo desde el inicio, desde febrero, hasta ahora, de la selección. Entonces ellos mostraban todos sus trabajos, hicieron un trabajo periodístico sobre cada jugador, cómo ellos llegaron a la selección, por qué, hicieron así un trabajo espectacular, ¿verdad? Y entraban todas las nenitas de la promo con la batucada de la albirroja, ¿verdad? Y todas vestidas de la albirroja. Qué pucha, mi hija entró ahí y yo empecé a llorar. Y claro, porque ella nunca vivió eso, nunca vivió eso, ¿verdad? Ni la de 16, porque era un bebé cuando jugó la albirroja, ¿verdad? Entonces, verle a tus hijos disfrutar de esta pasión, algo, no sé yo por qué, ¿verdad? Yo siempre digo, si voy a pensar con la razón, voy a decir, ¿qué es lo que son? Hay 11 jugadores, hay nada que ver, ¿verdad? Yeah. Pero es como una pasión, realmente el fútbol es una pasión.
2: No, de alguna forma, ¿sabes qué? Lo rescatable es que transmite cierto patriotismo, sí, ¿verdad? Que no se ve en otras cosas.
0: No.
2: Es más, inclusive en las fiestas patrias, ¿verdad? Hoy es feriado porque la independencia, ¿verdad? Yo no le importa, ¿qué independencia en el 8-4? Claro. Es otra cosa, van a pasearse a la playa, al río, qué sé yo. Sin embargo, esto sí te transmite cierta pasión por tu país, cierto patriotismo.
1: Incluso agregando lo que decís, y es cierto, ahora para sentirse patriota, no es más la banderita. ¿Cuál es?
2: Sí.
1: La que tenés vos.
0: Claro, la albirroja.
1: Se pone la albirroja de una selección de fútbol y es como que yo soy paraguayo por tu camisa de selección. Incluso en cualquier ámbito.
0: Sí.
1: No es más, voy a poner la banderita roja y tal cosa por Paraguay. Es como que más representa ahora nuestro país, o nuestra cultura, o nuestra nacionalidad, o nuestro amor a la patria, a veces, o es para mí la camiseta de la selección paraguaya.
0: Totalmente. Sí. Es que, y luego algo así, no sé, tiene una mística especial. Yo creo que es por el esfuerzo también que hacen esos 26 jugadores para estar en ese lugar. O sea,
2: y ellos mismos quieren estar, Cari. Sí. Ellos que sueñan, ya la mayoría de todos, y yo de chico quería estar en la selección primeramente y estar en los mundiales, ¿verdad?
0: Claro, es, o sea, imagina, es como que vos ves el sueño de muchos jóvenes y niños cumplidos en esos 26 jugadores, sí, ¿verdad? Sí, sí, sí. Yo, por ejemplo, fui al estadio River, ¿verdad?
1: Es monumental.
0: Y viste que ellos tienen un museo espectacular ahí ahora, ¿verdad? Y vos sabés que entrada, yo no soy de River ni mucho menos, que me importa, ¿verdad? Pero entrar ahí, sí, vos sabés que te
1: emociona.
0: Mirás y te emocionás, pero por la historia, por el esfuerzo que hicieron los jugadores, porque, y vos decís, hija de mil, ¿cómo se ha de sentir una mamá que viene acá al museo y ve la foto de su hijo? ¿Entendés? Sí. O sea, y algo así, no sé, un logro demasiado importante, porque todos pues quieren ser futbolistas y llegar entre los 26 niveles, porque son excepcional, ¿verdad? Sí. No son cualquiera, no sé cómo decirte, ¿verdad? Te esforzaste más de lo que te esfuerza el común, quizás, para estar ahí, ¿verdad? Y encima es un deporte que requiere esfuerzo. Claro, pueden hacer con el talento.
1: Pero la disciplina es la que hace sobre el talento. Y cuando hablamos de disciplina, es de privarse muchas cosas. Sí. Muchísimas cosas. Mm. O sea, de privarse.
0: Hablábamos con la mamá de este jugador de Recoleta que nos decía, sus compañeros iban a la fiesta de 15 y él no podía ir. Porque no, así
2: no,
0: es.
2: No puedes ir.
0: Y tu mejor amiga a lo mejor es la quinceañera, pero no te podés ir.
1: ¿Y por qué tenés el compromiso vos?
0: ¿Entendés? Es más fuerte, más...
2: En Europa, viste, nosotros estamos celebrando la Navidad y están jugando su torneo en Europa.
1: Sí.
2: Viste, sí, y pucha, no hacen, no paran ni en Navidad, ellos no...
0: Y
2: no.
0: Por eso vos le ves a los que están en Europa, el Dibu y eso, la que vio todos los documentales de los jugadores, ¿verdad?
1: Yo ya tengo mi playlist.
0: Claro, es así, ellos cuentan y lloran, ¿verdad? El sacrificio de... Vos puedes decir, ay, qué es lo que tanto, pero no pasar ni nada.
2: Pero gana con plata.
0: No, el Dibu, por ejemplo, en la Copa América nació de su hijo y él no estuvo.
1: Uf,
0: él cuando terminó, porque era la Copa América de la pandemia.
1: Ah, sí.
0: No, vos no, o sea, ellos estuvieron 45 días encerrados.
1: Solos.
0: Jugando ahí, practicando y jugaban cartas ahí entre ellos, ¿verdad? Sí. Y él nació su hijo y él no le vio hasta que la criatura tuvo 40 días aproximadamente después de terminado el campeonato. Ahí recién le vio a su hijo. Imagínate lo que es esfuerzo, ¿verdad? No es fácil. Claro que después te van tu yate y estás espléndido, ¿verdad? Y qué gusto, pero... Sí,
1: pero fruto de un sacrificio.
0: Pero fue un sacrificio. No, es la porque vendiste droga, ¿entendés?
2: Es la regla de la vida, sí.
0: O sea, es otro tipo de, ¿verdad?
1: Sí. Y ahora, la convención menonita hizo un buen trabajo en tema de la despedida, o el día del partido, los hermanos menonitas hicieron, aprovecharon y evangelizaron, y oraron por las personas, aprovechando esta pasión que se desata, porque para nosotros los cristianos también es una pasión Jesucristo, ¿verdad?
0: Obvio.
1: Y hay una información antes, y a lo mejor ampliamos mañana.
0: Hay una pasión más grande.
1: Sí, dice, Nation United prepara a las iglesias para evangelización durante la Copa Mundial de la FIFA 2026. Equipos de fútbol y aficionados de todo el planeta están llegando a 16 ciudades de México, Estados Unidos y Canadá ante el inicio de la Copa Mundial de la FIFA, que enfrentará 48 equipos a partir de este jueves. Mientras millones se concentran en canchas, una gran coalición de iglesias y organizaciones evangélicas ve el torneo como una oportunidad histórica para compartir el evangelio bajo el lema Nation United, Naciones Unidas, una iniciativa lanzada a través del movimiento deportivo norteamericano. Vamos a ampliar mañana.
0: Esa es la iglesia.
1: Sí, o sea.
0: Porque tiene que infiltrarse. Por ejemplo, hubo una inauguración de Copa América que fue bastante polémica. ¿Recuerdan
1: eso? Sí, cuando el pastor Emilio, ¿verdad? Cuando dijo el mensaje, ¿o me estoy confundiendo?
0: No.
1: A Copa América,
0: Fue en otra oportunidad, ¿verdad? En donde se hizo el lanzamiento de la Copa América y muchísimos cristianos en redes sociales se enojaron por la Copa América, que era así como que había través y todo el tema.
1: Ah, sí, el tema del LGTB.
0: Pero vos sabés que yo orando sentí en mi corazón, ¿cuándo Jesucristo fue en contra de Roma o del mundo? ¿Ustedes le escucharon alguna vez a Jesús? ¡No hagan más su circo romano! ¿Alguna vez le escucharon a Jesús eso?
1: No. En los registros históricos de la Biblia no habla de eso.
0: Porque es nuestro trabajo ir contra. Ellos son otros clientes. ¿Entendés? Exacto. O sea, ¿cuál es el trabajo de la iglesia? La iglesia tiene que infiltrarse en medio de eso. Y ahí mostrar amor. Ahí al que se está quitando a lo mejor su peluca, vos decirle: Jesús te ama. Vos sabés que vos tenés un propósito. Vos esto, y se está quitando y nace un labial el hombre que nació para ser hombre, ¿verdad? Pero en ese momento está confundido. ¿Quién tiene que traerle claridad? Nosotros, sí. ¿Verdad?
2: Sí.
0: Con amor. Pero si vos te pones en las redes sociales a criticar a esto, a lo otro, ellos se sienten atacados y después no abren su corazón.
2: Se cierran.
0: Entonces, esto que vos estás diciendo, que van misioneros en medio del mundial, que probablemente el lanzamiento no va a ser...
1: Muy cristiano.
0: Cristiano, obvio.
1: Sí, porque hay...
0: Prepárense, lógico, sí. ¿Verdad? Pero nosotros tenemos que estar ahí. Hablando, predicando, hablando de Cristo, ¿sí o no?
1: Así
0: no
1: lo hago. Así mismo. Vamos a ampliar mañana y voy a ver si podemos contactar con Dan Williams. Vamos a recordar nuestro inglés. A ver si nos sale.
0: Hello. Ya llegó nuestra hora. Sí, bueno, señores, nos despedimos de Bendita Mañana y mañana nos volveremos a encontrar a la misma hora, a las 10 puntualmente, aquí por la 1250 AM. Gracias.
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0: Muy buenas tardes, bienvenidos a RCC Noticias, primera edición en esta jornada de martes 9 de junio del año 2026. Ya estamos en dúplex a través de la radio, a través de la 1250 AM. Hace instantes se retiraban nuestros compañeros de Bendita Mañana, la señora Karina Doldán, Sergio Sepol y Arnaldo Folle. Y nosotros ya tomando la posta en esta jornada que se presenta nublada a nivel capital, departamento central y muchos de los puntos del país, según la Dirección Nacional de Meteorología, con una temperatura bastante agradable a estas horas de la tarde. Señor, señora, de esta manera damos inicio a RCC Noticias, primera edición, con los principales titulares de la jornada. Una buena noticia para Villa Hayes, un contrato entre el MOPC y la Agencia de Cooperación Internacional del Japón, la JICA, permitirá garantizar un suministro más seguro, eficiente y sostenible para la ciudad. La República de Turquía aprobó que Paraguay pueda exportar carne bovina y bovinos de pie para el mercado turco. Autoridades del país transcontinental llegarán en agosto para dar el paso final del acuerdo. En deportes, cuenta regresiva para el debut de Paraguay en el Mundial. El plantel ya realizó su segundo entrenamiento en tierras estadounidenses. La evolución de Julio Enciso. La noticia internacional, increíble situación en el lado brasileño de las cataratas. Un hombre se tiró al agua para recuperar su celular. Posteriormente fue expulsado del lugar. Y la noticia destacada, el gobierno del Paraguay anunció una alianza con la empresa Starlink para la incorporación de 1.600 kits de conectividad en escuelas. El objetivo es incluir a más de 50.000 estudiantes y docentes de los lugares más aislados del país a internet de alta velocidad. Y presentamos también nuestra tapa digital de la jornada, RCC Digital. Fíjense con los principales títulos, las principales noticias. Y usted, para poder desarrollar y leer más sobre estas noticias y otras noticias, puede ingresar a rcc.com.py. De esta manera, damos inicio a RCC Noticias, primera edición. Bienvenidos.
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0: Y arrancamos con el desarrollo de las noticias y justamente esta buena noticia para Villa Hayes, que firma un convenio para tener agua potable las 24 horas. Paraguay y Japón suscriben contrato para el mejoramiento del sistema de agua potable en Villa Hayes. El gobierno, a través del Ministerio de Obras Públicas y Comunicaciones, suscribió un contrato con la Agencia de Cooperación Internacional del Japón, la JICA, para la ejecución del proyecto de mejoramiento del sistema de agua potable en Villa Hayes. Convenio bilateral que permitirá garantizar un suministro más seguro, eficiente y sostenible. Habló el intendente municipal de Villa Hayes, Luis López, al respecto.
2: Nosotros en Villa Hayes, en todo el Bajo Chaco, sufrimos la carencia de agua potable en cantidad suficiente y sobre todo durante el verano, que prácticamente la mitad de la población tiene dificultades para satisfacer esta necesidad tan básica y bueno, por eso que este proyecto trae una gran tranquilidad y obviamente va a impactar positivamente en la mejora de calidad de vida de nuestra gente. Es un proyecto sobre el que se está trabajando hace ya varios años, desde la donación del gobierno de Japón, y bueno, hoy tuvo retraso importante en todos estos años. Estamos hablando de 7, 8 años incluso que ya se dio la donación, y luego un retraso también el año pasado en el proceso de licitación de adjudicación de esto, porque todo se hizo en Japón, el destino de y todo el uso del dinero se hizo en Japón, y se declaró desierta una primera llamada, y luego este año se efectivizó las empresas japonesas, que son las que van a construir también la nueva planta, que implica construir una nueva planta prácticamente desde cero, ¿no? La nueva captación de agua cruda en medio del río Paraguay, toda la distribución, el bombeo, la potabilización y todo un sistema de monitoreo también muy moderno, que va a garantizar

0: implica extender la red, implica también readecuar lo que ya se tiene, mejorar la red existente, que es bastante obsoleta, caños rotos, etcétera, y es bastante amplio. Estamos hablando de 17 millones de dólares a ser invertidos, y bueno, estamos todos muy contentos en Villaje, porque esto trae, repito, una tranquilidad y una solución a esto, ¿verdad?
1: ¿Se podría decir que con esto se terminan definitivamente los cortes de agua en el verano o en las épocas de sequía?
0: Sí, sí, sí, correcto. Lastimosamente vamos a tener que aguardar 2 años, porque ese es el periodo de entrega prácticamente del trabajo final.
2: Pasamos a otra información y también muy buena noticia que llega desde el gobierno, de este acuerdo con la empresa internacional X, Starlink, que va a proveer internet a los lugares más recónditos del Paraguay. El gobierno del Paraguay anunció una alianza con la empresa Starlink para la incorporación de 1.600 kits de conectividad en escuelas. El objetivo es incluir a más de 50.000 estudiantes y docentes de los lugares más aislados del país a internet de alta velocidad. Habló al respecto Rodrigo Nicora, ministro de Justicia, Gustavo Villate, ministro del MITIC, Luis Ramírez, ministro de Educación, Juan David Vélez, Government Sales Manager de Starlink, y Santiago Peña, presidente de la República, en este acto de presentación del convenio.
3: Estuvimos en el Palacio de Gobierno, en el acto de lanzamiento de Kit Starlink, donde se estaría repartiendo a 1.600 instituciones educativas, comunidades, inclusive centros de salud, donde estuvo hablando el presidente de la República, el representante de Starlink en Latinoamérica y el Caribe, el ministro de Educación, el ministro de Justicia y el ministro MITIC. Y estas fueron sus palabras.
4: Conectividad Paraguay y al mismo tiempo construyendo oportunidades para las personas privadas de libertad. Cuando el sector público, las empresas y la sociedad trabajan juntos, los resultados trascienden a las instituciones y benefician al todo el país.
5: Comentar diciendo que la conectividad es uno de los grandes igualadores de nuestro tiempo. En el Paraguay, la distancia y la geografía decidieron durante años quién aprendía y quién accedía a las oportunidades. Hoy, esa barrera empieza a ceder. Llevar internet de alta velocidad a las escuelas más alejadas del país, en el Chaco, en comunidades rurales, en comunidades indígenas y en los rincones más aislados, significa reducir una igualdad que durante décadas dejó a quien sabe cuánto talento sin oportunidad.
6: Pero la reforma educativa ya se está haciendo. Se está haciendo a través de una incorporación inteligente de la tecnología. Se está haciendo a través de una incorporación inteligente de una oportunidad, porque los jóvenes ya están aquí. Ahora tenemos que trabajar con nuestros maestros, ahora tenemos que trabajar con nuestras escuelas. Starlink es una constelación de más de 10.000 satélites que orbitan el planeta más cerca de la Tierra, a unos 550 kilómetros de distancia. Y estos cubren todo el globo terráqueo. Dado que los satélites de Starlink se encuentran en una órbita terrestre baja, la latencia es significativamente menor. Nuestra misión es reducir la brecha digital y tras 5 años estamos logrando avances enormes al ampliar rápidamente el acceso a internet de alta velocidad a lugares donde históricamente ha sido poco fiable, inasequible o completamente inaccesible. Hoy en día Starlink conecta más de 12 millones de clientes.
7: En este lugar hace un poco más de 2 años, hace casi 3 años, dije que quería ver el resurgir de un gigante. Un gigante por su gente, un gigante por su capacidad de trabajo, un gigante por su energía, talento y por el enorme potencial que todavía tenemos para desarrollar. Y cuando este gigante se despierta, tiene que asegurarse de que nadie se quede atrás. Por eso hoy celebramos la incorporación de 1.000

0: 600 nuevos kits de conectividad que permitirán llevar internet de alta velocidad a escuelas, a centros de salud, a comunidades de todo el territorio nacional. Hace apenas unos meses comenzamos conectando comunidades y escuelas rurales en el Chaco. Hoy damos un salto mayor porque entendemos que la conectividad no puede ser un lujo o un privilegio. Es una condición indispensable para el desarrollo.
1: Pasamos a la noticia internacional y ahora tenemos que hablar de Israel, que sigue recibiendo ataques y en contrapartida también del otro lado. Estamos hablando de Irán. Anunciaron ayer el fin de las hostilidades después de una oleada de ataques mutuos que pusieron en peligro la frágil tregua en la guerra de Oriente Medio vigente desde abril. Por su parte, el presidente Donald Trump afirmó hoy que la diplomacia estadounidense está en la fase final de la negociación de un acuerdo con Irán, un día después del cese de ataques mutuos entre la República Islámica e Israel. La República Islámica lanzó misiles el domingo en respuesta a la guerra que Israel mantiene en Líbano contra su grupo aliado Hezbollah. El Estado hebreo respondió con ataques a pesar de los esfuerzos de Trump por disuadir a Netanyahu. Irán ha tratado de extender a Líbano su tregua con Estados Unidos a pesar de repetidos ataques de ambas partes. Sin embargo, el ministro de Defensa israelí, Israel Katz, ha insistido en que la campaña en Líbano continuará de todos modos. Seguimos informando en RCC Noticias y ahora nos metemos de lleno al bloque deportivo, señor, señora, y tenemos que hablar de Paraguay, nuestra querida selección albirroja, que ya está cada vez, falta menos para que podamos disfrutar de su debut en el Mundial luego de 16 años, y vemos ya las imágenes que la albirroja sigue desarrollando su entrenamiento en el Spartan Soccer Complex de San José, escenario que funciona como campamento base del equipo durante la fase de grupos de la Copa Mundial de la FIFA 2026. Bajo la conducción del director técnico Gustavo Alfaro, el plantel continúa ajustando detalles con la mirada puesta en el debut frente a Estados Unidos. La movilización comenzó con una rutina de fuerza en el gimnasio, seguida de ejercicios de activación visual y trabajos de activación en campo. Posteriormente, los futbolistas realizaron circuitos de pases y tareas tácticas, continuando con la preparación futbolística de cara al primer compromiso mundialista. La práctica contó con la presencia de aficionados que acompañaron el entrenamiento y brindaron su apoyo al plantel paraguayo. Banderas, mensajes de aliento y muestras de cariño acompañaron la jornada, generando un ambiente especial para los futbolistas en esta etapa previa del estreno en la Copa del Mundo. Y ya hablando también de la selección paraguaya, tenemos que hablar de la recuperación de Julio Enciso, porque empezó nuevamente también a formar parte de la práctica. Julio Enciso, que se había retirado lesionado entre lágrimas en el último amistoso ante Nicaragua, participó del primer entrenamiento haciendo tareas diferenciadas. A la joya se lo notó de buen humor y optimista de cara a su recuperación. El departamento médico de la selección paraguaya se encuentra en permanente monitoreo de evolución del futbolista, que buscará recuperarse para la tercera fecha ante Australia. Paraguay debuta ante Estados Unidos el viernes 12 de junio a las 22 horas. El sábado 20 de junio a las 0 horas. Y cerrará la fase de grupos ante Australia el jueves 25 de junio a las 23 horas. Bueno, y obviamente hablando de los paraguayos que ya están en Estados Unidos, tenemos que hablar también de la terna arbitral que va a tener bandera paraguaya. La presencia arbitral paraguaya en el juego inaugural del Mundial, la FIFA dio a conocer detalles organizativos con respecto al primer partido oficial de la competencia, el de México contra Sudáfrica, marcado para el jueves 11 de junio, desde las 16 horas, hora paraguaya. Para este encuentro, que estará como foco de todo el mundo, habrá presencia paraguaya en el cuerpo arbitral con Juan Gabriel Benítez y Eduardo Cardoso como los protagonistas. Juan Gabriel estará como cuarto árbitro, mientras que Eduardo Cardoso será árbitro asistente de reserva. El cuerpo arbitral principal estará a cargo de Wilton Sampaio, el experimentado árbitro brasileño. En el VAR comandará el colombiano Nicolás Gallo. Y la Conmebol homenajeó y rindió homenaje a las selecciones sudamericanas con un spot extraordinario. Veamos este material.
2: En Sudamérica no creemos a medias. Nos enseñaron a defender lo nuestro, a honrar al rival compitiendo, con gritos, con talento, con fuerza y sobre todo creyendo en la cábala, en el milagro, en lo que haga falta, porque aquí el fútbol es la vida. ¿Cómo no creer si este continente vio nacer a los primeros campeones? Si es la casa de los que más veces levantaron la copa. Y si hoy somos los últimos en besarla. ¿Cómo no creer si cada 4 años el mundo nos prueba? Si dejamos todo atrás para estar ahí. Si cada 4 años nuestras rivalidades se callan. Nuestras camisetas se mezclan. Recordamos en qué creemos. Que cuando uno de los nuestros entra a la cancha, entra todo el continente. En Sudamérica, el fútbol nos hace ser uno. Somos grandes porque creemos en grande.
1: La gran pregunta, como la primera y la última de la historia, ¿volverá a quedarse en casa esta Copa del Mundo? Es la gran pregunta. Nosotros también nos hacemos esa consulta. Y usted, señor, señora, puede dejar sus comentarios en nuestras redes sociales, que lo vamos a ir leyendo también y exponiendo tanto en radio y también en televisión. Con esto, tenemos que establecer nuestra primera pausa de esta jornada en este día bastante nubladito, que se ve medio gris, ¿no? A nivel República del Paraguay, con una temperatura de 19 grados a estas horas de la tarde. 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Con esto establecemos nuestra primera pausa aquí en el informativo RCC. Ya volvemos.
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1: Seguimos informando en RCC Noticias y ahora tenemos que meternos de lleno también a la información que sigue abriendo puertas a nivel internacional para la carne bovina. En este caso, lo que anunciaba la Senaxa, que hay probabilidades que la carne paraguaya ingrese a Turquía. El Servicio Nacional de Calidad y Salud Animal, Senaxa, informó que la República de Turquía aprobó que Paraguay pueda exportar carne bovina. Autoridades del país europeo realizarán una nueva visita a nuestro país como parte fundamental para luego dar inicio a las exportaciones, inspecciones que forman parte del protocolo requerido para la habilitación final. Esta mañana habló el presidente de Senaxa en RCC Radio y manifestó lo siguiente.
2: La auditoría ya fue este año en enero, febrero, de Turquía, ya estuvieron en nuestro país, y la evaluación fue positiva y conseguimos la habilitación. Ahora tienen que hacer una visita solamente por el tema religioso gubernamental, porque el gobierno básicamente es el que compra para Turquía las carnes. Entonces tienen que hacer una última visita, pero la habilitación también de carne de animales vivos también ya está cerrada.
3: ¿Y la visita para cuándo está prevista, la siguiente?
2: Y todavía no está, tengo el equipo todavía allá, están viendo para ver si las primeras quincenas de agosto es un poco nuestra idea, ¿verdad?
3: Correcto, correcto. Ahora, ¿para qué mes de este año se proyecta ya el primer envío después de esa visita? ¿Se definiría o ya se tiene una estimación?
2: Bueno, yo creo que se definiría en esa visita, justo en esa visita, ¿verdad? Así que tenemos que esperar. Y realmente un mercado que importa 600 millones de dólares en carne bovina e importa el doble en animales vivos. Es un mercado muy grande de animales vivos, ¿verdad? El año pasado compró casi 1.200 millones de dólares, ¿verdad? El mercado consigue, hoy estamos con precios históricos. Nunca se han tenido estos precios en todos los productos de la diversificación y la apertura de mercados. Por eso la carne paraguaya está llegando a más y mejores países. Entonces creo que el sector está muy contento por las aperturas, ¿verdad?
1: Y ya decíamos que hoy, esta jornada de martes 9 de junio, tenemos casi a nivel capital, departamento central y algunas ciudades del país con una temperatura bastante agradable, 19 grados a estas horas, y tenemos un cielo cubierto casi al nivel nacional, es lo que reporta la Dirección Nacional de Meteorología. Pero también reportan que tendremos lluvias para esta semana. Y ya el reporte de nuestra compañera Juana Duarte nos explica más sobre esto.
4: Bueno, la semana está empezando bastante inestable con estas lluvias prácticamente a nivel país. Es una condición que persistiría por lo menos en gran parte del territorio hasta el día jueves. Es a partir del día viernes donde realmente vemos una mejora en gran parte del país, a excepción de lo que es desde el centro para el este de la región oriental, donde sí podrían persistir algunas precipitaciones dispersas. Ahora, lo que estamos teniendo en gran parte del territorio son lluvias dispersas hacia el Chaco con ocasionales tormentas eléctricas. Esto va a persistir durante el día de hoy. El día de mañana acá en Capital podríamos amanecer nuevamente con algunas precipitaciones dispersas. Esto se extendería por lo menos hasta el mediodía y luego hay una tendencia a mejorar, es decir, por lo menos que cesen las lluvias, pero nuevamente para el día miércoles nos esperan algunas lluvias dispersas.
5: O sea, las lluvias no serían muy significativas entonces para...
4: No estamos teniendo acumulados muy importantes, vamos a decir, y podría persistir así durante el día de hoy. Aún así no podríamos descartar que puntualmente se puedan dar algunos acumulados importantes. Ahora, las lluvias de mañana sí, digamos que por ahí no es muy significativa, pero a partir del miércoles se vuelve a organizar el sistema, entonces entre el miércoles y jueves sí podríamos tener algunas lluvias importantes.
5: ¿Y con relación a las temperaturas más altas que tendríamos en la semana?
4: Bueno, las temperaturas máximas más elevadas se van a concentrar en lo que sería el Chaco, aún así no son muy elevadas, están en torno a los 30 grados, y eso de hecho en el transcurso de los días iría bajando, se mantendría entre 27 y 26 grados, hablamos de temperaturas máximas. Acá en Capital las máximas estarían por debajo, durante la semana por debajo de los 25 grados, y las temperaturas mínimas hacia el sur del país estarían entre 13 y 14 grados, hacia lo que es Capital y centro de la región oriental, estaría en torno a los 15 y 17, y un poco más al norte, entre 18 y 19 grados. Eso sí, el día viernes, como hay una disminución también de la nubosidad, podríamos esperar que baje un poco la temperatura, sobre todo la temperatura mínima, en torno a los bajar, en comparación a los otros días, 2 grados. Es decir, estaríamos, por ejemplo, acá en Capital con 13 grados aproximadamente.
5: O sea, el frío no vamos a tener, más que nada sería fresco entonces para la semana.
4: Sí. Por el momento, lo que estamos previendo es una semana fresca a cálida prácticamente.
5: ¿Y la parte del Chaco que nos interesa también a la gente que nos está mirando un poco también en el sector?
4: Bueno, y nos esperan precipitaciones como al igual que el resto del país, y las temperaturas, como mencioné, por ahí un poco más elevadas en comparación al resto, de igual manera el ambiente va a ser fresco a cálido.
5: ¿Eso sería toda la semana entonces para el sector del Chaco?
4: Así es, no hay mucho cambio en cuanto a esta semana, por lo menos hasta el día jueves, bastante inestable en todo el territorio, y a partir del viernes, donde sí, esa inestabilidad sí persistiría, sobre todo en lo que es el centro y este de la región oriental, no hacia el resto del país.
1: Pasamos a otra información, y faltando solamente semanas para concluir su mandato, estamos hablando de Claudelino Rodas, intendente de Filadelfia. ¿Cómo evalúa esta gestión que estuvo al frente al municipio de Filadelfia? Vamos a escuchar esta nota que se le realizaba con los compañeros de RCC Radio, explicaba lo siguiente.
6: Muy, muy agradecido con el pueblo de Filadelfia por haberme dado la oportunidad, la confianza y darme esta oportunidad de ser intendente de esta ciudad tan buena, tan emblemática como Filadelfia, de la capital departamental. Realmente los 4 años y un poco de que me cupo estar al frente de esta institución, hemos desarrollado proyectos muy importantes en el área de salud, que para mí es algo muy importante. Hemos agarrado un puesto de salud que funcionaba de 7 a 13 horas y hoy está funcionando un policlínico municipal con varias especialidades, que hemos crecido de 11.300 asistidos a 40. Creemos que es un paso muy importante para la población de Filadelfia. En el área de deporte, en el área de educación, hemos crecido muchísimo, considerando también la alta migración que tiene Filadelfia, y con el poco acompañamiento en el presupuesto que tenemos a nivel central, todo esto se está sosteniendo sobre el presupuesto municipal, ¿verdad? Los crecimientos que tenemos. En el área vial hemos avanzado, creo que teníamos en el 2005 el asfalto que tiene Filadelfia sobre la avenida Hindenburg y Trébol. Nosotros hoy en 2-3 años eso logramos prácticamente en kilometraje hacerlo las mismas cantidades con equipos propios, reduciendo costos, aprovechando, digamos, de manera eficiencia el presupuesto de la institución. En la parte de los barrios hemos conectado los barrios para temporada de lluvia. Todos los barrios hoy, gracias a Dios, tienen esas conexiones de salida seguras ya sobre empedrado y o asfalto para llegar a sus lugares de trabajo. Hemos interconectado también a todo este proyecto 3 comunidades indígenas del casco urbano, que es Uvope Grendá, es Cacique Mayeto y Ujes Labó, que son barrios urbanos acá, y todos ellos tienen una conexión vial con salida segura al centro. A mi criterio, ya que siempre empujo mucho lo que es la parte educativa, el minibús que hemos adquirido para los chicos que van a la facultad, que hoy van seguro a su casa de estudio con toda garantía y vuelven de vuelta sin estrés a la noche, solamente tiene que llevar sus ganas de estudiar. Como así también estamos ayudando a la comunidad Colonia 5 de lunes a viernes de 7 a 12, trayendo y llevando a estos chicos de Colonia 5.
1: Y también el intendente Claudelino Rodas, intendente de Filadelfia, hablaba sobre los preparativos del desfile por los festejos patrios. ¿Cómo vienen los preparativos? Nos explicó lo siguiente también.
6: Estamos llegando a la semana del evento tan importante.

0: importante para nosotros como institución municipal, por un lado, y para toda la colectividad del área educativa también, ¿verdad?, que es, forman parte de este evento. De hecho, que todo el acto protocolar, como así el desfile cívico-estudiantil, está organizado por la municipalidad a través del Departamento de Educación. Y estamos organizando un evento ya cerrando también mi año dentro del ejercicio de la función, así que va a ser, y combinado con lo que va a ser el primer partido de Paraguay en la noche, así que va a ser un evento súper importante donde las atenciones seguramente estarán centradas en ese espacio y después posteriormente ya con la selección. La semana pasada ya los compañeros del área vial estuvieron trabajando, guiados también por el encargado del Departamento de Educación, para que todos estos trabajos previos ya puedan trabajarse, estar listos para la fecha. De hecho, que esta semana los chicos, los estudiantes, estarán realizando también sus prácticas ya in situ en el lugar, para que para el día del evento eso esté todo, digamos. Y bueno, esperemos también la participación de los padres, de la ciudadanía, pues ya que va a ser un día de feriado, que seguramente muchos van a tener la posibilidad de acompañarle a sus hijos. Y bueno, esperemos que este sea un evento como los eventos anteriores, que no sea la excepción, que sea un evento lindo y que el clima nos acompañe. Todas las otras instituciones también que están dentro del municipio, como Cuerpo Bombero, Auto Antiguo y otros que van a estar acompañando, ¿verdad? Como así también hemos extendido la invitación al Tercer Cuerpo de Ejército de Mariscal Estigarribia para, por ahí, si les queda bien en su agenda, pueden acompañarnos. Y aparte de lo que sería todas las instituciones educativas acá del distrito, ¿verdad?
1: Y ahora pasamos a la noticia internacional. Terrible situación en Filipinas ayer, que se daba con el terremoto. Fíjense las imágenes. Trágico saldo del terremoto que golpeó ayer a Filipinas. Al menos 35 personas murieron por el sismo de magnitud 7,8 que estremeció el sur del país. Varios edificios colapsaron y se activaron las alertas por un posible tsunami, aviso que posteriormente fue desactivado. Sin embargo, las cifras de víctimas mortales podrían variar, ya que al menos una decena de personas siguen desaparecidas, mientras que 134 resultaron heridas, según la Autoridad de Gestión de Catástrofes. El temblor tuvo su epicentro en el mar, a 35 kilómetros de profundidad, cerca de la isla sureña de Mindanao, según el Servicio Geológico de Estados Unidos. Una serie de poderosas réplicas sacudieron la zona unas dos horas después del primer sismo, la más fuerte de magnitud 6,5. Y ahora pasamos a los deportes y tenemos que hablar sobre este árbitro somalí que fue apartado y prohibido su ingreso a los Estados Unidos. El árbitro somalí Omar Artan no arbitrará en el Mundial después de que se le negara la entrada a Estados Unidos. La Oficina de Aduanas y Protección Fronteriza confirmó ayer que a un ciudadano somalí que planteaba y planeaba arbitrar en el Mundial se le negó la entrada tras llegar al aeropuerto internacional de Miami, procedente de Estambul, el sábado. Aunque el comunicado del CBP no mencionó a la persona por su nombre, Artan es el único árbitro del Mundial originario de Somalia. La FIFA confirmó más tarde el lunes que Artan no podría entrenar y arbitrar en el Mundial. Según la Oficina de Aduanas y Protección Fronteriza, se determinó que el árbitro no era admisible debido a preocupaciones surgidas en el proceso de verificación y se le negó la entrada. Artan iba a ser el primer somalí en dirigir en una Copa del Mundo. Seguimos informando, señor, señora, en este informativo aquí a través de RCC TV y también a través de la radio 1200 RCC Radio y todas nuestras radios aliadas del holding de medios RCC. Pasamos a esta información, señor, señora, muy importante también, que se daba y se hablaba con respecto al Chaco paraguayo. Se suspendió el encuentro entre Naciones Unidas y General Caballero de Alto Paraguay Sobre esto habló Oscar Ferreira, secretario de Deportes de la Gobernación de Boquerón. Escuchemos lo que mencionaba.
2: Así mismo, así como ya ayer les había anunciado que nuestro principal objetivo era de tener en condiciones la cancha, de recibir a la gente tanto de Alto Paraguay como de Bajo Chaco, y estar en condiciones para hacer una práctica de fútbol. Entonces creo que lo que le correspondía a la gobernación respondimos perfectamente.
3: Pero aquí, de parte de usted, el equipo local, la liga, ¿realmente se prepararon, estuvieron a punto, a tono, a la altura de lo que significa eventos de esta envergadura? Qué lástima. Así que, lastimosamente, no hubo tampoco explicación del motivo por qué no se presentaron, profe.
2: Así mismo, Michel Sánchez estuvo temprano. A mí me consta que empezó a llamar temprano. A mí me dijo de que ya el día anterior, a la noche, ya estaba llamando a la gente del equipo de Alto Paraguay, no tuvo ninguna respuesta. Y a la mañana, ya en el estadio departamental, estaba insistiendo por espacio de 2-3 horas, nunca tuvo una respuesta de la gente de Alto Paraguay.
3: Bueno, me imagino que, bueno, el caso deja ya un antecedente, que seguramente la gente de la APF también en su debido momento van a tomar ciertas acciones, alguna consecuencia va a tener esto seguramente, profe, ¿eh?
2: Sí, así mismo, hablamos nosotros con Michel ayer, él quería organizar ya el partido de, como de, el presidente Ayer tenía que venir o tiene que venir el día de mañana, él quería hacer ya el partido de acá de Boquerón contra el presidente Ayer, para saber quién era el primero y el segundo puesto, pero después ya le dijeron que la comisión disciplinaria tiene que resolver eso, y se tiene que seguir el cronograma donde se tenía previsto jugar mañana presidente Ayer contra Alto Paraguay, y el 29 Boquerón contra presidente Ayer. Entonces se va a seguir ese calendario, y bueno, y después ver la forma contra quién va a jugar el representante de Boquerón.
3: Por ahora, Naciones, obviamente, con esto se queda con los puntos.
2: Asimismo, son 3 goles a 0. Es el walkover, es el normal que se adjudica al equipo ganador. Y bueno, esperamos que mañana la gente de Alto Paraguay pueda venir y poder disfrutar de un partido. Eso es lo que nosotros estamos esperando. Y bueno, nos preparamos otra vez a partir de hoy, preparamos otra vez la cancha para que puedan mañana presentarse los equipos y poder jugar.
3: Hablamos del general Caballero de Fuerte Olimpo, profe, ¿eh?
2: Sí, así mismo, es el representante de Alto Paraguay. Sabemos, acá Naciones Unidas, pero representa al departamento de Boquerón. Por eso siempre anuncio al departamento, en este caso Alto Paraguay, y el que tiene que jugar mañana también, el presidente Ayes.
1: En RCC Noticias, y ahora pasamos a otra información. Fíjense en estas imágenes, señor, señora, que ocurría en las cataratas al lado brasileño. Un insólito episodio se vivió en las cataratas del Iguazú durante el último fin de semana, cuando un hombre cruzó las barreras de contención que están sobre las pasarelas y se arrojó al agua para recuperar su celular. El hecho que ocurrió este sábado quedó grabado por otros turistas que estaban en el lugar. Según informaron medios locales, todo ocurrió del lado brasileño, en la pasarela que va a la Garganta del Diablo. Cuando este individuo se arrojó al agua tras cruzar las barreras de contención y recuperó su celular que se había caído. La administración del Parque Nacional del Iguazú no divulgó la identidad del visitante y se limitó a confirmar que se trata de un ciudadano brasileño. La administración del parque informó que los bomberos destacados en el lugar intervinieron de inmediato e instruyeron al visitante sobre los procedimientos de seguridad. Posteriormente, lo acompañaron hasta el final del recorrido, momento en el que fue expulsado del parque. Qué situación con esto que ocurría, qué bárbaro, ¿no? Y qué agallas también de poder lanzarse a través de, o por parte de poder recuperar un celular. No cabe uno en la cabeza cuando piensa cómo se puede lanzar en una situación que se ve la Garganta del Diablo, que te eriza la piel. Por poco puedes observar estas maravillas, y más todavía también que se puede observar aquí en el lado brasileño. Ahora, señor, señora, tenemos que pasar a ver lo que nos dice la Dirección Nacional de Meteorología para los próximos días. Para el Chaco Central, para mañana miércoles, fresco a cálido, cielo mayormente nublado, vientos variables, lluvias dispersas con ocasionales tormentas eléctricas, una mínima de 18 grados y una máxima de 21 grados. Para el jueves, fresco, cielo mayormente nublado, vientos variables, luego del sur, lluvias dispersas con ocasionales tormentas eléctricas. Una mínima de 17 grados y una máxima de 21 grados. Para Asunción, zona central y zona metropolitana. Para mañana miércoles, fresco a cálido, cielo mayormente nublado, vientos del sureste, luego variables, lluvias dispersas, una mínima de 16 y una máxima de 21 grados. Para el jueves, fresco, cielo mayormente nublado, vientos variables, luego del sur, lluvias dispersas con ocasionales tormentas eléctricas, una mínima de 15 grados y una máxima de 20 grados. Con esto tenemos que establecer una nueva pausa aquí en RCC Noticias, primera edición, y ya volvemos.
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4: Seguimos informando en RCC Noticias, primera edición en esta jornada de martes 9 de junio. Y ahora tenemos que hablar sobre nuestro invitado en Siglo a Siglo. El ministro de Turismo, Jacinto Santa María, estuvo hablando sobre los recursos que hoy tiene la República del Paraguay para liderar justamente la visita a nuestro país y poder, por sobre todas las cosas, poner en el podio a nuestro país. Una buena noticia para nuestro país: Paraguay lidera el ranking de crecimiento mundial del turismo, con 46% en el primer trimestre del 2026, según el informe del barómetro ONU Turismo, acumulando un 2% de expansión pese a la crisis del Medio Oriente. El titular de la Senatur estuvo en el programa Siglo a Siglo y resaltó la importancia del turismo para nuestro país. Veamos este fragmento de esta entrevista en el programa Siglo a Siglo con nuestro compañero Ernesto Almada.
5: Por supuesto, el sueño es lo que a mí me mantiene vivo, ¿verdad?
4: Claro.
5: Porque si el día que dejemos de soñar, entonces ya no tenemos más nada que hacer en este mundo, ¿verdad?
4: Totalmente.
5: Yo siempre digo, y sobre todo, hay que hablar con la gente, hay que trabajar con la gente, hay que dialogar. Porque solamente interactuando con la gente vos podés encontrar nuevos sueños que cumplir, nuevos logros que alcanzar y sobre todo nuevas maneras de hacer mejor las cosas. Por eso es que yo soy muy, muy participativo en mi trabajo. Uno no puede hacer solo nada medianamente importante. Tenés que trabajar con la gente y hacer cosas que valgan la pena. Por eso la palabra juntos yo siempre resalto en todas
6: mis... Juntos, solidarios.
5: Juntos,
6: organizados en el DIVEPA.
5: Bueno, vos me decís el turismo como negocio. Exactamente, ese es el enfoque que tenemos que darle. El turismo es el mejor negocio para el país. Porque nosotros somos un país exportador, pero vos sabés el esfuerzo que significa fabricar un producto, enviarlo a otros países y después vos cobrás y vienen las divisas. Pero sin embargo, en el turismo, el turista viene y te trae las divisas.
6: Exacto.
5: Él trae dinero del exterior y lo gasta en nuestro territorio. Y no solamente gasta dinero en el Paraguay, sino que lo distribuye en el territorio. Si está en Asunción, gasta en Asunción. Si se va a San Bernardino o a Encarnación o al Chaco, se va y deja dinero ahí donde se va, ¿verdad? Toda vez que vos tengas productos que venderle. Porque si no tenés nada que venderle, guarda su dinero y viene y se va a su país con su dinero otra vez, ¿verdad? Lo fundamental es
6: el buen trato.
5: Recibirle al turista con una sonrisa, tratarle bien. Imagínate, cuando llega a Migraciones y le tratan así, ya comenzó bien su experiencia. Si toma un taxi o toma un transfer para ir al hotel y el que le transporta le sonríe, le explica, le cuenta la historia, le presta un buen servicio, llega al hotel, le dan una buena habitación, le tratan bien, todo va bien hasta ahora, el turista está feliz. Alquila un auto y se va por la ruta y un policía de tránsito le para y le cobra una coima.
6: Le inventa la coima.
5: Ese infeliz, y no tengo problema en calificarlo, peor también, porque para mí es un traidor a la patria el que hace eso, porque está fundiendo un negocio que le conviene al país. Ese infeliz destruyó toda la experiencia.
6: Es cierto.
5: Hasta ahora íbamos bien, el turista estaba contento, con esa coima que le pidieron en la ruta, el turista ya se enojó, ya no quiere saber nada, ya quiere irse de vuelta y jura nunca más volver.
6: Es cierto.
5: Tenemos que evitar que eso ocurra. Y esa tiene, por eso yo digo, tenemos que hacer del turismo una causa nacional. Y tenemos que enseñarle
7: como,
5: a los niños.
7: Como que el recibimiento sea de calidad y todo el traslado del turista
5: claro.
7: esté acompañado por esa, por, a ver, por ese camino de bondad, ¿verdad? Sí. Del paraguayo hacia el turista.
5: Sí. La experiencia turística es una cadena de valor en la que todos los eslabones tienen que funcionar perfectamente para que el turista se vaya contento a su país y diga, voy a volver y les voy a recomendar.
4: El titular de la Secretaría Nacional de Turismo habló de la nueva visión de Paraguay en relación al turismo. Mencionó también esta importancia que se vienen sucediendo en el país con muchos eventos. Entre enero y marzo del 2026, el país recibió 1.303.250 turistas, con Itapúa como el departamento con mayor número de visitantes, 945.430, seguido de Presidente Hayes, 209.170, y Alto Paraná, 73.208 visitantes, según las estadísticas de la Dirección Nacional de Migraciones. Y ahora pasamos al bloque deportivo, porque tenemos que ir mirando los equipos que ya van culminando sus amistosos de cara al Mundial América. Y ahora tenemos que hablar del último amistoso de España y Perú. España ha vencido por 3-1 a Perú en el que ha sido el último de los amistosos de preparación antes del inicio del Mundial. El encuentro disputado en el Estadio Cuauhtémoc de Puebla, México, ha tenido un dominio español desde el inicio hasta el final, salvo las contadas arremetidas del conjunto americano que ha obtenido el premio del gol en el segundo tiempo. A los 2 minutos, Oyarzabal abrió el marcador con un disparo con la pierna izquierda desde afuera del área que se metió en la portería de Gasele. El segundo gol fue de Pedri, que remató sin problemas dentro del área. La anotación fue a los 32 minutos de juego. El tercer gol español fue en contra por parte del arquero peruano, luego de un centro aparentemente intrascendente, en tanto de Perú llegó luego de un pase que no cortaron los centrales. A los 66 minutos, Vélez, libre de marca, colocó el balón en el arco. Los actuales campeones de Europa viajarán de vuelta a Estados Unidos, más concretamente a Chattanooga, para preparar el debut del próximo lunes 15 de junio ante Cabo Verde. Será el inicio del grupo H, en el que también se encuentran las selecciones de Uruguay y Arabia Saudí. Y ahora también tenemos que ver el último amistoso de Francia. Francia, con un triplete de Michel Olis, derrotó 3-1 a Irlanda del Norte en su último partido de preparación antes del Mundial 2026. Anoche, en el estadio Pierre Moore de Villeneuve, los 3 goles de Olis llegaron en situaciones diferentes. El primer gol llegó por un remate muy preciso en el minuto 43. Francia se ponía en ventaja en el primer tiempo. Olis llegó a la segunda anotación en el minuto 49 con una volea potentísima y se hacía figura del partido. El tercer gol de Francia y de Olis llegó con un espectacular disparo con un efecto en el minuto 74. El resultado le vino muy bien a los Blues. Venían de perder 2-1 el jueves pasado ante Costa de Marfil en su primer partido de preparación para la cita de Norteamérica. El combinado galo partirá mañana hacia Estados Unidos, donde debutará en el Mundial el 16 de junio ante Senegal. Y ahora pasamos a ver la cotización de monedas de esta jornada. Placa en la pantalla. Vemos la cotización del dólar en la compra, 6.060, a la venta, 6.160. El euro cotiza en la compra, 7.250 guaraníes, a la venta, 7.550 guaraníes. El real en la compra, 1.140 guaraníes, a la venta, 1.200 guaraníes. El peso argentino, 4,1 guaraníes, a la venta, 4,6. Con esto establecemos una nueva pausa aquí en RCC Noticias. Ya volvemos.

0: 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Seguimos en RCC Noticias, primera edición, en esta jornada de martes 9 de junio. Y ahora tenemos que hablar del proyecto Ñeerí que se llevó a cabo esta mañana en el puerto de Asunción. Esta mañana se realizó el acto de lanzamiento y distribución de materiales didácticos a ser utilizados en el marco del programa Ñeerí. La ceremonia se realizó en el Centro Cultural del puerto de Asunción.
1: Bueno, los libros ayudan a multiplicar los talentos. Los libros nos ayudan a agrandar nuestra cabeza, a ampliar nuestro horizonte. Y nosotros en Paraguay, un niño educado tiene que manejar mínimo 1000 palabras para adelante. Pero tenemos que usar más palabras. Los paraguayos tenemos que aprender a usar más palabras. 10.000 palabras tenemos que tener los paraguayos para ser personas educadas. Y ese es el desafío en la escuela, ese es el desafío en Ñeerí, y con ese desafío estamos entrando hoy a la casa. Las escuelas ya tienen libros, ahora queremos que las casas tengan libros. Estamos entregando más de 16 millones de libros a 1 millón y un poquito más de alumnos que van a recibir una carpeta, un cuaderno, un portafolio con 10 libros, con guía.

0: para que mamá, papá pueda interactuar. Que el límite significa el límite de mi mundo. Y esto lo escribió un filósofo hace más de 100 años. Pero acá hasta el día de hoy sigue siendo algo verdadero. Porque las palabras van más allá de lo que muchas veces creemos. No le damos tanta importancia al valor y al poder que tiene la palabra. Cuanto más leemos, mayor es la capacidad que tenemos para pensar, de aprender, de imaginarnos un mundo que no podemos tocar, pero sabemos que lo podemos alcanzar. Y eso, en ustedes, en los niños y en las niñas de todo el mundo, implica conocernos más a nosotros mismos, nuestras emociones, el entorno, nuestra realidad. Eso implica mayor capacidad de aprendizaje y de pensamiento crítico, y ayuda a nuestros niños a disfrutar más de su infancia y a convertirse en el día de mañana en mejores adultos. La educación es donde reside el futuro del Paraguay. La llave del futuro está en la educación. Y estoy convencido de que no existe desafío nacional más importante que educar bien a nuestros niños y a nuestros jóvenes.
1: Y ahora pasamos a otra información, y fíjense en esta curiosa noticia desde Japón. La ciudad japonesa de Utsunomiya, al norte de Tokio, cerró este lunes sus 94 escuelas primarias y secundarias, tras múltiples avistamientos de osos en las calles. Mientras decenas de cazadores participaban en su búsqueda, desde el sábado las autoridades recibieron más de una decena de avistamientos, uno de ellos dentro de un centro comercial. Decenas de cazadores, policías y funcionarios están buscando al animal o animales avistados. Japón ha registrado en los últimos años un aumento del número de avistamientos de osos y de ataques, sobre todo en las zonas urbanas. El año pasado, 13 personas, una cifra récord, murieron por ataques de osos en el país. Este año, los avistamientos también aumentaron, ya que los animales salen hambrientos de su invernación. Desde abril del año pasado hasta marzo de este año, el número de avistamientos en el país superó los 50.000, más del doble del récord anterior, según cifras oficiales. Pasamos a otra información. Dos selecciones, la misma fe. Fíjense en estas imágenes. La llamativa historia de los hermanos Huela y Desiree Dou rumbo al Mundial 2026. Una de las más singulares de este Mundial está protagonizada por los hermanos Huela y Desiree Dou, nacidos en Francia de padre marfileño y madre francesa. Ambos futbolistas de élite han tomado caminos internacionales distintos en el terreno de juego, pero permanecen inquebrantables en el pilar más importante de sus vidas, su fe en Jesucristo. Guela Due, el hermano mayor, por su parte, el hermano menor de Desiree Dou, quien brilla en una de las máximas figuras del Paris Saint-Germain, ha optado por representar a la selección absoluta de Francia, como se puede constatar en sus redes sociales. El lateral de la selección marfileña es un joven radical con sus convicciones espirituales. En su biografía oficial de Instagram, Guela comparte abiertamente su lema de vida ante casi 100.000 seguidores, con todo para su gloria. El hermano menor, Desiree Dou, no se queda atrás en la valentía de confesar su fe, a pesar de encontrarse en un entorno tan secularizado y de altísima presión, como lo es en el vestuario del Paris Saint-Germain y la selección de Francia. Desiree aprovecha cada triunfo importante para darle la gloria a quien considera el autor de sus días. Y con esta...
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A la audiencia de RCC Deportes, muy buenas tardes. Arrancamos el programa 200 en su edición del martes

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0: Y estos son algunos de los títulos que iremos desarrollando a lo largo del programa 200 de hoy. El neerlandés de 43 años de profesión policía, Danny McKelly, fue designado para arbitrar el debut de la Albirroja el próximo viernes. Somalia defiende la integridad del árbitro al que Estados Unidos denegó la entrada. El argentino Agustín Almendra es el primer refuerzo de Cerro Porteño para el segundo semestre de la temporada. Faltan 2 días para el inicio del Mundial. México versus Sudáfrica abrirá la Copa del Mundo 2026. La Albirroja continúa sus aprestos para el debut del viernes. Solamente 133 entradas quedan para el partido Estados Unidos versus Paraguay. Pero ojo, la boleta más barata cuesta $1,120. Y para los fanáticos de la joya guaraní Julio Enciso, va evolucionando positivamente y ya estaría presto para el partido ante Turquía. En el básquet de la NBA, los Spurs de San Antonio ganaron de visitante y pusieron la final al rojo vivo. La pregunta del millón: ¿quién será el arquero de la Albirroja para el debut ante los Estados Unidos? Las distintas selecciones del mundo siguen jugando amistosos para llegar con la mejor puesta a punto antes del inicio de la mayor fiesta del fútbol.
1: Otro gol es el grito.
0: Esto y mucho más en RCC Deportes. Y como todos los días me acompaña Ilson de Araujo. Buenas tardes, Ilson. Cambió la cortina musical.

Muy buenas tardes, amigos oyentes de RCC Deportes, RCC Radio. Estamos listos para compartir contigo toda la información deportiva. Por supuesto, escuchando de fondo también una de las músicas que se está escuchando por todos lados, la que hizo uno de los influencers, dedicado por supuesto al Mundial y nombrando a todos los países componentes que estarán participando de dicha cita mundialista. 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También la línea está abierta, 0982 70 10 00, 0982 70 10 00.

En Barrio Obrero hay una noticia importante, interesante, tal vez para los hinchas de dicha localidad. En Barrio Obrero, por supuesto, el presidente del club Cerro Porteño se reunió con dos futbolistas ya conocidos de dicho barrio para ver cómo pueden negociar su futuro. ¿Cuál es el ambiente que se vive en cada país anfitrión horas a horas nada más de la inauguración

mundialista. Hablo de Estados Unidos, México y Canadá. La FIFA está atento por imágenes o transmisiones que se realicen dentro de los estadios en cada partido. Y estaremos compartiendo también contigo cuáles fueron los resultados en los debut de nuestra selección en cada mundial que se presentó la albirroja.

Estamos a horas nada más de la inauguración de uno de los deportes, o no sería de uno, será del deporte más importante del mundo, en el cual todos esperamos 4 años para poder vivirlo. Y lo tenés también aquí en RCC con cada noticia que estamos compartiendo contigo. Y también no me quiero olvidar, mejor dicho, de las noticias deportivas, cápsulas mundialistas que tenemos en la página web de la radio para que puedas ingresar y también sentirte informado con todo lo que hace el equipo informativo de RCC.

0: Arrancamos entonces, Ilson, y bueno, hay que informarle, la audiencia está expectante con la oreja bien abierta, está presto para escuchar información porque dentro de 2 días arranca el Mundial, pero el próximo viernes, 12 de junio, está cada día más cerca y la afición deportiva quiere saber cómo está la selección paraguaya, quién va a arrancar, cómo va a jugar, quiénes son los 11 elegidos, quién va a ser el arquero, muchas interrogantes que tiene la afición deportiva, llega o no llega Julio Enciso para el partido ante los Estados Unidos. Muchos cuestionamientos y muchas interrogantes y preguntas que hace la afición deportiva con respecto al Albirroja Ilson.
1: Y así como está diciendo Lorenzo, estamos ya atentos a todo lo que está surgiendo, las informaciones que están surgiendo también desde el campamento del Albirroja, específicamente de San José, donde por supuesto hay 15 minutos abiertos también al público, inclusive a la prensa, para ver cómo se está movilizando la selección. Por ahora, lo cierto y lo concreto, como dice todo periodista, ¿verdad? Lo cierto y lo concreto, es que los ojos están puestos en Julio Enciso. ¿Qué tal va evolucionando? ¿Cómo va recuperándose? Por ahora, Julio Enciso no estará para el debut ante los Estados Unidos. Ahora estamos atentos a lo que pueda surgir con las informaciones que nos pueda brindar el cuerpo médico de la selección para ver si es que va a estar ya para el juego en el segundo partido de la Albirroja ante Turquía. Sí, contra Australia ya estaría presente, pero estamos atentos para ver si es en la segunda presentación de la selección, digo bien, ya estaría Julio Enciso a disposición del cuerpo técnico.
0: Pero te hago una pregunta, Ilson, para que la audiencia también sepa la respuesta. ¿Cuál es la lesión de Enciso? Yo, a mí no me quedó claro, porque se habló en el momento que ocurrió la lesión, terminó el partido ante Nicaragua, en conferencia de prensa, el profe Alfaro decía que lo de Enciso, él ve positivamente que va a evolucionar, se hizo resonancia, se hizo ecografía, pero ambos estudios no salió una rotura fibrilar. Entonces, ¿qué es lo que tiene? ¿Un golpe muy fuerte? ¿Un traumatismo muy severo? ¿Qué es lo que tiene finalmente Enciso? Porque uno lo mira al jugador y lo ve caminando normal. Ayer estuvo practicando, hacía trotecitos, con dominio de pelota. Entonces, uno dice, ¿pero dónde está la lesión? Porque si tiene una lesión no va a poder hacer trabajo de campo. Y él ayer hizo trabajo de campo con total normalidad. Eso sí, no hizo a la intensidad en la parte física que sus demás compañeros.
1: Claro, por supuesto, está trabajando de forma diferenciada, ¿verdad? Como debería de ser, ¿verdad? Ahora, a lo que nosotros nos llama la atención también es que no hay una información oficial del cuerpo médico, como lo suele hacer la página de la Albirroja y la APF cuando los futbolistas sufren alguna lesión. Eso es inclusive salen los resultados, ¿verdad? Pero eso no se está dando. A no ser también, quiero pensar que sea una estrategia también para los contrincantes de la selección, llámese Turquía, llámese Estados Unidos, llámese Australia, porque sabemos que muchas veces con la ausencia de un futbolista, la parte táctica del otro equipo cambia. Entonces, siempre los ojos están puestos uno tras otro, como el juego del ajedrez. Mueve una pieza y ve cómo contraatacar. Entonces, vamos a ver de ese lado.
0: Porque en season hizo trabajo de campo y generalmente un jugador lesionado no hace el nuevo trabajo de campo.
1: Cuando se está recuperando.
0: Claro, hace fisioterapia, está en el gimnasio haciendo algunos que otros movimientos que el preparador físico le va mostrando qué puede hacer y no hacer en base al tipo de lesión que tiene en ese momento el jugador. Y nosotros, yo particularmente lo he visto a Enciso cuando llegó Paraguay a California, visto que se bajó del colectivo bajando la escalera sin ningún inconveniente, bajando la escalerita del bus que llevó a la Albirroja hasta el aeropuerto de California. Y no sé, no he visto ningún síntoma en su rostro de lesión. Al contrario, siempre he visto risotada de Julio Enciso. Y entonces yo me preguntaba, ¿dónde es lo que está la lesión de Enciso? Y después recurrí a la página oficial de la APF y nunca he visto un parte médico. No, por ejemplo, Neymar se lesionó en Brasil. Y el cuerpo médico de Brasil informó en sus redes sociales, a través de las redes sociales, la lesión de Neymar. Así también las demás selecciones. La selección argentina, por ejemplo, Leandro Paredes tiene una lesión, está haciendo trabajo de gimnasio, no hace trabajo de campo. Messi recién ayer comenzó a hacer trabajo de campo, es decir que Messi la semana pasada estuvo totalmente encerrado, es decir que los jugadores que tienen problemas de lesión no realizan trabajos de campo, y esa no es la situación de Julio Enciso. Y yo no escucho un parte médico, un informe real, solamente se dice positivamente, va evolucionando, pero evolucionando de qué tipo de lesión, si tiene una contusión. Sí, rotura fibrilar está claro que no tiene, porque no se publicó en ningún momento, no salió en ningún estudio de la resonancia ni de la ecografía al cual fue sometido el jugador.
1: A nosotros eso es lo que nos llama la atención. ¿Por qué no comunican qué es lo que está ocurriendo con el futbolista? Porque así como estaba indicando, si es rotura fibrilar, dependiendo del margen que tiene esa rotura, la cantidad de milímetros, ¿verdad?, que se le indica. Entonces, dependiendo de eso, sería una semana, dos semanas, tres semanas, porque así es lo que se mide para ver después la recuperación, para que se llegue otra vez a unir esa rotura. Pero ni siquiera eso. Primero se habló también que era un hematoma, que era un golpe nada más. El famoso cuarto rojo, inclusive estábamos hablando de eso. Pero después salen otra vez con eso. Y después salen a decir otra vez que gracias a Dios no es una rotura fibrilar. Pero ¿cómo dicen que una rotura fibrilar sin tener los resultados? Ya me llama la atención. Porque uno puede decir, el futbolista sufrió una rotura fibrilar sin hacer los estudios correspondientes, sea ecografía, radiografía, resonancia magnética, que es uno de los estudios más caros que se hace. Pero por supuesto, en cada selección, lo primero que hacen, ya van a una resonancia para quitarse todas las dudas.
0: Pero si uno se acuerda, la jugada en el momento en el cual Julio Enciso se queda lesionado dentro del campo de juego, se queda tendido en el suelo y comienza a sentir dolor. Esa jugada, uno se recuerda, y en esa jugada concretamente, para mí no me cierra la figura de rotura fibrilar. ¿Por qué? Porque el rival viene y le da un golpazo a Julio Enciso.
1: Para mí fue cuerpo a cuerpo inclusive eso.
0: Y por eso, entonces, ¿dónde se va a producir una rotura fibrilar si el jugador estaba estático, no estaba corriendo, no estaba haciendo un sprint para decir, en esta corrida sintió alguna molestia y se pudo haber roto algún músculo dentro del cuerpo de Enciso? Pero no ocurrió tal cosa, porque él estaba con el balón, estaba quieto y viene el rival y le da un golpazo. Yo estoy convencido que tiene un fuerte traumatismo, eso sí. Y no es nada óseo, es muscular el golpazo que ha recibido, pero rotura nunca tuvo Julio Enciso. No pudo haber tenido, por la acción que se desarrolló dentro del campo de juego, es imposible que se produzca una rotura fibrilar, porque la rotura fibrilar se produce cuando hay un esfuerzo individual del jugador, cuando está en situación de movimiento, corriendo, con el balón o sin el balón, pero corriendo. Ahí se produce una rotura fibrilar. En este caso, Enciso está en el modo estático dentro del campo de juego.
1: Yo estoy ingresando nuevamente a la página de la APF y de la Albirroja para ver si encuentro o se nos habrá pasado, porque por ahí, con mucha información que tratamos de absorber también, se nos puede pasar. Ahora estoy haciendo eso, pero no estoy encontrando absolutamente nada. Ahora, lo que queremos, aparte de todo esto, es que le salga bien a Paraguay, sea con Enciso o no esté Enciso. Pero como todos sabemos, siempre está en la boca de todos, porque es el jugador distinto que tenemos. Y esperemos que el que le esté suplantando lo haga de la mejor manera, Lorenzo, porque al final y al cabo queremos que tenga un resultado positivo para Paraguay.
0: Y hablando de jugadores, antes que comience el Mundial, el Real Madrid ofertó 150 millones de euros al futbolista argentino Julián Álvarez. Antes del inicio del Mundial, oferta concreta del Real Madrid. ¿Esto te parece interesante? 150 millones de euros. Ayer vos creo que estabas hablando de los jugadores mejores cotizados del fútbol mundial. Y Julián Álvarez no aparecía en tu lista.
1: No estaba todavía Julián Álvarez. Y 150 es ahora el precio de Julián, teniendo en cuenta que él ya había hablado cuando estaba en el Chelsea, piropeándole un poco al Real Madrid. Era cosa que ya los dueños no le gustó para nada. Y lo que me llama la atención de eso, Lorenzo, yendo un poco al Madrid, es que el Madrid había hablado en una ocasión que no iban a contratar más futbolistas argentinos. Y ahora salen con esto pero está ahí con el tema también en las internas, en la Casa Blanca, ¿verdad? Vamos a ver cómo le va, porque me imagino que va a querer reforzar, no le salió con lo de Mbappé, es más, le contrató a uno de los jugadores más caros del mundo y se quedó con las manos vacías Real Madrid. Yo creo que eso a Florentino Pérez tampoco no le gustó para nada, donde Barcelona salió campeón, se quedó por el camino en la Champions y se quedó con las manos vacías, ni siquiera la Copa del Rey Real Madrid pudo obtener en este semestre.
0: Ahora, esta oferta que hace el Real Madrid por Julián Álvarez, vamos a suponer que se concrete, porque hoy día el club, el dueño del pase del Atlético de Madrid, el Atlético de Madrid puede o no aceptar la propuesta, pero para eso existen las cláusulas. Hoy día, cuando uno adquiere el pase de un jugador, automáticamente figura en el documento la cláusula de rescisión, y en la cláusula de rescisión figura el monto estipulado. Entonces hay que ver, el Atlético de Madrid podrá pedir 300 millones de dólares o de euros, pero si en la cláusula de rescisión del contrato de Julián Álvarez dice que aquel equipo que desea contar con los servicios profesionales del jugador Julián Álvarez deposita la suma de 150 o 120 millones de euros, eso es lo que finalmente determina la transferencia. Por eso hoy
1: claro,
0: día
1: no es el total de
0: por eso hoy día cláusula. Por eso hoy día es muy fácil, es más fácil contratar a un jugador, no existe más esa prohibición. Por eso es muy importante hoy día, y los clubes se guardan la espalda con la rescisión, por eso establecen bien en el contrato una cláusula de rescisión bien elevada para que un determinado jugador no vaya, como el caso de Barcelona, por ejemplo. Yamal firmó su contrato con el Barcelona y hay una cláusula de rescisión altísima que puso el Barcelona. Así que también como Pedri, jugadores que podrían ser vistos por el Real Madrid. Entonces, para pusieron un monto bien alto para que esos jugadores finalmente, si desean irse a la vereda enfrente, tengan que abonar.
1: Acá tengo una información, dice: la cláusula de rescisión de Julián Álvarez está fijada en 500 millones de euros. Su contrato actual con el rojiblanco se extiende hasta junio del 2030.
0: Entonces es imposible que su ida al Real Madrid. Esto es prácticamente algo de marketing nada más, es porque imposible.
1: Y ese es el famoso también humo que se le llama. Muchas veces también tratan de mover el avispero para tratar de cotizarle mal al futbolista, ¿verdad? Que suelen hacer los representantes y los empresarios. Entonces, de esa forma, a no ser que este es la suma, porque dice que hasta el 2030, a no ser que todavía no haya firmado con Atlético Madrid su extensión, ¿verdad?
0: Claro, y esa nueva rescisión.
1: Claro.
0: Porque 150 yo creo que debe figurar en el contrato, 120, 150 millones de euros debe figurar en el contrato, por eso el Real Madrid está haciendo esta oferta. Y esa es la que vale, la rescisión del contrato es la que vale. Porque ahí vos anulás el contrato vigente del jugador o de un entrenador. Hoy día también está de moda, así como también nosotros lo trajimos a Gustavo Alfaro para la Albirroja. Él tenía un contrato vigente con la selección de Costa Rica y Paraguay se fue, hizo su oferta correspondiente, aceptó al entrenador y Paraguay tuvo que abonar la cláusula de rescisión con la selección de Costa Rica para después traerlo a Alfaro.
1: Con todo lo que hizo Alfaro, era muy íntimo el monto que manejaba la selección de Costa Rica. No sé si ellos no le tenían tampoco tanta fe al profe Alfaro o qué pasó, pero era una cifra que cualquier club inclusive hubiese hecho para quitarle.
0: ¿Cuánto finalmente fue?
1: Y vos sabés que no manejo ahora mismo, pero me
0: ni el millón de dólares parece alcanzaba.
1: No, ni el millón. Creo que estaba por los 300 mil dólares, algo así por ahí.
0: 500, era 600, 500 parece.
1: Vamos a quitarnos la duda, Lorenzo.
0: 500 mil dólares creo que tenía que abonar Paraguay por la rescisión de...
1: Sí, pues era muy poco, ¿verdad?
0: Y sí, para una asociación de fútbol es muy poco por teniendo en cuenta la envergadura y el nivel de operaciones que se realiza. Y cuando hablamos de un seleccionador estamos hablando de una buena cantidad de dinero y ese fue sí. El motivo por el final.
1: 600 mil era.
0: Ahí está, ¿viste? No,
1: pues no era mucho.
0: No es mucho. Eso hasta cualquier equipo de fútbol puede traer.
1: Y le vino bien a la APF, ¿verdad? Con todo eso estamos ya de fiesta hoy día y le salió bien también ese negocio que pudo haber hecho, porque si no iba a ser un dinero tirado en un saco sin fondo nuevamente, porque ¿cuántos técnicos cambió la selección nacional? Y le salió bien por fin este último con Gustavo Alfaro, ¿verdad?
0: Antes de irnos a la pausa, ¿qué es lo que pasó con este árbitro de Somalia que... finalmente no Estados Unidos le negó la entrada? ¿Cuál fue el inconveniente? Por eso finalmente el país Somalia agarra y habla y sale en favor del árbitro, porque realmente es sí. Duro para un profesional del arbitraje.
1: Y habla mal de inclusive de su federación, ¿verdad?
0: Porque sí.
1: Dice: Somalia defiende la integridad del árbitro al que Estados Unidos denegó la entrada. El Ministerio de Juventud y Deportes de Somalia defendió el día de hoy la integridad del árbitro somalí Omar Artán, cuya entrada fue negada. Eso ya fue el día sábado. ¿Dónde debía trabajar durante el Mundial de Fútbol? Mostró su apoyo inquebrantable sobre el trabajo que viene realizando dicho árbitro. Pero la información que transcurre sobre esto dice lo siguiente, para tener en cuenta un poco. Pese a las intensas gestiones diplomáticas y negociaciones, las autoridades competentes del gobierno de los Estados Unidos y la FIFA, con el objetivo de llegar a una resolución inmediata, lamentablemente no fue posible lograr un resultado positivo. Estados Unidos denegó la entrada del árbitro. La Policía de Fronteras de Estados Unidos explicó que fue considerado inadmisible debido a problemas relacionados con la verificación de sus antecedentes y se le negó la entrada al territorio. El Ministerio de Deportes de Somalia afirmó en plena confianza su integridad, profesionalismo y contribución continua al desarrollo del fútbol tanto en Somalia como a escala internacional y le mostró su apoyo inquebrantable. El titular de la FIFA arbitra en la Liga Somalí y fue nombrado mejor árbitro del año con la Confederación Africana de Fútbol del 2025. Entonces, por cuestiones de antecedentes, se le negó la entrada a los Estados Unidos, es lo que indica esta información.
0: Y bueno, con esta información entonces vamos a la primera pausa, Ilson.
1: Vamos a una pausa, quédate con nosotros que volvemos con más información aquí en RCC Deportes.
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0: Retornamos al circuito informativo y tenemos que hablar de lo que la FIFA designó al árbitro neerlandés Danny McKelly para impartir justicia. El árbitro nació el 28 de enero del año 1983 en Willemstad, Curazao, una de las Antillas holandesas. Lo curioso es que el juez en cuestión tiene dos carreras, además de ser árbitro profesional en la FIFA y en la UEFA, y uno de los mejores en su faceta, también es inspector de policía en Rotterdam. Al mismo tiempo ejerce como entrenador de árbitros en la Real Asociación Neerlandesa de Fútbol. En el año 2009 se transformó en el árbitro más joven de la historia en alcanzar el máximo nivel en el gremio de arbitraje del fútbol holandés. Policía de profesión, renunció al trabajo de oficina que le ofrecieron por ser árbitro y prefirió seguir pisando las calles. Su padre fue infante de marina, por lo que de ahí tiene su vocación. Su pasión por el arbitraje viene desde muy niño y a los 10 años quiso aprender, al punto que a los 16 comenzó a arbitrar en el fútbol amateur de la Real Asociación Neerlandesa de Fútbol. Entonces ya está designado el árbitro que va a impartir justicia el próximo viernes, 22 horas de nuestro país, en el debut de la Albirroja ante los Estados Unidos. Entonces un árbitro neerlandés será el que tendrá la difícil misión de llevar y sacar un partido limpio, Ilson.
1: Bueno, en este caso vamos a tener un árbitro, sería de los Países Bajos. En tanto que Paraguay tendrá un representante en otra inauguración que será en México, ante Sudáfrica, en México, por supuesto, donde sería el cuarto árbitro el que nos estará representando a Paraguay en esa inauguración. Y hablando de México, promete una inauguración del Mundial en paz en medio de protestas. En México se aprovecha mucho, esto ya es muy de latino, las protestas que hay constantes cuando hay alguna reunión de enfoque internacional, salen los mexicanos, salen los argentinos, siempre eso para llamar la atención. En este caso indican que no va a haber ninguna manifestación, cosa que yo no creo, ¿verdad? Pero hay periodistas que están hablando de que hay mucho movimiento de protestas y también los mexicanos mismos se están quejando por la por los partidos que se van a realizar ahí, porque los mexicanos en sí se les piden muchas cosas, por ejemplo, para poder ingresar en sus casas. Si bien cerca de... Es lo mismo que pasa en todos
0: en Guadalajara va a ser la inauguración, ¿eh?
1: Sí.
0: ¿Por qué no en el Azteca?
1: Y vos sabés que me llama la atención eso. Yo pensé realmente primero que iba a ser en el Azteca. ¿Un estadio para cuánto? 85 mil personas más o menos del Azteca.
0: 83 mil con la reducción y las refacciones quedó en 83 mil.
1: Creí que iba a ser porque es el estadio más grande que tiene
0: México. ¿Verdad? Y está en la Ciudad de México.
1: En el centro.
0: Que le identifica al país.
1: Y es el estadio ícono es de el Azteca, ¿verdad?
0: Sí, dos finales del mundo tiene. La de 1970 y la de 1986. Hablando de la 1970, para mí sigue siendo uno de los mejores más lindos que he visto a nivel mundial, de todos los mundiales que he visto por televisión,
1: sí.
0: El gol de Carlos Alberto, el cuarto de Brasil en la final de 1970. Un verdadero golazo, es porque hicieron un trabajo colectivo, recibe Pelé en el medio mismo del área y Pelé acomoda el cuerpo y le cede, toma, mete, le dice a Carlos Alberto y Carlos Alberto viene...
1: El famoso paso infiltrado ahí.
0: Viene de atrás y con una velocidad impresionante y elige el palo cruzado del arquero italiano. Un golazo. Para mí sigue siendo el más lindo gol que he visto en un mundial. No visto porque fue un juego colectivo y a la vez una definición espectacular. Ahí Pelé como gira y le da la asistencia que le da Pelé es impresionante. Impresionante, un verdadero golazo. Tenés que ver y me vas a dar la razón. Los goles que he visto.
1: Voy a ver justamente porque.
0: En la historia de los mundiales, con ese gol se me quedó grabado en la memoria.
1: Porque
0: ese gol.
1: Lo que trato de recordar nomás la imagen, si es que de repente llegó a mostrar en Netflix con el documental de Pelé, si es que llegó a mostrar ese gol. Porque Netflix mostró muchos de los partidos de Pelé en los mundiales.
0: Y con ese mundial de Brasil, la Jules Rimet gana. Brasil se convierte en la primera selección en ganar la Jules Rimet, porque en ese momento no existía todavía la Copa del Mundo establecido por la FIFA, era la Jules Rimet, y la Jules Rimet, el reglamento decía de los mundiales que aquella selección que gane 3 veces un mundial se queda como dueño absoluto de la Jules Rimet.
1: Fue el último.
0: Y ese fue el último. En el mundial del 70 Brasil, gana la Jules Rimet y bueno, después en el año, creo que 80, 81, creo que un argentino se va y roba la Jules Rimet de Río de Janeiro. Entonces,
1: esa historia sí recuerdo.
0: Entonces, por eso la Copa del Mundo hoy está bien resguardada precisamente por ese detalle.
1: De hecho que sí, están en muchos países, pero son todos réplicas lo que hay, ¿verdad? Inclusive se había dicho que estaba acá en el... En la Confederación, en el Museo de la Confederación, pero una réplica.
0: No, no, esa es réplica, réplica.
1: Porque estaban dando una publicidad, yo me fui a visitar una ocasión y me habían dicho, che, entre nosotros, esta es la réplica, ¿verdad? Sí, es la réplica misma. Pero se estaban haciendo publicidad que estaba el original ahí.
0: La verdadera Copa del Mundo que recibió Argentina en el Mundial de Qatar, solamente la tocó y la besó Lionel Messi. En el momento que Lionel Messi levanta la Copa del Mundo y besa, esa es la original. Y esa solamente tocó Messi. Después, automáticamente, el director de cámara comienza a mostrar otro lado del estadio y ahí ya se guarda la copa y ya se va nuevamente con toda la seguridad que hace el traslado de la copa. La copa que llega al campo de juego, donde todos los jugadores tocan, se sacan fotos y todo el mundo ve y nosotros también a través de las imágenes, esa ya es una réplica.
1: Sí.
0: La verdadera Copa del Mundo hace rato ya se fue a guardarse nuevamente.
1: Eso está en Suiza.
0: Está en Suiza.
1: Sí.
0: Solamente el capitán del equipo en aquel momento tocó.
1: Bueno, siguiendo un poco la información, lo de México, Lorenzo. México prometió el día de ayer que la inauguración mundial de fútbol se desarrollará en paz en medio de las protestas de maestros en huelga y aprovechan la cita deportiva para presionar por sus demandas. Los accesos a la plaza central del Zócalo en la Ciudad de México, donde está ubicado el mayor fan fest del país, están bloqueados por barreras metálicas, constató un periodista de la AFP. Decenas de personas hacían fila para pasar los controles. El gobierno de la presidenta Claudia Sheinbaum, que tiene muchísima protesta hoy día en México, mantiene abierto un diálogo con un grupo disidente de un sindicato de educación. Los manifestantes ya realizaron bloqueos en las calles, incluso derribaron estatuas alusivas a los jugadores del torneo local, donde también se pudo observar también en imágenes cuando estaban echando una estatua de Messi. Vamos a garantizar que la celebración y la inauguración de la Copa Mundial se lleve bien en paz y tranquila, dijo la presidenta en su habitual rueda de prensa matutina. Justificó los bloqueos del Zócalo como una medida para no caer en provocaciones de reprimir la movilización con la policía. México organiza, por supuesto, por tercera vez un mundial en dicho país.
0: Claudia Sheinbaum, si yo le veo reír en este mundial, sería todo un logro, porque todas las veces que le he visto a la presidenta mexicana, jamás le he visto soltar sonriendo una sonrisa de su rostro. Siempre la misma expresión de la primera mandataria de México. Realmente impresionante. Pero una mujer dura, parece.
1: Con los problemas que tiene México también de sobrellevar eso, medio que es difícil que esté sonriendo también.
0: No, ¿verdad? Pero se va a veces de visita en una escuela, en un lugar. Siempre algún mandatario suelta una expresión diferente de acuerdo al lugar donde va.
1: Me viene mal la memoria también lo de Donald Trump. Donald Trump, ¿cuándo le dé sonreír a él? Tipo que tiene la plata del mundo, de donde dice que todo no es todo dinero, ¿verdad? Nunca se le ve sonriendo a él.
0: Yo le he visto sonriendo cuando se cenó con Cristiano Ronaldo y todos esos grupos.
1: Yo le veo sonreír y corriendo por el de terror a veces cuando sonríe él.
0: De magnates que estuvieron ahí en la Casa Blanca.
1: Cuando se le entregó la llave.
0: Exactamente, ahí le he visto sonriente al primer mandatario de los Estados Unidos.
1: Le dijo, Tomá, vos posiblemente seas el próximo campeón del mundo, le habrá dicho.
0: ¿Y bueno, qué pensás? 133 entradas nomás quedan para el partido de Paraguay de Estados Unidos ante Paraguay.
1: ¿Cuáles son los precios, Lorenzo, que quedaron?
0: Y la entrada más barata es $1,120. ¿Vos estarías dispuesta a pagar?
1: Ese gradería.
0: $1,120.
1: Ese es lo más probable que sería, es el sector allá
0: arriba. Allá cerca del techo del estadio.
1: Sí. ¿Cuánto es mil?
0: $120. Y el dólar está a 6,200.
1: 6,150.
0: Redondeada en 6,300.
1: 6 millones y algo te sale.
0: Sí, una entrada para un solo partido.
1: Casi 7 millones te sale, sí. una entrada. Donde supuestamente iban a bajar los precios, donde todo el mundo estaba quejando inclusive por ese precio del partido de Estados Unidos, porque los demás precios de los otros partidos no van a tener ese monto.
0: Pero vos te imaginas, para el mercado americano es muy bajo el costo.
1: No, a ellos no le complica tanto, te digo, es más, yo tengo una amiga
0: anoche se jugó el tercer partido.
1: Antes que me olvide, Lorenzo. Sí. Una amiga que vive en Florida le llamó a su mamá para que se vaya a los Estados Unidos. Se va a ir la amiga con la mamá, con el marido y con los hijos. 5 personas. Y ya compró 3 para los 3 partidos para 5 personas. Eso quiere decir que la entrada es el costo de 200,000, 300,000 para nosotros acá. Entonces, como está diciendo, el monto para allá es regular, es normal.
0: Imagínate que ayer se jugó el partido, esta vida, voy a entrar en el ambiente del básquetbol de la NBA. Anoche se jugó el tercer partido de la NBA en el Madison Square Garden en la ciudad de Nueva York. Se jugó primeramente el primer y segundo partido en San Antonio, con triunfo de Nueva York, 2-0 iba ganando la serie. Anoche, a las 8 de la noche, 20 horas de nuestro país, quedaban todavía algunas boletas. Imagínate, ¿sabes cuánto estaban pidiendo los revendedores la boleta para un partido, para el tercer partido? Por reventa, $9,000 para ingresar al Madison Square Garden y ver el tercer partido de Nueva York. El tercer partido se define al mejor de la serie de 7. Ahora la serie está 2-1 a favor de Nueva York. Pero imagínate, $9,000, 20 horas de nuestro país, $9,000 los revendedores están pidiendo por una boleta para ingresar al Madison Square Garden.
1: Conste que es ilegal la reventa en los Estados Unidos, ¿verdad? Pero de igual manera, inclusive no sé cómo hacen ellos, pero inclusive por internet suelen ofrecer las reventas. Pero todo le paso a este hasta que llegue.
0: O sea que este precio de $1,120, que es la más barata para el ciudadano que vive en los Estados Unidos, emite y recreo.
1: Claro,
0: para nosotros es un ojo en la cara. Nosotros nos quedamos tuertos si vamos a pagar este.
1: Pero es por eso que el presidente de la FIFA también le estaba indicando que necesitaba que se puedan bajar los precios, porque no todos los países manejan lo mismo que ellos. Ya tienen un gasto de ir hasta Estados Unidos, tener que estar sobreviviendo ahí, ¿verdad? Y después tener que pagar las entradas. Entonces pidió, y lo cierto de todo esto es que solamente para los partidos de Estados Unidos eran el monto es eso. Después los precios iban a ser mucho más bajos otra vez.
0: Imagínate que hay hinchas que realmente, los que son fanáticos, hacen todo el trayecto para llegar a los Estados Unidos. Muchos no utilizan la vía aérea porque esa es la más costosa. Entonces buscan la manera de llegar.
1: Vamos a ver historias inclusive en bicicletas.
0: Exactamente. Y después otra vez tu estadía. Como se dice, todo el día de mortadela con pan, con galletas, es tu estadía. Y después, otra vez tener que pagar $1,000 para... Te vas a quedar nomás en un lugar donde se esté proyectando en pantalla gigante, porque
1: Lorenzo,
0: imposible.
1: Un partido nomás, ¿verdad? Si te va a ir 3 partidos, si te salen 7,000, 7x3, 21 millones, 3 partidos de Paraguay.
0: No vas a aguantar, no hay bolsillo que aguante.
1: No, es una locura.
0: No hay. Para el fanático común del fútbol es una cifra exorbitante. Imposible de pagar. Y con respecto a Paraguay, ¿qué informaciones tenemos a esta hora de la tarde? Porque la selección paraguaya, estamos a 3 días nada más del debut de la Albirroja, el viernes 12 de junio, feriado nacional para nosotros, por la Guerra de la Paz del Chaco, por la firma del Tratado de Paz de la Guerra del Chaco, juega y debuta Paraguay, 22 horas de nuestro país, en Los Ángeles. 22 horas en el Estadio de Los Ángeles. No vamos a decir el nombre del estadio porque le vamos a estar haciendo publicidad al estadio, entonces vamos a decir Estadio de Los Ángeles. Pero otra cosa, ayer estábamos hablando del tema de los estadios, pero estos estadios se denominan con el nombre de una empresa porque esas empresas construyeron el estadio. No como en nuestro país, que muchos estadios se denominan tal la marca de un banco, pero ese banco no construyó ese estadio. Pagó nomás ahí una
1: No, los derechos, del nombre
0: nomás. Pero los estadios en Estados Unidos, en México, que ya tienen nombre de una empresa, esas empresas construyeron esos estadios. Y el realmente donde va a jugar Paraguay es un estadio hermoso, precioso.
1: Lorenzo, con referencia al equipo de Paraguay que se maneja, ahora las dudas es una información ahí de un arquero, que es Olveira, y el otro Gil. Entre esos dos se están codeando quién va a ser el titular. Y el otro también es quién le va a estar reemplazando a Enciso. Hablan también que podría ser Sosa o podría ser Mauricio. Según tus gustos, yo ya sé quién querés en el arco. Ahora, ¿quién le reemplazaría?
0: ¿Quién yo quiero en el arco? Yo tengo que describirle a la audiencia qué yo quiero en el arco.
1: No, pero
0: en base a lo que yo describo,
1: claro, pero la
0: audiencia, tengo que hacer la comparación.
1: La audiencia pues ya sabe ya quién es tu preferencia en el arco.
0: ¿Quién es?
1: No, bueno.
0: En los entrenamientos, por ejemplo.
1: En el arco.
0: Te voy a decir una cosa, porque vos me estás prejuzgando. Visto
1: ¿Cómo te vas a prejugar si vos te pasaste diciendo que querías ser el arquero?
0: Visto el entrenamiento de Paraguay y el trabajo con los pies, con los entrenadores arqueros, y al que el mejor le he visto con dominio de balón de los 3 porteros que están hoy día en la selección es Orlando Gil. De los 3 arqueros, se estaba haciendo trabajo con los balones, con las piernas. Trabajo con las piernas para los porteros. Para recibir, parar y salir jugando, tocando. al que mejor le he visto jugar con los pies, Orlando Gil. A Orlando Gil le he visto. Le miré atentamente a Olveira, le miré atentamente a Gatito Fernández, y el que mejor juega con los pies de los tres arqueros que tenemos es Orlando Gil. Según lo que yo he visto. Uh-huh. Esa es una condición favorable a Orlando Gil. Y ahí entra a tallar lo que vos decías días pasados y le preguntaba a Cristian, el entrenador de portero de Guaraní, que muchas veces, ¿cuál es la actitud que tiene que tener el entrenador a la hora de poner un arquero?
1: Dependiendo de qué equipo.
0: De qué sistema de juego quiere. Si quiere uno que salga jugando con los pies o prefiere un atajador.
1: El famoso que te ataca mucho porque te desborda y te tira centro.
0: Te voy a definir. Sí. Al mejor, yo te voy a definir de la siguiente manera. El mejor jugador con los pies en Paraguay es Orlando Gil, de lo que he visto en práctica. Ahí ya veo todo, yo cómo para y cómo toca. Ahí ya enseguida pillé. ¿Quién es el mejor con los pies? ¿Quién es el mejor atajador de entre los tres? Ahí gana Olveira. Le gana a Gil y le gana en el mano a mano. ¿Quién es el más atajador? El que con la mano, con los reflejos, el que te achica mejor los espacios y te va a cerrar un tiro, Gastón Olveira. ¿Quién descuelga mejor las pelotas paradas? Orlando Gil.
1: También los casi 2 metros tiene Orlando
0: Gil. Orlando Gil. Gastón Olveira, ese no es su fuerte tampoco.
1: No tiene buena salida eso, ¿no? Para descolgar al menos.
0: Para descolgar no es bueno.
1: Porque suele salir mucho con los puños. ¿Verdad?
0: ¿Quién tiene mayor liderazgo en la defensa y te va a gritar y te va a ordenar y va a ser un cacique de ahí atrás?
1: Ahí sí ya sé.
0: Gastón Olveira. Sí. Entonces, con todos esos parámetros que yo te estoy diciendo, la ventaja que tenés con Olveira en, como atajador y como líder, y le tenés a Orlando Gil con mejor con los pies y en la jugada de pelota parada. Ahí ya esa interrogante tiene que pensar Alfaro. ¿Qué yo quiero de mi arquero? ¿Cuál va a ser mi sistema de juego? ¿Qué yo prefiero en el arco? ¿Uno que me ataje más? ¿Uno que sepa jugar más con los pies? ¿Cómo tiene Brasil, por ejemplo? Brasil tiene la duda Ancelotti. ¿O es Ederson o es Alisson el portero? ¿Por qué Ederson? Porque Ederson es el mejor portero con los pies. No hay un... En el mundo no existe un mejor portero que te juegue con los pies como Ederson. Ederson te va a sacar un pelotazo de 50 metros y te va a poner los pies. Pero Alisson es un atajador nato. Entonces, ahí el Ancelotti también tiene la duda. ¿Quién arranca el partido el próximo sábado de Brasil?
1: Es por eso ahí, Lorenzo, que te digo que el técnico mira mucho también al rival, la forma de juego que va a encarar, ¿verdad? Porque si de repente, como te dije, es un equipo que te juega mucho en los costados, que te desborda mucho y te tira a los centros. Ahí está quién arquero yo le necesito, ¿verdad?
0: Y por eso...
1: En cambio que otro... que te filtren mucho los balones, tenés también torqueo que sea rápido con los pies que te pueda salir a achicar, ¿no?
0: Y por eso yo te decía, vos me estás prejuzgando, porque vos decís ya, yo tengo mi, y yo te estoy definiendo a los dos porteros que asoman como posibles titulares, y ahora yo tengo que ver cuál es la propuesta de Estados Unidos, porque ahí vos dijiste un dato muy importante. Estados Unidos desborda, tira mucho centro, en jugada de pelota parada es peligroso Estados Unidos, entonces yo como entrenador tengo que pensar, ¿Olveira es mejor que Gil o Gil es mejor que Olveira en la jugada para descolgar? Entonces, esos factores tengo que tener en cuenta.
1: ¿Qué pensás en ese punto, Lorenzo, teniendo en cuenta que todo depende de una selección en los tres partidos? Los tres partidos, dependiendo de tu primer partido, ya luego de entrada, ¿verdad? En cambiar de arqueros. Le toca uno en un partido, le toca a otro arquero en otro partido.
0: No, es lo recomendable.
1: Ahí está.
0: No, es lo recomendable. Eso sí. El portero que se decida, Gustavo Alfaro, tiene que jugar los tres partidos, a no ser que se lesione en un partido.
1: No, ese entonces, no.
0: Pero si no se lesiona, el portero que arranque, sea quien sea, sea Gil, sea Gastón, sea Gatito, ese tiene que jugar los tres partidos. No podés como entrenador agarrar y cambiar partido tras partido.
1: A no ser que se definan penales para el último y sabes quién ataja penales, ahí es muy diferente, ¿verdad? Que ya llegó a pasar.
0: Ya llegó a pasar, pero en ese sentido, no sé, Gil y Olveira están mano a mano, porque hace poco no, Gil claro. También le paró un penal. Sí, un penal muy importante. Y en su momento hizo Boca Junior, eso también le salió muy mal. Hizo Boca Junior cuando le tenía a este arquero antes que se lesione, entró al suplente porque supuestamente era especialista en penales. Entró y perdió Boca en penales.
1: Ocurrió en un mundial con el arquero holandés, puede ser, que habían cambiado también cuando se iba a definir en penales, y entró y tapó 2 penales y hizo clasificar a su selección. No recuerdo si fue Holanda o qué país en el último mundial en Qatar.
0: Entonces, ese es un detalle muy importante a tener en cuenta. Entonces, con todo lo que yo te detallé en el arco, hasta yo mismo no sé, tengo que estudiar a Estados Unidos bien para saber y definirte y decirte qué arquero es. Entre los dos, ¿con cuál me quedo?
1: Quiero dar una información antes de terminar con eso, porque nos vamos muy rápido. No quiero que quede en el tintero esto, con referencia a esta reunión que tuvo Reguera, el presidente de Cerro Porteño. Se reunió con los mellizos, con Ángel y con Óscar, para saber cuál es el futuro que ellos tienen en sus respectivos clubes y para ver, conversar, si pueden volver nuevamente a Cerro Porteño. Y ahí salen también los futbolistas a decir que en ningún momento ninguno de ellos tuvieron una comunicación directa tanto con Reguera o con Zapac en su momento para poder volver a Cerro Porteño. Ahora es oficial lo de los mellizos y van a ver el futuro si de por ahí vuelven a Cerro Porteño. Esa es la información que tenemos y quería un poco compartir también con los oyentes y no dejar en el tintero.
0: Yo pensé que iba a ser una información mucho más importante. Estamos hablando de Mundial y me salí con un equipo que está en proceso de formación, recién va a tener su partido importante.
1: No voy a tirar el leña al fuego, Lorenzo.
0: Y con jugadores que en su momento fueron ya vistos por Cerro Porteño.
1: Ya están la gente de Cerro Porteño.
0: Y le dijeron
1: está,
0: no
1: ahí ya están informados a Cerro Porteño. Viene haciendo una información importante para...
0: Estamos hablando de Mundial y me saliste con un club de barrio, entonces creo que es mejor
1: cerrar la programación. Bueno, gente, de mi parte es todo. Será hasta mañana.
0: Chau.

0: 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Pero mañana volvemos con más pasión y actualidad deportiva.
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Muy buenas tardes, le da la bienvenida a Vivencias, este oasis en tu tarde donde hacemos una pausa para llenar el alma, ¿sí? Sabemos que el mundo anda rápido y a veces golpea fuerte. Por eso cada tarde nos detenemos un momento en este punto especial del gran océano de la vida, podemos decir. Y es para reflexionar juntos sobre lo que la verdad importa. Aquí hablamos de vida linda, sana, optimista, pero siempre con Dios como guía y timón, ¿no?, de nuestra embarcación. Porque cuando uno emprende el camino con responsabilidad y fe, siempre llega a una estación segura. Detén tu embarcación, llegaste a Vivencias, por eso te damos la bienvenida. Sí, en medio del océano agitado del día a día, aquí encontramos juntos un oasis, un espacio para respirar, para soltar lo negativo y para recordar las cosas realmente importantes de la vida, ¿verdad? Este programa nació para ser brújula, ¿eh?, para ayudarte a reencontrar la presencia de Dios como guía de tu camino. Porque sí, el mundo es como es, pero cuando navegamos con responsabilidad y bendición, cada paso nos acerca a un puerto seguro. Gracias por hacer este alto con nosotros, ¿no? Esto es Vivencias, el refuerzo que tu alma necesita hoy. Bienvenido.

Hacemos la primera apertura de nuestra página digital, Noticias. Acá tenemos esta información. El Instituto de Previsión Social IPS y la Dirección Nacional de Ingresos Tributarios avanzan en la formalización de una alianza estratégica orientada a fortalecer los mecanismos de control, optimizar la gestión institucional y mejorar la recaudación y los aportes obrero-patronales. Con ese objetivo, el presidente del IPS, doctor Isaías Fretes, y el director nacional de ingresos tributarios, Óscar Orue, se reunieron este lunes junto con equipos técnicos, donde fueron definidos los lineamientos para la suscripción de un convenio marco y un convenio específico de cooperación e intercambio de información. Interesante noticia. Y digo que es importante la información que tenemos en nuestra página digital. Sepamos que el IPS es la institución donde aportamos todos los meses para tener seguro médico y jubilación, ¿verdad? Y la DENID son los que cobran los impuestos de Paraguay, son los de Hacienda. Y bueno, ¿y qué es lo que van a hacer? Y se reunieron, según la noticia que leemos, el presidente del IPS, doctor Isaías Fretes, y el jefe de la DENIT, Óscar Orue, para firmar un acuerdo. Básicamente para cazar a los patrones que no aportan por sus empleados o que declaran menos. Van a cruzar datos entre ellos. O sea, diríamos, van a hacer un control yo para. Si la empresa le dice a la DENIT que paga 3 millones a su empleado, pero al IPS le dice que paga 1 millón para aportar menos, se les va a pillar al toque, ¿eh? La idea pues es recaudar más. Van a apretar para que todos los patrones paguen lo que corresponde por sus trabajadores y que haya menos trampa. Si una empresa está en negro, entre los dos van a detectar más fácil eso. Bueno, se unieron entonces para que haya menos evasión. Quieren que los patrones aporten lo justo al IPS, ¿eh? Ni más ni menos lo justo, usando la información que ya tiene la DENIT sobre los sueldos. Por eso es interesante que se trabaje coordinadamente y que se llegue siempre al punto deseado.

al ser hoy el 9 de junio, ¿verdad? Es el Día del Locutor acá en Paraguay, se celebra hoy. La fecha rinde homenaje a los profesionales de la voz y operadores de radio, locutores, operador. Esto es conmemorando la función de la Asociación de Locutores y Operadores de Radio del Paraguay. En Paraguay la celebración destaca el esfuerzo de quienes informan, educan y acompañan a la audiencia a través de los distintos medios de comunicación. Estamos hablando de la radio, desde luego de la televisión, cómo no. Entonces es un día muy especial para quienes estamos dentro de este Ministerio de Comunicación también, ¿verdad? Detrás de cada micrófono hay un paraguayo o una paraguaya que madruga, que investiga, que sonríe, aunque el día venga torcido, y que presta su voz para ser acompañado, o sea, para ser una compañía, un puente de inspiración a miles de personas. Digamos que aquí, por esta parte, somos un sembrador de palabras, y las palabras ya lo dicen, ¿no? Proverbios 18:21, tienen poder de vida y de muerte las palabras. En un mundo lleno de ruido, de noticias que golpean y de voces que dividen, el locutor cristocéntrico, como los que habemos en este medio de comunicación, tiene un llamado aún mayor: ser una voz de esperanza. De ahí que muchas felicidades a todos los colegas y a los compañeros del holding de medios RCC. Y recordar que más allá de ser un locutor, somos comunicadores, y Jesús mismo fue el gran comunicador. Él no habló desde un púlpito lejano, habló en las calles, en las barcas, en los montes, usó parábolas sencillas para que el pueblo entienda verdades eternas. Su voz ganó, consoló, corrigió y levantó. Así es que en este día tan especial, por el Día del Locutor, Operador, agregamos también a los contadores, porque es también Día del Contador, y desde luego que nuestro medio de comunicación tiene esa disciplina dispuesta, como siempre, porque todo debe ser administrado convenientemente. Así es que muchas felicidades también a todos los que se suman a nuestra sintonía a compartir el programa. Muy bienvenidos.

Esta información la tengo de la página digital de la RCC Salud. Operó de cataratas a más de 500 y apunta al Chaco. El Ministerio de Salud alcanzó un hito en su campaña de prevención de la ceguera al superar los 520 pacientes intervenidos de manera gratuita desde la implementación paulatina de sus quirófanos permanentes en diciembre pasado. Ahora se prepara para cirugías itinerantes en el Chaco paraguayo. Realmente esta es una noticia con corazón, ¿verdad? Porque la luz llega, y en este caso también llegaría al Chaco, pero no estamos hablando de la energía eléctrica ahora, sino la luz de los ojos. Por eso, buenas noticias, mis queridos amigos oyentes. Queremos hacer un alto especial para aplaudir de pie una obra que devuelve la luz a nuestra gente, digamos. El Ministerio de Salud acaba entonces de superar las 500 cirugías de cataratas que son gratuitas, realizadas con un servicio móvil. ¿Saben lo que significa eso? 500 paraguayos y paraguayas que volvieron a ver el rostro de sus nietos, claramente, ¿verdad? Que recuperaron su independencia, quizás que dejaron atrás la oscuridad. 500 familias que hoy dan gracias a Dios, porque la catarata no es solo una enfermedad, es una cárcel sin barrotes. Es no poder muchas veces leer como uno quiere, la Biblia misma, ¿verdad? No poder bordar, no reconocer a tu familia, es depender de otros para caminar. Y ahora la noticia que nos llena de beneplácito, ese servicio móvil de cirugías de cataratas que se trasladaría al Chaco paraguayo también, ¿verdad? Entonces, ¿por qué es importante? Bueno, porque llega donde nadie llega. El Chaco es inmenso y muchas comunidades están aisladas, abuelos y abuelitas, ¿no? Que por años vivieron con cataratas, porque un viaje a Asunción es imposible, para algunos es imposible, sinceramente, y ahora tendrán por ahí cerca el quirófano mismo en su tierra. Y es dignidad. Ver no es un lujo, es un derecho, ¿verdad? Esto es justicia social con nombre y apellido, ¿eh? Es el Estado diciendo, te veo, hermano chaqueño, te veo, ciudadano, me importas. Esto es lo que siempre hemos querido ver, por ejemplo, ¿verdad? Y es esperanza activa, porque imagínese el beneplácito, la alegría de esa abuela ahí de la zona del Chaco Central, en cualquier lugar, ¿verdad? Allá por Mariscal Estigarribia, cuando le digan mañana se opera y es gratis, es literalmente volver a nacer. Así es que la noticia puesta en página digital de la RCC con respecto a esto es sumamente alentadora.

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informados, bien fortalecidos y apoyados siempre por la esencia, por el espíritu de las Sagradas Escrituras, avanzamos en nuestra tarea aquí en el Holding de Medios RCC. Tenemos noticias siempre que aparecen en página digital. Inversión del Japón garantizará agua 24 horas a Villa Hayes. Otra información relevante, el intendente de Villa Hayes, Luis López, brindó detalles de alto impacto estructural para el departamento de Presidente Hayes con la firma del contrato entre el Ministerio de Obras Públicas y Comunicaciones y la JICA de Japón para el mejoramiento del sistema de agua potable en la capital departamental las 24 horas. Bueno, noticias que son relativamente impactantes, ¿no? Dependerá del aprecio y de la consideración de cada uno, pero desde el punto de vista de aquellos que entendemos bien, que creo que son la mayoría, la necesidad del agua potable a toda hora, entonces una maravilla, ¿no? Gobierno proveerá internet de alta velocidad para escuelas rurales y comunidades. Seguimos con buenas noticias. El gobierno presentó oficialmente este lunes el despliegue de 1.600 kits de conectividad satelital Starlink, propiedad del magnate estadounidense Elon Musk, que beneficiarán a más de 50.000 estudiantes y docentes en zonas rurales, indígenas y aisladas. El proyecto busca ampliar el acceso a internet de alta velocidad, fortalecer la educación, impulsar la inclusión digital y generar nuevas oportunidades de desarrollo. Les estamos entregando noticias desde la página digital de la RCC, nuestro número telefónico para contacto con nuestro departamento de prensa 0985 579 582.

Bueno, es una semana muy especial, amigos. Una semana muy especial, ustedes saben, y ya lo hemos dicho y hemos escuchado una y otra vez que después de 16 años, este viernes, debutamos contra Estados Unidos. Estamos hablando de la selección paraguaya, ¿verdad? Y esto es algo que en todo el país está revolucionando, ¿verdad? Quizás no sea lo más importante en la vida de los paraguayos, pero tiene su importancia. Y ustedes saben que para el presidente de la República siempre ha estado en mente decretar feriado ese día viernes 12 de junio, ¿verdad? Por la clasificación al Mundial. Siempre él ha querido, eso es lo que manifestó, que los paraguayos celebremos juntos. Hoy la albirroja volvió con alma, corazón y toda la garra guaraní. Bueno, entonces el viernes 12 de junio, Paraguay versus Estados Unidos a las 22 horas paraguaya. Esto va a ser en el SoFi Stadium de Los Ángeles. Es ante uno de los anfitriones, así que será trascendente, según el adiestrador Gustavo Alfaro. Estamos en el grupo D con Estados Unidos, Turquía y Australia. Alfaro dice que es una zona incierta donde cualquiera tiene la chance de pasar. Recordemos con mucha alegría que el último amistoso, ahí ganamos 4-0 a Nicaragua. Esto fue el viernes pasado en el Defensores del Chaco para despedirnos de la afición. Goles de Romero, Almirón, Galarza y Maidana. Siempre hay una alerta especial. Julio Enciso salió lesionado en ese partido con molestias en el muslo derecho. Alfaro dijo, ojalá que no sea algo demasiado importante, ¿verdad? Pero todos estamos orando a Dios. Está bien, me parece ser que lo suyo es una cuestión de relativa consideración y veremos cuándo puede volver a la cancha. Esperemos que sea lo más pronto posible. De la tierra a la piel, la albirroja tradicional con rayas rojiblancas, pero con textura arenosa en los bordes, en alusión a las canchas de tierra donde se forja el futbolista paraguayo. Entonces, contexto general. Amigos, arranca este viernes 12 de junio y es histórico. 48 selecciones por primera vez. Se juegan Estados Unidos, México y Canadá, Bueno, tres inauguraciones. México, Canadá y Estados Unidos tienen cada uno su ceremonia. La de Estados Unidos es con el debut de Paraguay. Viernes 12 de junio, 22 horas, Los Ángeles. Cómo no, vamos a estar siempre muy atentos. Esto es apenas un comentario a los oyentes y recordarles que este viernes no es un viernes cualquiera. Este viernes, después de 16 años, Paraguay vuelve a escuchar su himno en un mundial. Y no por decreto, no por decreto, es por garra guaraní. Nuestra albirroja debuta ante Estados Unidos. Sabemos el gigante de casa. Pero si algo nos enseñó el fútbol y la vida es que David también le gana a Goliat. Cuando Dios va de guía, Gustavo Alfaro lo dijo, este grupo es parejo y cada partido es vital. Desde ya, todos estamos deseándole lo mejor a la albirroja, no olvidando nunca que lo mejor es competir y hacerlo dignamente. Queremos ganar, pero más allá del resultado, la dignidad de haber competido como tiene que ser.

Y en este programa constantemente abrimos un nuevo acto, ¿no? Discurrimos las cortinas, si se quiere, de un gran escenario, y dentro del escenario ahí aparecen acontecimientos que, digamos, vamos relatando acá, que son relevantes, muy importantes. Quiero hablarte de algo que define si nuestra fe es de verano o es para toda la vida. Digo nomás porque a veces uno tiene una experiencia de verano, ¿verdad? La fe no es una experiencia de verano nomás, sino es para toda la vida. ¿Por qué buscamos a Dios? Esta es la pregunta con la que comienzo esta entrega, porque es una pregunta que todos tenemos que hacernos. Mucha gente se acerca a Dios por el milagro. Hoy hay una cruzada de milagros. Ven y recibe tu milagro. Yo no diré que está mal buscar los milagros de Dios. Por la sanidad, por la deuda, por el trabajo, por el hijo pródigo, por el hijo que se rebeló, la hija que se fue, y está bien eso. Dios es Dios de milagros. Él sana, Él provee, abre puertas, pero si solo buscamos cuando necesitamos el milagro, somos como los 9 leprosos que Jesús sanó y nunca volvieron a darle gracias. Si solamente buscamos los milagros y una vez que se producen los milagros después nos olvidamos otra vez, entonces estamos teniendo lo que se denomina la fe temporal. Tenía un problema, Dios me resolvió, terminó el problema y terminó la fe también, ¿no? Eso no está bien. La motivación correcta no empieza en lo que Dios puede hacer hoy, sino en lo que Dios ya hizo hace 2000 años en una cruz. Nosotros estábamos perdidos, hablemos en serio. Estábamos condenados, separados, sin Dios y sin esperanza en el mundo. Efesios 2:12. Y Él, sin que lo merezcamos, envió a su Hijo. Dice Romanos 8, en el capítulo 5:8, mas Dios muestra su amor para con nosotros en que siendo aún pecadores, Cristo murió por nosotros. Entonces, Él nos salvó de la condenación eterna. ¡Qué gran milagro! Él nos salvó del infierno, del pecado. Nos adoptó como hijos, nos dio vida eterna, nos dio su espíritu, nos sentó en lugares celestiales. Esa es la razón número uno para adorarlo. No es el auto nuevo, o la casa nueva, o la excelente y extraordinaria salud que necesitamos todos, pero no es eso. Todo eso es añadidura nomás. La salvación es el milagro mayor y ya lo hizo. Entonces, ¿cuál es la motivación correcta para entrar al mundo de la adoración y seguirlo de por vida? Gratitud, no interés. Gratitud, no entramos por un interés. Todo lo que Dios tenía que hacer para salvarnos ya está. ¿Qué otro interés podemos tener? Ahora, gratitud. Él sabe las cosas que tenemos nosotros como urgencia, por necesidad. Nosotros tenemos que ingresar a Él por amor, no por contrato, que si no cumples me voy. Y también por identidad y no por conveniencia. No sigo a Jesús porque me conviene, lo sigo porque ahora soy de Él. Porque habéis sido comprados por precio. Mi vida ya no me pertenece. Cuando entendés que Él te compró con sangre, dejarlo ya no es una opción. Aunque vengan pruebas, aunque no entienda, aunque el milagro es que está buscando se demore, yo sigo. Yo hace tiempo que estoy esperando un milagro de algo en particular. No llega, pero mi fe está ahí. No me iré. Y si no llega nunca, no me iré. Yo sigo. Como dijo Pedro, Señor, ¿a quién iremos? Tú tienes palabra de vida eterna. Si esto sirve, dale gracias a Dios. Dios puede hacer un milagro, pero el mayor milagro ya hizo. El que quiera ser salvo, recibe a Jesucristo y tiene el sello del Espíritu Santo para eternidad. Las demás cosas también vendrán por añadidura.

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6: Muy bien, la tormenta puede ser real para nuestras vidas, las diferentes amenazas, pero Dios es más real. Si somos honestos, hay días en que la vida parece un mar embravecido. Aparecen diagnósticos médicos, aparecen deudas, hijos lejos de Dios que son una preocupación, que son una tormenta, noticias de guerra como la de Irán, Israel, Estados Unidos. Jesús mismo dijo: en el mundo ustedes van a tener aflicción, pero dijo más. ¿Te acordás de lo que dijo? Te lo recuerdo, confíen en mí, yo he vencido al mundo.

La Biblia nunca te vende una fe de microondas. No dice si crees, no tendrás problemas. Lo que dice es, aunque tengas graves problemas, yo siempre estaré contigo. Eso es lo que dice. Isaías 43:2. Entonces, la tormenta puede ser real y Dios no ha prometido ausencia de tormenta. Él promete presencia en la tormenta. Y esa es la diferencia entre hundirte y caminar sobre las aguas. Vos, yo, todos tenemos tormentas que soplan en la vida. Pero también todos tenemos la memoria de que Jesús, en la barca aquella, se levantó y dijo a la tormenta: enmudece, shh, calla. Y la tormenta cayó. Nosotros decimos al instante. No sabemos con exactitud cuántos minutos, etc. Lo cierto es que cuando Jesús dice a la tormenta, enmudece, la tormenta enmudece. Y eso va a acontecer en tu vida y en mi vida. Porque eso es la diferencia entre hundirnos en la desesperación o caminar sobre las alas de la fe. No sos un número, ¿eh? No sos uno más en medio del caos global. Dios sabe tu nombre, Dios conoce tu historia y Dios conoce tu dolor. Qué bueno es saber que Dios conoce todo de nosotros, lo que vivimos y lo que sufrimos. La paz empieza cuando recordamos que le pertenecemos a alguien. Y pertenecer a Dios es mucho, es mucho. Vas a pasar por aguas profundas, vas a pasar por pérdidas, por traiciones, por miedo, como todos. Pero la promesa no es que no habrá río, es que no te vas a ahogar. El agua no te va a tapar la cabeza porque Él va contigo. Hay fuegos que no puedes evitar, críticas, por ejemplo, ¿verdad? ¿Por qué podemos tener paz nosotros? Porque no depende de afuera, porque no depende de lo externo. Por eso los hijos de Dios podemos tener paz, no porque seamos extraterrestres o gente que no razona. O personas que no son conscientes de la realidad. No, lo que pasa es que el factor externo no cambiará nuestra confianza interna. El mundo busca paz en la cuenta bancaria, en que se calme el Medio Oriente, que no se calma nunca, en el que el médico diga, todo salió bien en tus resultados. Pero esa paz es frágil y no dura. La paz les dejo, mi paz les doy, yo no se la doy como el mundo la da. Juan 14:27. La paz de Cristo es un guardia armado. La Biblia dice que guardará sus corazones y sus mentes. La paz de Cristo es un guardia armado. Está ahí guardando, ¿no? Hay un término que es griego, pruoreo, así es el término, es militar. Es un centinela que monta guardia en tu mente para que la ansiedad no saquee, no robe tu corazón. El Señor está montando guardia en tu mente y en tu corazón. Entiéndelo. Recibe su paz. Cuando el miedo toque la puerta, la paz de Dios le dice, acá no entras. No, esta mente está custodiada. Acá no entras, temor. Vete. Entonces, cambiale ya el foquito a tu mirada. Se quemó esa mirada. Esa mirada que es falsa, que es miedosa, quítala. Pedro caminó sobre el agua mientras miraba a Jesús. Se hundió cuando miró las olas.
¿Qué estás mirando hoy? ¿Tus problemas? ¿El noticiero? ¿Quién ganó? ¿Quién perdió? ¿Perdieron todos o ganamos todos? De eso se trata cuando hablamos.

te lo entrego. Entonces el Señor vigila tu mente y cuando el miedo viene le dice, opa, acá no entras, vete. Mi paz te dejo, dice el Señor. Mi paz te dejo. Si Jesús se subiera hoy a tu barca en medio de tu tormenta, ¿qué le dirías? No sabes, ¿verdad? Bueno, dile, confío en ti, Señor Jesús. Confío en ti en medio de mi tormenta. Él sigue diciendo, calla, enmudece, tormenta. Enmudece. Señor, te confieso que a veces las olas me tapan. Hoy elijo creerte. Gracias porque me llamaste por mi nombre y porque te pertenezco. Aunque cruce el río, no me ahogaré, lo sé. Aunque pise fuego, no me quemaré. Tu paz que sobrepasa mi mente, monte guardia en mi corazón. Te lo pido hoy, en el nombre de Jesús. Amén. Porque toco tu manto, porque tú sanas íntegramente mi vida.

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Qué agradables son los amaneceres en estos días. Hoy martes, bueno, la característica ha sido un ambiente fresco en todo el territorio nacional. Ustedes y yo olvidamos muchas veces cuando llegan temporadas como estas el calor intenso que hace en algún momento en el verano acá en el Paraguay desde que amanece, ¿verdad? Bueno, está bien, si lo olvidamos o no es un tema, aunque siempre está ahí en el recordatorio. Lo cierto es que somos llamados a disfrutar de este tiempo agradable. Los valores de las temperaturas máximas hoy están variando entre 17 y 23 grados centígrados nomás, con vientos que son predominantes del sector sur. En cuanto a las lluvias, las mismas están persistiendo en forma dispersa y con ocasionales tormentas sobre el norte y el este de ambas regiones. Tanto para mañana miércoles 10 y el jueves 11, se estima que esto va a mantenerse con probabilidad de lluvias con ocasionales tormentas eléctricas sobre el territorio nacional. Los valores de las temperaturas mínimas variarían entre 12 y 18, y mientras que las máximas se mantendrían entre 20 y 24 grados centígrados. Es un regalo, ¿eh?, de la naturaleza. Seguidamente, noticias directas, ¿no?, del deporte. Julio Enciso activa de forma diferenciada, es lo que hablábamos recién en nuestro comentario. Julio Enciso entrenó de forma diferenciada y con buen humor en la primera movilización de la Albirroja en San José, California. La selección paraguaya tuvo su primer entrenamiento en el campo de San José, California, donde realizaron ejercicios de activación y prevención en el gimnasio para luego pasar al campo de juego para desarrollar tareas de activación coordinativa, circuitos y pases y trabajos tácticos. Julio Enciso, que se había retirado lesionado entre lágrimas en el último amistoso ante Nicaragua, finalmente viajó a Estados Unidos con la delegación albirroja y participó del primer entrenamiento haciendo tareas diferenciadas. A la joya se lo notó de buen humor y optimista de cara a su recuperación. El departamento médico de la selección paraguaya se encuentra en permanente monitoreo de la evolución del futbolista, que busca recuperarse para la tercera fecha ante Australia. Paraguay debuta ante Estados Unidos este viernes 12 de junio a las 22. En la segunda fecha medirá a Turquía el sábado 20 de junio a las 0 horas y cerrará la fase de grupos ante Australia el jueves 25 de junio a la hora 23. Esta información dice que la mayor transferencia en la historia de Ameliano está por el camino. El Sportivo Ameliano podría concretar la mayor transferencia en la historia en caso de cerrarse la venta de Clever Ferreira a Atlético Tucumán. Clever Ferreira, de buena temporada en el Atlético Tucumán, está en el radar del Independiente. En diciembre vence el contrato con el cuadro argentino, que tiene la opción de compra por el 50% del pase del jugador. La otra mitad seguirá correspondiendo al Sportivo Ameliano, cuyo presidente Héctor Melgarejo dijo que, de concretarse ese 50%, va a ser la mayor transferencia en la historia de Ameliano. Explicó en charla para la prensa que Tucumán tiene que hacer uso de la compra del 50% y a partir de ahí tiene la opción de negociar con otro equipo. Interesante información. Y el presidente Alejandro Domínguez dice que puede haber un campeón sorpresa. Estamos hablando del presidente de la Conmebol. El paraguayo Alejandro Domínguez dijo este lunes que el campeón del Mundial 2026 podría ser una sorpresa, entre comillas, al apuntar que en la competición hay muy buenas selecciones de todos los continentes, aunque enfatizó que sueña con una final entre dos equipos sudamericanos. Bueno, juegan bien al fútbol y hay muy buenas selecciones en Europa, hay muy buenas selecciones en África, también en Asia. No estamos ajenos a que pueda haber una sorpresa, dijo Domínguez a la prensa internacional durante la inauguración de la tienda oficial de la Copa Libertadores en Asunción, en la capital de Paraguay. Creo que va a ser un mundial distinto con 48 equipos y vamos a disfrutar de muy buen fútbol. Esperemos que sea la final entre sudamericanos, agregó el dirigente, al tiempo que indicó que las 6 selecciones de Conmebol son sus favoritas.
para disputar la final de la Copa del Mundo el 19 de julio en Nueva York. Bien, hasta aquí nuestro comentario futbolístico. Seguimos.

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Todos sabemos que un crucifijo que se ve, que la gente usa, es un objeto que representa a Cristo clavado en una cruz, ¿verdad? Esa es la idea principal, de hecho, eso es lo que quiere decir. En muchos países, nosotros podemos ver esto casi en todas partes, en las casas, los hospitales, los lugares públicos. En fin, todos recuerdan que hace 2000 años Jesucristo fue crucificado y murió. Ahora, está bien eso, pero el mensaje del Evangelio, aunque pasa por la cruz, no se detiene ahí. El apóstol Pablo resume así su predicación. Cristo murió por nuestros pecados conforme a las Escrituras y fue sepultado y resucitó al tercer día conforme a la Escritura. Los discípulos del Señor, que se convirtieron en sus testigos, no solo anunciaron a un Cristo muerto, sino que también dieron testimonio de su resurrección. Matasteis al autor de la vida, a quien Dios ha resucitado de los muertos. En Hechos capítulo 3, versículo 15. Entonces, hoy Dios dirige a todos ese mensaje. Cristo murió en la cruz para borrar los pecados de todos los que creen en Él. Luego Dios lo resucitó, demostrando así que Él está totalmente satisfecho con la obra perfecta cumplida por Cristo en la cruz. La tumba vacía nos da la seguridad de que los que pertenecen a Cristo, aunque hayan muerto, volverán a la vida al igual que Él. Un día el Señor vendrá a buscarlos, resucitará a los creyentes muertos y transformará el cuerpo de los vivos que son suyos para que todos estén en el cielo con Él, en la casa del Padre. El Señor mismo con voz de mando descenderá del cielo y los muertos en Cristo resucitarán primero. Anímese, aliéntese su corazón. Luego, nosotros, los que vivimos, en caso, ¿no?, seremos arrebatados juntamente con ellos y así estaremos siempre con el Señor. Entonces, aquella palabra de buscáis a Jesús Nazareno, el que fue crucificado, bueno, ha resucitado, Él vive hoy, Él vive, está vivo, no está ahí en la tumba. Miren, el lugar donde le habían puesto no está, ha resucitado. Está con el Señor, desde ahí vendrá. Estemos siempre expectantes por toda esa maravilla que todavía nos resta como experiencia en el futuro, quizás cada vez más inmediato.

En este día del locutor, día del comunicador, que es día del operador de radio, por supuesto, siempre el locutor trabaja en conexión con el mismo, ¿no? Con el oficio del operador. Es también el día del contador. Hay muchísima gente que trabaja con números, que no es lo mío, que no es lo mío. Muchas felicidades a los tales también. Entonces vamos recabando en un día tan especial como este algunas informaciones en términos generales, ¿verdad? Y hay algunas buenas noticias, como ya hemos compartido, mis amigos oyentes, y nosotros estamos acá para contar especialmente las cosas buenas. Y hoy queremos hacer un alto especial para aplaudir de pie esa noticia que leímos ya más adelante, que es una obra que le devuelve la luz a nuestra gente. Ustedes saben que el Ministerio de Salud acaba de superar las 500 cirugías de cataratas gratuitas realizadas con su servicio móvil. ¿Saben lo que esto significa? 500 paraguayos y paraguayas que volvieron a ver el rostro de sus nietos, que recuperaron su independencia, que dejaron atrás la oscuridad. No es una exageración, aunque a veces la vista solo está un poco borrosa. Sin embargo, hay que sufrir de esa afección para darse cuenta lo difícil que resulta, ¿no? Cuando no somos libres de la catarata propiamente. La catarata es una afección de los ojos. No estamos hablando de las cataratas, ¿no? De Foz de Iguazú y mucho menos. O las cataratas del Iguazú. No. 500 familias que hoy dan gracias a Dios. Y le pongo énfasis y subrayado a esto porque cuando el Ministerio de Salud o el gobierno son reclamados, ¿no?, por la inacción, entonces, bueno, fácilmente la gente comenta la inacción. Pero cuando hay acción, algunos hasta quieren sospechar que la noticia sea tal cual. Sin embargo, lo es, ¿verdad? Ya dijimos que la catarata no es solo una enfermedad, es una cárcel sin barrotes, ¿eh? Es no poder leer como uno quiere, no poder ver la televisión o mirar el campo o lo que sea, ¿no? Entonces es importante, y ahora la noticia que nos llena de alegría, ese servicio móvil de cirugías de cataratas que, según la información, se trasladará al Chaco paraguayo. Ya dirán las autoridades cómo van a operar allá. Lo cierto es que queremos aplaudir acá. Llega donde nadie llega, ¿no? El Chaco es inmenso. Muchas comunidades están aisladas, abuelos, abuelas, que por tanto tiempo, ¿verdad?, estaban esperando. Entonces la noticia la hemos puesto en relieve acá. Me parece muy importante. Por otro lado, y siempre refiriéndonos a noticias buenas, el gobierno anunció 1.600 kits de Starlink que llegaron a Paraguay para llevar internet de alta velocidad a escuelas y centros de salud rurales. Para quienes no conocen todavía, porque es una herramienta nueva, es un panel cuadrado en muchos casos, ¿no? Cuadrado, una dimensión más pequeña o más grande, que tiene un fuerte magneto, ¿cómo se llama? Imán, ¿no?, que los conductores de su vehículo, por ejemplo, ¡paf!, lo pegan por el techo y sirve como una antena y tienen internet por donde quiera que vayan. Salvo que se metan a un túnel o bajo un árbol, entonces ahí hay algún problema con la señal, pero generalmente se pone donde directamente puede conectarse con el satélite. Y estos kits de Starlink ahora también van a ir a las comunidades rurales, ¿verdad?, las escuelas y centros de salud rurales. Entonces, hoy por hoy el internet es una necesidad imperiosa ya. Comunidades aisladas del Chaco y otros puntos que nunca tuvieron conexión, ahora van a tener internet para telemedicina, por ejemplo, para la educación, para trámites, porque hay que evacuar la información rápido y con esta herramienta, bueno, ustedes saben, ¿verdad? Bueno, es luz llegando donde había oscuridad, sinceramente. Es como cuando Jesús dice, salvando la diferencia, yo soy la luz del mundo. Por años, miles de hermanos paraguayos en el Chaco vivieron aislados sin poder hacer una consulta médica o que sus hijos estudien online, por ejemplo. Hoy
el Estado tiene un puente tecnológico, pero sobre todo un puente de dignidad, porque donde llega la conexión, llega la oportunidad. Donde llega la oportunidad, bueno, llega Dios, ¿no? Porque Dios es un Dios de oportunidades. Esto nos recuerda que nadie debe quedarse atrás, que así como esta antena, ¿no?, llamada Starlink, así era, bueno, va a conectar al Chaco con el mundo, digamos, ¿no? No es que el Chaco esté totalmente desconectado. Ya sabemos que hay lugares en donde sí, el internet ha llegado a través de distintas herramientas o conexiones, pero estamos hablando de los lugares retirados, ¿eh? Así como la conexión se da en ese ámbito, siempre relacionamos con la vida espiritual. La oración nos conecta a nosotros con el cielo, porque cuando no tenemos oración, no tenemos conexión al cielo. Y esa es la mejor señal de todas, ¿eh? Realmente es un ejemplo. Entonces, que la noticia que últimamente ha surgido nos anime a ser también nosotros antenas de esperanza para el que está aislado. Y hay otras informaciones que surgen en el mundo, que seguramente las vamos a compartir más adelante. Entre tanto, seguimos nosotros acá en el programa.

0: De esta manera, mis amigos, llegamos al final de este puentecito especial que cada tarde tendemos juntos a cruzar, ¿no? Acá en Vivencias. Hoy, sí, cruzamos una vez más hacia el lado favorable de la vida. Ese donde la palabra de Dios se vuelve consejo práctico y nos regala mejor calidad de vida a nosotros, a todos los que nos rodean. Recuerden que esto es solo una de las tantas propuestas del programa, ¿eh? Aquí a través del medio RCC, que tiene para ustedes a lo largo del día una infinidad de oportunidades. Somos un holding de voces, de fe y de esperanza. Gracias por permitirnos ser parte de tu tarde. Gracias por eso. Entonces nos despedimos con el corazón lleno, pero listos para reencontrarnos mañana, porque Vivencia vuelve, como cada miércoles, mañana digo, a la misma hora, con el mismo compromiso, ayudarte a navegar hacia Estación Segura. Que Dios bendiga tu vida hoy, ¿sí? Mi nombre es Oscar Vázquez, con gusto, mañana estaremos de vuelta acá. Chao.
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4: Amigas, amigos, bienvenidos, el gusto enorme, el placer de poder saludarlos, de estar con todos ustedes en una nueva edición de Valor Agregado. La realidad es que hay noticias, muchas noticias importantes que tienen que ver con el sector. La vamos a estar compartiendo con ustedes, como siempre, hasta las 18 horas, a través de las distintas emisoras de la RCC, como también por todas las plataformas de Valor Agro y Valor Agregado.
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4: Como novedad principal, lo dimos a conocer en Valor Agro hoy, la habilitación de Turquía para el ganado en pie y la carne bovina de Paraguay. Es el dato más importante. Está toda la información disponible en Valor Agro. Pueden ingresar, la pueden leer. Mañana vamos a estar con algunas repercusiones sobre este tema. Les cuento que hoy vamos a estar hablando del mercado internacional de la carne. Se lo adelantamos, lo dijimos, vamos a compartir esta información con todos ustedes. Además, vamos a hablar del impacto del tipo de cambio, de la devaluación del dólar en el negocio ganadero. Tendremos información de la reposición, vamos a hablar del ganado gordo, mercados importantes y que están teniendo movimientos en estas últimas horas. Se están dando actividades comerciales en estas próximas jornadas, vamos a estar hablando de estas actividades, de resultados, pero también de los eventos que se van a desarrollar esta noche. A partir de las 20 horas vamos a estar con el remate La Caballada, que organiza el rodeo, apoyado por Cuarto de Milla, la Asociación de Cuartos de Milla, bueno, una oferta importante de caballos que se van a estar dando en el mercado nacional con la transmisión vía streaming de Copa TV. También por el streaming de Copa TV, esta noche vamos a estar con el remate de reproductores de Ganadera Arandú. Hay mucho para compartir, mucho para presentarles, así que están más que invitados para que nos puedan acompañar.
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4: Como siempre, toda la actualidad informativa la pueden seguir en Valor Agro, valoragro.com.py, todo lo que está pasando en el mundo de los agronegocios, información de primera mano, información para tomar decisiones dentro del sector agropecuario, bueno, lo van a poder tener como siempre en nuestra web y también vía las redes sociales. A continuación vamos a hablar del mercado internacional de la carne, vamos a recibir a Víctor Tonelli y vamos a conocer un poquito las perspectivas de cara al segundo semestre de este año.
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4: Vamos a comenzar, amigos, con valor agregado. Lo anunciamos en los titulares. Vamos a recibir a continuación a Víctor Tonelli para hablar del mercado internacional, conocer su visión. Tonelli es especialista en mercados internacionales, de la carne, vinculado a varios gremios importantes del mundo de la Argentina, productor ganadero, consultor privado. Así que, bueno, vamos a conversar un poquito con él. Víctor, bienvenido. Muchas gracias por estar con nosotros.
6: Al contrario, un placer, Guillermo.
4: Muchas gracias, muy amable, muy muy amable. Víctor, ¿cómo estás analizando este cierre del primer semestre para el mercado global de la carne? Bueno, un mercado que ha tenido varios disparadores durante estos meses.
6: Bueno, yo te diría, no ha dejado espacio para no tener adrenalina, porque arrancó con la salvaguarda china, que dejó alegrías y tristezas según el país proveedor. Después vino, en el caso de Argentina, ya a mediados de febrero, la confirmación de las 80.000 toneladas para ingresar sin arancel, que primero no se entendía si era manufactura o qué, y después se aclaró y está funcionando espectacular. Uh-huh. Y por supuesto la cereza del postre, el acuerdo Mercosur-Europa, ¿no? Que además se puso en marcha a una velocidad que tal vez, al menos yo y otros, no esperábamos tan rápido. El partir del primero de mayo ya está funcionando hace más de un mes. Claro. De modo tal que, te diría, ha sido un año para alquilar balcones y estar muy atentos a lo que pasaba, con consecuencias muy interesantes para imaginar qué cosas podrían ocurrir en el segundo semestre, ¿no?
4: Claro. Víctor, ¿y cómo mirás un poquito el segundo semestre? Bueno, lo que pasó y obviamente que construye, pero los negocios se miran a futuro. ¿Qué es lo que marca qué marca el termómetro en cuanto a lo que es la temperatura del mercado para la segunda mitad del año?
6: Mira, lo primero que marca es que claramente todos los países, y entiendo que Australia, según algunos analistas de prestigio, lo están esperando para el segundo semestre de este año. Los países han entrado en ciclos de retención, y ciclos de retención implica cuanto menos menor oferta disponible para el mercado, ¿no? Uh-huh. En un entorno de demanda que no afloja, un entorno, claro, de demanda que por ahora tiene apetito voraz y no está indicando ninguna caída en la demanda, de modo tal que, en principio, bajo esa lógica simple, precios muy firmes para no solo para el semestre que viene, sino para los años que vienen, ¿no? Ahora, yendo al segundo semestre, lo significativo, a mi parecer, para analizar con bastante precisión, es se inicia la nueva cuota Hilton, que ahora no paga el 20% de arancel, con valores que están entre 19 y 20 mil dólares la tonelada arriba, así que ahí nomás hay un premio de 4 mil dólares más o menos para las partes intervinientes, importador, exportador, muy importante. Y ahora, digamos, viene la nueva cuota, que arranca con ingresos a partir del primero de julio. Quiere decir que eso ya tendría impacto en los negocios que se están cerrando. Lo segundo es que ya Australia ya anunció que cumplió el 90% de la cuota asignada para exportar a China. Uh-huh. Y Brasil, si bien el dato no está con precisión, por cómo venía en abril, ya debe estar arriba del 65-70% de cumplimiento, con lo cual ambos países principales proveedores de China, en más del 65% del total importado, prácticamente en julio o agosto, para nuevos embarques, prácticamente ya no está vendiendo, ¿no? No va a tener más cuota. De modo tal que ahí aparece una oportunidad espectacular para aquellos países como Uruguay, Argentina o Nueva Zelanda, que están, digamos, con cuota muy amplia para lo que sigue. Bien. Y después de Estados Unidos, que es el país que claramente ha sido la revelación de los últimos dos años por volumen y precio, te diría, en principio se estuvo amenazando o amagando o tirando informes por las redes de que iban a liberar los aranceles para las carnes, y no ha ocurrido. Y, claro, y a medida que se acerca el periodo preeleccionario, con lo que hizo, con el ruido que genera entre los ganaderos votantes de Trump, la verdad, todo indicaría que no va a ocurrir. Claro. De modo tal que, yo diría, espectacular para, por lo menos, los países sudamericanos, con excepción de Brasil, que está encima teniendo problemas con Europa y algunos problemas de otro tipo, ¿no?
4: Bien, Víctor, te voy a tirar varios disparadores desde la mirada Paraguay. Bueno, Paraguay que no accede a China, Paraguay que tiene 1,000 toneladas de cuota Hilton en Europa y que hoy tiene un foco importante en los Estados Unidos. En el caso de China, por ejemplo, esta

0: por no decir todo, la gran mayoría va a ir a frente a un proceso de escasez de oferta, los frigoríficos van a ceder buena parte de ese beneficio. ¿Cuánto? Es difícil saberlo, pero por decir un número, no sé, el 70% por lo menos, ¿no? De alguna manera a través del poder de compra, ¿no? Respecto de lo otro, que es la gran pregunta que se hace al mercado, ¿no es cierto? ¿Cuánto de lo que no va, de lo que iba a China, va a presionar ahora al mercado americano? Lo primero que tengo para decir es que el mercado americano no está mostrando límites en el volumen, está como dubitativo hoy, está en un periodo de aclaración si efectivamente puede ocurrir o no que se bajen los aranceles a cero por un periodo. No estaría ocurriendo, pero podría ocurrir. Y entonces está en esto, bueno, ¿qué pasa si hoy compro con un valor y mañana bajan aranceles y quedo descolocado? ¿No es cierto? Porque podría comprar más barato porque hay un costo que se ahorra del 26,4% para ingresar la carne. Entonces, es como que estamos en el inicio del verano, es decir, los negocios de junio van a entrar allá en septiembre, por decir algo, todavía en pleno verano, donde hay menos consumo, pero ya los de julio y los de agosto van a entrar en otoño con un mercado que vuelve a crecer estacionalmente. Y si efectivamente no aparece la baja de retenciones, lo que hoy es duda, mañana se transforma en oportunidad. Y no le tengo miedo a que Brasil trate de inundar pagando el 26,4% a Estados Unidos. Va a haber muchas oportunidades. Victor, Estados Unidos va a crecer piso, 500.000 toneladas respecto del año pasado en importación, pueden ser más.
1: Bien, Víctor, siguiendo entonces tu análisis, ¿vos crees que por más de que Brasil desvíe esos volúmenes que potencialmente le podría enviar a China a los Estados Unidos, no va a alterar la demanda de Estados Unidos ni tampoco va a alterar el ingreso de carnes de otros países proveedores del Mercosur, o por lo menos la competitividad de esos proveedores, digamos? Paraguay, por ejemplo, ¿podría trabajar con tranquilidad o crees que va a trabajar con tranquilidad en Estados Unidos?
0: Yo creo que va a trabajar con tranquilidad porque claramente Argentina y Brasil, Argentina está a un ritmo importante de cumplimiento de las 100.000 toneladas actuales, pero claramente Argentina y Brasil van a volver a reenviar una proporción de lo que iba a Estados Unidos a China, aprovechando este trimestre, llamémosle agosto-octubre, que claramente va a ser de alta demanda y precio en China, ¿no? De modo tal que no estoy viendo grandes crisis. Honestamente, siento que por intereses, por probablemente porque también piensen de otra manera a la que la veo yo, no estoy viendo grandes conflictos en el mercado. Veo un mercado que va a seguir con, insisto, voracidad y buenos precios, aunque haya cambios de destino en algunos jugadores.
1: Bien. Víctor, te quiero llevar hacia el otro lado, a la construcción de la materia prima. Sos productor, estás relacionado también con los gremios ganaderos, como consultor, un vínculo muy cercano. ¿Qué crees que puede pasar con el precio del ganado para este segundo semestre del año? ¿Cuánto espacio más de crecimiento puede tener? Y la otra pregunta es, tenemos una realidad muy común entre los cuatro países del Mercosur, caídas de stocks, precios del ternero importantes, históricos, y una fuerte intención de empezar a recuperar stocks. ¿Crees que vamos a empezar a ver una mayor producción de terneros en los próximos años?
0: Sí, el ciclo de retención ya se inició en algunos países antes, en otros un poquito después, pero ya todos estamos con procesos de retención importantes, se ven en las faenas. No hay mucho más para agregar a todo lo que está ocurriendo en el mercado, en cada país con altibajos, pero todos estamos en estos procesos. Yo creo que tenemos mínimo para decir un horizonte en donde firmaría 2 años de altos precios, sobre todo para la cría, que es la génesis del proceso. Excelentes precios y excelente rentabilidad para la cría, eso va a duplicar, digamos, el estímulo a los productores, y claramente, finalmente, al final del proceso, más terneros y más kilos por animal, ¿no?
1: Bien, perfecto. ¿Y con respecto al precio del gordo?
0: Sí, el gordo va a ir recuperando. Yo creo que el gordo ha pasado una presión tremenda de la industria, que no pongo en duda que ha tenido dificultades para sus márgenes. No lo debato, tampoco tengo la información precisa que haya ocurrido, en qué profundidad,

0: Yo creo que ya hace un mes que vienen con la cabeza bastante afuera, ha mejorado mucho el margen, los precios han subido de una manera espectacular. Miraba el otro día el dato de Uruguay que ya estaba publicado, y Uruguay mejoró el precio promedio por tonelada entre mayo y abril, es decir, lo que acaba de cerrar en mayo respecto al mes anterior, 13% en el valor por tonelada exportada sin hueso. Estamos hablando de algo increíble en un mes, ¿no? Y eso ha pasado en mayor o menor medida en toda la industria, de modo tal que me parece que la industria ya el mal trago que vivió en enero, febrero y probablemente parte de marzo, ya lo digirió, está en una situación mucho mejor y lo que veo son precios incluso más firmes o igualmente firmes para el segundo semestre con una industria que ya me parece que entra en una dimensión de ganar dinero o por lo menos de tener márgenes razonables.
1: Bien, bien. Víctor, bueno, gracias. Gracias por tu tiempo, gracias por conversar con nosotros y bueno, en cualquier momento vamos a estar en contacto nuevamente.
0: Bueno, un fuerte abrazo, Guillermo, y a los amigos paraguayos.
1: Muchísimas gracias. Un abrazo grande. Víctor Tonelli con nosotros, analista, consultor privado, director de Tonelli Asociados en Argentina. Amigos, hacemos la primera pausa de Valor Agregado y ya seguimos con todos ustedes.
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1: Vamos a continuar, amigos, con las informaciones agropecuarias aquí en Valor Agregado, y vamos a meternos con un dato interesante que estuvimos analizando a nivel de las redes sociales, también en una editorial en Valor Agro. Ya vamos a continuar con más entrevistas, y tiene que ver con la devaluación del dólar. ¿Cómo esto está impactando en el negocio ganadero? Nosotros lo planteábamos en la venta de un macho a la industria, cuánto representaba en el valor de una ternera, y bueno, haciendo algunos números, nos marcaba que la devaluación, pasando, vamos a poner números gruesos, aproximados, de un techo de 8.000 a un piso de 6.000, esto ha llevado a que el productor pierda el valor del 60% de una ternera. Estamos hablando de algo más de 2.300.000, 2.400.000 guaraníes que se ha perdido en la venta de un ganado gordo. Pero estuvimos profundizando también en la comparativa, porque muchas personas nos estuvieron escribiendo como repercusión. Gustó el análisis que hicimos respecto al tipo de cambio, pero lo queremos llevar a una comparativa un poco más, más terrenal aún, en cuanto a lo que es la dinámica de negocios del productor. Y el otro día, haciendo algunos números, lo pensamos desde el lado de la venta de una carga de machos gordos a la industria frigorífica, y esto reflejó realmente números muy interesantes para poder analizar. Pensando en un dólar a 8.000, vendiendo una carga de 40 machos a la industria, obviamente que tomando las mismas referencias para la reposición, tomando las mismas referencias para el ganado gordo, bueno, nos daba que el productor podía salir a comprar terneras, aproximadamente unas 90 terneras con la venta de una carga de gordo. Hoy, con un dólar a 6.000, esto indica que el productor puede salir a comprar 68 terneras dentro del mercado. Estamos hablando de una pérdida de 22 terneras por carga camión que el productor está perdiendo, esto directamente por el impacto de la devaluación del dólar en el mercado nacional. hay una clara preocupación entre los productores. Es claro que el productor vende su hacienda en dólares, tiene que salir a comprar la reposición en guaraníes. Esto está, bueno, siendo un tema de mucha preocupación, incluso que más que los movimientos del precio de la hacienda, el productor ha estado reunido con el Banco Central. El Banco Central de momento no tiene intenciones de intervenir el tipo de cambio. La devaluación ha superado ya el 25%, y bueno, hay que ver cómo esto incide en el futuro del negocio, en una realidad clara que se tiene como país de empezar a trabajar en recuperar los stocks, empezar a mejorar los índices productivos. Hay programas de financiamiento que buscan o que van en esta línea. Y bueno, hay que construir, y bueno, están planteados estos desafíos, desafíos importantes que hoy el productor tiene a raíz de lo que está pasando con el tipo de cambio. Vamos a ir a una pausa, a una nueva pausa aquí en Valor Agregado, y ya vamos a continuar con más para compartir informaciones con todos ustedes.
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1: Vamos a continuar, amigos, aquí con Valor Agregado. Vamos a recibir en el programa a Diego Ruiz, presidente de la Asociación Paraguaya de Criadores de Cuarto de Milla. La asociación está apoyando, impulsando junto al rodeo consignataria un remate de quinos, la caballada, que va a ser hoy a partir de las 20 horas. Esto va a ser en el recinto ferial del rodeo, en los jardines del rodeo en Mariano Roque Alonso. Una venta de quinos, tanto con registros como sin registros. Y vamos a recibirlo a Diego para profundizar un poquito en lo que va a ser la actividad. Diego, bienvenido, gracias por estar con nosotros.
21: Hola, Guillermo, ¿cómo te va? Bueno, muchísimas gracias por la llamada y las ganas de, como siempre, informar a tu audiencia de lo que ocurre en nuestros mercados.
1: Muchísimas gracias. Diego, bueno, hablemos un poquito de esta actividad. Una oferta de animales con, sin registro, se abre no solamente, digamos, se abre a las razas, no solamente está definido en lo que es cuarto de milla. ¿Cómo surge un poquito y cuál es el objetivo final de esta actividad?
21: Bueno, Guillermo, te cuento un poco, procurando resumir y no alargando el tema. Vemos la necesidad de nuestros socios, principalmente, de que ellos tengan un canal de venta para sus productos. Los canales de venta habituales que tenemos, el remate, los remates en la Expo de julio, fantástico, pero no todos pueden participar o no todos tienen, por decirte, la estructura para prepararse para esas exposiciones. Entonces, bueno, ahí surgió nuestro remate de primavera que solemos hacer, que venimos haciendo ya por 3 ediciones entre octubre y noviembre. Y bueno, también sigue surgiendo, sigue necesitando poder vender sus productos. Ahí surge el canal de venta. Entonces hacemos este remate, la caballada, en conjunto con el rodeo. Como decís, es más un remate del rodeo que nuestro. Nosotros les apoyamos. Uh-huh. Y abrimos a todo lo que nuestros socios y amigos quieran vender. Como decías vos, puros con registro y sin registro. Caballos de trabajo, potros para doma, yeguas de cría, prospectos de padrillos y padrillos, animales con sangres muy codiciadas en algunos casos, otros para los que necesitan animales de trabajo, potros para doma, caballos montados para diversión y para trabajo, todo tipo de animales, y no solamente de la raza cuarto de milla. Como verán en el catálogo, hay animales de otras razas, puros también, también sin registro. Así que bueno, hay para todos los gustos. Esta vez sí que para todos los gustos, Guille.
1: Bien, bien. Diego, ¿cómo ves un poquito el mercado? ¿Cómo ves las oportunidades de salida de este tipo de productos? Hemos venido viendo en líneas generales remates privados de quinos, saliendo también de lo que es la especie de bovinos, un mercado que empieza a reaccionar, una ganadería que está también en un escalón más alto en cuanto a valores, con otra robustez. Esto, ¿qué oportunidades también le da la venta de quinos?
21: Pero claro que refleja ese buen momento que estamos viviendo en la ganadería. Refleja, claro, que en el mercado de los equinos, de, como decís vos, los remates particulares que estuvimos viviendo en lo que va del año, uh-huh, de equinos tuvieron mucho éxito, los de bovinos obviamente también, y no esperamos menos para este remate. Estamos ofreciendo, como te decía, mercadería que se pide. De día a día nosotros tenemos pedidos interesados en comprar caballos para trabajo, potros para doma, otros criadores que quieren renovar su plantel, cambiar un poco de sangre o afianzarse en ciertas líneas que buscan. También se buscan padrillos para las manadas, ya sean de trabajo de campo o de élite, así que creo que estamos viendo un buen momento del mercado de los equinos también, así como venimos viendo en nuestros remates anteriores que vamos paso a paso, pero de mejor en mejor.
1: Bien, Diego, lo último, aprovechando un poquito el contacto, ¿cómo está hoy la cuarto de milla? ¿Cómo viene trabajando? ¿Cómo se prepara también de alguna manera para lo que va a ser la Expo Paraguay?
21: Venimos como todos los años procurando satisfacer las necesidades de nuestros socios, que últimamente viene siendo este tema comercial, conseguir los canales de salida. Tenemos una buena cantidad de inscriptos también para la Expo de julio, así que bueno, ya estamos trabajando en eso también para recibirles de la mejor manera y tener todo listo para esa fiesta nuestra que va a ser en julio. Tenemos un jurado internacional que viene de Estados Unidos a jurar nuestra raza y la raza Paint Horse también, que como siempre hacemos, y bueno, llenos de actividades.
1: Bien, perfecto. Diego, bueno, gracias por el tiempo, gracias por compartir la información con nosotros. Reiterar, el remate de la caballada va a ser esta noche a partir de las 20 horas, presencial en el recinto del rodeo consignatario, el Mariano Roque Alonso. Va a tener también transmisión vía streaming, así que bueno, la posibilidad de que puedan seguir la actividad. Diego, gracias por tu tiempo y acompañarnos con la información.
21: Dale, Guillermo, a vos por el interés, como siempre. Muchas gracias y nos vemos esta noche.
1: Muchísimas gracias. Diego Ruiz con nosotros, presidente de la Cuarto de Milla. Hacemos una pausa y seguimos con más aquí en Valor Agregado.
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1: Vamos a continuar, amigos, con las informaciones aquí en Valor Agregado. Un dato importante, mañana vamos a estar profundizando esto. Dimos a conocer en Valor Agro la habilitación del mercado de Turquía para el ganado en pie, también para la carne bovina. En el caso del ganado en pie, hay que resolver temas logísticos, principalmente para el envío de los terneros y otras categorías, teniendo en cuenta la doble logística para la salida a los grandes océanos que tiene Paraguay. Bueno, es un desafío importante. Y en el caso de la carne, se está negociando también el avance de lo que son las certificaciones religiosas. En el caso de Turquía, la certificación halal. Hay representantes de Paraguay en Turquía. Posiblemente en agosto va a estar llegando una auditoría de Turquía a Paraguay, pero son avances importantes dentro de la diversificación de mercados. Ahora vamos a ir a la presentación y vamos a hablar de temas sanitarios.
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1: En el marco del Congreso de Gestión Ganadera estuvimos conversando con Carlos Godoy, quien es gerente de marketing global de Biogénesis Babó, sobre el avance de Biogénesis a nivel internacional en un contexto donde, bueno, se han dado brotes en distintas partes del mundo, en diferentes continentes, brotes de fiebre aftosa. Biogénesis Babó ha sido un actor clave dentro de estas emergencias sanitarias que se han dado, además de acuerdos que han sellado por parte de la compañía con otros países, como es el caso de Brasil, Estados Unidos, Canadá, en la construcción y renovación de bancos de vacunas y bancos de antígenos. De todo esto estuvimos hablando con Carlos, así que vamos a compartirlo a continuación con todos ustedes.
25: Bien, todo lo que está pasando hoy en el mundo en términos de productividad, toda la cuestión sanitaria exigida es muy fuerte y muy importante que estemos atentos, porque una vez que tiene una diversificación de sorotipos de virus, esto se pasa para que podamos tener toda una atención a poder responder a estos momentos. Entonces, desde Biogénesis Babó, que tiene prácticamente el liderazgo del mercado de producción de vacunas, necesitamos no solamente tener los liderazgos en cantidad, pero principalmente en calidad y tener la posibilidad de atender a los distintos momentos y desafíos que ocurren en todo el mundo. Lo que pasó ahora en África prácticamente responde muy fuertemente a esta situación. Biogenes Bagó fue la empresa que empezó a atender emergencialmente todo que fueron los surtos que ocurrieron en África, y prácticamente en un corto espacio de tiempo podemos disponibilizar todas las vacunas para atender la emergencia. Lo mismo se pasó en Asia y otras situaciones a donde tenemos garantizado todo el banco de antígenos. Y esto prácticamente es nuestro principal rol de producción.
6: Carlos, hoy se está a través de ese accionar que ha sido muy rápido también, de emergencia, ¿se ha ido pudiendo controlar un poquito estas reacciones que se han venido dando?
25: Sí, en la verdad lo que pasa es que muy pocas empresas tienen este potencial de poder atender a los diversos casos que ocurren. En esto implica en muchos estudios, implica en mucha seguridad para poder tener la seguridad de poder responder en un momento corto de tiempo a todas las situaciones. Entonces, Biogenes Bagó hace años viene a desarrollar toda una estructura tecnológica y principalmente de equipo para poder responder a gobiernos, poder responder a iniciativas privadas y también a los clientes como un todo de esta manera.
6: Claro. En el caso de China, por ejemplo, que bueno, estamos hablando de una cepa distinta, no se trabaja tampoco aquí en Sudamérica, ¿eso puede encender también algunas alertas en otras partes del mundo? ¿Cómo lo evaluaron a eso?
25: Exactamente, en este punto todos nosotros tenemos hoy profesionales referentes que pueden responder a estas situaciones, pero es un momento de atención. Ahí tenemos que ver justamente lo que pasa, lo que ocurre, y trabajar muy fuertemente a la cuestión preventiva. Ahí todo lo que son las exigencias que cada uno de los gobiernos tienen y que ponen como de deberes de hacer todo lo para los productores. Así es que cada gobierno tiene su situación, su estatus sanitario, y nosotros estamos siempre a nos adaptar a esto, siempre para poder atender, como dijo, con calidad y en lo menor tiempo posible.
6: Carlos, siguiendo un poquito, bueno, recorriendo el mundo, también han hecho otras acciones importantes en la, bueno, renovación de bancos, como es el caso de los Estados Unidos. Creo que algo similar también con Canadá, si no me equivoco, eso corregímelo. Y también en estos últimos meses, una firma con Brasil. ¿Qué representa también todo esto?
25: Exacto. Justamente hicimos en el último año una renovación de que garantiza toda la seguridad de los bancos de antígenos alrededor del mundo, pasando por México, Canadá y Estados Unidos. Y más prácticamente ahora el cierre de 2025, cerramos el contrato con MAPA y con todo el gobierno brasileño para poder generar la protección asegurada del banco de antígenos para Brasil, que es hoy el mayor rebaño potencial del mundo. Y prácticamente ya junto con esto se salió la noticia de que el Brasil estaba asegurado por ONSA como área libre de vacunación, libre de febre aftosa sin vacunación. Estos logros potencializan la productividad y, encima de todo, la eficiencia para hacer negocios en la ganadería, sea la exportación o que sea mismo mercado interno, reconociendo los países con este estatus. Y Biogenes Bagó tiene una notoriedad muy fuerte por ser referente en este acceso de seguridad. Prácticamente estamos avanzando cada vez más para que podamos atender cada uno de los países, como hablaba, en cada uno de sus específicas necesidades de seguridad.
6: Bien. Carlos, lo último, me comentabas previo a la nota que están teniendo un foco interesante también en lo que son pequeños animales, la línea PET. Bueno, ¿cuál es un poco el foco para los próximos años?
25: No, perfecto. Así como trabajamos hace muchos años en todo lo que es la cuestión preventiva de sanidad para animales de producción, ahora involucramos también todo lo que son las cuestiones humanistas, ¿sí? Que ahora cuando se hablamos de animales de compañía hay una tendencia global
6: en la familia, ¿no?
25: En la familia, exacto, es un miembro de la familia, y para eso, para como un miembro de la familia, tenemos que tener toda una atención principalmente preventiva que genere salud, bienestar y longevidad para estos animales que hoy hacen parte de un todo. Y encima de esto, No solamente estamos proveyendo soluciones innovadoras, pero también aplicando el día a día toda una cuestión de seguridad y prevención. Ahí con toda una línea de soluciones y servicios que van desde la parte de embelezamiento, de estética, pasando por la parte de los fármacos preventivos, a shampoos, a todo. Entonces, yo creo que para los próximos años ainda vamos a empezar a hacer muchos otros puntos de tecnología implementar en este seguimiento de animales.
1: Carlos, gracias por tu tiempo, por compartir información con nosotros.
25: Muchísimas gracias a vos y esperamos estar contigo una vez más.
1: Muchísimas gracias, Carlos Godoy con nosotros, gerente de marketing global de Biogénesis Vago. Hacemos una pausa y seguimos con más aquí en el programa.
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1: Vamos a seguir, amigos, con las informaciones agropecuarias aquí en Valor Agregado. Ya vamos a hablar de la reposición ahora del ganado gordo. En Paraguay sigue la firmeza, un macho para faena que está en un piso de $4.95 a $5 por kilo carcasa. Son los valores en un mercado que sigue traccionando, con plantas que están un poco más compradas en relación a las últimas semanas, pero hay presión y hay una oferta bastante limitada dentro de lo que es el escenario comercial. En la región, Uruguay está en $5.70, en la Argentina en una línea de $6 por kilo carcasa, el promedio de los estados exportadores de Brasil en $4.45, San Pablo $4.53 y Mato Grosso del Sur $4.50 por kilo al gancho son las referencias. Y más temprano hablábamos del mercado internacional, hablábamos con Víctor Tonelli, hablaba de Estados Unidos. Estados Unidos hoy con un novillo, con un macho para faena, en el entorno de los $9 por kilo carcasa. Vamos a ir a la presentación y vamos a hablar del negocio de la reposición.
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1: Vamos a hablar de la reposición, vamos a hablar de la venta de Piemonte Trading, una venta especial de invernada que tuvo este pasado sábado, un volumen importante superando las 1,000 cabezas. Bueno, es bueno para evaluar el mercado, la reposición en un momento de búsqueda de equilibrios. Y bueno, vamos a recibir a Charles Deco, gerente comercial de Piemonte Trading, para conocer resultados. Charles, bienvenido, gracias por estar con nosotros.
15: Muy buenos días, Guillermo, gracias por el contacto. Buenos días a la audiencia. Asimismo, Guillermo, tuvimos una feria especial de la firma Ñemo Terondel sábado pasado. Estamos muy contentos. Tuvimos muy buena colocación, buenos números en porcentaje de la feria. Uh-huh. Y también quiero resaltar un poco que la firma Ñemo Terondel hace años viene trabajando con nosotros, ¿verdad? Confía en la firma, apoyándonos siempre. Y pudimos colocar 100% la hacienda Ñemo Terondel a precio moderado, que hoy día se está ajustando en el mercado, pero que se va, como dijiste al inicio, ¿verdad? Se va moderando lentamente.
1: Bien, bien. Analizame un poquito el mercado, Charles. ¿Cómo viste, bueno, en base obviamente a lo que fue o fueron los negocios, cómo viste la intención de compra, la presión por las distintas categorías que se pusieron en el mercado? Decías, bueno, en precios mirando un nuevo equilibrio de valores. Creo que esto es una tónica que está predominando dentro de los distintos negocios, dentro del mercado de la reposición. ¿Cómo evalúas, para transmitir hoy cómo está el mercado, cómo evalúas lo que dejó la venta?
15: Sí, Guillermo, nosotros pudimos notar que en las categorías de mamantes, principalmente liviano, había mucha participación, ¿verdad? Eso se nota. Y también en la categoría de vaquillas, de sobreaño, ¿verdad? Hay mucho interés, que yo creo que los ganaderos siguen apuntando a la retención y a seguir creciendo lo que es la cría, ¿verdad?
1: Bien, ¿hubo presión por la categoría de hembras?
15: Sí, así mismo, colocamos vaquillas a buen precio para lo que es el momento y por supuesto los machos de Ñemo Terondel, que sacamos muy buenos precios y participación, buena participación.
1: Claro, Charles, ¿por dónde se ubicaron los promedios?
15: Los promedios vaquilla alrededor entre 16.500 y 17.200 guaní el kilo. Uh-huh. Vaquillas, ¿verdad? Los de mamante Ñemo Terondel entre 23.000 y 23.500 guaní por kilo. Uh-huh. Era una referencia rápida del mercado, ¿verdad?
1: Bien, bien, bien, perfecto. Charles, ¿cómo siguen un poquito las actividades?
15: Bueno, la verdad que nosotros estamos bien sabido que el próximo sábado es 12 de junio, perdón, el viernes 12 de junio, Paz del Chaco. Entonces queremos trasladar nuestra feria al siguiente sábado, ¿verdad? Uh-huh. Al siguiente sábado, que sería el sábado 20 de junio, ¿verdad?
1: Bien, bien, bien, bien, perfecto. Feria tradicional, digamos, de invernada, como cumplen todos los fines de semana.
15: Así mismo, Guillermo, ¿verdad?
1: Bien, bien, bien, perfecto. Charles Decó, bueno, gerente comercial de Piemonte Trading, muchas gracias por estos minutos aquí en Valor Agregado.
15: Gracias a usted, Guillermo, gracias.
1: Muy amable, gracias.
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1: Y bien, amigos, hemos llegado al final de esta edición de Valor Agregado. Nosotros nos vamos a estar reencontrando mañana para seguir con las informaciones, para continuar con las entrevistas. Están más que invitados para que nos puedan acompañar, están más que invitados para que sigan en la programación de la radio y para que, bueno, puedan seguir a través de Valor Agro toda la actualidad informativa de los agronegocios. Nos vamos, nos reencontramos mañana. Un fuerte abrazo para todos, que pasen bien.
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0: A la audiencia de RCC Deportes, muy buenas tardes. Arrancamos el programa 200 en su edición del martes 9 de junio del 2026.
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0: A solo 2 días del inicio del Mundial 2026, arrancamos la jornada de hoy. Y saludamos a todos nuestros oyentes que nos escuchan a través de la 1250 AM en Asunción y todo el departamento central, en el Chaco paraguayo, a través de la 101.7 FM y también a nuestras emisoras aliadas, la 91.9 FM en Carmelo Peralta, la 91.5 FM en Mariscal Estigarribia, la 107.1 FM en la ciudad de Pedro Juan Caballero y la 93.5 FM Radio Encuentro en Ciudad del Este.
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0: Y estos son algunos de los títulos que iremos desarrollando a lo largo del programa 200 de hoy. El neerlandés de 43 años de profesión policía, Danny McKelly, fue designado para arbitrar el debut de la Albirroja el próximo viernes. Somalia defiende la integridad del árbitro al que Estados Unidos denegó la entrada. El argentino Agustín Almendra es el primer refuerzo de Cerro Porteño para el segundo semestre de la temporada. Faltan 2 días para el inicio del Mundial. México versus Sudáfrica abrirá la Copa del Mundo 2026. La Albirroja continúa sus aprestos para el debut del viernes. Solamente 133 entradas quedan para el partido Estados Unidos versus Paraguay. Pero ojo, la boleta más barata cuesta $1,120. Y para los fanáticos de la joya guaraní, Julio Enciso va evolucionando positivamente y ya estaría presto para el partido ante Turquía. En el básquet de la NBA, los Spurs de San Antonio ganaron de visitante y pusieron la final al rojo vivo.

Muy buenas tardes, amigos oyentes de RCC Deportes, RCC Radio. Estamos listos para compartir contigo toda la información deportiva. Por supuesto, escuchando de fondo también una de las músicas que se está escuchando por todos lados, la que hizo uno de los influencers, dedicado por supuesto al Mundial y nombrando a todos los países componentes que estarán participando de dicha cita mundialista. Por supuesto, te invito a que puedas descargar la aplicación de RCC Radio. Podés descargar esta aplicación y poder seguirnos 24/7. Podés escuchar y ver toda la programación que tiene a lo largo del día. También la línea está abierta, 0982 70 10 00, 0982 70 10 00.

En Barrio Obrero hay una noticia importante, interesante, tal vez para los hinchas de dicha localidad. En Barrio Obrero, por supuesto, el presidente del club Cerro Porteño se reunió con dos futbolistas ya conocidos de dicho barrio para ver cómo pueden negociar su futuro. ¿Cuál es el ambiente que se vive en cada país anfitrión horas a horas nada más de la inauguración mundialista? Hablo de Estados Unidos, México y Canadá. La FIFA está atento por imágenes o transmisiones que se realicen dentro de los estadios en cada partido. Y estaremos compartiendo también contigo cuáles fueron los resultados en los debut de nuestra selección en cada mundial que se presentó la albirroja.

Estamos a horas nada más de la inauguración de uno de los deportes, o no sería de uno, será del deporte más importante del mundo, en el cual todos esperamos 4 años para poder vivirlo. Y lo tenés también aquí en RCC con cada noticia que estamos compartiendo contigo. Y también no me quiero olvidar, mejor dicho, de las noticias deportivas, cápsulas mundialistas que tenemos en la página web de la radio para que puedas ingresar y también sentirte informado con todo lo que hace el equipo informativo de RCC.

0: Arrancamos entonces, Ilson, y bueno, hay que informarle, la audiencia está expectante con la breja bien abierta, está presto para escuchar información porque dentro de dos días arranca el Mundial, pero el próximo viernes, 12 de junio, está cada día más cerca y la afición deportiva quiere saber cómo está la selección paraguaya, quién va a arrancar, cómo va a jugar, quiénes son los 11 elegidos, quién va a ser el arquero, muchas interrogantes que tiene la afición deportiva, llega o no llega Julio Enciso para el partido ante los Estados Unidos. Muchos cuestionamientos y muchas interrogantes y preguntas que hace la afición deportiva con respecto al Albirroja, Ilson.
1: Y así como está diciendo Lorenzo, estamos ya atentos a todo lo que está surgiendo, las informaciones que están surgiendo también desde el campamento del Albirroja, específicamente desde San José.

0: donde por supuesto hay 15 minutos abiertos también al público, inclusive a la prensa, para ver cómo se está movilizando la selección. Por ahora, lo cierto y lo concreto, como dice todo periodista, ¿verdad? Lo cierto y lo concreto, es que los ojos están puestos en Julio Enciso. ¿Qué tal va evolucionando? ¿Cómo va recuperándose? Por ahora, Julio Enciso no estará para el debut ante los Estados Unidos. Ahora estamos atentos a lo que pueda surgir con las informaciones que nos pueda brindar el cuerpo médico de la selección, para ver si es que va a estar ya para el juego en el segundo partido de la Albirroja ante Turquía. Sí, contra Australia ya estaría presente, pero estamos atentos para ver si es que en la segunda presentación de la selección, digo bien, ya estaría Julio Enciso a disposición del cuerpo técnico.
1: Pero te hago una pregunta, Ilson, para que la audiencia también sepa la respuesta. ¿Cuál es la lesión de Enciso? Yo, a mí no me quedó claro, porque se habló en el momento que ocurrió la lesión, terminó el partido ante Nicaragua, en conferencia de prensa, el profe Alfaro decía que lo de Enciso, él ve positivamente que va a evolucionar, se hizo resonancia, se hizo ecografía, pero ambos estudios no salió una rotura fibrilar. Entonces, ¿qué es lo que tiene? ¿Un golpe muy fuerte? ¿Un traumatismo muy severo? ¿Qué es lo que tiene finalmente Enciso? Porque uno lo mira al jugador y lo ve caminando normal. Ayer estuvo practicando, hacía trotecitos, con dominio de pelota. Entonces, uno dice, ¿pero dónde está la lesión? Porque si tiene una lesión no va a poder hacer trabajo de campo. Y él ayer hizo trabajo de campo con total normalidad. Eso sí, no hizo a la intensidad en la parte física que sus demás compañeros.
0: Claro, por supuesto, está trabajando de forma diferenciada, ¿verdad? Como debería de ser, ¿verdad? Ahora, a lo que nosotros nos llama la atención también es que no hay una información oficial del cuerpo médico, como lo suele hacer la página de la Albirroja y la APF cuando los futbolistas sufren alguna lesión. Eso es inclusive lo que salen los resultados, ¿verdad? Pero eso no se está dando. A no ser también, quiero pensar que sea una estrategia también para los contrincantes de la selección, llámese Turquía, llámese Estados Unidos, llámese Australia, porque sabemos que muchas veces con la ausencia de un futbolista la parte táctica del otro equipo cambia. Entonces siempre los ojos están puestos uno tras otro, como el juego del ajedrez, mueve una pieza y ve cómo contraatacar. Entonces vamos a ver de ese lado,
1: porque en season hizo trabajo de campo, y generalmente un jugador lesionado no hace luego trabajo de campo
0: cuando se está recuperando.
1: Claro, hace fisioterapia, está en el gimnasio haciendo algunos que otros movimientos que el preparador físico le va mostrando qué puede hacer y no hacer en base al tipo de lesión que tiene en ese momento el jugador. Y nosotros, yo particularmente lo he visto a Enciso cuando llegó Paraguay a California, visto que se bajó del colectivo bajando la escalera sin ningún inconveniente, bajando la escalerita del bus que llevó a la Albirroja hasta el aeropuerto de California. Y no sé, no he visto ningún síntoma en su rostro de lesión, al contrario, siempre he visto risotada de Julio Enciso. Y entonces yo me preguntaba, ¿dónde es lo que está la lesión de Enciso? Y después recurrí a la página oficial de la APF y nunca he visto un parte médico. No, por ejemplo, Neymar se lesionó en Brasil y el cuerpo médico de Brasil informó en sus redes sociales, a través de las redes sociales, la lesión de Neymar, así también las demás selecciones. La selección argentina, por ejemplo, Leandro Paredes tiene una lesión, está haciendo trabajo de gimnasio, no hace trabajo de campo. Messi recién ayer comenzó a hacer trabajo de campo, es decir que, pero Messi la semana pasada estuvo totalmente encerrado, es decir que los jugadores que tienen problemas de lesión no realizan trabajos de campo, y esa no es la situación de Julio Enciso. Y yo no escucho un parte médico, un informe real, solamente se dice positivamente, va evolucionando, pero evolucionando de qué tipo de lesión, si tiene una contusión. Sí, rotura fibrilar está claro que no tiene, porque no se publicó en ningún momento, no salió en ningún estudio de la resonancia ni de la ecografía al cual fue sometido el jugador.
0: A nosotros eso es lo que nos llama la atención. ¿Por qué no comunican qué es lo que está ocurriendo con el futbolista? Porque así como estaba indicando, si es rotura fibrilar, dependiendo del margen que tiene esa rotura, la cantidad de milímetros, ¿verdad?, que se le indica. Entonces, dependiendo de eso, sería una semana, dos semanas, tres semanas, porque así es lo que se mide para ver después la recuperación, para que se llegue otra vez a unir esa rotura. Pero ni siquiera eso. Primero se habló también que era un hematoma, que era un golpe nada más. El famoso cuarto rojo, inclusive estábamos hablando de eso. Pero después salen otra vez con eso. Y después salen a decir otra vez que, gracias a Dios, no es una rotura fibrilar. Pero ¿cómo dicen que una rotura fibrilar sin tener los resultados? Ya me llama la atención. Porque uno puede decir, el futbolista sufrió una rotura fibrilar sin hacer los estudios correspondientes, sea ecografía, radiografía, resonancia magnética, que es uno de los estudios más caros que se hace. Pero por supuesto, en cada selección, lo primero que hacen, ya van a una resonancia para quitarse todas las dudas.
1: Pero si uno se acuerda, la jugada en el momento en el cual Julio Enciso se queda lesionado dentro del campo de juego, se queda tendido en el suelo y comienza a sentir dolor. Esa jugada, uno se recuerda, y en esa jugada concretamente, para mí no me cierra la figura de rotura fibrilar. ¿Por qué? Porque el rival viene y le da un golpazo a Julio Enciso.
0: Para mí fue cuerpo a cuerpo inclusive eso.
1: Y por eso, entonces, ¿dónde se va a producir una rotura fibrilar si el jugador estaba estático, no estaba corriendo, no estaba haciendo un sprint para decir, en esta corrida sintió alguna molestia y se pudo haber roto algún músculo dentro del cuerpo de Enciso? Pero no ocurrió tal cosa, porque él estaba con el balón, estaba quieto y viene el rival y le da un golpazo. Yo estoy convencido que tiene un fuerte traumatismo, eso sí. Y no es nada óseo, es muscular el golpazo que recibió, pero rotura nunca tuvo Julio Enciso. No pudo haber tenido por la acción que se desarrolló dentro del campo de juego. Es imposible que se produzca una rotura fibrilar, porque la rotura fibrilar se produce cuando hay un esfuerzo individual del jugador, cuando está en situación de movimiento, corriendo con el balón o sin el balón, pero corriendo. Ahí se produce una rotura fibrilar. En este caso, Enciso está en el modo estático dentro del campo de juego.
0: Yo estoy ingresando nuevamente a la página de la APF y de la Albirroja para ver si encuentro o se nos habrá pasado, porque por ahí, con mucha información que tratamos de absorber también, se nos puede pasar. Ahora estoy haciendo eso, pero no estoy encontrando absolutamente nada. Ahora, lo que queremos, aparte de todo esto, es que le salga bien a Paraguay, sea con Enciso o no esté Enciso. Pero como todos sabemos, siempre está en la boca de todos, porque es el jugador distinto que tenemos. Y esperemos que el que le esté suplantando lo haga de la mejor manera, Lorenzo, porque al final y al cabo queremos que tenga un resultado positivo para Wire.
1: Y hablando de jugadores, antes que comience el Mundial, el Real Madrid ofertó 150 millones de euros al futbolista argentino Julián Álvarez, antes del inicio del Mundial. Oferta concreta del Real Madrid. ¿Esto te parece interesante? 150 millones de euros. Ayer vos creo que estabas hablando de los jugadores mejores cotizados del fútbol mundial, y Julián Álvarez no aparecía en tu lista.
0: No estaba todavía Julián Álvarez. 150 es ahora el precio de Julián, teniendo en cuenta que él ya había hablado cuando estaba en el Chelsea, piropeándole un poco al Real Madrid, ¿verdad? Cosa que ya los dueños no le gustó para nada. Y lo que me llama la atención de eso, Lorenzo, yendo un poco al Madrid, es que el Madrid había hablado en una ocasión que no iban a contratar más futbolistas argentinos, y ahora salen con esto que le... Pero está ahí con el tema también en las internas, en la Casa Blanca, ¿verdad? Vamos a ver cómo le va, porque me imagino que va a querer reforzar. No le salió con lo de Mbappé, es más, le contrató a uno de los jugadores más caros del mundo y se quedó con las manos vacías Real Madrid. Yo creo que eso a Florentino Pérez tampoco no le gustó para nada, donde Barcelona salió campeón, se quedó por el camino en la Champions y se quedó con las manos vacías. Ni siquiera la Copa del Rey Real Madrid pudo obtener en este semestre.
1: Ahora, esta oferta que hace el Real Madrid por Julián Álvarez, vamos a suponer que se concrete, porque hoy día el club, el dueño del pase, del Atlético de Madrid. El Atlético de Madrid puede o no aceptar la propuesta, pero para eso existen las cláusulas. Hoy día, cuando uno adquiere el pase de un jugador, automáticamente figura en el documento la cláusula de rescisión, y en la cláusula de rescisión figura el monto estipulado. Entonces hay que ver, el Atlético de Madrid podrá pedir 300 millones de dólares o de euros, pero si en la cláusula de rescisión del contrato de Julián Álvarez dice que aquel equipo que desea contar con los servicios profesionales del jugador Julián Álvarez deposita la suma de 150 o 120 millones de euros, eso es lo que finalmente determina la transferencia. Por eso hoy
0: claro,
1: día
0: no es el total de
1: por eso hoy día cláusula. Por eso hoy día es más fácil contratar a un jugador. No existe más esa prohibición. Por eso es muy importante hoy día, y los clubes se guardan la espalda con la rescisión. Por eso establecen bien en el contrato una cláusula de rescisión bien elevada, para que un determinado jugador no vaya, como el caso de Barcelona, por ejemplo. Yamal firmó su contrato con el Barcelona y hay una cláusula de rescisión altísima que puso el Barcelona, así que también como Pedri, jugadores que podrían ser vistos por el Real Madrid. Entonces pusieron un monto bien alto para que esos jugadores finalmente, si desean irse a la vereda enfrente, tengan que abonar.
0: Acá tengo una información, dice: la cláusula de rescisión de Julián Álvarez está fijada en 500 millones de euros. Su contrato actual con el rojiblanco se extiende hasta junio del 2030.
1: Entonces es imposible que su ida al, al Real Madrid. Esto es prácticamente algo de marketing nada más, es porque imposible.
0: Y ese es el famoso también humo que se le llama. Muchas veces también tratan de mover el avispero para tratar de cotizarle mal al futbolista, ¿verdad? Que suelen hacer los representantes y los empresarios. Entonces, de esa forma, a no ser que este es la suma, porque dice que hasta el 2030, a no ser que todavía no haya firmado con Atlético Madrid su extensión, ¿verdad?
1: Claro, y esa nueva rescisión.
0: Claro.
1: Porque 150 yo creo que debe figurar en el contrato, 120, 150 millones de euros debe figurar en el contrato, por eso el Real Madrid está haciendo esta oferta. Y esa es la que vale, la rescisión del contrato es la que vale. Porque ahí vos anulás el contrato vigente del jugador o de un entrenador. Hoy día también está de moda, así como también nosotros lo trajimos a Gustavo Alfaro para la Albirroja. Él tenía un contrato vigente con la selección de Costa Rica y Paraguay se fue, hizo su oferta correspondiente, aceptó al entrenador y Paraguay tuvo que abonar la cláusula de rescisión con la selección de Costa Rica para después traerlo a Alfaro.
0: Con todo lo que hizo Alfaro, era muy íntimo el monto que manejaba la selección de Costa Rica. No sé si ellos no le tenían tampoco tanta fe al profe Alfaro o qué pasó, pero era una cifra que cualquier club inclusive hubiese hecho para quitarle.
1: ¿Cuánto finalmente fue?
0: Y vos sabés que no manejo ahora mismo, pero me
1: ni el millón de dólares parece alcanzaba.
0: No, ni el millón. Creo que estaba por los 300 mil dólares, algo así por ahí.
1: 500, 600, 500 parece.
0: Vamos a quitarnos la duda, Lorenzo.
1: 500 mil dólares creo que tenía que abonar Paraguay por la rescisión de...
0: Sí, pero era muy poco, ¿verdad?
1: Y sí, para una asociación de fútbol es muy poco por teniendo en cuenta la envergadura y el nivel de operaciones que se realiza. Y cuando hablamos de un seleccionador estamos hablando de una buena cantidad de dinero y ese fue sí. El motivo por el final.
0: 600 mil.
1: Ahí está, viste. No,
0: no era mucho.
1: No es mucho. Eso hasta cualquier equipo de fútbol puede
0: y,
1: traer.
0: Y le vino bien a la PF, ¿verdad? Con todo eso estamos ya de fiesta hoy día y le salió bien también ese negocio que pudo haber hecho, porque si no iba a ser un dinero tirado en un saco sin fondo nuevamente, porque ¿cuántos técnicos cambió la selección nacional? Y le salió bien por fin este último con Gustavo Alfaro, ¿verdad?
1: Antes de irnos a la pausa, ¿qué es lo que pasó con este árbitro de Somalia que... finalmente no Estados Unidos le negó la entrada? ¿Cuál fue el inconveniente? Por eso finalmente el país Somalia agarra y habla y sale en favor del árbitro, porque realmente es sí. Duro para un profesional del arbitraje
0: y habla mal de inclusive de su federación, ¿verdad?
1: Sí.
0: Dice Somalia defiende la integridad del árbitro al que Estados Unidos denegó la entrada. El Ministerio de Juventud y Deportes de Somalia defendió el día de hoy la integridad del árbitro somalí Omar Artán, cuya entrada fue negada. Eso ya fue el día sábado. ¿Dónde debía trabajar durante el Mundial de Fútbol? Mostró su apoyo inquebrantable sobre el trabajo que viene realizando dicho árbitro. Pero la información que transcurre sobre esto dice lo siguiente, para tener en cuenta un poco. Pese a las intensas gestiones diplomáticas y negociaciones, las autoridades competentes del gobierno de los Estados Unidos y la FIFA con el objetivo de llegar a una resolución inmediata, lamentablemente no fue posible lograr un resultado positivo. Estados Unidos denegó la entrada del árbitro. La Policía de Fronteras de Estados Unidos explicó que fue considerado inadmisible debido a problemas relacionados con la verificación de sus antecedentes y se le negó la entrada al territorio. El Ministerio de Deportes somalí afirmó en plena confianza su integridad, profesionalismo y contribución continua al desarrollo del fútbol tanto en Somalia como a escala internacional y le mostró su apoyo inquebrantable. El titular de la FIFA arbitra en la Liga Somalí y fue nombrado mejor árbitro del año con la Confederación Africana de Fútbol del 2025. Entonces, por cuestiones de antecedentes, se le negó la entrada a los Estados Unidos, es lo que indica esta información.
1: Y bueno, con esta información entonces vamos a la primera pausa, Ilson.
0: Vamos a una pausa, quédate con nosotros que volvemos con más información aquí en RCC Deportes.
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0: Retornamos al circuito informativo y tenemos que hablar de lo que la FIFA designó al árbitro neerlandés Danny McKelly para impartir justicia. El árbitro nació el 28 de enero del año 1983 en Willemstad, Curazao, una de las Antillas holandesas. Lo curioso es que el juez en cuestión tiene dos carreras, además de ser árbitro profesional en la FIFA y en la UEFA, y uno de los mejores en su faceta, también es inspector de policía en Rotterdam. Al mismo tiempo ejerce como entrenador de árbitros en la Real Asociación Neerlandesa de Fútbol. En el año 2009 se transformó en el árbitro más joven de la historia en alcanzar el máximo nivel en el gremio de arbitraje del fútbol holandés. Policía de profesión, renunció al trabajo de oficina que le ofrecieron por ser árbitro y prefirió seguir pisando las calles. Su padre fue infante de marina, por lo que de ahí tiene su vocación. Su pasión por el arbitraje viene desde muy niño y a los 10 años quiso aprender, al punto que a los 16 comenzó a arbitrar en el fútbol amateur de la Real Asociación Neerlandesa de Fútbol. Entonces ya está designado el árbitro que va a impartir justicia el próximo viernes, 22 horas de nuestro país, en el debut de la Albirroja ante los Estados Unidos. Entonces un árbitro neerlandés será el que tendrá la difícil misión de llevar y sacar un partido limpio, Ilson.
1: Bueno, en este caso vamos a tener un árbitro, sería de los Países Bajos, en tanto que Paraguay tendrá un representante en otra inauguración que será en México, ante Sudáfrica, en México por supuesto, donde sería el cuarto árbitro el que nos estará representando a Paraguay en esa inauguración. Y hablando de México, promete una inauguración del Mundial en paz en medio de protestas. En México se aprovecha mucho, esto ya es muy de latino, las protestas que hay constantes cuando hay alguna reunión de enfoque internacional, salen los mexicanos, salen los argentinos, siempre eso para llamar la atención. En este caso indican que no va a haber ninguna manifestación, cosa que yo no creo, ¿verdad? Pero hay periodistas que están hablando de que hay mucho movimiento de protestas. Y también los mexicanos mismos se están quejando por los partidos que se van a realizar ahí, porque los mexicanos en sí se les piden muchas cosas, por ejemplo, para poder ingresar en sus casas. Si bien cerca de... lo mismo que pasa en todos...
0: En Guadalajara va a ser la inauguración, ¿eh?
1: Sí.
0: ¿Por qué no en el Azteca?
1: Y vos sabés que me llama la atención eso. Yo pensé realmente primero que iba a ser en el Azteca. ¿Un estadio para cuánto? 85 mil personas más o menos del Azteca.
0: 83 mil con la reducción y las refacciones quedó en 83 mil.
1: Creí que iba a ser porque es el estadio más grande que tiene
0: México. Tiene México, y está en la Ciudad de México. En que, el centro. Que le identifica, sí, al país.
1: Y es el estadio ícono, es de el Azteca, ¿verdad?
0: Sí, final, dos finales del mundo tiene. La de 1970 y la de 1986. Hablando de la 1970, para mí sigue siendo uno de los mejores, más lindos que he visto a nivel mundial, de los todos los mundiales que he visto por televisión.
1: Sí.
0: El gol de Carlos Alberto, el cuarto de Brasil en la final de 1970. Un verdadero golazo, es porque hicieron un trabajo colectivo, recibe Pelé en el medio mismo del área y Pelé acomoda el cuerpo y le cede, toma, mete, le dice a Carlos Alberto, y Carlos Alberto viene...
1: El famoso paso infiltrado.
0: Viene de atrás y con una velocidad impresionante y elige el palo cruzado del arquero italiano. Un golazo. Para mí sigue siendo el más lindo gol que he visto en un mundial.
1: En un mundial.
0: No visto, porque fue un juego colectivo y a la vez una definición espectacular. Ahí Pelé como gira y le da la asistencia que le da Pelé es impresionante. Impresionante, un verdadero golazo. Tenés que ver y me vas a dar la razón.
1: Los
0: goles que he visto.
1: Voy a ver justamente porque.
0: En la historia de los mundiales, con ese gol se me quedó grabado en la memoria.
1: Porque
0: ese gol.
1: Lo que trato de recordar nomás la imagen, si es que de repente llegó a mostrar en Netflix con el documental de Pelé, si es que llegó a mostrar ese gol. Porque Netflix mostró muchos de los partidos de Pelé en los mundiales.
0: Y con ese mundial de Brasil, la Jules Rimet gana. Brasil se convierte en la primera selección en ganar la Jules Rimet, porque en ese momento no existía todavía la Copa del Mundo establecido por la FIFA, era la Jules Rimet, y la Jules Rimet, el reglamento decía de los mundiales que aquella selección que gane tres veces un mundial se queda como dueño absoluto de la Jules Rimet,
1: y ese fue el último
0: en el mundial del 70. Brasil gana la Jules Rimet, y bueno, después cambiado. En el año, creo que 80, 81, creo que un argentino se va y roba la Jules Rimet de Río de Janeiro. Entonces,
1: recuerdo, esa historia sí recuerdo.
0: Entonces, por eso la Copa del Mundo hoy está bien resguardada precisamente por ese detalle.
1: De hecho que sí, están en muchos países, pero son todos réplicas lo que hay, ¿verdad? Inclusive se ha dicho que estaba acá en el... en la Confederación, en el Museo de la Confederación, pero una réplica.
0: No, esa es réplica, réplica.
1: Porque estaban dando una publicidad, yo me fui a visitar en una ocasión y me habían dicho, che, entre nosotros, esta es la réplica, ¿verdad? Sí, es la réplica misma. Pero se estaban haciendo publicidad que estaba el original ahí.
0: La verdadera Copa del Mundo que recibió Argentina en el Mundial de Qatar, solamente la tocó y la besó Lionel Messi. En el momento que Lionel Messi levanta la Copa del Mundo y besa, esa es la original. Y esa solamente tocó Messi. Después, automáticamente, el director de cámara comienza a mostrar otro lado del estadio y ahí ya se guarda la copa y ya se va nuevamente con toda la seguridad que hace el traslado de la copa. La copa que llega al campo de juego, donde todos los jugadores tocan, se sacan fotos y todo el mundo ve, y nosotros también a través de las imágenes, esa ya es una réplica.
1: Sí.
0: La verdadera Copa del Mundo hace rato ya se fue a guardarse nuevamente.
1: Eso está en Suiza.
0: Está en Suiza.
1: Sí.
0: Solamente el capitán del equipo en aquel momento tocó.
1: Bueno, siguiendo un poco la información, lo de México, Lorenzo, México prometió el día de ayer que la inauguración mundial de fútbol se desarrollará en paz en medio de las protestas de maestros en huelga y aprovechan la cita deportiva para presionar por sus demandas. Los accesos a la plaza central del Zócalo en la Ciudad de México, donde está ubicado el mayor fan fest del país, están bloqueados por barreras metálicas, constató un periodista de la AFP. Decenas de personas hacían fila para pasar los controles. El gobierno de la presidenta Claudio Sheinbaum, que tiene muchísima protesta hoy día en México, mantiene abierto un diálogo con un grupo disidente de un sindicato de educación. Los manifestantes ya realizaron bloqueos en las calles, incluso derribaron estatuas alusivas a los jugadores del torneo local, donde también se pudo observar también en imágenes cuando estaban echando una estatua de Messi. Vamos a garantizar que la celebración y la inauguración de la Copa Mundial se lleve bien, en paz y tranquila, dijo la presidenta en su habitual rueda de prensa matutina. Justificó los bloqueos del Zócalo como una medida para no caer en provocaciones de reprimir la movilización con la policía. México organiza, por supuesto, por tercera vez un mundial en dicho país.
0: Claudia Sheinbaum, si yo le veo rey en este mundial, sería todo un logro, porque todas las veces que le he visto a la presidenta mexicana, jamás le he visto soltar sonriendo una sonrisa de su rostro. Siempre la misma expresión de la primera mandataria de México. Realmente impresionante. Pero una mujer dura, parece.
1: Con los problemas que tiene México también de sobrellevar eso, medio que es difícil que esté sonriendo también.
0: No, ¿verdad? Pero se va a veces de visita en una escuela, en un lugar, siempre algún mandatario suelta alguna expresión diferente de acuerdo al lugar donde va.
1: Me viene mal la memoria también lo de Donald Trump. Donald Trump, ¿cuándo le de sonreír a él? Tipo que tiene la plata del mundo, donde dice que todo no es todo dinero, ¿verdad? Nunca se le ve sonriendo a él.
0: Yo le he visto sonriendo cuando se cenó con Cristiano Ronaldo y todos esos grupos.
1: Yo le veo sonreír y corriendo por de terror a veces cuando sonríe él.
0: De magnates que estuvieron ahí en la Casa Blanca.
1: Cuando se le entregó la llave.
0: Exactamente, ahí le he visto sonriente al primer mandatario de los Estados Unidos.
1: Le dijo, Tomá, vos posiblemente seas el próximo campeón del mundo, le habrá dicho.
0: ¿Y bueno, qué pensás? 133 entradas nomás quedan para el partido de Paraguay de Estados Unidos ante Paraguay.
1: ¿Cuáles son los precios, Lorenzo, que quedaron?
0: Y la entrada más barata es $1,120. ¿Vos estarías dispuesta a pagar?
1: Ese gradería.
0: $1,120.
1: Ese es lo más probable que sería, es el sector allá arriba.
0: Allá cerca del techo del estadio. Sí.
1: ¿Cuánto es? ¿1,000?
0: $120. Y el dólar está a 6,200.
1: 6,150.
0: Redondeada en 6,300.
1: 6 millones y algo te sale.
0: Sí, una entrada para un solo partido.
1: Casi 7 millones te sale, sí. una entrada. Donde supuestamente iban a bajar los precios, donde todo el mundo estaba quejando inclusive por ese precio del partido de Estados Unidos, porque los demás precios de los otros partidos no van a tener ese monto.
0: Pero vos te imaginas, para el mercado americano es muy bajo el costo.
1: No, a ellos no le complica tanto, te digo, es más, yo tengo una amiga
0: anoche se jugó el tercer partido.
1: Antes que me olvide, Lorenzo. Sí. Una amiga que vive en Florida le llamó a su mamá para que se vaya a los Estados Unidos. Se va a ir la amiga con la mamá, con el marido y con los hijos, 5 personas. Y ya compró 3 para los 3 partidos para 5 personas. Eso quiere decir que la entrada es el costo de 200,000, 300,000 para nosotros acá. Entonces, como está diciendo, el monto para allá es regular, es normal.
0: Imagínate que ayer se jugó el partido, voy a entrar en el ambiente del básquetbol de la NBA. Anoche se jugó el tercer partido de la NBA en el Madison Square Garden en la ciudad de Nueva York. Se jugó primeramente el primer y segundo partido en San Antonio, con triunfo de Nueva York, 2-0 iba ganando la serie. Anoche, a las 8 de la noche, 20 horas de nuestro país, quedaban todavía algunas boletas. Imagínate, ¿sabes cuánto estaban pidiendo los revendedores la boleta para un partido, para el tercer partido? Por reventa, $9,000 para ingresar al Madison Square Garden y ver el tercer partido de Nueva York. El tercer partido. Se define al mejor de la serie 7. Ahora la serie está 2-1 a favor de Nueva York. Pero imagínate, $9,000, 20 horas de nuestro país, $9,000 los revendedores están pidiendo por una boleta para ingresar al Madison Square Garden.
1: Conste que es ilegal la reventa en los Estados Unidos, ¿verdad? Pero de igual manera, inclusive no sé cómo hacen ellos, pero inclusive por internet suelen ofrecer las reventas. Pero todo le paso a este hasta que llegue.
0: O sea que este precio de $1,120, que es la más barata para el ciudadano que vive en los Estados Unidos, emite y recreo.
1: Claro,
0: para nosotros es un ojo de la cara. Nosotros nos quedamos tuertos si vamos a pagar esto.
1: Pero es por eso que el presidente de la FIFA también le estaba indicando que necesitaba que se puedan bajar los precios, porque no todos los países manejan lo mismo que ellos. Ya tienen un gasto de ir hasta Estados Unidos, tener que estar sobreviviendo ahí, ¿verdad? Y después tener que pagar las entradas. Entonces pidió, y lo cierto de todo esto es que solamente para los partidos de Estados Unidos eran el monto es eso. Después los precios iban a ser mucho más bajos otra vez.
0: Imagínate que hay hinchas que realmente, los que son fanáticos, hacen todo el trayecto para llegar a los Estados Unidos. Muchos no utilizan la vía aérea porque esa es la más costosa. Entonces buscan la manera de llegar.
1: Vamos a ver historia en ilusión de bicicletas.
0: Exactamente. Y después otra vez tu estadía. Como se dice, todo el día de mortadela con pan, con galletas, es tu estadía. Y después, otra vez tener que pagar $1,000 te vas a quedar nomás en un lugar donde se esté proyectando en pantalla gigante, porque
1: Lorenzo,
0: imposible
1: un partido nomás, ¿verdad? Si te va a ir tres partidos, si te salen 7 por 3, 21 millones tres partidos para Paraguay,
0: no vas a aguantar, no hay bolsillo que aguante.
1: No, es una locura.
0: No hay. Para el fanático común del fútbol es una cifra exorbitante, imposible de pagar. Y con respecto a Paraguay, ¿qué informaciones tenemos a esta hora de la tarde? Porque la selección paraguaya, estamos a 3 días nada más del debut de la Albirroja, el viernes 12 de junio, feriado nacional para nosotros por la Guerra de la Paz del Chaco, por la firma del Tratado de Paz de la Guerra del Chaco. Juega y debuta Paraguay, 22 horas de nuestro país, en Los Ángeles. 22 horas en el Estadio de Los Ángeles. No vamos a decir el nombre del estadio porque le vamos a estar haciendo publicidad al estadio, entonces vamos a decir Estadio de Los Ángeles. Pero otra cosa, ayer estábamos hablando del tema de los estadios, pero estos estadios se denominan con el nombre de una empresa, porque esas empresas construyeron el estadio, no como en nuestro país que muchos estadios se denominan la marca de un banco, pero ese banco no construyó ese estadio, pagó nomás ahí una
1: los derechos del nombre nomás.
0: Pero los estadios en Estados Unidos y en México que ya tienen nombre de una empresa, esas empresas construyeron esos estadios. Y el realmente donde va a jugar Paraguay es un estadio hermoso, precioso.
1: Lorenzo, con referencia al equipo de Paraguay que se maneja, ahora las dudas es una información ahí de un arquero, que es Olveira, y el otro Gil. Entre esos dos se están codeando quién va a ser el titular. Y el otro también es quién le va a estar reemplazando a Enciso. Hablan también que podría ser Sosa o podría ser Mauricio. Según tus gustos, yo ya sé quién querés en el arco. Ahora, ¿quién le reemplazaría?
0: ¿Quién yo quiero en el arco? Yo tengo que describirle a la audiencia que yo quiero en el arco.
1: No, pero
0: base a lo que yo describo,
1: claro, pero la
0: audiencia, tengo que hacer la comparación.
1: La audiencia, pues ya sabe ya quién es tu preferencia en el arco.
0: ¿Quién es?
1: No, bueno.
0: En los entrenamientos, por ejemplo.
1: Te voy a decir
0: una cosa, sí. Porque vos me estás prejuzgando. Visto
1: ¿Cómo te apures a jugar si vos te pasaste diciendo que querías ser el arquero?
0: Visto el entrenamiento de Paraguay,
1: sí.
0: Y el trabajo con los pies, con los entrenadores arqueros, y al que el mejor le he visto con dominio de balón de los tres porteros que están hoy día en la selección es Orlando Gil. De los tres arqueros, se estaba haciendo trabajo con los balones, con las piernas. Trabajo con las piernas para los porteros. Para recibir, parar y salir jugando, tocando. Al que mejor le he visto jugar con los pies, Orlando Gil. A Orlando Gil le he visto. Le miré atentamente a Olveira, le miré atentamente a Gatito Fernández, y el que mejor juega con los pies de los tres arqueros que tenemos es Orlando Gil. Según lo que yo he visto. Uh-huh. Esa es una condición favorable a Orlando Gil. Y ahí entra a tallar lo que vos decías días pasados, y le preguntaba a Cristian, el entrenador de portero de Guaraní, que muchas veces, ¿cuál es la actitud que tiene que tener el entrenador a la hora de poner un arquero?
1: Dependiendo de qué equipo.
0: De qué sistema de juego quiere. Si quiere uno que salga jugando con los pies, o prefiere un atajador.
1: El famoso que te ataca mucho porque te desborda y te tira centro.
0: Te voy a definir. Sí. Al mejor, yo te voy a definir de la siguiente manera. El mejor jugador con los pies en Paraguay es Orlando Gil, de lo que he visto en práctica. Ahí ya veo todo, yo cómo para y cómo toca. Ahí ya enseguida pillé. ¿Quién es el mejor con los pies? ¿Quién es el mejor atajador de entre los tres? Ahí gana Olveira. Le gana a Gil y le gana en el mano a mano. ¿Quién es el más atajador? El que con la mano, con los reflejos, el que te achica mejor los espacios y te va a cerrar un tiro, Gastón Olveira. ¿Quién descuelga mejor las pelotas paradas? Orlando Gil.
1: También los casi 2 metros tiene Orlando
0: Gil. Orlando Gil. Gastón Olveira, ese no es su fuerte tampoco.
1: No tiene buena salida, eso no. Para descolgar al menos.
0: Para descolgar no es bueno.
1: Porque suele salir mucho con los puños.
0: ¿Quién tiene mayor liderazgo en la defensa y te va a gritar y te va a ordenar y va a ser un cacique de ahí atrás?
1: Ahí sí ya sé.
0: Gastón Olveira. Sí. Entonces, con todos esos parámetros que yo te estoy diciendo, la ventaja que tenés con Olveira en, como atajador y como líder, y le tenés a Orlando Gil con mejor con los pies y en la jugada de pelota parada. Ahí ya ese interrogante tiene que pensar Alfaro. ¿Qué yo quiero de mi arquero? ¿Cuál va a ser mi sistema de juego? ¿Qué yo prefiero en el arco? ¿Uno que me ataje más? ¿Uno que sepa jugar más con los pies? ¿Cómo tiene Brasil, por ejemplo? Brasil tiene la duda Ancelotti. ¿O es Ederson o es Alisson el portero? ¿Por qué Ederson? Porque Ederson es el mejor portero con los pies. No hay un... En el mundo no existe un mejor portero que te juegue con los pies como Ederson. Ederson te va a sacar un pelotazo de 50 metros y te va a poner los pies. Pero Alisson es un atajador nato. Entonces, ahí el Ancelotti también tiene la duda. ¿Quién arranca el partido el próximo sábado de Brasil?
1: Es por eso ahí, Lorenzo, que te digo que el técnico mira mucho también al rival, la forma de juego que va a encarar, ¿verdad? Porque si de repente, como te dije, es un equipo que te juega mucho en los costados, que te desborda mucho y te tira a los centros, ahí está quién arquero yo le necesito, ¿verdad?
0: Y por
1: en cambio
0: eso...
1: que otro que te filtre mucho los balones, tenés también tu arquero que sea rápido con los pies, que te pueda salir a achicar, ¿verdad?
0: Y por eso yo te decía, vos me estás prejuzgando, porque vos decís ya, yo tengo mi, y yo te estoy definiendo a los dos porteros que asoman como posibles titulares. Y ahora yo tengo que ver cuál es la propuesta de Estados Unidos, porque ahí vos dijiste un dato muy importante. Estados Unidos desborda, tira mucho centro, en jugada de pelota parada es peligroso Estados Unidos. Entonces yo como entrenador tengo que pensar, ¿Olveira es mejor que Gil o Gil es mejor que Olveira en la jugada para descolgar? Entonces, esos pensá, factores tengo que tener en cuenta.
1: ¿Qué pensás en ese punto, Lorenzo, teniendo en cuenta que todo depende de una selección en los tres partidos? Más en... Y sí, los tres partidos, dependiendo de tu primer partido, ya luego de entrada, ¿verdad? En cambiar de arqueros. Le toca uno en un partido, le toca a otro arquero en otro partido.
0: No, es lo recomendable.
1: Ahí está.
0: No, es lo recomendable. Eso sí. El portero que se decida, Gustavo Alfaro, tiene que jugar los tres partidos, a no ser que se lesione en un partido.
1: No, ese entonces, no.
0: Pero si no se lesiona, el portero que arranque, sea quien sea, sea Gil, sea Gastón, sea Gatito, ese tiene que jugar los tres partidos. No podés como entrenador agarrar y cambiar partido tras partido.
1: A no ser que se definan penales para el último y sabes quién ataja penales, ahí es muy diferente, ¿verdad? Que ya llegó a pasar.
0: Ya llegó a pasar, pero en ese sentido, no sé, Gil y Olveira están mano a mano, porque hace poco no, Gil claro, también le paró un penal. Sí, un penal muy importante. Y en su momento hizo Boca Junior, eso también le salió muy mal. Hizo Boca Junior cuando le tenía a este arquero antes que se lesione, entró al suplente porque supuestamente era especialista en penales. Entró y perdió Boca en penales.
1: Ocurrió en un mundial con el arquero holandés, puede ser, que habían cambiado también cuando se iba a definir en penales, y entró y tapó 2 penales y hizo clasificar a su selección. No recuerdo si fue Holanda o qué país en el último mundial en Qatar.
0: Entonces, ese es un detalle muy importante a tener en cuenta. Entonces, con todo lo que yo te detallé en el arco, hasta yo mismo no sé, tengo que estudiar a Estados Unidos bien para saber y definirte y decirte, ¿qué arquero es? Entre los dos, ¿con cuál me quedo?
1: Quiero dar una información antes de terminar con eso, porque nos vamos muy rápido. No quiero que quede en el tintero esto, con referencia a esta reunión que tuvo Reguera, el presidente de Cerro Porteño. Se reunió con los mellizos, con Ángel y con Óscar, para saber cuál es el futuro que ellos tienen en sus respectivos clubes y para ver, conversar, si pueden volver nuevamente a Cerro Porteño. Y ahí salen también los futbolistas a decir que en ningún momento ninguno de ellos dos tuvieron una comunicación directa, tanto con Reguera o con Zapaca en su momento, para poder volver a Cerro Porteño. Ahora es oficial lo de los mellizos y van a ver el futuro si de por ahí vuelven a Cerro Porteño. Esa es la información que tenemos y quería un poco compartir también con los oyentes y no dejar en el tintero.
0: Yo pensé que iba a ser una información mucho más importante. Estamos hablando de Mundial y me salí con un equipo que está en proceso de formación, recién va a tener su partido importante.
1: No voy a tirar el leña al fuego, Lorenzo.
0: Y con jugadores que en su momento fueron ya vistos por Cerro Porteño.
1: Ya están la gente de Cerro Porteño.
0: Y le dijeron
1: están,
0: no
1: ahí ya están informados a Cerro Porteño. Viene haciendo una información importante para...
0: Estamos hablando de Mundial y me saliste con un club de barrio. Entonces, creo que es mejor
1: cerrar la programación. Bueno, gente, de mi parte es todo. Será hasta mañana.
0: Chau, chau.

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0: Hola, hola, bienvenido, señor, señora, en este día martes tan lindo, fresquito, pero lindo para tomar un matecito y ver este noticiero preparado para usted, aquí, obviamente, junto a mi compañero Ernesto Almada.
1: ¿Qué tal, Karina? ¿Cómo estás? Un gusto estar contigo, bueno, compartiendo las noticias. En este día martes saludamos a todos los locutores y operadores de radio. En el Día Nacional, obviamente, hay un decreto que establece esta fecha ya de la década del 50, del 60.
0: Dice que el sindicato, hoy estuvimos hablando con un historiador de la radio, Palacios.
1: Okay. Eduardo.
0: Exacto.
1: Qué capo, locutor.
0: Que los sindicatos de radio, o el primer sindicato de radio, mejor dicho,
1: sí,
0: y de locutores, fue el que, como se inicia ese día, entonces
1: Alorfa. Recuerdo bien, recuerdo, Alorba, y el segundo fue Sintratel. Pero Sintratel, liderado por el conocido referente compañero Caballero, reunía a todos los operadores de radio. Bueno, pues de por sí una lucha de este sector, por eso es que ellos también trabajan, tienen una ley especial que formaliza, digamos, el trabajo de los operadores de radio por las radiaciones que produce los equipos de radio y la protección para la salud de los mismos.
0: Por muchos años los más requeridos, porque los músicos querían que pasen su música, eso, los operadores de radio.
1: Yo te cuento, llamar por la línea baja, me puede pasar tal tema y saludos para mi novia que se encuentra allá en Itacurí, por ejemplo.
0: Y también los representantes de los músicos paraguayos que querían que se pasen su música en diferentes emisoras.
1: Es todo un tema. Bueno, sí, es la manera en que ha revolucionado la industria de la música, de esta profesión tan noble, dos profesiones muy vinculadas a la radio paraguaya. Bueno, arrancamos el servicio de noticias. Felicidades a todos los locutores y operadores. Vamos con los titulares. Director, nos acompaña. Estas son las noticias, ¿eh? Primera información.
0: Vayamos a la primera información. Vamos al Chaco.
1: Sí.
0: A pocas semanas de concluir su mandato, el intendente de Filadelfia realizó un balance de su gestión. Destacó los avances en diversas áreas y la situación financiera de la institución. A meses realmente, si es que... Porque
1: pero el 3 de noviembre asume las nuevas autoridades por fecha.
0: Exacto.
1: Bueno, a lo mejor se lanza para el Recutú. Probablemente, ¿verdad? Vamos a ver, ¿eh? Pero faltan cuatro meses aproximadamente. En el ámbito nacional, Paraguay lidera el ranking del crecimiento mundial de turismo, dice la nota. Las autoridades destacan la importancia del Paraguay en este ámbito. Y en el ámbito internacional...
0: Asimismo, la paz parece muy lejana en el Medio Oriente. Israel atacó el Líbano y añade incertidumbre en el panorama de la convulsa región.
1: En el ámbito destacado, nota destacado, el gobierno paraguayo realiza el lanzamiento del programa Ñerei, que contempla la distribución de 15.800.000 libros y cuadernillos para que los estudiantes de las escuelas públicas lleven el hábito de la lectura a sus hogares, dice la información. Cada kit o portafolio va a contener aproximadamente 10 materiales de lectura, incluyendo libros de cuento, cuadernillos, además de materiales guía para que los padres de los niños puedan involucrarse en la lectura en el hogar con sus hijos.
0: Vamos,
1: ya estamos ampliando esta nota, ¿eh?
0: Así es, vayamos a la tapa, por favor, en este momento, señor director.
1: Misma información, como dice ahí también.
0: Sí.
1: Dice que 1.200.000 estudiantes van a recibir estos materiales educativos del programa Ñere. Justamente estamos hablando de alumnos de escuelas públicas.
0: Y Turquía se acerca a abrir su mercado a la carne paraguaya. Paraguay dio un paso clave para concretar la exportación de carne bovina y ganado en pie a Turquía. Según el presidente del SENACSA, José Carlos Martín, la auditoría técnica realizada arrojó resultados positivos y solo resta una visita vinculada a la certificación religiosa.
1: A la siguiente nota, preste atención a esta denuncia. Federaciones de padres que integran la mesa temática del Ministerio de Educación instan a la gobernación de Boquerón y a la comuna de Filadelfia a aclarar el alcance y contenido de una actividad que se va a realizar este miércoles en la región, cuyo contenido no se publica, pero ya por lo menos uno puede tener comprensión de qué ha de ser, ¿verdad?
0: En vez de hacer obras públicas.
1: Bueno.
0: Bueno. UIP plantea blindar al IPS de la injerencia política y garantizar su solvencia hasta el año 2010. Uno de los cinco pilares de la propuesta integral de estabilización financiera del IPS presentada por la Unión Industrial Paraguaya, la UIP, se refiere a la transformación de la gobernanza en el ente, profesionalizar las inversiones y establecer mecanismos de transparencia y evitar la injerencia de la política de forma a evitar el colapso proyectado del sistema previsional.
1: Muy bien, con esta nota nosotros nos preparamos para la primera pausa en las noticias. Retornamos en segundo, familia. Ya estamos de vuelta. ¿No?

0: Bien, retomamos las noticias. Distribución de útiles, especialmente de libros escolares, libros de lectura, a través del conocido programa Nieren, que contempla la distribución de aproximadamente 16 millones de libros en escuelas públicas de carácter nacional.
1: Asimismo, bueno, imagínense, 16 millones de libros insertados al sistema educativo paraguayo, ¿verdad? Tiene que ser una victoria. Y habló al respecto nuestro ministro, todo esto en el marco, obviamente, de cuidar la educación paraguaya y que los jóvenes se enamoren de la lectura.
0: Lo interesante es esto, que busca generar hábitos de lectura entre nuestros pequeños. De por sí hay que suprimir las pantallas, hay que en ese sentido, y trae una pauta, una guía que va a acompañar a los padres de familia para que los libros sean utilizados por la familia en el entorno familiar.
1: Así mismo.
0: Vamos a los detalles de este lanzamiento.
2: Bueno, los libros ayudan a multiplicar los talentos.

0: millones de libros a un millón y un poquito más de alumnos que van a recibir una carpeta, un cuaderno, un portafolio con 10 libros, con guía para que mamá, papá pueda interactuar.
1: Que el límite de mi lenguaje significa el límite de mi mundo. Y esto lo escribió un filósofo hace más de 100 años. Pero acá hasta el día de hoy sigue siendo algo verdadero. Porque las palabras van más allá de lo que muchas veces creemos. No le damos tanta importancia al valor y al poder que tiene la palabra. Cuanto más leemos, mayor es la capacidad que tenemos para pensar, de aprender, de imaginarnos un mundo que no podemos tocar, pero sabemos que lo podemos alcanzar. Y eso, en ustedes, en los niños y en las niñas de todo el mundo, implica conocernos más a nosotros mismos, nuestras emociones, el entorno, nuestra realidad. Eso implica mayor capacidad de aprendizaje y de pensamiento crítico, y ayuda a nuestros niños a disfrutar más de su infancia y a convertirse en el día de mañana en mejores adultos. La educación es donde reside el futuro del Paraguay. La llave del futuro está en la educación. Y estoy convencido de que no existe desafío nacional más importante que educar bien a nuestros niños y a nuestros jóvenes. Porque el Paraguay gigante que construimos entre todos solo puede existir con personas educadas de forma plena. Por eso, cada libro que llega a las manos de un niño es una oportunidad para construir la esperanza de un futuro mucho mejor para todos los paraguayos. Que los portafolios Ñeril sean una invitación permanente a leer, aprender, a soñar, y que juntos podamos seguir construyendo un Paraguay más educado, más preparado y más humano, que nos permita liberar al gigante que todos los niños llevan adentro. Y por favor, si me ayudan con un vamos Paraguay para este viernes. ¡Vamos Paraguay! Muchas gracias.
2: Bueno.
3: Muy bien, y ahora vayamos por favor a la zona del Chaco. El intendente de Filadelfia, Claudelino Rodas, ha hecho un balance de su gestión teniendo en cuenta todo lo que se ha realizado en este tiempo, en donde obviamente él estuvo a cargo de la municipalidad de Filadelfia, mostrando un poco la transparencia y las obras realizadas.
2: Vamos a compartir los detalles de lo que fue esta conferencia de prensa. Recordemos que se viene la renovación también de las autoridades municipales y próximamente, este próximo 4 de octubre, van a ser las elecciones municipales en los diferentes municipios a nivel país.
4: Muy, muy agradecido con el pueblo de Filadelfia por haberme dado la oportunidad, la confianza y darme esta oportunidad de ser intendente de esta ciudad tan buena, tan emblemática como Filadelfia, ¿verdad? Capital departamental. Realmente los 4 años y un poco de que me cupo estar al frente de esta institución, hemos desarrollado proyectos muy importantes en el área de salud, que para mí es algo muy importante. Hemos agarrado un puesto de salud que funcionaba de 7 a 13 horas y hoy está funcionando un policlínico municipal con varias especialidades, que hemos crecido de 11.300 asistidos a 45.000 asistidos hoy. Creemos que es un paso muy importante para la población de Filadelfia. En el área de deporte, en el área de educación, hemos crecido muchísimo, considerando también la alta migración que tiene Filadelfia y con el poco acompañamiento en el presupuesto que tenemos a nivel central. Todo esto se está sosteniendo sobre el presupuesto municipal, ¿verdad? Los crecimientos que tenemos. En el área vial hemos avanzado, creo que teníamos en el 2005 el asfalto que tiene Filadelfia sobre la avenida Hindenburg y Trébol. Nosotros hoy en 2-3 años eso logramos prácticamente en kilometraje hacerlo las mismas cantidades con equipos propios, reduciendo costos, aprovechando, digamos, de manera eficiencia el presupuesto de la institución. En la parte de los barrios hemos conectado los barrios para temporada de lluvia. Todos los barrios hoy, gracias a Dios, tienen esas conexiones de salida.

0: pura ya sobre empedrado y o asfalto para llegar a sus lugares de trabajo. Hemos interconectado también a todo este proyecto tres comunidades indígenas del casco urbano, que es Uigüepegrendá, es Cacique Mayeto y Ujeslabó, que son barrios urbanos acá, y todos ellos tienen una conexión vial con salida segura al centro. A mi criterio, ya que siempre empujo mucho lo que es la parte educativa, el minibús que hemos adquirido para los chicos que van a la facultad, que hoy van seguro a su casa de estudio con toda garantía y vuelven de vuelta sin estrés a la noche, solamente tiene que llevar sus ganas de estudiar. Como así también estamos ayudando a la comunidad Colonia 5 de lunes a viernes de 7 a 12, trayendo y llevando a estos chicos de Colonia 5.
1: Bien, y el intendente de Filadelfia habló también sobre lo que va a ser el desfile que se está preparando para este próximo 12 de junio, es feriado nacional. Paralelamente, obviamente, juega la selección paraguaya, pero es el Día de la Paz del Chaco, y por qué no, esto se celebra con mucha fuerza y vitalidad en el Chaco Central.
2: Así mismo, a ver.
1: Vamos a los detalles.
0: Estamos llegando en la semana del evento tan importante para nosotros como institución municipal, por un lado, y para toda la colectividad del área educativa también, ¿verdad? Que forman parte de este evento. De hecho, que todo el acto protocolar, como así el desfile cívico estudiantil, está organizado por la municipalidad a través del Departamento de Educación. Y estamos organizando un evento ya cerrando también mi año dentro del ejercicio de la función, así que va a ser, y combinado con lo que va a ser el primer partido de Paraguay en la noche, así que va a ser un evento súper importante donde las atenciones seguramente estarán centradas en ese espacio y después posteriormente ya con la selección. La semana pasada ya los compañeros del área vial estuvieron trabajando, guiado también por el encargado del Departamento de Educación, para que todos estos trabajos previos ya puedan trabajarse, estar listos para la fecha. De hecho, que esta semana los chicos, los estudiantes estarán realizando también sus prácticas ya in situ en el lugar, para que para el día del evento eso esté todo, digamos, perfecto, salga bien. Y bueno, esperemos también la participación de los padres, de la ciudadanía, pues ya que va a ser un día de feriado que seguramente muchos van a tener la posibilidad de acompañarle a sus hijos. Y bueno, esperemos que este sea un evento como los eventos anteriores, que no sea la excepción, que sea un evento lindo y que el clima nos acompañe. Todas las otras instituciones también que están dentro del municipio, como Cuerpo Bomberos, Auto Antiguo y otros que van a estar acompañando, ¿verdad? Como así también hemos extendido la invitación al Tercer Cuerpo de Ejército de Mariscal Estigarribia para, por ahí si les queda bien en su agenda, pueden acompañarnos. Y aparte lo que sería todas las instituciones educativas acá del distrito, ¿verdad?
2: Muy bien, y en este momento vayamos al Líbano. Recibió un ataque parte de Israel en la ciudad de Tiro del Líbano y ha habido hasta el momento 30 fallecidos debido a este ataque.
1: Sí, justamente la situación de paz se da con Irán, pero con el grupo Hezbollah lo sigue atacando Israel y este es el resultado de lo que pasó en las últimas horas.
3: El ejército israelí bombardeó el martes Tiro en el sur del Líbano y pidió la evacuación total de la ciudad. Según la agencia oficial de noticias libanesa, hubo bombardeos en más de una docena de localidades del sur. El Ministerio de Salud libanés informó que al menos 8 personas murieron en un ataque aéreo contra Tiro antes del pedido de evacuación. Más de 30 resultaron además heridas. Israel ya había bombardeado la ciudad, pero hasta el martes el barrio cristiano de la ciudad vieja no había sido objeto de advertencias de evacuación. La advertencia se emitió hace media hora, la mayoría de los residentes ya evacuó, algunos todavía están empacando y otros ya se fueron. La zona está aproximadamente 99% vacía. Es una gran mentira decir que Hezbollah está presente acá, es palabrería vacía, aquí no está ninguno, todo lo que dicen sobre Tiro es una mentira para asustar a la gente. Israel continúa con su ofensiva contra el grupo pro-iraní Hezbollah, pese a la advertencia del día anterior de Irán, que amenazó con reanudar los ataques contra Israel si seguía bombardeando a su vecino. Teherán insiste en que Líbano debe formar parte de cualquier acuerdo para poner fin a la guerra que mantiene con Israel y Estados Unidos, y a la que Líbano fue arrastrado luego que Hezbollah atacó a Israel en apoyo de su aliado Irán. Las autoridades libanesas afirman que los ataques israelíes desde marzo han matado a más de 3.600 personas y desplazado a más de 1 millón. Del lado israelí murieron 29 soldados y un contratista civil, según el ejército.
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1: Muy bien, con esto nosotros hacemos una breve pausa en las noticias. Ya volvemos con más información. No se vaya, ya se viene en breve la información deportiva y futbolística porque Paraguay se acerca cada vez al Mundial.

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7: Bueno, tenemos buenas noticias en materia de turismo. Recientemente estuvo el ministro, el nuevo ministro de Turismo, Jacinto Santamaría, referente del sector empresarial turístico en materia de gestión, con la confianza del presidente de la República, y dio detalles nuevos sobre el crecimiento del turismo a nivel mundial, y Paraguay ocupa una posición muy relevante en este sentido.
8: Muy bien, empezando su gestión como ministro de Turismo, ya hablando de números, estadísticas y bueno, mostrando un poco el conocimiento que tiene con respecto al turismo.
7: Vamos a los detalles de esta primera parte de lo que mencionó en el programa Siglo a Siglo.
9: Lo que a mí me mantiene vivo, ¿verdad?
7: Claro.
9: Porque si el día que dejemos de soñar, entonces ya no tenemos más nada que hacer en este mundo, ¿verdad?
7: Totalmente.
9: Yo siempre digo, y sobre todo, hay que hablar con la gente, hay que trabajar con la gente, hay que dialogar, porque solamente interactuando con la gente vos podés encontrar nuevos sueños que cumplir, nuevos logros que alcanzar, y sobre todo nuevas maneras de hacer mejor las cosas. Por eso es que yo soy muy, muy participativo en mi trabajo. Uno no puede hacer solo nada medianamente importante, tenés que trabajar con la gente, y solamente juntos se pueden hacer cosas que valgan la pena. Por eso la palabra juntos yo siempre resalto en todas
7: mis... Juntos, solidarios.
9: Juntos, Oñondivepa.
7: Organizados, Oñondivepa.
9: Sí. Bueno, vos me decís el turismo como negocio. Exactamente, ese es el enfoque que tenemos que darle. Sí. El turismo es el mejor negocio para el país. Porque nosotros somos un país exportador, pero vos sabés el esfuerzo que significa fabricar un producto, enviarlo a otros países y después vos cobrás y vienen las divisas. Pero sin embargo, en el turismo, el turista viene y te trae las divisas.
7: Exacto.
9: Él trae dinero del exterior y lo gasta en nuestro territorio. Y no solamente gasta dinero en el Paraguay, sino que lo distribuye en el territorio. Si está en Asunción, si se va a San Bernardino o a Encarnación o al Chaco, se va y deja dinero ahí donde se va, ¿verdad? Toda vez que vos tengas productos que venderle. Porque si no tenés nada que venderle, guarda su dinero y viene y se va a su país con su dinero otra vez, ¿verdad? Lo fundamental es
10: el buen trato.
9: Recibirle al turista con una sonrisa, tratarle bien. Imagínate, okay, cuando llega a Migraciones y le tratan así, ya comenzó bien su experiencia. Si toma un taxi o toma un transfer para ir al hotel y el que le transporta le sonríe, le explica, le cuenta la historia, le presta un buen servicio, uh-huh, llega al hotel, le dan una buena habitación, uh-huh, le tratan bien, todo va bien hasta ahora, el turista está feliz. Alquila un auto y se va por la ruta y un policía de tránsito le para y le cobra una coima.
7: Le inventa la coima.
9: Ese infeliz, y no tengo problema en calificarlo peor también, porque para mí es un traidor a la patria el que hace eso, porque está fundiendo un negocio que le conviene al país. Ese infeliz destruyó toda la experiencia. Hasta ahora íbamos bien, el turista estaba contento, con esa coima que le pidieron en la ruta, el turista ya se enojó, ya no quiere saber nada, ya quiere irse de vuelta y jura nunca más volver. Tenemos que evitar que eso ocurra. Y esa tiene, por eso yo digo, tenemos que hacer del turismo una causa nacional. Y tenemos que enseñarle
7: como,
9: a
7: como que el recibimiento sea de calidad y todo el traslado del turista,
9: claro,
7: esté acompañado por esa, por, a ver, por ese camino de bondad, ¿verdad? Sí. Del paraguayo hacia el turista.
9: Sí. La experiencia turística es una cadena de valor en la que todos los eslabones tienen que funcionar perfectamente para que el turista se vaya contento a su país y diga, voy a volver y les voy a recomendar.
8: Bueno, y habló también el ministro en De Siglo a Siglo de la visión de Paraguay con respecto al turismo. Obviamente nosotros tenemos que tener una visión, una estrategia y políticas públicas que apoyen esta visión.
7: Exactamente. Prácticamente lo que él tiende es a la construcción con el sector privado, especialmente en esa visión estratégica de la creación de productos turísticos que finalmente sirvan para que el turista extranjero visite el Paraguay,
8: sí,
7: y tenga una mayor estadía. Según las estadísticas, la estadía de un turista promedio en la República del Paraguay no supera los 2-3 días. Sin embargo, si tenemos productos, si tenemos, además del atractivo, que lo tenemos, y si se desarrolla, por ejemplo, el turismo de reuniones que caracteriza al Paraguay últimamente, especialmente en las ciudades como Ciudad del Este, Asunción, Itapúa, y hoy en día lo que se quiere desarrollar en el Chaco, se podrían desarrollar proyectos turísticos como por ejemplo parques temáticos a nivel del Chaco, por ejemplo, para que la gente se quede.
8: Eso y mucho más.
7: Eso y mucho más, generar hotelería, gastronomía, etcétera.
8: Vamos bien
7: a lo que mencionamos.
8: Ahora sí, por favor, vayamos a este brote de botulismo que nos asustó a todos aquí en nuestro país. Ayer el Instituto de Previsión Social emitió un nuevo informe sobre los 2 pacientes que siguen internados por cuadros confirmados de botulismo. Se trata de una mujer de 59 años y un hombre de 62 que se encuentran en terapia intensiva, pero estables. Ambos están con tratamiento antimicrobiano de amplio espectro, cubriendo focos pulmonar y gastrointestinal. Además, comunicaron que 2 pacientes fueron dados de alta durante el último fin de semana y lamentablemente, todos sabemos, uno de ellos falleció. Hablamos con el doctor Robert Núñez con respecto a este tema.
11: En realidad, el tema de botulismo es la bacteria que produce la toxina, ¿verdad? Siempre estuvo presente. En realidad, lo que nosotros tenemos que tener en cuenta con el botulismo es su gravedad, ¿verdad? Viste que vos tenés los alimentos que están conservados de cierta manera, ¿verdad? Estos alimentos en esos materiales conservados puede tener esa bacteria y producir esa toxina que queda ahí. Entonces, cualquiera de estos alimentos procesados puede ser potencialmente un lugar donde quede y potencialmente puede hacer mal a la persona, ¿verdad? Aunque este botulismo puede estar generalmente ahí en el polvo, puede estar inclusive en el agua, ¿verdad? Generalmente se da lo que se da con estos casos que están dando muy mal aquí por los alimentos mal conservados y envasados principalmente, ¿verdad? Que no tienen los protocolos de procesamiento ideales para evitar el contagio de cualquier tipo de bacteria o virus, ¿verdad? Entonces, por eso lo que estamos viendo. ¿Por qué realmente no se dio estos últimos años? En realidad, quizá probablemente porque la gente estaba cuidándose más, probablemente en estos últimos tiempos con la falta de control probablemente de los lugares donde se expenden estos productos, porque vos sabés bien que hay productos que se producen así en forma casera y no tienen medios de conservación. Esos son potencialmente elementos que podrían intoxicarnos, no solamente con la toxina del botulismo, sino con otro tipo de bacterias también que pueden producir estos casos, en este caso específico botulismo y otros tipos de enfermedades, ¿verdad? Así mismo, estamos hablando de la conserva cancera principalmente, ¿verdad? Entonces, cuando tiene cierto elemento, primero, que no tenga no sea lo suficientemente higiénico el envase en el cual se produjo. Segundo, ¿en qué tipo de líquido estamos nosotros conservando? Si ese líquido está alto para mantenerle en asepsia, ¿verdad? Todo lo que es, de repente, ese alimento que al final es el que estamos conservando. Y tercero, el propio alimento que puede tener el elemento tóxico para la persona también. Son tres elementos que hay que tener en cuenta, ¿verdad? Entonces, por supuesto, si no hay un buen método de conservación, acordate que todos los elementos tienen su caducidad, su caducidad en el sentido de que tienen una fecha de vencimiento en el cual te dice hasta acá es seguro para la consumición. También tenemos que tener en cuenta no solamente los caseros, sino también lo que se hace de otra manera, en forma industrial, que nosotros tenemos ciertos lugares donde se expende, ¿verdad? Y su caducidad decayó, ¿verdad? Y la gente sigue vendiendo con una fecha de vencimiento ya vencida y la gente no se da cuenta, y hay una responsabilidad de los locales también en no sacar esos productos, y ahí puede ser potencialmente también tóxico, ¿verdad?
7: Bien, retomamos la propuesta. Semanas atrás estábamos visitando la costanera, Karina, por sí, la cantidad de matorrales.
10: El abandono.
7: Totalmente en abandono y en desidia. Prácticamente nuestro compañero Ilson estaba por la zona. ¿Bachilson?
10: Sí, Bachilson.
7: Pero en este caso no se trata de baches, sino además de las malezas que continúan en un amplio sector de la costanera, es la pérdida de agua potable en la zona.
10: Sí, terrible.
7: Además
10: y triste
7: de la humareda que hay constantemente. Y la quemazón de basura por parte de familias recicladoras. Así que
10: un problema que todos tenemos que tener en cuenta. Porque imagínense, agua potable. En el mundo falta agua y ahí se está derramando el agua como si fuera nada. Y es oro hoy el agua, señores.
7: Especialmente en el acceso hacia entre lo que es Asunción, entrando por la costanera, la cantidad de basura, la suciedad, los matorrales y la falta de limpieza en las zonas de obras donde en este momento se está construyendo el barrio Tacumbú, que va a tener una nueva urbanización, recordemos eso también. Pero, sin embargo, la limpieza deja mucho que desear.
10: Así es, veamos, por favor, el informe.
7: Adelante, Wilson.
12: Bueno, estamos nuevamente en la costanera sur de la ciudad de Lambaré. Nuevamente acudimos a una denuncia ciudadana que se está realizando entre las intersecciones de las rotondas número 6.

0: 6 y número 7, donde hay pérdida de agua, como podrán observar con las imágenes de Efraín Paredes. No sabemos si es caños rotos o prácticamente es el medidor que se había sustraído de este lugar, porque sabemos que se negocian también con los medidores de agua. Tratamos inclusive de cerrar la llave de paso, en el cual observamos que ya está cerrado y de igual manera hay una pérdida importante de agua. Creemos ya que esto ya viene de semanas anteriores, porque según vemos o pasamos inclusive el día de ayer con esa lluvia, quisimos hacer también ya la filmación correspondiente para poder hacer esta denuncia y no pudimos hacerlo por las lluvias. Ahora en este caso acudimos el día hoy para ver si es por ahí. Se acercaron la gente que están encargados al mantenimiento de la costanera sur. No se hace todavía el trabajo que corresponde, por supuesto, a tratar de cerrar esta pérdida importante de agua que se está realizando aquí. Indico nuevamente la dirección. Sería entre la rotonda número 6 y la rotonda número 7 de la costanera sur de la ciudad de Lambaré. Pedimos por favor a las autoridades que puedan acudir y poder impedir que se pueda seguir con esta pérdida importante de agua aquí en la costanera sur.
1: Y en este momento vayamos al recorrido de, obviamente, medios que integran el holding de RCC.
2: Exactamente, Karina. Vamos a la 1250 amplitud modulada en la AM, por supuesto, en la zona del departamento central y gran parte a nivel país. La FM que nos acompaña, la 101.7 frecuencia modulada telefónica, y las radios aliadas que también están siempre cerca con la misma sintonía en Carmelo Peralta, en el Amambay y en el Chaco Central.
1: No podemos dejar de hablar de los medios de comunicación y usted puede comunicarse con nosotros a través de WhatsApp. Puede enviar su mensaje al 0985-579-582 o le saca una foto ahí al código QR, va directamente al WhatsApp del Departamento de Prensa de RCC.
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1: Así es, vamos a las cotizaciones, por favor. Cotización del día de hoy, monedas internacionales en Paraguay. El dólar a 6.080 en la compra y 6.160 en la venta.
2: El euro está a 7.300, consolidada la moneda europea, ¿eh? En la venta, 7.650 guaraníes por unidad.
1: El real, 1.130 guaraníes en la compra y 1.190 guaraníes en la venta.
2: Y el peso argentino, 4.1 en la compra, en la venta, 4.6 a esta hora de la jornada. Nosotros con esto hacemos un cierre de este servicio.
1: Vamos a la pausa y ya volvemos.
2: Ya volvemos.

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2: Saludos grande a la audiencia de RCC. Señoras y señores, estamos con toda la información del mundo deportivo y tenemos que hablar específicamente también de todo lo que se viene en la selección paraguaya. Cada vez falta menos para el compromiso deportivo. ¿Llegará o no llegará Julio Enciso? ¿Estará a la altura de las circunstancias, señoras y señores? ¿Cómo se recupera justamente lo que es el destacado jugador del equipo de Paraguay? Y bueno, tenemos que hablar justamente de lo que es el combinado nacional, porque ya Gustavo Alfaro tiene ya más o menos definido lo que es el panorama para lo que va a ser este compromiso deportivo y el duelo que tiene que medirse ante el seleccionado de Estados Unidos, que es la selección local, el rival contra el cual Paraguay va a estar enfrentando. Recordar, venimos de un triunfo bastante importante ante Nicaragua, pero es cierto, es un partido de carácter amistoso. Bueno, la selección paraguaya que desarrolló su entrenamiento en el estadio Spartan Soccer Complex, específicamente ya puertas abiertas, el escenario que funciona como campamento base del equipo de nuestra selección paraguaya para este Mundial 2026. Y bueno, el profe Alfaro ajustando los últimos detalles para este compromiso ante la selección norteamericana. Como vimos, trabajó en el gimnasio, seguido de ejercicio de activación visual y trabajos de activación en campo de juego. Posteriormente, los jugadores hicieron el circuito de pases, tareas tácticas, continuando con la preparación futbolística de cara al primer compromiso del Mundial. Recordar que la práctica contó con la presencia de aficionados y hinchas que están allá. En el entrenamiento, bueno, como pudimos ver, también hay mucho apoyo, muchos mensajes de aliento también para los jugadores, ya pensando en lo que es el partido de cara a la Copa del Mundo. Lo cierto y lo concreto es, se vive un muy lindo ambiente, una realidad muy positiva para el equipo paraguayo. Yo digo, si yo en lo que le vi desde aquí entrenando a Julio Enciso, lo he visto bien, lo he visto corriendo, lo he visto entrenando bien, lo he visto haciendo buenas velocidades, buenos movimientos. Para mí no es tampoco demasiado grave lo que tiene Julio Enciso como para no jugar. Pero la decisión es que no juegue el partido ante Estados Unidos. Esa es la decisión superior y bueno, esa es la decisión que se va a estar, ya que ya se determinó para el compromiso. Pero por ahí yo creo que ya lo vamos a ver ante Turquía, ¿por qué no ya? En el segundo compromiso deportivo a Julito Enciso, así como está la situación. Y reitero, no era grave, no es nada grave lo de Julio Enciso. No es como para alarmarse específicamente. Ya lo que corresponde al jugador paraguayo, teniendo en cuenta de que juega este compromiso significativamente importante, el duelo que juega nuestra querida selección albirroja. Bueno, y en cuanto al pórtico titular, para mí hay una duda todavía existencial. Si va a ser Roberto Junior, que hizo las eliminatorias, si va a ser Gastón Olveira, que fue recientemente acoplado, pero que tiene buen nivel, buena actividad deportiva, buena experiencia, recorrido, roce. Y por otro lado, Orlando Gil, que viene desempeñándose en San Lorenzo ante un público masivo en el fútbol argentino, un fútbol exigente. Por ahí estará la duda mía, al menos. Yo creo que para Alfaro está todo claro ya el panorama de quién va a ser el titular para lo que se viene de los compromisos que tiene que jugar el equipo de la selección ya para este mundial que llega y que está ahí nomás. El viernes ya va a estar en acción el equipo paraguayo. Bueno, pasemos a hablar de Julio Enciso, la máxima figura que tiene el equipo paraguayo, evidentemente. Ahí está Julito Enciso con su look platinado, que podemos ver ahí a Julio Enciso, que es evidentemente uno de los jugadores más importantes, o el más importante. Ya a las 22 horas, recordá que jugaban por el grupo D ante el seleccionado local. Yo les digo, te reitero, Julio Enciso, para mí está bien. Para mí esos movimientos que si vos no estás del todo bien, no vas a hacer. Esos movimientos, estar en campo, estar ahí jugando, no. Yo creo, la suposición que tengo, fíjate cómo está trabajando ahí tranquilo, feliz, no siente ninguna molestia ni nada de eso. Hay Julio Enciso para el Mundial y yo creo que estará ante Turquía. Ante Estados Unidos, no sé, no creo que esté, pero ante Turquía la segunda fecha, evidentemente que va a estar. Así como está la situación, no es algo sumamente grave lo de Julio Enciso a esta altura. Y Paraguay debe de ganar su compromiso ante Estados Unidos y luego posteriormente ante Turquía también. Bueno, tenemos que hablar también de la presencia arbitral paraguaya para el juego inaugural del Mundial. Específicamente ya dejando por el lado lo que es Julio Enciso, ya dejando por el lado un poquitito lo que son los entrenamientos de Paraguay, donde le vimos entrenar tranquilamente a Julio Enciso. Bueno, la FIFA dio a conocer los detalles organizativos con respecto al primer partido oficial, el de México contra Sudáfrica, marcado para el jueves 11, 16 horas de Paraguay. En este encuentro, recordar, el foco del mundo va a estar en presencia de los árbitros paraguayos. Ahí vemos a Juan Gabriel Benítez, el más alto, Eduardo Cardoso como los protagonistas. Juan Gabriel estará como cuarto árbitro, mientras que Eduardo Cardoso será asistente de reserva. Y el cuerpo arbitral principal estará a cargo de Wilton Sampaio, el experimentado brasileño. En el VAR comandará Nicolás Gallo para este duelo que se viene entre Sudáfrica y el cuadro de México. Específicamente, bueno, un partido muy importante que se va a estar jugando y bueno, con presencia nacional también Eduardo Cardoso y Juan Gabriel Benítez. Bien por el arbitraje paraguayo también, que siempre reclamamos porque no están en el ámbito internacional. Bueno, en este caso están en el ámbito internacional. Yo recuerdo a Enrique Patricio Cáceres, por ejemplo, que estuvo en el Mundial del 2018 y creo que él le ha sacado tarjeta a Cristiano Ronaldo en aquella oportunidad. Bueno, señoras y señores, la Confederación Sudamericana de Fútbol compartió un video homenaje a las selecciones sudamericanas, ya pensando en el Mundial 2026, a días nada más de este evento tan importante. Vamos a compartir el homenaje que dio la Confederación Sudamericana de Fútbol.
3: América, no creemos a medias. Nos enseñaron a defender lo nuestro, a honrar al rival compitiendo, con gritos, con talento, con fuerza y sobre todo creyendo en la cábala, en el milagro, en lo que haga falta, porque aquí el fútbol es la vida. ¿Cómo no creer si este continente vio nacer a los primeros campeones? Si es la casa de los que más veces levantaron la copa. Si hoy somos los últimos en besarla. ¿Cómo no creer si cada 4 años el mundo nos prueba? Si dejamos todo atrás para estar ahí. Si cada 4 años nuestras rivalidades se callan, nuestras camisetas se mezclan. Recordamos en qué creemos. Que cuando uno de los nuestros entra a la cancha, entra todo el continente. En Sudamérica, el fútbol nos hace ser uno. Somos grandes porque creemos en grande.
2: Bueno, señoras y señores, la Conmebol cree en grande. Alejandro Domínguez también con todo el apoyo para las selecciones sudamericanas. Y es más, él había dicho, si nos retransportamos a lo que fue la inauguración específicamente del nuevo campo de juego de la Asociación Paraguaya de Fútbol que tiene en el Centro de Alto Rendimiento Escribano Oscar Harrison. Él había dicho que él quiere una final sudamericana. ¿Por qué no que llegue Paraguay y otra selección como Brasil o por ahí Argentina? Pero que una selección sudamericana le acompañe a Paraguay en una final. Sería lindo, sería algo histórico y sería algo muy, muy bueno. ¿Por qué no una final de la Copa del Mundo? Soñar es gratis y soñar es para todos. Así que está dicho y está hecho ese sueño. Yo quiero imaginar, cerrar los ojos y ver ahí, ¿por qué no Paraguay campeón del mundo de la Copa Mundial 2026? Déjame soñar, Ernesto, Karina. Todo se puede en la vida y bueno, hay que ir paso a paso. Pero sí, seguimos todavía, Ernesto, Karina, con la duda de que va a arrancar o no Gatito, o va a arrancar Orlando Gil o va a arrancar Olveira. Yo creo que en la conferencia del jueves vamos a estar aclarando ya ese punto específico. Y esperemos ya que también te pueda dar, por lo menos ya sacarnos de la duda existencial sobre esa situación. Yo creo que Alfaro no tiene dudas a esta altura, pero nosotros sí tenemos duda de por quién se va a jugar.
4: Pero porque nos gusta nomás especular. Porque qué es lo que tanto, ya el viernes vamos a ver quién es lo que va a jugar.
5: Sé qué es lo que tanto.
4: ¿Verdad? O sea, es así, esa es la magia del fútbol.
5: Ya te dijimos, Paraguay le gana a Estados Unidos ya. Eso ya lo dijimos ayer, lo reiteramos y lo ratificamos. Y en segundo aspecto, a disfrutar los partidos de la selección paraguaya de fútbol. A no ponerse tan nervioso. Vamos a disfrutar del espectáculo. Se trata justamente de un evento deportivo donde Paraguay está presente.
4: Bueno, pero y su vamos trabajo, a mirarlo.
5: Él tiene que cortar, tirar la pelota. ¿Usted qué piensa?
4: Yo dije luego.
5: Yo metí el gol, ¿verdad?
4: Claro,
5: yo lo supuse.
4: Yo fui el primero.
5: Yo vaticiné que Paraguay va a ser campeón. No, es de toda una teoría, ¿verdad? Vamos a ver qué pasa con todo esto. Pero sigamos soñando de que se puede. Bueno. Y después no nos jugamos mal si es que no logramos el objetivo. Ya estamos en el Mundial y lo vamos a estar más adelante también.
2: Bueno, ¿por qué no tiramos nuestro candidato de quién va a ser el arquero titular?
4: Ya te dije yo, Gatito.
5: Ya te dijimos ya, Gastón. Olveira.
4: Yo, Gatito.
5: Olveira. Ah, bueno, está bien, Gatito, bueno, está bien. Yo le segundo a ella por ser ella.
2: Vos sabés que estaba pensando, yo en principio me ejecuté también con la misma interpretación que dio Ernesto.
5: Uno de los dos va a ser.
2: Pero vos sabés que hay algo que me llamó mucho la atención. Que lo haya sostenido en el tiempo a Gatito, que lo siga manteniendo.
5: ¿Y sabés por qué? Por lo que es una figura histórica hoy en día en la selección paraguaya y estuvo desde el vamos.
2: Vos sabés que
5: Gastón Olveira es un tipo que está con mucha solvencia en el arco. Y probablemente va a arrancar él y a lo mejor termina en el segundo tiempo.
4: No, ¿cómo va a cambiar un arquero?
2: Pero se puede.
4: ¿Pero claro, para qué?
5: Para que los dos puedan estar.
2: Pero yo creo. Tengo una leve suposición.
5: A ver.
2: De que la indirecta fue de que Olgatito es el titular, por eso lo puso de titular en el partido ante Nicaragua.
4: Yo creo que va a ser él.
2: Y pese a que estuvo mal en Cerro, no venía jugando, igual en el eliminatorio lo volvió a poner.
4: Lo que pasa es que ayer les dije, ellos jugaron a puerta cerrada, ¿sí o no? Y a lo mejor el técnico vio cosas que nosotros no hemos visto. Y la solvencia de Gatito más, a lo mejor está en súper buen estado, nosotros no sabemos. Y bueno, y le pone.
5: Y otro detalle, Julio Enciso puede ser que juegue en el segundo tiempo. ¿Por qué no?
2: Vos sabés que.
5: Enciso. Y claro, Enciso, por la joya estamos hablando.
2: Sí.
5: ¿Por qué no?
2: Si es, por mí, si es por mí que arranca. ¿Vos viste, Ernesto, lo que fue el entrenamiento de Julio Enciso aquí en RSC?
4: Sí, súper bien.
2: ¿Viste que está? Para mí, porque esos movimientos, esos trotecitos, ese cómo jugó con el balón, es porque está bien.
5: Exacto.
2: Evidentemente, la lectura que podemos dar es que está bien. Yo creo que tendría que ser, no sé, una catástrofe que no juegue porque se lo ve muy bien entrenando y trabajando. No es.
4: Hay ciertas teorías conspiracionales.
5: Algo que aplaudo.
2: Mira que Karina, yo no me quería meter en ese punto.
4: ¿Verdad? Pero hay ciertas teorías conspiracionales, pero viste que son esas teorías raras, que tipo la antivacuna y todo eso, que no tiene ningún fundamento.
5: Esas que aparecen en redes sociales y no sé ni quién publicó.
2: Esas fake news.
5: No, no basta.
4: No, eso no hay que jugar.
5: No, ni jugar, ni le des fe. Hay que ser objetivo, profesional y ir al relato periodístico y al análisis con de manera fría, no
2: a
5: pasional.
2: Esta altura hay fake news.
5: No
2: tiene respaldo esta fuente que voy a decir, pero reitero, es oficial ni nada, pero
5: a ver.
2: La información que tengo no es oficial, para mí no
4: pero
2: no,
4: es viral,
2: pero es algo de lo que hablamos entre nosotros.
5: Bueno, sí.
4: Dice entre
5: los colegas. El público también quiere ser DT y opinar también.
2: Entre los colegas que están allá y los que estamos acá.
4: Te contó una pelota.
2: Él me contó un pajarito.
4: Sí.
2: Que dice lo siguiente.
5: A ver.
2: Julio Enciso no va a jugar ante Estados Unidos, pero sí va a jugar ante Turquía.
5: ¿Y el ya, otro partido?
2: Ya
5: ¿y
2: va a estar. Y ya,
4: ¿pero por qué? Adelante. Decí por qué, dicen las redes sociales están
5: no fuertísimo. Se anima, pero nosotros sabemos.
2: Bueno, y hay bueno, muchas cosas, pero no como no es una oficina.
4: A lo oficial
5: está presionado a que no juegue. Claro. Le dijeron que no juegue, entonces por eso no va a jugar.
4: Sí, hay supuestamente negocios subterráneos.
2: Son suposiciones.
5: Más que subterráneos.
4: Yo no soy responsable porque yo no soy periodista.
5: Tío, ¿cómo? No, claro que usted es periodista.
4: No puede decir, pero no deportiva.
5: Él, lo que pasa es que le van a... Claro. Señor, usted no puede, guardarse su fuente, le protege la Constitución Nacional. Usted sabe,
4: sí.
5: El secreto del periodista es secreto.
2: Así es, y así bueno, que, la...
5: Tranquilo, cuéntale
2: la
5: fuente.
2: La información no oficial es de que Julio Enciso... no va a jugar, ya se determinó, no va a jugar ante Estados Unidos, pero sí ya ante Turquía puede jugar ante Australia y puede jugar hasta la final también si quiere.
4: Como esas historias que Chilaver terminó contando después de Roque, ¿ustedes se acuerdan?
2: Sí, sí,
4: ese contá, tipo contá. De historia.
2: ¿Contá?
4: No, contá vos.
2: No, y que supuestamente había un acuerdo que Roque no juegue contra la Alemania, que esto que lo...
5: Sí, ah, sí, cierto. Sí.
2: Bueno.
5: Contra la Alemania de Franz Beckenbauer. Sí, señor.
2: Claro. Bueno, a esta altura...
5: Algo parecido.
2: Hay algo similar, pero como no es oficial, es rumor.
5: O sea, le dijeron, señor, Enciso, usted no juega contra Estados Unidos. Claro. Y por ahí, vamos a, esa es la verdad de la milanesa.
2: Esa es la,
5: tanto rodeo para contar la verdad.
4: No, pero es que no hay fuentes. No,
5: es una fuente.
4: Obvio.
2: No es nada oficial.
5: Trascendidos periodísticos afirman que la joya no jugaría.
4: Imagínate que Chilaver sale después de casi 20 años a contar esta historia.
5: Porque
4: ¿verdad?
5: lo sabe.
4: Claro.
2: Porque otro hay detalle, Emma. Intereses de por medio.
5: Hay que celebrar que las prácticas de la selección paraguaya se están desarrollando a público abierto.
2: ¿Vos sabés
5: están
2: que
5: participando los paraguayos con la albirroja ahí en la cancha viéndole a los chicos en la práctica?
2: Esto es por pedido de la FIFA.
5: Me encanta.
2: Esto es por pedido de la FIFA. Único. Y bueno, la FIFA tiene su protocolo y hay que respetar. Y bueno, ojalá que sea más a menudo y que se aplique también aquí en Paraguay, también cuando se hace los entrenamientos que sea.
4: Pero acá manda la APS.
2: Sí.
5: No, claro. Así que fuiste, mi querido.
2: Más seguido, más a menudo. Sí.
5: Bueno, nos reencontramos en breve.
2: Nos reencontramos más adelante con más información.
5: Después nos cuenta la fuente, ¿sí?
2: Así es.
5: Gracias, señor. Vamos a más
2: Ariel
5: noticias.
2: Fuente 30.
5: Tenemos que hablar de la carne bovina.
4: Sí, por favor.
5: Hay países que están interesados y justamente la carne bovina paraguaya está con muy buenas intenciones de ingresar al mercado turco. Recordemos que Turquía es como, a ver, el país árabe más europeo.
4: Más open, más abierto.
5: Más open, más europeo. Y que está interesado en la carne paraguaya. Y el mercado turco es grande. Mm. Es muy relevante.
4: Y nosotros con toda la novela turca que le compramos, mínimo
5: nos imagina
4: que
5: la cantidad de películas, novela y cuento también. Series también. Bueno, ¿qué es lo que pasa? Conversamos con el titular del Senaxa, Juan Carlos Camperchuli, quien habló justamente de estos detalles. ¿Y cuándo vienen los técnicos turcos para visitar los frigoríficos paraguayos?
6: Y allá fue este año, en enero, febrero, de Turquía. Ya estuvieron en otro país. Y la evaluación fue positiva y conseguimos la invitación. Ahora tienen que hacer una visita solamente por el tema religioso gubernamental, porque el gobierno básicamente es el que compra para Turquía las carnes. Entonces tienen que hacer una última visita. Pero la habilitación también de carne de animales vivos también ya está cerrada.
7: ¿Y la visita para cuándo está prevista? ¿La siguiente?
6: Y todavía no está. Tengo el equipo todavía allá. Están viendo para ver si... las primeras quincenas de agosto es un poco nuestra idea, ¿verdad?
7: correcto. Ahora, ¿para qué mes de este año se proyecta ya el primer envío después de esa visita? ¿Se definiría o ya se tiene una estimación?
6: No, yo creo que se definiría en esa visita, justo en esa visita, ¿verdad? Porque tenemos que esperar. Y realmente un mercado que importa $600 millones en carne bovina, importa el doble en animales vivos. Es un mercado muy grande de animales vivos, ¿verdad? El año pasado compró casi $1.200 millones, ¿verdad? El mercado consigue, hoy estamos con precios históricos. Nunca se han tenido estos precios en todos productos de la diversificación y la apertura de mercados. Por eso la carne paraguaya está llegando a más y mejores países. Entonces creo que el sector está muy contento por las aperturas, ¿verdad?
4: Muy bien, ¿cómo le va? Lorenzo García, bienvenido, ¿cómo está usted?
5: Bienvenido, señor, ¿cómo le va? Tanto tiempo.
8: Hola, ¿qué tal? ¿Cómo están ustedes? Karina, Ernesto, buenas noches para ambos, para toda la teleaudiencia de RCC Noticias.
5: Bueno, vamos a las noticias breves nacionales y algún comentario deportivo de anticipo.
8: No, yo estaba escuchando atentamente lo que decía Emma y nos anima a decir lo que se presume, lo que se está manejando en el mundillo periodístico, fuera de lo que se está realizando allí en los Estados Unidos, es que se maneja fuerte esta información, porque pasa a ser una información no oficial, pero sí oficiosa, con respecto del por qué no estaría jugando Julio Enciso el próximo viernes. Resulta que una empresa denominada Blueco es la dueña propietaria 100% del pase de Julio Enciso. A su vez también es la propietaria del Racing de Estrasburgo, del Chelsea inglés. La empresa es americana y por ende se hace la asociación. Una empresa norteamericana de los Estados Unidos, un presidente de esa empresa que es un magnate multimillonario, es el dueño entonces del Racing de Estrasburgo y del Chelsea del fútbol inglés. Y Julio Enciso pertenece su pase a esa empresa. Por ende, el americano, presunción, hacerte lesionado el partido.
5: Sería una presión, o sea, la pregunta es si esto es así, ¿verdad? La presión sería hacia la APF y la APF estaría cediendo las presiones de un empresario multimillonario para que no juegue Julio Enciso. Esa es la...
4: ¿O es simplemente un acuerdo con el jugador?
8: Lo que pasa es que este dueño, este empresario multimillonario, es propietario del club. Es decir, que Julio Enciso depende próximamente, las siguientes convocatorias que va a tener, depende de dónde presta servicio. Entonces el Racing de Estrasburgo próximamente podrá decir, no, Julio Enciso está lesionado, no le vamos a ceder al jugador. Entonces, hoy día hay que saber negociar muchas cosas y bueno, por eso se menciona la posibilidad latente, porque si uno mira la práctica de Julio Enciso, la manera en que camina, la manera en que trota, se percata perfectamente que está en óptimas condiciones y no tiene ninguna molestia muscular.
5: Ahora, tengo entendido que va a haber entre mañana y el jueves hay una conferencia de prensa del DT Alfaro. Algo puede salir de ahí, ¿no?
8: Y ojalá que el Gustavo Alfaro, yo creo que Gustavo Alfaro va a decir que Julio Enciso de este partido ante los Estados Unidos va a estar mirando de la banca expectativa.
4: Recordemos una cosa, tema Chilaver, obviamente nuestra única fuente con lo que estamos diciendo son las declaraciones públicas. Usted busca en TikTok y en YouTube o en cualquier plataforma y va a escuchar las declaraciones de Chilaver sobre lo que dijo del partido de Alemania-Paraguay
5: en aquella oportunidad.
4: Exacto, con Roque Santa Cruz. En esa ocasión, él había, digamos, responsabilizado la situación a Roque Santa Cruz, no a la APF.
8: Es que quedó muy claro, y Chilaver dio testigo, el doctor Porfirio Benítez Musa, que usted lo conoce como liberteña, ¿quién es Porfirio Benítez Musa? En ese momento era médico de la Selección Nacional. Partido Alemania-Paraguay. Roque Santa Cruz tenía que haber jugado, supuestamente apareció lesionado. Al día siguiente se lo vio jugando fútbol en la playa, entonces ahí entonces rompió relaciones, o sea, con Chilaver y
5: serían lesiones simuladas entonces.
4: Pero por el jugador, supuestamente.
5: No, claro, lesiones.
4: Supuestamente, porque todo esto.
5: Lesiones, o sea, me duele la cabeza, no juego entonces. Algo así.
8: Así mismo.
5: Bueno. Vamos a la información del ámbito local, Lorenzo.
8: Exactamente.
5: Vamos a ver que la gente saque sus conclusiones, ¿no?
8: Vamos a hablar ahora del bloque de breves nacionales.
5: Adelante.
8: Y tenemos que hablar de este caso realmente lamentable que sucedía en la ciudad de Concepción. Realmente una mujer fue tomada de rehén por supuestamente una persona adicta a las drogas. Un asalto con toma de rehén ocurrió esta mañana en la zona de Concepción. Un joven, presunto adicto a estupefacientes, tomó de rehén a la cajera de un establecimiento comercial y exigió la presencia del presidente de la República y representantes de la Embajada de los Estados Unidos. El hombre tuvo a la cajera retenida por más de 2 horas, interín en que autoridades policiales llegaron hasta el lugar para negociar con el delincuente. En un momento dado, la rehén corrió para liberarse y el secuestrador reaccionó hiriéndola con un arma blanca. Al percatarse de ello, un comisario que estaba negociando con el secuestrador realizó el disparo que lo dejó herido en el rostro. La víctima fue identificado como Aníbal Cayetano Ramírez Ortiz, de 45 años, quien terminó falleciendo por la herida recibida. Por su parte, la cajera fue llevada hasta el hospital para ser atendida por la herida de arma blanca. Lamentable suceso, entonces, con derivación fatal, este asalto con toma de rehén, entonces, que ocurría en la ciudad de Concepción. Y tenemos que hablar ahora también de otro tema muy importante, por cierto. El departamento de mapeo del... Agentes del Departamento de Estadística y Mapeo Criminal interceptaron esta mañana un camión que transportaba una carga de marihuana. El procedimiento fue a las 7:30 horas de la mañana sobre la avenida Monseñor Rodríguez, en la intersección con la avenida Luis María Argaña, a pocos metros de la zona de intersección de la zona aduanera y del Puente Internacional de la Amistad en Ciudad del Este. Los panes de marihuana estaban distribuidos en el fondo falso de la carrocería, que habrían sido colocados mediante estructura instalada por debajo de la misma, sin que se altere el piso, según el personal policial interviniente al realizar la verificación del rodado. La cantidad exacta de marihuana incautada aún no fue confirmada, pero sería más de 500 kilos. El conductor del camión, Clever Daniel Morel, de 24 años, quedó detenido. Y como siempre en estos casos, nunca se sabe quién es el propietario del cargamento, siempre el que transporta, el que se las ve negra después con la justicia, bueno, pero finalmente después queda totalmente en el oparé, teniendo en cuenta que él transportaba, después se va a hacer la defensa correspondiente, y en estos casos siempre hay abogados que están como esos cuervos ahí instalados siempre en los lugares donde son detenidos este tipo de personas, ofreciendo sus servicios de manera gratuita, lógicamente, porque bien se sabe que el tráfico de estupefacientes en nuestro país moviliza mucho dinero. Y con respecto a una fecha que llega próximamente y a un nuevo feriado que está instalado en el mes de junio, el 12 de junio, viernes 12 de junio, sabemos muy bien que es un feriado nacional por el hecho de la firma del Tratado de la Paz del Chaco, pero un feriado nuevo que aparece a partir de este año es el del 20 de junio. ¿Qué ocurre? ¿Por qué el 20 de junio? Porque ese día se celebró la firma de la nueva Constitución Nacional del año 1992. Entonces, por eso el gobierno el año pasado determinó también con la aprobación del Congreso Nacional que este año, el 20 de junio, iba a ser un feriado en homenaje a aquella Constitución que se realizó en el año 1992. ¿Y qué sucedió hoy? El presidente de la República, Santiago Peña, analiza trasladar el feriado del sábado 20 de junio al lunes 22, según el artículo segundo de la ley 7544, que determina los feriados nacionales del Paraguay. El feriado del 20 de junio figura en la lista de los que pueden moverse. De confirmarse la decisión, tendremos un fin de semana largo con lindos atractivos: el partido de la Albirroja a la medianoche del sábado 20, la celebración del Día del Padre el domingo 21, y por ende, lógicamente, el feriado el lunes 22, para que los muchachos puedan estar tomando caldo para el reviro correspondiente y llorar, como se dice popularmente en nuestro país, porque sabemos muy bien que después de cada triunfo de la Albirroja, nosotros no fomentamos el consumo del alcohol, pero lastimosamente la ciudadanía sabemos que consume alcohol, pero nosotros estamos en contra de eso porque somos un medio de comunicación cristiano, pero hay que atenerse también a la realidad en nuestro país, Ernesto Karina.
5: Sí, muy bien, vamos a estar viendo, esto ya está prácticamente contemplado y el presidente de la República habló sobre este cambio y para dejar el 22 sería finalmente, ¿verdad?
8: Sí, lunes 22, así lunes como están 22. Las cosas sería, así como un hecho sería todo esto.
5: Sería un feriado largo, feriado puente probablemente como se denomina.
8: Y sí,
5: últimamente
8: se presta, a la medianoche juega Paraguay el sábado, al día siguiente en la madrugada ya se celebra el Día del Padre, sí. O sea, el partido ante Turquía arranca a la medianoche. Así. A continuación ya es el Día del Padre. Entonces, de acuerdo al resultado, vamos a ver si somos papá de Turquía o Turquía de papá nuestro. Pero igual, bueno, festejamos el Día del Padre.
5: Le vamos a enviar la carne a los turcos de manera anticipada. Bien, Lorenzo, muy muchas bien, gracias por la información. Nos reencontramos, ¿sí?
8: Un abrazo para ambos.
5: Muchas gracias. Retomamos las noticias y hablamos de esto que se venía produciendo en la jornada de hoy, Karina, de la audiencia. Manifestación por parte de los afiliados.

0: exportar. Y esta no sería la primera empresa, sino que hay otras empresas mirando al Paraguay como inversores, obviamente, pero ellos dicen que esto no beneficiará a nosotros, los de a pie.
1: Uno de los calificativos utilizados es que una actitud vende patria por parte del gobierno, porque está beneficiando a empresas internacionales con energía a bajo costo en desmedro de los demás consumidores, que son los paraguayos, que sí van a pagar justamente el precio real.
0: La primera empresa sería la empresa Atome de Fertilizadores, y es la que, digamos, está ahí ya a un paso de firmar contrato con la ANDE. Habló con nosotros Rodolfo Villalba, secretario general de Citrante, y esto fue lo que dijo. A ver.
2: En defensa de nuestra institución, en términos sencillos, el gobierno de Santi Peña, a través del ministro Javier Jiménez, Gustavo Villate, eso, quieren que se firme un contrato con una empresa que se llama Atome a precio por debajo del costo, y con un precio fijado por 15 años que no pueda ser reajustado. El precio actual de la energía, según los estudios técnicos, es de $44, por lo menos para que la ANDE empate. Estamos hablando de $14 por megawatt de pérdida, 125 megawatt es lo que quiere contratar. Estamos hablando que a esta fecha, por un contrato de 10 años, $150 millones es la pérdida que le va a ocasionar a la ANDE. Pero también le va a ocasionar la pérdida de altura moral, porque significa que nosotros, si podemos subsidiarle a una empresa extranjera, hay muchas empresas en el Paraguay que pueden pedir lo mismo. Y esto es, el servicio de la ANDE es esencial. No podemos arriesgarle a la institución de esa manera, porque simplemente puede llevarle a la quiebra a la ANDE. Y nosotros por eso estamos en vigilia, porque tenemos información de que están buscando algún voluntario de afuera que pueda venir a administrar la ANDE en vez de Félix Sosa, con tal de firmar ese contrato. Entonces eso nos parece una locura total. Incluso la empresa paraguaya también, ¿verdad? ¿Por qué no? Con justa razón van a estar, hoy en día las criptominerías, por ejemplo, están pagando $44. Entonces ellos tienen todo el derecho, después de pedir también que se les dé a 30. Estamos hablando de los KIA, o sea, esto puede generar una avalancha, un problema en cadena, ¿verdad? Estamos hablando de que se le va a subsidiar, se le va a dar un monto X, $150 millones, que es muchísima plata, solamente para que esa empresa pueda instalarse. Entonces, las empresas que vienen a lucrar en el Paraguay y quieren invertir, tienen que tener la suficiente capacidad de poder instalarse y pagar lo que corresponde a la energía.

0: y vayamos al pronóstico del tiempo del día de mañana y los próximos días aquí en nuestro país. Vayamos al Chaco primeramente. Miércoles, una mínima de 18 grados y una máxima de 21 grados.
1: Para este jueves, Chaco Central, fresco, mayormente nublado, mínima de 17 y una máxima de 21 grados. Nos preparamos para lo que es Asunción y zona metropolitana, próximos dos días para este miércoles.
0: Mínima de 16 grados y una máxima de 21 grados.
1: Para el jueves, prácticamente ya la previa de lo que va a ser el compromiso de Paraguay en el Mundial, amanecemos con 15 grados de mínima y una máxima de apenas 20 grados, fresco a cálido para ese día, ¿eh?
0: Así es. Bueno, señores, vayamos a una pausa y en breve retornamos.
1: Ya volvemos.

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0: Seguimos, seguimos, señoras y señores. Estamos para la RCC en vivo, en directo, para todo el país y para el mundo con toda la información. Y vamos rápido, rápido, rápido, porque la información lo amerita. Ya hablando de lo que es las informaciones deportivas, y vamos a hablar justamente del arbitraje, porque ya llega todo lo que corresponde al Mundial. Y el árbitro somalí, Omar Artan, no arbitrará en el Mundial después de que se le negara la entrada a Estados Unidos. La Oficina de Aduanas y Protección Fronteriza confirmó ayer que un ciudadano somalí que planeaba arbitrar en el Mundial se le negó la entrada tras llegar al Aeropuerto Internacional de Miami, procedente de Estambul, el sábado. Aunque el comunicado no menciona a la persona por su nombre, Artan es el único árbitro del Mundial originario de Somalia. La FIFA entonces confirmó más tarde el lunes que Artan no podría entrenar y arbitrar en el Mundial. Según la Oficina de Aduanas y Protección Fronteriza, se determinó que el árbitro no era admisible debido a preocupaciones surgidas en el proceso de verificación y se le negó la entrada. Artan iba a ser el primer árbitro somalí en dirigir, o sea que no podés impartir justicia en un duelo como el Mundial. Pobre árbitro, mucha fuerza para él. Bueno, hablemos de otro compromiso, el último amistoso que se vio entre España. Vamos a justamente al seleccionado español, que jugó en este caso ante Perú. Veamos las emociones que se vivió en este compromiso deportivo, lo que corresponde a lo que es el duelo entre España y el combinado de Perú. Vamos al duelo, el equipo español terminó ganando por 3-1 en este duelo deportivo. Significativamente importante la victoria de España, teniendo en cuenta de que estamos ya a muy poco de que se juegue este compromiso del Mundial. Y bueno, tiene que llegar de la mejor manera futbolísticamente. El primer gol, Oyarzabal, el 1-0, abrió el marcador, venciendo a Galese para el primer tanto del compromiso deportivo. Con esto pasaba a vencer por la mínima diferencia en este encuentro. Luego el segundo tanto lo concretó Pedri, el segundo para el equipo español, ya ganaba por 2 de diferencia en este duelo deportivo. Y el tercero llegó de esta manera, el gol en propia puerta, sí, terminó siendo colaboración del arquero. Y el último gol, Vélez, el 3-1 final. Bueno, vamos rápido, tenemos tiempo todavía, vamos a ver rápido. Francia ganó el compromiso 3-1 ante Irlanda. Michel Olis, figura gravitante del partido, el 1-0 del duelo, llegó de esta manera para concretar el primer tanto del partido, el primer gol. Luego el segundo tanto, Olis nuevamente iba a ampliar la ventaja del segundo tanto. El tercero también marcó Olis. Bueno, los 3 goles y bueno, un solo gol de Irlanda. Terminó 3-1 victoria a favor de Francia ante Irlanda en este partido previo al Mundial. Bueno, por supuesto que si vos querés saber toda la información del mundo deportivo, la más actualizada, tenés que visitar específicamente ya la página de la RCC Deportes, ya a través de tu teléfono, a través de tu computadora, desde cualquier parte del mundo, porque estamos justamente con toda la información la más actualizada. Ernesto, Karina, con ustedes.
1: Muy bien, Emma.
2: Gracias,
1: Emma. Nos reencontramos. Nosotros te invitamos a compartir esta noticia. Nos vamos hasta Brasil, frontera con Paraguay. ¿Te tirarías al agua ahí, las cataratas del Iguazú?
2: Pero ni una posibilidad, y menos por un teléfono.
1: Y por un teléfono se tiró un ciudadano brasileño. Esta es la nota llamativa, insólita, de este servicio informativo. Un hombre que se desplazaba, ¿verdad?, justamente de manera turística, cruzó las barreras de contención que están sobre las pasarelas y se arrojó al agua para recuperar su teléfono celular. El hecho que ocurrió este sábado quedó grabado por otros turistas que estaban en el sitio. Según informaron medios locales brasileños, todo ocurrió del lado brasileño, en la pasarela que se va hacia la Garganta del Diablo, donde esta persona se arrojó al agua tras cruzar las barreras de contención y en un intento de recuperar su teléfono, obviamente, se cayó al agua. Finalmente, ¿verdad? Intentó tirarse, sí, pero se cayó, dice, finalmente a la infancia.
2: La administración del Parque Nacional de Iguazú no divulgó la identidad del visitante y se limitó a confirmar que se trata de un ciudadano brasileño. La administración del parque informó que los bomberos destacados en el lugar intervinieron de inmediato e instruyeron al visitante sobre los procedimientos de seguridad. Posteriormente lo acompañaron hasta el final del recorrido, momento en el que fue expulsado del parque.
1: La buena noticia es que el hombre sobrevivió a lo que es esto, ¿eh?
2: En este lugar yo de verdad le tengo tanto respeto que no me quiero ni acercar a la baranda.
1: Es que te da vértigo, te da pánico.
2: ¿Para qué?
1: ¿Ya estuviste ahí, verdad?
2: Sí.
1: Sí, varias veces, ¿no? Bueno, vamos a una situación que nos hubiera comentado también Emanuel y Cito García, pero hablamos de dos hermanos que son originarios de Costa de Marfil. Nacieron en Francia, pero uno juega para la selección de Costa de Marfil y el otro juega para el seleccionado francés. Pero van a estar los dos.
2: ¿Se nacionalizó?
1: Sí.
2: Uno.
1: Uno se nacionalizó, pero ellos proclaman la fe en Jesucristo. Esa es la nota destacada, además de la situación que envuelve a esta familia francesa, ¿no?
2: Así es, una de las más singulares de este mundial está protagonizada por los hermanos Huela y Desiré Due, nacidos en Francia de padre marfileño y madre francesa, ambos futbolistas de élite, han tomado caminos internacionales distintos en el terreno del juego, pero permanecen inquebrantables en el pilar más importante de sus vidas, la fe. Obviamente en Jesucristo. Huela Due, el hermano mayor, defiende con orgullo los colores de la Selección Nacional de Costa de Marfil. Y por su parte, el hermano menor de Desiré Due, quien brilla como una de las máximas figuras del Paris Saint-Germain, ha optado por presentar a la selección absoluta de Francia. Como se puede constatar en sus redes sociales, el lateral de la selección marfileña es un joven radical en sus convicciones espirituales. En su biografía oficial de Instagram, Huela comparte abiertamente su lema de vida ante casi 100.000 seguidores. All in for his glory. Con todo para su gloria.
1: Muy bien. Y el hermano menor, también de Desiré Due, que no se queda atrás en la valentía de confesar su fe, a pesar de encontrarse en un entorno tan secularizado y de altísima presión como lo es el vestuario del Paris Saint-Germain y la selección de Francia. Desiré aprovecha cada triunfo importante para darle la gloria a quien considera el autor de sus días y, por supuesto, también de sus goles.
2: ¡Qué fiesta! Bueno, definitivamente todos los hijos de Dios estamos metidos dentro de... Somos del mundo, pero no pertenecemos al mundo.
1: Y bueno, ¿verdad? Pero damos gracias a sus victorias también por la gloria y el reino de Jesucristo.
2: Así es.
1: Bueno, se viene una noche espectacular.
2: Sí,
1: como todas las noches del Holding RCC.
2: Así es, sumamente interesante. Vayamos a 20:30 horas conversando con Miguel Ortigosa.
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1: Muy bien, y 21:30 también se viene ya Paraguay Productivo, un programa que habla y refleja todo lo que es la producción, especialmente del sector trabajador, el sector cárnico en el Chaco paraguayo. Ya estaremos ampliando más adelante con esta propuesta 21:30.
2: Y ahora vayamos a la mejor noticia de este noticiero. Definitivamente la única noticia que va a permanecer por los siglos de los siglos.
1: Nos vamos a Primera de Corintios 1:5.
2: Así es, porque de la manera que abundan en nosotros las aflicciones de Cristo, así abunda también por el mismo Cristo nuestra consolación. Primera de Corintios 1:5. O sea, si estás pasando por un momento de aflicción en este momento, tenés que saber que tenés un...
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Hola, hola, hola, hola, muy buenas tardes, casi noche diría, ¿por qué tardes? No, casi noches. Gracias a Uzi, el tema Cuán Grande Es Él daba comienzo a nuestro encuentro de hoy y no es casualidad escuchar a Uzi, que es integrante, nuestro querido pastor y licenciado René Pereira, quien formaba parte de este grupo y hoy tenemos el privilegio de homenajear a todo el equipo de locutores y operadores quienes conforman Línea Directa de alguna u otra manera. Él es coequiper nuestro los días martes cuando nos acerca su palabra impresionante de mejorar nuestra condición cerebral, nuestra salud cerebral. Así que le damos el agradecimiento que corresponde al licenciado y pastor René Pereira. Y por supuesto a todas las emisoras que conforman el holding RCC, la 1250M Radio Asunción, la 101.7 FM Chaco Central, la 91.5 FM Radio Boquerón desde Mariscal Estigarribia, la 91.9 FM Radio Carmelo desde Carmelo Peralta, se suma nuevamente la 93.5 FM Radio Encuentro desde

Ciudad del Este, con la dirección del pastor Tito Díez Pérez y la coordinación de Alcides Villalba. Y como siempre, la 107.1 FM Radio Esencia desde Pedro Juan Caballero, dirigida por el pastor Felipe Neri Reyes y el coordinador Neri Reyes Jr. Gracias a ellos y felicidades por el Día del Locutor y el Operador, y también a nuestro equipo humano, por supuesto. ¿Qué sería de nosotros sin el equipo humano, no? Como siempre digo, de acá de este lado solamente yo pongo mi voz. El resto, hay un equipo detrás que mantiene todo este trabajo. El señor Juan Cruz, el presidente del Holding de Medios, felicidades. Él también es locutor, claro que sí. El señor Pedro Segovia, director ejecutivo, que también tiene programa, no solamente en radio, sino también en televisión. Un abrazo grande a nuestro querido director ejecutivo. El señor Sergio Sepol, coordinador de radio y también locutor y operador. Un abrazo grande a mi querido y amigo Sergio Sepol. El señor Julio Fleitas, el periodista acreditado, que también tiene la posibilidad de estar en el micrófono. Y el señor Dani Arce, nuestras manos en la cabina central. Gracias por ser parte de esta línea directa que hacemos cada día. Un abrazo gigante a todos y realmente felicidades. Como decía, no podemos estar sin ellos. 18 grados la temperatura actual en Asunción y alrededores. La humedad es alta, del 84%, vientos en superficie en dirección suroeste, 8 kilómetros en la hora. Tuvimos una jornada como muy inestable. Primero teníamos el cielo totalmente cubierto, después salió el sol, después se volvió a nublar y ahora el cielo permanece cubierto, pero sin precipitaciones. Tuvimos una máxima de 22 grados. Y vamos a ver cómo se comporta el clima en estos momentos en Pedro Juan Caballero. Tenemos 19 grados, la humedad del 84%, vientos en superficie en dirección suroeste, 8 kilómetros en la hora. Hemos tenido 23 grados de temperatura máxima en el día de hoy, con el cielo también cubierto y una mínima de 16 grados. Y vamos a ver cómo se comporta el clima en Ciudad del Este. Vamos a ver. En estos momentos tienen 18 grados de temperatura, la humedad es del 90%, vientos en superficie en dirección suroeste, 8 kilómetros en la hora. Tuvieron el cielo cubierto también, 22 grados de máxima y una mínima de 16 grados. Muy bien, todo esto dispuesto y listo para acompañarte. Hacemos ya directamente el pase, ¿te parece? Ponemos play. Atendí porque este tema lo acabo de redescubrir. Digo redescubrir porque no es ajeno al mundo de la música, pero sí en lo mío personal. Ella se llama Rose Noir y canta un estilo blues, pero además tiene una manera muy particular de interpretar. Quiero que lo escuches a ver si te parece y te gusta. El tema se llama Déjaselo a Dios. Bienvenidos.

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0: Este tema pertenece a José Salvador, cantando con Jay Khalil, diciendo "no me avergüenzo". Bien, entonces, por él.
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0: Son las 20 con 52 minutitos en el país. Y nos vamos a informar a través de la página digital de RCC. Llevan libros a 1.200.000 estudiantes. ¡Qué buena noticia! El ministro de Educación, Ministerio de Educación y Ciencias, lanzó oficialmente este martes la distribución de portafolios de lectura que beneficiaron a 1.200.000 alumnos de instituciones públicas y privadas subvencionadas de todo el país. La iniciativa busca fortalecer la comprensión lectora, el pensamiento crítico y los valores desde el nivel inicial hasta el noveno grado, promoviendo la participación de las familias en el proceso. El acto de lanzamiento se realizó en el Salón Auditorio del Puerto de Asunción y contó con la presencia del presidente de la República, Santiago Peña, la primera dama, Leticia Ocampos, y el titular del MEC, entre otros. Y nos vamos a las constructoras. El gobierno acuerda plan de pagos con las constructoras. El MEF y el MOPC establecieron un cronograma oficial para regularizar los pagos pendientes con las constructoras y vialeras, con desembolsos de hasta 100 millones de dólares por mes. El anuncio se dio este martes tras una reunión clave con directivos de Capaco y Cavialpa. Y nos vamos a una alerta en el Chaco. Instan a aclarar contenido de un curso. Las federaciones de padres FENAPEP y FREMBIFA y Padres en Acción, miembros de la mesa técnica del MEC, instan a la gobernación de Boquerón y a la municipalidad de Filadelfia a aclarar el alcance y contenido de una actividad a realizarse este miércoles en la región. Vamos a ver qué pasa con esto, ¿eh? UIP plantea blindar al IPS de la injerencia política y garantizar su solvencia hasta el año 2100. Uno de los cinco pilares de la propuesta integral de estabilización financiera del IPS, presentada por la Unión Industrial Paraguaya, UIP, se refiere a la transformación de la gobernanza del ente, profesionalizar las inversiones y establecer mecanismos de transparencia y evitar la injerencia política, de forma a evitar el colapso proyectado del sistema previsional. Bueno, nos vamos al dulce que nos trae Gaby. Esto suena a las 20 con 54 minutitos.

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